0: Hay gente que piensa que la pureza es algo que tienes cuando eres joven y que se pierde si metes la pata. Pero en la Biblia, la pureza es algo que empiezas a buscar cuando estás en Jesucristo.
1: Soy Omar Jaramillo y quiero darles la bienvenida al programa Abre la Biblia con el pastor Colin Smith en la voz de Fausto González de Chávez. Colin, creo que eso es una mentira o es un concepto erróneo que muchos de nosotros podemos creer.
0: Claro, cuando hablamos de pureza tendemos a pensar en pureza sexual y la vemos como algo que se puede perder, como si hubiéramos nacido puros y luego, por un pecado cometido, nos volviéramos impuros. Pero en realidad la Biblia lo ve al revés.
1: Bueno, y estoy seguro que algo con lo que muchos cristianos pueden tener dificultades es el hecho de saber que éramos pecadores, venimos a Cristo, se ha borrado nuestro historial, nuestra cuenta jurídica, Él ha borrado mis pecados y ahora de repente soy puro, soy declarado justo. Y en realidad eso no es así. Todavía tenemos una naturaleza pecaminosa dentro de nosotros.
0: Sí, y la pureza tiene que ver con el efecto de la sangre purificadora de Jesucristo de manera progresiva en la vida de una persona. Así que la pureza es algo hacia lo que nos estamos moviendo. No empezamos puros, nacemos en pecado. Pero la pureza es algo hacia lo que avanzamos a medida que crecemos en santidad. Y creo que ese es el estímulo más maravilloso, pues estamos mirando hacia el futuro. Y sea, lo que hayamos hecho en el pasado, donde la sangre de Cristo está activa en la vida de una persona, ahí está el camino hacia la pureza. Y cuando veamos a Cristo, seremos como Él en toda su maravillosa pureza.
1: Y espero que tú también te emociones como yo por el mensaje de hoy. Así que si puedes, abre tu Biblia y acompáñanos en Mateo capítulo 5 mientras continuamos con el mensaje titulado Cultivando la Pureza. Aquí está el pastor Colin.
0: Así que tenemos 7 estrategias que puedes practicar, implementar para promover la pureza de corazón. La primera estrategia es creer. Esto es algo que debes hacer. La práctica de confiar en Jesucristo para que te cambie, eso lo vemos en Santiago capítulo 1, versículos 6 y 7. Una segunda estrategia es confesar. Y no estoy hablando de escoger una o dos estrategias de las 7, sino practicar las 7 como única forma de crecer en santidad. Primera de Juan 1, 9. Estoy pensando en la práctica de nombrar pecados concretos en tu vida y oponerte a ellos. Y estoy seguro de que conoces bien este versículo. Si confesamos nuestros pecados, Él es fiel y justo para perdonarnos los pecados y para limpiarnos de toda maldad. Ahora la tercera estrategia, obedecer. Hay tanta escritura que podríamos citar aquí en cuanto a sumergirnos en la palabra de Dios. Y elegí la palabra sumergirse deliberadamente, porque las escrituras tienen un efecto purificador en el corazón. Esto lo encontrarás en muchos lugares de la Biblia, pero por ejemplo, Efesios 5:26 nos dice, Cristo amó a la iglesia y se entregó a sí mismo por ella para santificarla. Así que aquí está este crecimiento en pureza y purificación. ¿Y cómo sucede esto? Mediante el lavado con agua y con la palabra. Así que lo que está diciendo aquí es que la entrada de la palabra de Dios en la mente y en el corazón, donde es recibida por fe, aplicada y puesta en práctica de manera regular, tiene un efecto limpiador y purificador. Eso es algo maravilloso. Por eso Jesús dice, santifícalos en la verdad, tu palabra es verdad. Ahora déjame decirte que me brinda un gran aliento ver a la gente cambiar, pero al mismo tiempo siento mucho desánimo y decepción cuando por el contrario veo que eso no sucede en otras personas. Y sin excepción, cuando ha habido un cambio real en la vida de alguien, un factor que siempre ha estado presente y que nunca ha faltado, es que hubo una entrada abundante de la palabra de Dios en la vida de esa persona. Pero donde no ha habido crecimiento, he notado que una cosa que ha estado significativamente ausente ha sido la entrada de la palabra de Dios en la vida de esa persona. Es decir, mucha palabra, mucho cambio. Poca palabra, poco cambio. Las personas que están cambiando y creciendo en pureza son como esponjas para la verdad de Dios. Son como esponjas en la forma en que escuchan la predicación de la palabra, en lugar de dejar que pase de largo pasivamente. Son como esponjas cuando se trata de leer la palabra. Hacen preguntas sobre la palabra de Dios los ilumina, la palabra del Señor es purificadora. El Salmo lo repite una y otra vez, su efecto en el alma es purificador. Así que si no estás abriendo la Biblia, probablemente no estés avanzando mucho en la búsqueda de esta pureza de corazón, esta unidad de propósito, esta vida a la que Jesucristo te está llamando. Y si lo hicieras, eso haría toda la diferencia, te lo garantizo. La cuarta estrategia tal vez sea la más ignorada de todas las que te estoy presentando hoy. Cuarta estrategia entonces, adoración, la práctica de contemplar la gloria de Dios. Y estoy mirando 2 Corintios 3:18. Mira este versículo e intenta asimilarlo. Es impresionante. Pero todos nosotros, con el rostro descubierto, contemplando como en un espejo la gloria del Señor, estamos siendo transformados. Así que este es el cambio que buscamos, el crecimiento, el avance en santidad y pureza. Estamos siendo transformados a la misma imagen, que es la imagen de Cristo de gloria en gloria. Ahora fíjate en dos cosas puntuales de este versículo. Estamos siendo transformados, eso es lo que queremos. ¿Cómo está sucediendo? Fíjate en el otro aspecto del versículo. Esto ocurre mientras esta persona contempla la gloria del Señor. Y este versículo vincula ambas cosas, porque contemplar la gloria del Señor se convierte en el medio por el cual somos transformados a su imagen. Y por cierto, él no está hablando de cuando estemos en el cielo. Allí contemplaremos la gloria del Señor en la presencia inmediata de Jesús. Aquí le está hablando en tiempo presente. Está hablando de algo que ocurre en la experiencia cristiana en el presente, de este lado de la gloria. Así que eso es de enorme importancia. Está hablando de la adoración y está hablando del poder de contemplar algo de la gloria y la grandeza del Señor mientras leo la Biblia, mientras me reúno para un servicio de adoración, mientras entrego mi vida al servicio de Jesucristo, contemplar su gloria. Y el principio aquí es el siguiente: nos convertimos en lo que contemplamos. Cuanto más vea de la gloria de Jesús, más me voy a parecer a él. Cuanto menos vea de Jesús, menos veré la imagen de Jesús en mi vida. Es como alguien que no sabe nada de arte y simplemente pasa por delante de un cuadro del famoso pintor Goya, como si no tuviera ningún valor, y entonces a alguien que sí conoce de arte le dice: ¿cómo pudiste pasar de largo? Cuanto más vea de la gloria de Cristo, más me iré transformando de gloria en gloria a su semejanza. Ahora déjame intentar explicarte esto y hacerlo realmente práctico. Pensemos en alguien que dice ser adicto al sexo, por ejemplo. Piensa en esa persona y vamos a tener una conversación con esa persona por un momento. Hábitos compulsivos, comportamientos que se han convertido en un patrón en la vida de esa persona a lo largo de muchos años. Y esa persona que ahora está en la iglesia ha llegado a un punto en el que se siente que no hay escapatoria. Tú vas a intentar ayudarla y le vas a preguntar: ¿cómo llegaste hasta aquí? ¿Cómo te convertiste en lo que dices ser hoy? ¿Cómo llegó este pecado a tener tanto poder sobre tu vida? Mientras la escuchas, eres capaz de discernir lo que ha pasado y dices algo como esto: ¿sabes qué? Has convertido esto en un ídolo. Has puesto tu afecto en este ídolo. Acudiste a este ídolo en busca de consuelo. Acudiste a él en busca de felicidad. Adoraste a este ídolo hasta llegar a convertirte en un adicto. Eso es lo que has hecho. Te adentraste en esta adicción a través de la adoración. ¿Y cómo vas a salir de ella? Te adentraste en esta adicción a través de la adoración. Ahora debes salir de ella a través de la adoración. ¿Pero qué significa eso? Significa que no puedes simplemente derribar al ídolo. Estás hecho para ser un adorador. Te conviertes en un adorador de Jesucristo de una manera completamente nueva y comienzas a practicar contemplar la gloria de Dios. Ahora, yo sé que algunos de ustedes saben exactamente cómo es este cambio, porque pueden recordar una época en la que por muchos años permanecieron pasivos. Cuando los que les rodeaban estaban adorando, ustedes se sentaban con la mente divagando. Mientras otros se empleaban en la palabra de Dios, ustedes no, ustedes realmente no estaban recibiendo nada de ella. Pero luego llegaste a un punto en el que las cosas cambiaron, y ahora por la misericordia de Dios te has convertido en un adorador de Dios, y estás adorando a medida que cambias, y estás cambiando a medida que adoras. Y si aún no te ha sucedido esto a ti, es a eso a lo que Dios te está llamando hoy. Tú crees que el Señor Jesucristo es capaz de cambiarte. Tienes que empezar ahí, tienes que confesarlo. Y vas a empezar a sumergirte en la palabra de Dios, semana tras semana. Eso se convertirá en un patrón en tu vida. Si de verdad quieres romper este tipo de poder, vas a tener que convertirte en un adorador. No simplemente en un asistente, sino en un adorador de Dios. En la palabra, entre el pueblo de Dios y por toda la iglesia, hay personas que han visto cómo el poder de Cristo ha roto la fuerza de hábitos letales. Y este es el patrón. Así es como se ve. Adora y practica contemplar la gloria de Dios. Ahora Jesús dice en la sexta bienaventuranza: bienaventurados los de limpio corazón, pues ellos verán a Dios. Y lo que nos dice 2 Corintios 3:18 es que aquellos que ven a Dios se vuelven puros de corazón, que cuando más vean a Dios, cuanto más lo contemplen con el rostro descubierto, más se irán transformando a su imagen. ¿Te acuerdas lo que le pasó a Isaías? Aquí hay un hombre del que pensarías, bueno, está en el ministerio, es un profeta de Dios, así que trabaja tiempo completo para el Señor. Y sin embargo, llega un momento en su vida en el que ve más de la gloria de Dios de lo que había logrado ver antes. Lo encontramos en Isaías capítulo 6. ¿Y qué pasa entonces? De repente Isaías dice: soy un hombre de labios impuros. Este hombre que está en el ministerio está diciendo eso. Y no había sentido eso antes, no había visto eso antes. Pero ver la gloria de Dios ahora tiene un efecto purificador en su vida, un mayor. Y esta revelación lo mueve a vivir de una nueva manera, totalmente diferente. Y entonces dice: soy yo, envíame. Y está listo para servir como nunca antes lo había hecho. Y quizás tenía sus propios planes sobre lo que quería hacer. Y Dios le dio la misión más difícil de todas. Puedes leer sobre eso al final del capítulo 6 de Isaías. Y es su visión de la gloria de Dios lo que lo sostiene en esta tarea extremadamente difícil. Y tú dirás, bueno, eso fue Isaías, porque él realmente llegó a ver la gloria del Señor. Pero fíjate en el punto aquí, en 2 Corintios 3:18. El apóstol Pablo dice que eso es lo que le sucede por el Espíritu Santo a través de la fe cuando adoramos, si estamos activamente involucrados. Contemplamos la gloria de Dios y por eso somos entonces transformados. Por eso creo que la adoración es el medio más subestimado de la gracia de Dios en toda la iglesia cristiana. ¿Estás aprovechando esto? Cuando vengas a adorar, haz la oración de Moisés. Oh Dios, muéstrame tu gloria, ayúdame en estos himnos y en la predicación de la palabra a verte más de lo que jamás te había visto. Ayúdame a ser como una esponja que lo absorbe todo, porque eso va a ser transformador a mi vida.
1: Estás escuchando Abre la Biblia con el pastor Colin Smith en un mensaje titulado Cultivando la Pureza. Vamos a hacer una pausa, pero regresaremos al mensaje en solo un momento. 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Y bien, ahora regresemos al mensaje. Aquí está el pastor Colin.
0: Llegamos ahora a la quinta estrategia. Pide. La práctica de orar por la pureza. ¿Conoces el texto del Salmo 51:10? Crea en mí, oh Dios, un corazón limpio y renueva un espíritu recto dentro de mí. Esa es la oración de un creyente y una que debemos hacer con frecuencia. Recuerda que dijimos que la purificación es como mi auto, que necesita pasar por el lavado una y otra vez semana tras semana. Necesitamos lavarnos continuamente. Así que no puedes hacer esta oración con demasiada frecuencia. No es una oración que se hace una vez y listo. Es una oración de todo el tiempo en la vida del cristiano. Thomas Watson dijo en cuanto a esto: la mayoría de los hombres oran más a menudo por carteras llenas que por corazones puros. ¿Es eso cierto en tu caso? ¿Has orado más a menudo para que Dios supla tus necesidades económicas que por la pureza de tu corazón? La mayoría de los hombres, dice Watson, oran más a menudo por carteras llenas que por corazones puros. Oremos pidiendo a Dios que purifique nuestros corazones. Queremos progresar en nuestra vida cristiana. Dios, no queremos quedarnos donde estamos. Ahora la sexta estrategia: persevera. Mira Miqueas 7:8, uno de mis versículos favoritos de todo el Antiguo Testamento. Esta es la práctica para levantarte cuando has caído. Crea en mí, oh Dios, un corazón limpio y renueva un espíritu recto dentro de mí. Esa es la oración de un creyente y una que debemos hacer con frecuencia. Recuerda que dijimos que la purificación es como mi auto, que necesita pasar por el lavado una y otra vez semana tras semana. Necesitamos lavarnos continuamente. Así que no puedes hacer esta oración con demasiada frecuencia. No es una oración que se hace una vez y listo. Es una oración de todo el tiempo en la vida del cristiano. Thomas Watson dijo en cuanto a esto: la mayoría de los hombres oran más a menudo por carteras llenas que por corazones puros. ¿Es eso cierto en tu caso? ¿Has orado más a menudo para que Dios supla tus necesidades económicas que por la pureza de tu corazón? La mayoría de los hombres, dice Watson, oran más a menudo por carteras llenas que por corazones puros. Oremos pidiendo a Dios que purifique nuestros corazones. Queremos progresar en nuestra vida cristiana. Dios, no queremos quedarnos donde estamos. Ahora la sexta estrategia: persevera. Mira Miqueas 7:8, uno de mis versículos favoritos de todo el Antiguo Testamento. Esta es la práctica

La mayoría de los hombres, dice Watson, oran más a menudo por carteras llenas que por corazones puros. Oremos pidiendo a Dios que purifique nuestros corazones. Queremos progresar en nuestra vida cristiana. Dios, no queremos quedarnos donde estamos. Ahora la sexta estrategia, persevera. Mira Miqueas 7:8, uno de mis versículos favoritos de todo el Antiguo Testamento. Esta es la práctica para levantarte cuando has caído. No te alegres de mí, enemiga mía. Aunque caiga, me levantaré. Aunque more en tinieblas, el Señor será mi luz. Miqueas 7:8. Entendamos esto mientras renovamos nuestro compromiso hoy de crecer en la vida cristiana. Nadie avanza sin tropiezos en el camino a la pureza, nadie. Así que cuando te propongas luchar contra los pecados que tal vez hayan dominado tu corazón durante mucho tiempo, puedes esperar que de alguna manera tropezarás y caerás. No te sorprendas si te sientes abrumado por otro fracaso. El desánimo acaba con la determinación de muchos cristianos. Así que cuando te canses de la batalla, no pierdas la esperanza. Cuando caigas, levántate y dirás, no sabes cuántas veces he fallado en esto. Y yo te digo, nunca te rindas. Pero es que no sabes cuán fuerte es la tentación. Y yo te repito, nunca te rindas. Pon tu fe en Jesucristo. Nunca, nunca, nunca, nunca te rindas. Y llegamos entonces a la última, la séptima estrategia. Anticipa. En Primera de Juan capítulo 3, versículos 1 al 3, encontramos estas maravillosas palabras. Cuando Cristo se manifieste, seremos semejantes a Él, porque lo veremos como Él es. Estoy pensando en la práctica de saber quién eres y regocijarte en lo que serás. ¿Quién eres? En Cristo eres profundamente amado, hijo de Dios. Eso es lo que eres. Es muy difícil pecar a propósito cuando conoces plenamente un amor como ese. Así que asimila quién eres. Te ayudará mucho a buscar la pureza. Eres un hijo de Dios, una hija de Dios, profundamente amado en Jesucristo. ¿Y en qué te convertirás? Aún no se ha revelado en qué te convertirás, pero cuando Cristo aparezca, seremos como Él, porque lo veremos tal como es. Y fíjate en el efecto de esta anticipación. Juan dice que todo aquel que tiene esta esperanza en Cristo se purificará a sí mismo, así como Cristo es puro. Esto tiene un efecto purificador, la anticipación de lo que vas a hacer. Y entonces no habrá pecado en ti. Así que avanza en esa dirección, mira la tentación y afirma, eso no es lo que soy. Yo soy un hijo muy amado de Dios y mira lo que algún día seré. Por lo que no puedo mirar hacia atrás, por la gracia de Dios, debo seguir adelante en búsqueda de la pureza. De manera que te he dado 7 estrategias que promueven la pureza de corazón. Bienaventurados los de limpio corazón, pues ellos verán a Dios. Una última cosa que me pareció muy interesante. Algunas personas piensan que la pureza es algo que tienes cuando eres joven y que pierdes si pecas. Pero en la Biblia la pureza es algo que empiezas a buscar cuando estás en Cristo. Eso será maravillosamente liberador para algunos de los que están escuchando hoy y espero que sea útil para ti también. Así que busca la pureza, busca el corazón limpio, busca el corazón sin divisiones. Y cuanto más crezcas en pureza de corazón, más verás a Dios y más lo verás en la adoración y en la palabra. Más lo verás en las pruebas de tu vida y en los triunfos de tu vida también, y luego en su pueblo y en su iglesia. Y cuanto más lo veas, más se purificará tu corazón también. Y todo esto lo ves con los ojos de la fe, hasta el día en que Jesucristo venga, y entonces lo verás cara a cara. Y cuando lo veas, serás como Él. Y todo aquel que tiene esta esperanza, todo verdadero cristiano, se purifica a sí mismo tal como Cristo es puro. Vamos a orar. Señor, graba esta verdad en nuestros corazones y nuestras mentes. Ayúdanos no solo a escuchar tu palabra, sino también a ponerla en obra. Para todos los que podamos recibir un año más de vida, o tal vez 10, no permitas que nos convirtamos simplemente en versiones avejentadas de quienes somos hoy, sino permítenos crecer en tu gracia por amor a Cristo.

0: en cuyo nombre oramos. Amén.
1: Vaya, hemos escuchado un mensaje que, además de estimularnos, es muy práctico hoy aquí en Abre la Biblia. Mientras el pastor Colin ha estado analizando las prácticas que promueven la pureza de corazón. Y qué importante es para todos nosotros poder pedirle a Dios que cree ese corazón limpio dentro de nosotros. Y mientras continuamos buscando la pureza en nuestras vidas y pidiéndole a Dios que nos renueve, que nos limpie, podremos crecer en pureza y veremos mejor a Dios. Estás escuchando Abre la Biblia con el pastor Colin Smith y el mensaje Cultivando la Pureza, el cual forma parte de nuestra serie Las Bienaventuranzas de Jesús, impulso para avanzar en la vida cristiana, el cual, como sabes, es un estudio de las bienaventuranzas del capítulo 5 del Evangelio de Mateo. Si alguna vez te pierdes un programa, puedes escucharlo en línea. 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Y Colin, usaste una analogía para describir las bienaventuranzas. Cuéntanos acerca de eso.
0: Imagina una serie de 7 aros suspendidos del techo y a una persona columpiándose en el primer aro y luego alcanzando el segundo y luego columpiándose más para alcanzar el tercero. Eso me recuerda a las bienaventuranzas, porque las bienaventuranzas nos dicen no solo lo que significa ser bendecido, sino también cómo podemos buscar la bendición de Dios. Así que cuando una de las bienaventuranzas nos dice que los de limpio corazón son bendecidos, bienaventurados los de limpio corazón, nos preguntamos, ¿pero cómo llego ahí, a tener limpio corazón? Pues para llegar a la sexta bienaventuranza, que es esa, tienes que columpiarte en el aro de la primera y llegar a la segunda, saltar a la tercera, llegar a la cuarta, hasta llegar a esta. Entonces, ¿cómo crezco en la vida cristiana? Pues sosteniéndonos del primer aro que está al alcance de todos. Jesús empieza diciendo, bienaventurados los pobres en espíritu. Es decir, comienzas cuando sabes que estás en el lugar de no tener lo necesario y que necesitas recibir de Cristo mismo lo que solo Él te puede dar.
1: Descarga tu ejemplar hoy mismo. Gracias por escucharnos hoy y espero que nos acompañes la próxima vez. 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

0: en HRBC, las 6:30 minutos. 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
1: Aunque ellos oigan la palabra, ellos no van a entender la palabra espiritualmente. Yo oro para que en el día de hoy tu corazón sea ablandado por la palabra, que es martillo, que quebranta la piedra, y que el Espíritu obre para que entonces tú puedas entender espiritualmente la palabra, porque necesitas entender la palabra, necesitas entender el significado y el propósito de la palabra para tu vida aquí en la tierra y para la eternidad. Lo tercero es ignorancia de la realidad. Por tal razón ellos son ignorantes. Ojo, porque se diría una persona ignorante es una persona que no ha recibido una enseñanza, pero no ese es el caso aquí. Ellos son ignorantes porque son duros de corazón, su entendimiento se ha oscurecido, por lo tanto ellos ignoran la verdad. Ignoran la verdad. No sé si se acuerda, pero en el libro de Juan el Señor dice: y conocerán la verdad. Aquí está diciendo, esta gente que actúa así ignoran la verdad, y como ignoran la verdad, entonces no son libres. Por lo tanto, estas personas necesitan conocer la verdad, conocer el propósito de Dios y el propósito de la palabra específica para cada cosa. Número cuatro, esa ignorancia de la verdad y de todas las cosas en relación a Dios lleva a que ellos sean gente que codicia cosas que no deberían codiciar y que vivan en libertinaje. Libertinaje no es lo mismo que libertad, porque ese libertinaje, de hecho, la palabra que usa en el versículo 19 es: se entregaron a la lascivia. Y esa palabra lascivia, entre otras cosas, es libertinaje. Hacer lo que quieren, actuar como quieren, es licencia para hacer cosas malas, es una libertad sin moderación, es un desarreglo, desenfreno de vida, de costumbres. Y dice que los llevó a eso, que los llevó a eso. Por lo tanto, ellos no están teniendo un deseo de tener una relación correcta con Dios, porque ellos prefieren satisfacer esas cosas. Ellos prefieren satisfacer su ego o su carne o su yo. Ahora esto lleva a algo más. En el versículo 17 dice que ellos viven en la vanidad de su mente. Como uno piensa, así vive. Y si ellos piensan pensamientos vanos, su vida será vana. Le voy a dar un ejemplo sencillo, pero usted tiene que darle unas aplicaciones mucho más grandes. Y es, en inglés se habla de small talk. Small talk. O sea, nos encontramos y con alguien que le gusta el verdadero fútbol, el fútbol americano, y tenemos un small talk, una charla pequeña, simple, vana. Oh, sí, ya comenzó, están en la preseason, ya hay algunos partidos y todo eso. Si yo me quedo en eso media hora o una hora hablando, eso es vanidad. Y si a toda hora mi conversación es en relación a esas cosas, mi pensamiento está lleno de pensamientos vanos y mi conversación es vana y mi actuar va a ser vano. Pero cuando yo hablo con hermanos que hablan de eso, yo no me quedo una hora hablando de eso. Hablamos un poquito de eso y después comenzamos a hablar de otras cosas más grandes, más importantes, más profundas, más edificantes. Y a veces los hermanos me edifican y me bendicen con cosas que me dicen. Yo, wow, esto está bueno. A veces me bendicen con cosas que me dicen que yo les enseñé, porque es bueno escucharlo de otro. Entonces, cuando hay una mente vana, la mente vana está pensando en cosas huecas, plásticas, sin sentido, que no tienen valor para la vida espiritual en la tierra. ¿Por qué tienen que tener valor para la vida espiritual? Porque una vida de calidad en la tierra se desprende de una vida espiritual profunda. Que no tienen valor para la vida eterna, porque muchas veces nuestro hablar no tiene valor para la vida eterna, y deberíamos hablar cosas que tienen valor para nuestra vida espiritual, que afecta nuestra vida en la tierra y luego afecta la vida eterna. Y dice, este tipo de personas, Están atados porque aunque están ahí en la iglesia, le está hablando a la iglesia, no sean como ellos, les está diciendo. Había algunos que eran como ellos, dicen, no sean como ellos, que viven una vida con un pensamiento vano, que no tiene ningún significado espiritual ni eterno. Y luego lleva a algo más. Dice, lo cual hace que ellos estén, en el versículo 18, ajenos de la vida de Dios, alejados de la vida de Dios, separados de la vida de Dios. Diga conmigo, la vida de Dios. Porque la vida que nosotros debemos vivir no es la vida del mundo, sino la vida de Dios. Hermano, usted es un hombre de Dios. Hermana, usted es una mujer de Dios. Joven, usted es una joven de Dios o un joven de Dios. Ahora, cuando un cristiano vive de esa manera, va a estar frustrado, no se va a sentir bien. Pero el Señor dice, echen todas sus preocupaciones sobre mí. El Señor dice, vengan a mí los cansados y trabajados y yo les daré descanso. Y el Señor dice, si el Hijo los libertare, ustedes serán verdaderamente libres. Pero todas esas cosas demandan relación con Dios. Es fácil venir el domingo y hasta el otro domingo. La pregunta es, ¿tienes comunión con Dios cada día de la semana? ¿Tienes comunión con su palabra? Tu congregarte es un congregar en el cual vienes abierto para oír lo que el Señor te dice. Número dos, al Señor le importa tu libertad. Y es aquí donde nosotros debemos pensar en nuestra salvación. Si hay algo que debemos frecuentemente traer a nuestra mente y a nuestra memoria, es pensar en nuestra salvación. ¿Qué significa que soy salvo? Para este pueblo de Israel, que de hecho el Señor lo estaba alistando para libertarlo, y por eso lo estaba alistando, pero ellos ya no oían. No, no queremos oírte, Moisés. No, pero es Dios el que te manda a decir, no, ya no quiero oír. Tenemos que recordar nuestra salvación. Y el día de la liberación de Israel fue a través de que ellos tenían que sacrificar cada familia debería sacrificar un cordero, y la sangre debería ser puesta en los dinteles de la puerta. Para nosotros, el cordero inmolado Jesucristo ya fue sacrificado, y su preciosa sangre nos ha dado libertad. Porque a Él le importa tu salvación. Y si hay alguien aquí que no es salvo, o si hay alguien que se apartó del Señor, o si hay alguien que no está seguro de ser salvo, yo quiero decirte, Dios envió a su Hijo Jesucristo a derramar su sangre para que cuando tú te arrepintieras de tus pecados y creyeras en Él, no te perdieras, sino tuvieras vida eterna. Abre tu corazón, entrégale tu vida a Él, porque Él quiere salvarte. Él es un Dios que se preocupa por tu libertad. Entonces, lo primero es la libertad de nuestros pecados. En la salvación recibimos el perdón de todos nuestros pecados pasados, pero también recibimos poder para vencer el pecado que permanece en nosotros. Porque en nosotros todavía hay tendencias, en nosotros todavía hay inclinaciones, en nosotros todavía hay música por dentro. Pero Dios dice, en la salvación no solamente te perdoné tus pecados pasados, en la salvación te he dado poder para que tú venzas el pecado. Y si por el Espíritu haces morir las obras de la carne, vivirás, porque en el momento de la salvación yo vine a vivir en ti a través de la persona del Espíritu Santo, y ese Espíritu Santo que vive dentro de ti es el que te da poder para vencer ese pecado que está al acecho tratando de hacerte caer. Oh, hermano, hermana, no hay excusa. En esta iglesia se te predica completo. No solo se te está diciendo que tu pecado pasado, se te está diciendo que ahora que el Espíritu Santo vive en ti hay poder para que puedas vencer el pecado. No lo entristezcas, no lo apagues, reanuda tu relación con el Espíritu Santo de Dios para que el Espíritu te empodere y puedas vencer todas aquellas cosas que están dañando tu vida, que están deteniendo tu vida, que te están echando hacia atrás. Pero además de que a Él le importa tu libertad de pecados de esa manera, Él también quiere libertarte de cualquier tipo de esclavitud. Porque no solamente el pecado esclaviza, hay otras cosas que esclavizan, los problemas esclavizan, las necesidades esclavizan, Hay otras cosas que esclavizan la gente, pero el Señor dice, yo quiero en este tiempo abrir la puerta de la prisión que no te deja avanzar. El pueblo de Israel salió y dice, con oro y plata salieron. Es decir, que económicamente eran prósperos, pero en el corazón eran esclavos. Dios no quiere que estés así. Yo dije, el Señor no quiere que estés así. El Señor quiere abrir esa puerta, el Señor quiere romper ese yugo, el Señor quiere desatarte. Número tres, al Señor le importa tu comunión. En el versículo 7 de Éxodo 6 dice, yo los tomaré por mi pueblo y seré su Dios, y ustedes sabrán que yo soy Jehová su Dios, que los saqué de debajo de las tareas pesadas de Egipto. ¡Qué oferta tan maravillosa! Dice, yo los tomaré por mi pueblo. ¿Sabes lo que te dijo a ti el Señor en la salvación? Yo te tomaré por mi hijo, yo te tomaré por mi hija. Oh, yo te voy a adoptar, y ya te adoptó, y tú eres un hijo de Dios, tú eres una hija de Dios. Oh, tú no eres cualquier persona, hijo o hija de Dios. Oh, aleluya, porque a los que en él creyeron y a los que recibieron les dio el derecho de ser hijos de Dios, y él te dio el espíritu de adopción con el cual ahora tú dices, Abba Padre, el Dios creador del cielo y de la tierra es mi Padre. Habrá alguien que puede decir Abba Padre en esta mañana de corazón, porque él te adoptó. Él dijo, yo te he tomado, eres mi pueblo y yo soy tu Dios. Oh, el pueblo de Dios, aplauda al Señor, aplauda a su Dios, aplaudamos a nuestro Dios, somos su pueblo. Yo los tomaré por mi pueblo y seré su Dios. Eso es grande. Y luego dice, y ustedes sabrán que, o conocerán que yo soy Jehová su Dios. Ustedes me conocerán. ¿Cuántos de verdad conocen a Dios? ¿Cuántos están creciendo en conocerlo? Solamente a través de relación, solamente a través de oración, solamente a través de la palabra, solamente a través de congregar, solamente a través de servirlo. Es llevar una relación continua con él. Conocerlo. Ustedes conocerán. Me conocerán. Oh, maravilloso eso. Me conocerán. Sabrán que yo soy su Dios. Y sabrán que yo soy el Dios que los saco de debajo de toda opresión. Que ahora nada los puede señorear. Ahora yo soy el Señor de ustedes. Y el que está bajo mi señorío es libre. El que está bajo el señorío de otra cosa es esclavo. Al Señor le importa tu comunión. Porque en la comunión, ese pueblo de Israel salió y Dios quería comunión con ellos. Ellos vieron su poder, ellos tuvieron su paz y ellos experimentaron su presencia. ¿Qué quiere Dios? Dios quiere tener comunión contigo para que veas su poder. Porque a veces Dios puede obrar en nuestra vida cosas extraordinarias y nosotros se las atribuimos a otra cosa. Ah, no, eso fue que el abogado hizo un buen trabajo. Ah, no, eso fue que el doctor le asistió y esa medicina. Ah, no, eso fue que eso tenía que pasar así. No, hermano, que el Señor te abra los ojos y veas el poder de Dios. Pero además de eso, Él te da su paz. Porque en medio de todo lo que se vive hoy en día y en medio de tus asuntos personales, tú puedes caminar en paz en medio de la tormenta. Paz. Presenta a Dios tus peticiones. Sean puestas delante de Él. Y el Dios de paz. Y el Dios de paz guardará tu mente y tu corazón en el Príncipe de paz, Jesucristo. Con una paz que sobrepasa todo entendimiento. Tendrás su paz, pero además de eso experimentarás su presencia. Y la presencia de Dios aquí hoy es el Espíritu Santo. Y hay una diferencia entre experimentar su presencia y simplemente en la cabeza decir, el Espíritu Santo está aquí, el Espíritu Santo está aquí. Son dos cosas diferentes. Dios es real. El Espíritu Santo está en ti. El Espíritu Santo está aquí. Así de que el Señor le provee, diga conmigo, relación personal. Diga, relación personal. Y Dios desea que sus hijos tengan relación personal con Él. Él desea intimidad con su pueblo. Cuando vienen las pruebas, las dificultades o otras cosas que nos están golpeando, nosotros debemos usar eso como una oportunidad para acercarnos más a Dios. Entonces yo voy a ser más claro, porque resulta que aquí en Estados Unidos, sobre todo en el noreste, en el verano, la espiritualidad de los cristianos se va por el tubo. ¿Te imaginas que los 12 meses fueran de verano? Que Dios no permita eso. No debería ser así. Usted debería disfrutar el verano y disfrutar su familia y disfrutar de actividades sin echar por un tubo tu vida espiritual. Para ti, para mí, lo más valioso en la vida debería ser nuestra relación con Dios. Y eso muestra que no hay libertad total. Él quiere darte libertad, hermano. Él quiere comunión contigo. Y si hay una prueba, es allí donde más debemos acercarnos a Dios para experimentar su presencia, su poder y su paz. No solamente Él provee comunión personal, Él provee comunión colectiva. Porque Él puede venir a ti en tu relación personal con Él, pero Él viene a todos nosotros cuando nos juntamos. Congregarse es importantísimo. Por eso la Biblia dice, no dejando de congregarse como algunos tienen por costumbre. Y no solamente Él provee comunión personal, comunión colectiva con su pueblo, pero Él provee una comunión poderosa. El poder de Él se manifiesta en nuestra comunión con Él. Entonces yo debo preguntarte, ¿cuál es tu vida de espiritual? ¿Cómo es tu vida de oración? Porque muchas veces no experimentas el poder de Dios en tu vida porque no te acercas a Él. Porque no tienes tiempo y lugar para Él. Porque andas muy afanado y eres controlado por tu afán. Este país es especialista en meter a la gente en afán, en corre-corre. Entonces nuestras prioridades se vuelcan patas arriba y ya lo primero se vuelve último y lo último toma el primer lugar. Pero hoy, a través de la palabra, Dios está diciendo, aquí hay una oportunidad para que tú vuelvas a mí, para que tú entres de nuevo y camines en esa dimensión en la cual yo quiero que tú vivas, una dimensión que de verdad te traerá satisfacción, una dimensión en la cual la vida te será como una recompensa, una bendición, una vida en la cual tú serás verdaderamente feliz. No estoy diciendo sin problemas, feliz, bienaventurado. Él provee comunión. Gloria a Dios. Número 4. Poderosa, comunión poderosa. Número 4. A Él le importa tu futuro. Ponga su mano en el corazón y diga, a mi Dios le importa mi futuro. A Él le importa tu futuro como individuo y a Él le importa nuestro futuro como iglesia. Entonces me voy a ir a lo más lejos. Es tanto así que le importa nuestro futuro que Él ha prometido un futuro extraordinario. Y para lo más lejos Jesús dijo, no se preocupen, no estén afligidos, yo me voy a preparar mansiones moradas, perdón, ¿de qué color son las mansiones del cielo, Clen? Me voy a preparar moradas en el cielo para que ustedes estén allí, para que donde yo esté, ustedes también estén. Y si no fuera así, yo no se los estuviera diciendo. Así es de que yo estoy preparando un futuro extraordinario para su eternidad. Oh, aleluya. Él le importa tu futuro y Él prepara tu futuro. Y podríamos leer en Apocalipsis otras escrituras, capítulos completos, donde Él dice que Él prepara tu futuro eterno para nosotros como individuos y para nosotros como pueblo. Yo no sé, pero ustedes no están tan contentos en el día de hoy, o me equivoco, o es la máscara, yo no sé, pero Dios está preparando un futuro extraordinario para la eternidad, para aquellos que perseveren hasta el fin, para aquellos que digan, sí, el caminar en la tierra no es de pereza, no es de comodidad. La comodidad es allá en la eternidad. Mientras estemos aquí en la tierra hay que caminar, hay que andar con temor y temblor, hay que cuidar nuestra salvación, hay que servir al Señor. Pero entonces nos vamos más cerca. Él prepara su futuro y por eso Él le dijo a los hijos de Israel, hablando de cosas de aquí en la tierra, yo los voy a meter en la tierra por la cual alcé mi mano, jurando que la daría a Abraham, Isaac y Jacob. yo se las daré por heredad, yo Jehová. ¿Cuál tierra era esa? Era la tierra de Canaán. Y dijo, hey, ustedes están esclavos aquí, pero yo tengo una promesa, ustedes no van a ser esclavos, yo quiero libertarlos, y ya yo les tengo reservada una tierra allá al otro lado del Mar Rojo y más allá al otro lado del Jordán, es la tierra de Canaán, se la tengo reservada.
2: ¿Cómo?
1: Sí. Entonces, esta mañana le di un ejemplo a los hermanos. En los 1960, en la 63 Abbott Avenue, existía una factoría, una fábrica donde trabajaba gente. Esa fábrica cerró y en los 70 un pastor afroamericano compró el edificio, aplicó a la municipalidad y lo convirtió en iglesia. Y hace 16 años el Señor nos entregó ese edificio. El Señor lo tenía preparado. ¿O usted cree que Dios no sabía? Esa factoría va a ser un día del pastor afroamericano y en tal año va a ser de Centro Bíblico de New Jersey, Casa del Alfarero. Él tenía preparado. Ojo. Si yo no hubiera obedecido a Dios de venir acá, no se hubiera cumplido. Porque Dios te ha preparado un futuro. Pero muchos se salen del camino, se salen del lugar y no lo logran. En los 1920 construyeron este edificio. Gente con mucho dinero, y dijeron, vamos a tener un lugar de entretenimiento para la comunidad y para la ciudad y para el resto del estado. Y hacían shows y cosas y obras de teatro. Pero el Señor dijo, 1920. Eso está reservado para Centro Bíblico de New Jersey. Hace 7 años que nos entregó este edificio. ¿Usted cree que Dios no lo tenía preparado? Dios lo tenía preparado. Los cananitas eran dueños y estaban afincados en esa tierra. El Señor dijo, esa tierra es de ellos ahora, pero es de ustedes porque yo la tengo reservada y preparada para ustedes. Entonces Dios prepara nuestro futuro porque a Él le importa tu futuro. El asunto es si nosotros vamos a seguir caminando con el Señor para poder disfrutar del futuro que Él ha preparado para nosotros. ¿Habrá alguien que dice yo sí? Y nosotros sí. Entonces Él prometió un futuro, Él preparó ese futuro y Él preserva ese futuro. Él le tenía preservada, guardada esa tierra a ellos. Él nos tenía guardado la 63 Abbott Avenue. Él nos tenía guardados la 41 West Blackwell Street. Dios preparó el futuro de Israel. Dios preparó a Moisés. Dios preparó todo lo que ellos tendrían. Qué tremendo eso. Lo prometió, lo preparó y se lo preservó. ¿Qué te corresponde a ti? Permanecer, perseverar, permanecer, perseverar, permanecer, perseverar. No permitir que ninguna cosa te saque. Dios quiere darte libertad. Dios quiere libertar tu corazón para que tu alma prospere y así tengas salud y seas próspero en todas las cosas. En tu familia, en tu matrimonio, como padre. En tu servicio a Dios. Por lo tanto, este es un tiempo de meditar. ¿Qué cosas son las que me cargan? ¿Qué cosas son las que me controlan? Ir delante de Dios y decirle, Señor, yo reconozco que tales cosas me cargan y tales cosas me controlan. Yo reconozco esto y esto y esto, Señor. Necesito en este tiempo libertad en mi corazón para que mi alma prospere. Y entonces sabe que Dios lo va a hacer.
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1: 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En realidad, la verdad puede libertarnos, pero no lo hace automáticamente. Tanto el engaño como la esclavitud del pecado no ocurren de la noche a la mañana, ni tampoco nuestra libertad espiritual. Tenemos que dejar que el Espíritu Santo sature nuestra vida con las verdades bíblicas. Los resultados se verán con el tiempo, pero finalmente nos harán libres.
0: Le invito a que me acompañe al capítulo primero de Segunda de Pedro. Hoy continuamos con la serie Cómo la verdad nos hace libres. El pasaje principal que hemos estado siguiendo como base semana tras semana está en Juan capítulo 8, versículo 31. Aquí el Señor Jesús les dice a los judíos que habían creído en Él: si vosotros permaneciereis en mi palabra, seréis verdaderamente mis discípulos. Como recordará, mencionamos el hecho de que hay tres aspectos con los que tenemos que lidiar en nuestra vida: los sentimientos de inseguridad, de inferioridad y de incompetencia. Y de estos tres aspectos vienen todo tipo de problemas como la frustración, la preocupación, la duda, el miedo y todo lo demás. Y aunque seamos salvos y lo sepamos, ¿por qué no disfrutamos de la vida cristiana con la confianza, la seguridad, el éxito y el triunfo que Dios quiere que tengamos? También recordemos que hay tres verdades en las Sagradas Escrituras que abarcan todos estos problemas que tenemos acerca de nuestras actitudes. Y la primera es que tenemos una posición en Cristo Jesús, una posición que hace algo por nosotros. En segundo lugar, tenemos lo que somos en Jesucristo, es decir, fuimos llevados a una nueva posición, y el Señor nos dice que esta nueva posición, esta nueva relación, también nos conduciría a la comprensión de lo que somos. Y el Señor dice que somos sus santos, que somos sus embajadores, y hemos visto lo que Dios dice acerca de lo que somos en Cristo Jesús. Y por último, la tercera verdad es lo que poseemos en Cristo por la relación que tenemos con Él. Por lo tanto, hablamos de nuestra posición, nuestra persona y nuestra posesión. Así que, en este mensaje en particular, hablaremos acerca de nuestras posesiones en Cristo. Usted recordará que la última vez dijimos que teníamos varias posesiones. En primer lugar, en la carta a los Efesios capítulo primero se nos dice que Dios Padre, por medio del Señor Jesucristo, ha depositado en nuestra cuenta en el cielo todo lo que alguna vez necesitemos sobre la faz de esta tierra mientras vivamos. Dice asimismo que nos hemos convertido en coherederos de la herencia que Dios nos provee. Y en tercer lugar dice no solo eso, sino también que tenemos acceso a esta herencia aquí y ahora, no cuando lleguemos al cielo, sino aquí y ahora. En Segunda de Pedro, capítulo primero, hay dos versículos que están llenos de información acerca de lo que hemos estado hablando en cuanto a lo que tenemos en él. Así que le invito a que lea conmigo en Segunda de Pedro, capítulo primero, los versículos 1 al 4. Dice así: Simón Pedro, siervo y apóstol de Jesucristo, a los que habéis alcanzado por la justicia de nuestro Dios y Salvador Jesucristo, una fe igualmente preciosa que la nuestra. Gracia y paz os sean multiplicadas en el conocimiento de Dios y de nuestro Señor Jesús. Como todas las cosas que pertenecen a la vida y a la piedad nos han sido dadas por su divino poder, mediante el conocimiento de aquel que nos llamó por su gloria y excelencia, por medio de las cuales nos ha dado preciosas y grandísimas promesas, para que por ellas llegaseis a ser participantes de la naturaleza divina, habiendo huido de la corrupción que hay en el mundo a causa de la concupiscencia. Ahora, Esto podría sonar por un momento como un montón de palabrería, pero me gustaría que comenzáramos examinando lo que dicen los primeros dos versículos a la luz de que de nuestra seguridad, nuestra dignidad y de nuestra competencia para hacer frente a todas las circunstancias de la vida. Así que lo primero que menciona este pasaje es lo que poseemos, es decir, que con base en la cruz y el bautismo del Espíritu Santo de nuestras vidas en Cristo Jesús, al venir a vivir en nosotros y constituirnos en uno solo en Él, nos convertimos en hijos de Dios. Ahora bien, Dios dice que una de nuestras posesiones como resultado de esta relación es que tenemos todo lo que necesitamos en esta tierra para vivir una vida cristiana santa, exitosa, triunfante y victoriosa. ¿Qué se necesita para que vivamos la vida cristiana como Dios desea, de forma que sea satisfactoria para su propósito en nuestra vida? Bueno, en primer lugar, para vivir esa vida necesito la verdad. Necesito la verdad de lo que Dios dice. Ahora bien, la mayoría de nosotros, después de ser salvos, fuimos como recién nacidos dejados por fuera del umbral para que sobrevivieran por sí mismos. Nadie nos dijo lo que teníamos ahora que éramos salvos. Permítame hacerle una pequeña prueba ahora. Piense en cuando fue salvo y en la forma en que se le explicó la salvación y cómo le entregó su vida a Jesucristo en ese momento. La única cosa que realmente supo con seguridad fue que había sido perdonado y que iría al cielo. Eso fue todo lo que supo probablemente. Pues bien, la mayoría nos sentimos así. ¿Se imagina usted mirar hacia atrás, habiendo vivido 10, 15, 20, 30 años como cristiano, y darse cuenta de que el día en que fue salvo fue dejado a su suerte, junto a la puerta de entrada, desprovisto de lo necesario para vivir la vida cristiana hasta donde usted sabía? ¿Fue algo así como ser reclutado por el ejército, entrar, firmar los papeles, subirse a un camión y ser llevado al frente sin uniforme, sin armas defensivas, sin armas ofensivas, mientras le decían, la guerra está en marcha y estás justo en medio de ella? ¡Adelante! Seguramente sobreviviría unos 3 minutos con suerte. Pues bien, esta es la razón principal por la que tanta gente de Dios comienza entusiasmada y emocionada diciendo, hermano, he sido salvo, quiero contarle al mundo sobre Cristo. Y luego algo comienza a suceder en la vida cristiana. Y algunos de los creyentes recién nacidos más entusiastas de Dios caen al borde del camino, rezagados, luchando, tratando de sobrevivir en un mundo que está totalmente en contra de ellos, porque nadie les dijo nunca lo que tenían una vez que recibieron a Jesucristo. Bueno, amable oyente, permítame decirle 2 cosas. En primer lugar, usted es responsable de lo que hace luego de su conversión. Y en segundo lugar, aquellos que le llevaron a Cristo y le dejaron por su cuenta son también responsables en parte. Por eso no me disculpo ni siquiera un poco al repetir lo que digo y por machacar semana tras semana sobre las verdades doctrinales de la palabra de Dios, porque a menos que su vida, luego de ser salvo, esté arraigada y basada en las verdades doctrinales de la palabra de Dios y empiece a entender lo que es suyo, cómo conseguirlo y cómo aplicarlo, luchará mucho hasta que un día terminará rezagado y fuera del camino, preguntándose qué fue lo que le pasó a su vida. Ahora fíjese en lo que dice aquí. Dice que el Señor nos ha concedido todo lo que necesitaremos, el perdón diario y el poder del Espíritu Santo en nuestra vida. Necesitamos eso y también necesitamos fe. Necesitamos comprensión. Necesitamos la verdad. Vea lo que dice aquí en cuanto a todo lo que necesitamos. Dice, todas las cosas que pertenecen a la vida y a la piedad nos han sido dadas por su divino poder, es decir, para vivir una vida piadosa en Cristo Jesús. Me gustaría que notara 2 cosas aquí. En primer lugar, ¿cómo obtuvimos todo eso? Pues aquí dice que nos lo dio por su divino poder. Ahora bien, la palabra traducida aquí como dadas hace alusión a que en tiempos pasados Dios ejecutó algo. Y habiéndolo ejecutado en el pasado, todavía continúa haciéndolo en nuestra vida. Ahora fíjese en esta palabra y en lo que dice que nos ha sido dado. Esta palabra significa más que solo el hecho de que se nos dio algo. Dicha palabra significa que fue una gran mano de generosidad la que nos dio todo lo que necesitamos, lo que significa que el mismo Dios Todopoderoso nos dio no solo un poco, sino que dice que el día que fuimos salvos puso en nosotros a nuestra disposición todo lo que alguna vez pudiéramos necesitar. Aquí dice que nos dio. Es decir, que la mano de Dios grande, generosa y abundante nos ha dado todo lo que alguna vez podríamos necesitar para poder vivir con éxito la vida cristiana. Mire, una cosa es tener algo y otra que me digan que lo tengo. Saber cómo ponerlo en práctica, aceptarlo para mí, llevarlo a cabo en mi vida diaria. Sin embargo, Dios dice que nos ha dado todo lo que necesitamos para vivir una vida piadosa en Cristo Jesús. Así que la próxima vez que cometa un error y diga, Señor, si no hubieras hecho esto o lo otro, todo sería diferente, es tu culpa, dejaste que me tentaran, dejaste que pasara por este problema, me hiciste atravesar este valle. Pida perdón y recuerde que cuando Dios permite una situación, solo lo hace después de haber puesto a nuestra disposición lo que necesitamos para vivir la vida cristiana de manera victoriosa. Así que, en primer lugar, ¿qué es lo que tengo en Él? Tengo todo lo que necesito para vivir piadosamente en Cristo Jesús. Y el versículo 4 de 2 de Pedro capítulo 1 nos dice que tenemos algo más debido a esta relación con Él. Dice así, por medio de las cuales, es decir, su gloria y excelencia, su llamamiento y lo que ese llamamiento nos ha traído, nuestra salvación, nos ha dado preciosas y grandísimas promesas para que por ellas llegaseis a ser participantes de la naturaleza divina, habiendo huido de la corrupción que hay en el mundo a causa de la concupiscencia. No dice que vamos a recibir la promesa de Dios en el futuro. Tampoco dice que vamos a tener una promesa. Dice que en otro tiempo Dios Todopoderoso ejecutó algo. El Todopoderoso nos concedió en el pasado cada promesa que Él en su omnisciencia pudo concebir. Él nos ha concedido eso. Y habiéndolo ejecutado, esas promesas han estado disponibles desde el momento en que hemos sido salvos. Todas han estado disponibles para que las aceptemos, cada una de ellas. Ni una sola de ellas ha estado fuera de nuestro alcance. Todas han estado disponibles para nosotros desde el momento en que fuimos salvos. No dice que en el futuro usted recibirá una promesa. Dice que las promesas de Dios ya son suyas, que ya han sido depositadas en su cuenta, por así decirlo, por medio de las cuales nos ha dado, fíjese en estas dos palabras, no dijo simplemente promesas de Dios, sino preciosas y grandísimas promesas. ¿Cuál de ellas me sirve para hacer frente a esta situación? Mire, lo que me gustaría que entendiera es esto. Una cosa es tener la promesa, amable oyente, pero si no sabe cuál es, dónde obtenerla y cómo aplicarla, no funcionará. A lo que me refiero es que todos tenemos cada promesa que Dios nos ha dado. Las tenemos. Él dice que ya nos las ha dado. Dios nos las dio en el pasado y por ello las tenemos ahora. Y el propósito de Dios es trabajar de tal forma en nuestra vida que esta sea una experiencia permanente en la que aceptamos sus promesas de manera continua, aceptamos su bienestar, aceptamos su sanidad, aceptamos su sabiduría y aceptamos su dirección. Y usted se preguntará, ¿cómo podemos aceptar todo esto? Aquí es donde está el problema. Esto es lo que Dios quiere que hagamos. Quiere que escudriñemos su palabra. Dios no es así. Este pasaje de la Biblia nos dice que Dios está listo para ayudarnos porque nos ha dado sus preciosas y grandísimas promesas, sus mega promesas. Cada uno de nosotros ya está en posesión de ellas, pero si no sé qué promesa pedir, si tengo una necesidad y digo, oh Dios, sé que has dicho algo al respecto, pero no tengo idea. Si no sabe lo que hay en la Biblia, sabe lo que sucederá, que seguirá sufriendo innecesariamente, aunque Dios ya le ha dado todas estas promesas. Así que Pedro nos dice, por medio de las cuales nos ha dado preciosas y grandísimas sobredosis de gracia. ¿Para qué? Para que por ellas llegaseis a ser participantes de la naturaleza divina, habiendo huido de la corrupción que hay en el mundo a causa de la concupiscencia. Ahora bien, algo más que tenemos según este pasaje, y es que tenemos victoria sobre el pecado en esta vida. Lo que este pasaje nos dice es que una de esas promesas es mi perdón y salvación, mi perdón diario y todo lo que eso conlleva. Mire, cuando estamos en comunión con Dios, hablamos con Él, lo escuchamos, aceptamos sus promesas que están en la Biblia y procuramos conocerlo mejor. Es en nuestra comunión que encontramos una salida cuando la tentación viene. Y es en nuestra comunión que entendemos más cómo es la medida que Dios se revela silenciosamente. Así que a menudo y de manera tan sencilla, Él puede hacernos saber las verdades más bellas y preciosas mientras nosotros permanecemos callados y lo escuchamos enfocados en una promesa. Dios sabía que en toda nuestra vida no necesitaríamos solo de su ayuda, sino de su vida misma. Lo que Dios nos dice en este pasaje es esto: hijo, ya te he dado todo lo que necesitas para vivir una vida piadosa. En segundo lugar, nos dice, cada promesa de la Biblia es mía y te la he dado con mis grandes y poderosas manos de gracia, amor y misericordia. Además, dice, ya te he dado cada una de mis valiosas, preciosas y magníficas promesas. Todas ellas son tuyas y mientras eches mano de estas promesas, podrás escapar de toda la carnalidad que está por todo este mundo y que es viscosa como mancha de alquitrán y pegajosa como la melaza. Y también dice, podrás vivir tu vida en la gracia de Dios, en el poder de Dios, en la paz de Dios, en la pureza de Dios, en la prosperidad de Dios, como simplemente descansando en lo que Él ya ha provisto. Mire, por eso la vida del creyente es un andar. Es un andar en la gracia. Es un andar en el Espíritu. Es un andar en la fe. Es un andar en el amor. Y amable oyente, no sé quién es usted o dónde esté, pero tan sencilla, Él puede hacernos saber las verdades más bellas y preciosas mientras nosotros permanecemos callados y lo escuchamos enfocados en una promesa. Dios sabía que en toda nuestra vida no necesitaríamos solo de su ayuda, sino de su vida misma. Lo que Dios nos dice en este pasaje es esto: hijo, ya te he dado todo lo que necesitas para vivir una vida piadosa. En segundo lugar, nos dice, cada promesa de la Biblia es mía y te la he dado con mis grandes y poderosas manos de gracia, amor y misericordia. Además, dice, ya te he dado cada una de mis valiosas, preciosas y magníficas promesas. Todas ellas son tuyas y mientras eches mano de estas promesas, podrás escapar de toda la carnalidad que está por todo este mundo y que es viscosa como mancha de alquitrán y pegajosa como la melaza. Y también dice, podrás vivir tu vida en la gracia de Dios, en el poder de Dios, en la paz de Dios, en la pureza de Dios, en la prosperidad de Dios, como simplemente descansando en lo que Él ya ha provisto. Mire, por eso la vida del creyente es un andar. Es un andar en la gracia. Es un andar en el Espíritu. Es un andar en la fe. Es un andar en el amor. Y amable oyente, no sé quién es usted o dónde.

0: toda la carnalidad que está por todo este mundo y que es viscosa como mancha de alquitrán y pegajosa como la melaza. Y también dice, podrás vivir tu vida en la gracia de Dios, en el poder de Dios, en la paz de Dios, en la pureza de Dios, en la prosperidad de Dios. ¿Cómo? Simplemente descansando en lo que Él ya ha provisto. Mire, por eso la vida del creyente es un andar. Es un andar en la gracia. Es un andar en el espíritu. Es un andar en la fe. Es un andar en el amor. Y amable oyente, no sé quién es usted o dónde esté, pero puedo decirle esto. Hasta que descubra por fe de qué estoy hablando, vivirá su vida preguntándose qué es lo que le falta. Y puedo decirle lo que falta. Jesucristo y todo lo que conlleva tenerlo como su Salvador, su Señor, su Maestro y su vida. Amable oyente, quisiera decirle en este momento que se ponga de rodillas o que incline la cabeza con los ojos cerrados o abiertos, dependiendo de dónde esté, y que le diga al Señor Jesucristo: Señor Jesús, ya lo he intentado bastante y no funciona. No tengo lo que dices, pero lo quiero y estoy dispuesto a pedirte que perdones mis pecados. He arruinado mi vida tratando de hacer las cosas con mis propias fuerzas y es un desastre. Señor, quiero seguirte y te pido que perdones mis pecados. Aquí y ahora te entrego mi vida. Quiero eso de lo que este predicador está hablando. Quiero esa vida que es satisfactoria y que hará que mi vida valga la pena, que me quitará el miedo a la muerte y me hará feliz para que uno de estos días vaya a pasar la eternidad contigo. Y si usted ya ha sido salvo, pero sabe que se ha desviado, ¿por qué no le confiesa a Dios que ha sido un rebelde, un renegado, un hijo pródigo? Y le dice que quiere volver a poner los pies en el buen camino, que está dispuesto a entregarle todo en su vida y que, empezando aquí y ahora, quiere lo mejor de él para su vida y que, a fin de recibir eso, le cede todo a él. Una cosa puedo decirle, que ahora y por la eternidad estará agradecido por este momento. Oremos. Padre, nos sentimos como niños en el jardín infantil. A veces cuando pensamos que hemos llegado a primer grado, nos damos cuenta de lo poco que sabemos sobre lo grande, bueno, amable y generoso que eres con nosotros. Padre, quiero pedirte por esas personas que han pensado poco en esto y de manera despreocupada, mientras persisten en su delicada y sofisticada rebeldía, negándose a doblegar sus rodillas, su corazón, su espíritu, pensando que uno de estos días se las arreglarán para ser capaces de ponerse de pie delante de ti y demostrarte su valía, a pesar de que tu palabra dice que jamás podrán hacerlo. Señor, ayúdales a ver que están luchando contra el amor, que están luchando contra las mismas cosas por las que sus corazones lloran, por las que trabajan y por las que se esfuerzan, sin que eso sirva para algo. Ya sea que sean ricos o pobres, educados o ignorantes, prominentes o desconocidos, no hay diferencia alguna. Solo hay una respuesta a la vida, y tú nos has dado esa respuesta en Cristo Jesús. Esa es mi oración. En el nombre de nuestro Señor Jesucristo. Amén.
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3: La paz de Dios es la tranquilidad y la quietud del alma. 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

0: Sin importar lo que ocurra a nuestro alrededor, todo está bajo control. 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
2: Si un creyente recibe críticas y alabanzas de la manera correcta, Dios usará ambos tipos de retroalimentación para lograr sus propósitos. 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
3: Nuestra relación con Dios es tal que nos ama incondicionalmente, no importa lo que pase en la vida. Él convertirá la dificultad y la privación que enfrentamos de la crítica de otras personas para nuestro bien. También nos permitirá tomar el tipo de elogio que debemos recibir y reconocer que todo es resultado de su bondad, amor y provisión en nuestra vida. Creo que Dios sabe cómo trabajar todas esas cosas en nuestra vida de tal manera que salgamos beneficiados. Y si respondemos a cualquiera de ellas de la manera correcta, saldremos fuertes en nuestra relación con Él, construyendo nuestra autoimagen. Una buena imagen de sí mismo es algo saludable. Piense en lo que Jesucristo le dijo a Zaqueo, que fue un traidor a los judíos: voy a tu casa y comeré contigo hoy. No lo criticó. Y tampoco criticó a la mujer sorprendida en el acto de adulterio. Amable oyente, Dios siempre está en el proceso de corregir las cosas en la vida de las personas, no de condenarlas.
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0: en HRBC, las 7:31 minutos.
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0: Quiero que entienda este concepto de la reconciliación. El Evangelio reconcilia al pecador con Dios. Y todo esto proviene de Dios, quien nos reconcilió consigo mismo por Cristo y nos dio el ministerio de la reconciliación.
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0: Quiero que abra su Biblia de regreso en 2 Corintios y quiero ir al capítulo 5. 2 Corintios capítulo 5. Hemos hablado de la gloria del Evangelio. De hecho, hemos hablado de la naturaleza del Evangelio, escarbando en la doctrina de la justificación con la naturaleza del Evangelio, es que la justicia de Dios tiene que descender y es recibida por la fe y es un regalo de gracia y así es como la salvación se lleva a cabo. Hemos hablado de eso. Es un evangelio glorioso, es un evangelio sustitutivo, pero quiero que entienda este concepto de la reconciliación. Es un evangelio reconciliador. El evangelio reconcilia al pecador con Dios. Hay un pasaje aquí al final del capítulo 5 que es un pasaje crítico, esencial para entender el Evangelio de Pablo, el Evangelio de Jesucristo, el Evangelio del Dios bendito, el Evangelio de paz y gracia y salvación, que Pablo llamó mi Evangelio, inclusive nuestro Evangelio. Quiero que comience acompañándome al versículo 18. Y todo esto proviene de Dios, quien nos reconcilió consigo mismo por Cristo y nos dio el ministerio de la reconciliación. Que Dios estaba en Cristo reconciliando consigo al mundo, no tomándoles en cuenta a los hombres sus pecados, y nos encargó a nosotros la palabra de la reconciliación. Así que somos embajadores en nombre de Cristo, como si Dios rogase por medio de nosotros. Os rogamos, en nombre de Cristo, reconciliaos con Dios. Al que no conoció pecado, por nosotros lo hizo pecado, para que nosotros fuésemos hechos justicia de Dios en él. 5 veces en ese pasaje la palabra reconciliar aparece, usted la vio. Versículo 18, Dios nos reconcilió, nos dio el ministerio de la reconciliación. Versículo 19, Dios en Cristo estaba reconciliando consigo al mundo, nos encargó a nosotros la palabra de la reconciliación. Versículo 20, reconciliados con Dios. Esto es acerca de la reconciliación. La reconciliación asume la separación, ¿no es cierto? Supone la enemistad, hostilidad, supone que la gente es enemigo, peor aún, enemigos violentos. Y la reconciliación necesita llevarse a cabo. Ahora notará usted que Pablo dice que se nos ha dado el ministerio de la reconciliación y se nos ha dado para llevar a cabo ese ministerio, la palabra de la reconciliación. Nuestro mensaje es un mensaje de reconciliación, un mensaje de reconciliación. ¿Cómo debemos entender esta reconciliación? Bueno, en este pasaje, no solo en los versículos 18 al 21, sino retrocediendo un poco, tenemos lo que creo yo es la esencia de un entendimiento del mensaje del Evangelio como reconciliación. Se nos ha dado el ministerio de la reconciliación. Hemos recibido el mensaje acerca de la reconciliación y esto constituye, según el versículo 20, la naturaleza de que seamos embajadores. Un embajador era un representante de un monarca que era enviado a una cultura extranjera para representar ese monarca. Y así es con nosotros. Representamos al Rey de Reyes y estamos en una cultura extranjera. Y nuestra responsabilidad es decirle a la gente en esta cultura extranjera que es enemiga de Dios por naturaleza, que pueden reconciliarse con Dios. Ese es nuestro mensaje. Ese es nuestro mensaje. Ha habido ocasiones en las que he estado volando en un avión y gente sentada a mi lado me ha preguntado a qué me dedico. Y me acuerdo respondiéndole la pregunta en un vuelo de Nueva York a Los Ángeles a alguien y dije, bueno, soy un predicador del Evangelio. Y el hombre que estaba sentado a mi lado, que estaba perforado por todos lados, en los que usted puede ser perforado, debe haber estado aterrado porque salió de su asiento y nunca regresó. Y ese es un vuelo de 5 horas. Entonces he aprendido que quizás no debo ser tan directo. Por otro lado, en una ocasión dije esto, o tengo un gran trabajo. Yo le digo a los pecadores que pueden reconciliarse con Dios. ¿Está usted interesado? Digo, eso es lo que se llama ser directo. Pero eso es exactamente lo que hago. Eso es lo que hacemos. Nuestro mensaje es que los pecadores pueden reconciliarse con Dios. Que Dios es un Dios reconciliador, que ha provisto un medio de reconciliación y un mensaje de reconciliación, y es la responsabilidad de todo embajador de Cristo. Asume alejamiento, hostilidad, un tipo de relación enemiga, un tipo de relación de enemistad, pero una que puede ser convertida en una reconciliación completa y plena. Ahora, conforme vemos este pasaje, quiero mostrarle varios elementos del ministerio de la reconciliación, varios elementos de la realidad de la reconciliación. Y para hacer esto, vamos a retroceder al versículo 14 y vamos a retomar algunas cosas que están ahí. Y regresando al versículo 14, quiero decir que el primer componente de la reconciliación es que es motivada por el amor de Dios. Es motivada por el amor de Dios. No debería tratar con eso mucho porque todos están muy familiarizados con el hecho de que Dios amó al mundo, ¿verdad? Que Él dio, oyendo su amor, no que nosotros amamos a Dios, sino que Él nos amó y envió a su Hijo para que fuera la propiciación por nuestros pecados. Mientras que éramos enemigos, Pablo dice, Él nos amó. En el versículo 14, Pablo identifica esto. El amor de Cristo nos constriñe. Ese es un verbo que significa coloca presión en algo para crear una acción. Inclusive podría ser traducido, el amor de Cristo nos gobierna. Me encanta la palabra controlar, de hecho, en una versión. Pablo no está hablando de su amor por Cristo, él está hablando del amor de Cristo hacia él, lo que lo impulsa. Vimos que él entendió la gloria del Evangelio, ¿verdad? A partir de 2 Corintios hablamos de eso. Entendimos la gloria trascendente del Evangelio y fue motivado por su grandeza sin paralelos y sin igual. Bueno, él también experimentó el amor de Cristo. Cristo había establecido una declaración salvadora sobre la vida de Pablo, de tal manera que él estaba tan abrumado por este amor salvador, que él nunca podía vivir por nada más que la proclamación del Evangelio de ese amor salvador. El amor salvador de Cristo hacia Pablo lo controlaba, lo dominaba, lo motivaba, lo gobernaba, y él no lo vio de una manera personal, él no lo vio de una manera egoísta, no lo vio de una manera aislada, porque él dice en el versículo 15, y él por todos murió. Lo que Dios ha hecho por mí mediante su amor, lo que Cristo ha hecho por mí mediante este amor magnánimo, salvador, perdonador de gracia, no es solo por mí. Él murió por todos, para que los que viven ya no vivan para sí, sino para aquel que murió y resucitó por ellos. ¿Qué lo motivó? ¿Qué lo impulsó? No fue solo la gloria del Evangelio en un sentido amplio, sino la gloria del Evangelio estaba encerrada en el hecho de que el Evangelio fue una expresión magnánima de amor divino a tal grado hacia un pecador indigno como él lo era, quien se confesó a sí mismo como un blasfemo. Y él se dio cuenta de que este amor que Dios le había dado a él en Cristo, que había transformado totalmente su vida a tal grado, no solo fue por él, sino que Cristo murió por todos, para que los que viven ya no vivan para sí, sino para aquel que murió y resucitó por ellos. Él murió por todos. ¿Qué quieres decir por todos? Él murió por todos aquellos que creen en Él. Todos los que creen en Él. Él murió y resucitó por ellos. Al final del versículo 14 dice, uno murió por todos, por tanto, todos murieron. No quiero ser técnico aquí. Él murió por todos aquellos que murieron en Él. Él murió por todos aquellos que murieron en Él. No significa que Él murió por el mundo entero. Si Cristo murió por el mundo entero sería salvo. ¿Entiende usted eso? Si Cristo de hecho pagó la paga completa por el mundo entero, entonces el mundo entero tendría que ser salvo porque el precio fue pagado. Hay personas que enseñan que Él murió por el mundo entero, y si usted enseña que Él murió por el mundo entero, todo mundo que jamás ha vivido, entonces su muerte fue una muerte potencial y no una muerte real. Fue una expiación potencial y no una expiación real. Si usted dice que Él murió por todo el mundo en general, entonces Él murió por nadie en particular. Ese es un problema. Él murió por todos los que murieron en Él. Él murió y resucitó a favor de todos aquellos que murieron en Él, que son manifestados por la fe. Esta es una expiación real. Cristo, de hecho, llevó nuestros pecados en su propio cuerpo en la cruz y, de hecho, pagó la paga de manera completa. Su muerte no es potencial, es una muerte real. No hace la salvación posible, hace la salvación inevitable. La muerte de Cristo fue la muerte de su pueblo, sus elegidos que creían, el precio por cuyos pecados él pagó. Pablo entendió que este regalo de amor de la salvación que se le había dado, que controlaba su vida, no podía ser guardado por él, porque Cristo había muerto por todos los que murieron en él, que todavía estaban por nacer, en algunos casos todavía tenían que oír el mensaje del Evangelio, pero lo oirían en el futuro y creerían y serían salvos. ¿Qué controla su vida? Fue el amor que Dios le mostró en Cristo para redimirlo de su estado miserable y de la condenación eterna, y ese amor tomó control de su vida porque él sabía que él debía ser un instrumento para llevar el mensaje de ese amor a toda persona a la que él podía alcanzar. Entonces su vida entera cambió. Versículo 16, observe lo que dijo. De manera que nosotros de aquí en adelante a nadie conocemos según la carne. ¿Entiende usted eso? ¿Qué sucedió en su vida? Bueno, de pronto él no vio a la gente como externa. Él no vio a la gente como seres físicos. Él no nada más vio lo de afuera. Él no estaba interesado en particular en la apariencia de la gente. Él no estaba interesado en particular en su conducta externa. Así no es como él veía a la gente. Él dice en el versículo 16, a partir de ahora, a partir del momento de su salvación, no reconocemos a nadie según la carne. No juzgamos a la gente por lo que podemos ver y experimentar de su vida física. Después él dijo, hice eso en una ocasión. Le hice eso a Cristo. Hemos conocido a Cristo según la carne. Hubo un tiempo cuando yo conocí a Cristo solo según la carne, y ¿sabes lo que determiné? Él fue un blasfemo, él era un charlatán, él era un mesías falso, él era un problema para el judaísmo. Él merecía ser crucificado y sus predicadores merecían ser matados. ¿Se acuerda usted cuando apedrearon a Esteban, quien estaba ahí de pie, y él tenía las túnicas de la gente que apedrearon a Esteban colocadas a sus pies? Pablo, él había hecho una evaluación externa de Cristo y estaba totalmente equivocado. Sin embargo, ahora ya no lo conocemos de esta manera. Mi opinión entera de Cristo ha cambiado desde el camino a Damasco. Ya no veo a la gente externamente. El resultado más horrendo de que yo hiciera eso, lo cual era lo que los fariseos hacían y todos los religiosos falsos y toda la gente perdida. La expresión más horrenda de ese tipo de juicio fue la manera en la que juzgué a Cristo. Hombre, estaba equivocado. Simplemente veo a todo mundo desde el punto de vista espiritual ahora. ¿No lo hace usted así también? ¿Usted entiende eso? Usted sabe, si usted tiene a hijos que no conocen al Señor, se pueden vestir muy bien y se ven bien y salen de la casa y su corazón puede quedar destrozado. Todo puede ser arreglado exactamente como debe ser arreglado. Lo único que le preocupa a usted es el corazón, ¿verdad? Usted puede tener un cónyuge que es atractivo, no conoce a Cristo. Usted ve más allá de eso. No vemos al mundo como el mundo se ve a sí mismo. Hace algunos años atrás estuve en la Casa Blanca hablando con el personal de la Casa Blanca y yo dije, ¿saben una cosa? Ustedes tienen un problema aquí. Yo dije, y no es el tipo de problema que ustedes piensan que es. Yo dije, ustedes están tan inclinados en asegurarse de que ustedes atacan a los demócratas, de que ataquen a sus adversarios, que han convertido el campo misionero en su enemigo. Ustedes no pueden hacer eso. Quizás no les guste su política, pero no los pueden ver según la carne. Ese es un campo misionero. Así es como Pablo veía el mundo. Así es como todo creyente tiene que ver el mundo. Y Pablo dice en las palabras conocidas del versículo 17, de modo que, me encanta esto, si alguno está en Cristo, es que nueva criatura es, las cosas viejas pasaron, he aquí, todas son hechas nuevas. Y el alguno es la palabra que opera aquí. Alguno. No sé quiénes son todos los que murieron en Cristo, por quienes Él de hecho pagó de manera completa por sus pecados. No sé quiénes son, pero sé que si alguno cree, encaja en esa categoría y alguno que está en Cristo es una nueva criatura. Pablo de esta manera fue impulsado al ministerio de la reconciliación porque él ha tenido una experiencia de primera mano del amor de Dios en Cristo dado a él que produjo la transformación espiritual de su propia alma, cambió su destino eterno y le concedió la justicia misma de Dios en lugar de la justicia humana condenadora. Eso se convirtió en la pasión de su vida. Es ese amor de Cristo que lo controlaba y a toda persona con él, nosotros. Ustedes ven el pronombre ahí en el versículo 14. Todos somos controlados por la realidad de que hemos sido hechos nuevas criaturas por el amor de Dios en Cristo y no puede ser limitado a nosotros. A alguno cualquiera que esté en Cristo es una nueva criatura. No vemos a la gente ya igual. Si usted le preguntara a Pablo, él diría, en Cristo no hay varón ni mujer, esclavo, libre, judío, gentil, no hay distinción. Él vio a todo mundo como un alma eterna. Estoy seguro de que usted experimente esto, yo lo experimento. Yo me veo a mí mismo viendo a través de la persona, sea quien sea, sea que lo conozco o no. Cuando soy expuesto a gente, es su alma lo que cautiva mi pensamiento, es su alma, su alma. Ya no conocemos a la gente puramente a nivel superficial. Vivimos en un mundo de almas perdidas. Nos rodean por todos lados. Quizás a usted no le guste su política, quizás no le guste la conducta de ellos, quizás no le guste el estatus social de ellos, quizás no le guste usted su personalidad. Usted tiene que ver más allá de eso, porque para algunas de esas personas Cristo murió y paga el precio de su pecado de manera completa. Y usted podría ser, si está disponible, ser el instrumento que él use para traerlos al punto de la salvación planeada para ellos desde antes de la fundación del mundo. Se nos ha dado el ministerio de la reconciliación. Ese es el corazón y el alma de nuestra responsabilidad como creyentes. Y así es como Pablo veía su vida. Nuestro ministerio es reconciliar a hombres con Dios, reconciliar a mujeres con Dios, predicar las buenas noticias de que la relación de enemistad, hostilidad, odio, aislamiento entre Dios y los hombres puede ser cambiada de manera total. Y parte de eso, claro, es definir el hecho de que hay un aislamiento entre los hombres y Dios. Esas son las buenas noticias. Es posible que los pecadores puedan reconciliarse con el Dios Todopoderoso. Iba en un avión en Southwest Airlines al paso, sentado ahí en el temido asiento del medio. Estaba ahí apretado y estaba preparándome para una conferencia para hombres en el Centro Cívico del Paso. Y acababa de abrir mi pequeño Nuevo Testamento y estaba escribiendo algunas cosas de las que iba a hablar. Y junto a mí estaba un hombre árabe, podía darme cuenta de eso. Y estoy viendo mi Nuevo Testamento y acabamos de ascender después de unos cuantos minutos. Y él me ve y me pregunta, disculpe señor, ¿esa es una Biblia? Yo dije, sí, es una Biblia. Él dijo, ¿podría hacer una pregunta? Yo le dije, claro que me puede hacer una pregunta. Él dijo, bueno, yo soy de Irán, soy nuevo en Estados Unidos, estoy en proceso de inmigrar y no entiendo la religión americana. No entiendo, en mi país todo el mundo es musulmán, todo el mundo, pero no entiendo la religión americana. Él dijo, ¿podría usted, señor, y esto es exactamente lo que él dijo, ¿podría usted explicarme la diferencia, si es tan amable, entre un católico, un protestante y un bautista? Un católico, un protestante y un bautista. Entonces él había estado expuesto por lo menos a esas tres categorías. Entonces le dije, sí, puedo explicar la diferencia. Y simplemente le expliqué de manera simple cómo entender el catolicismo como una forma sacramental de ceremonia, etcétera, etcétera. Y el protestantismo como una protesta en contra de eso. Y volver a apropiarse de una relación personal con Dios mediante Cristo. Y explicamos eso y coloqué al bautista en la categoría protestante en donde pertenece. Entonces él dijo, gracias, muchas gracias, muchas gracias. Y yo le dije, ¿puedo hacerle una pregunta, señor? Y él dijo, claro, claro. Y yo conocía las respuestas, pero quería oírlo de él. Entonces yo dije, ¿acaso los musulmanes tienen pecados? Y yo conocía la respuesta, pero quería oír que lo dijera. Él dijo, oh, tenemos pecado. Tenemos tantos pecados que ni siquiera conozco todos los pecados. Yo dije, bueno, usted los comete todo el tiempo. Después él dijo esto, voy al paso a cometer algunos pecados. ¿En serio? Este es un hombre bastante honesto. Va camino al paso. Sí, él dijo, conocí una mujer cuando estaba inmigrando, ese es un punto de migración y vamos a reunirnos y vamos a cometer algunos pecados. Oh, esto es más información de lo que realmente quería. Y dije, bueno, ¿podría hacerte otra pregunta? Claro. Yo le dije, ¿cómo se siente Alá por tus pecados? Oh, muy mal, muy, muy mal. Podría irme al infierno. Yo le dije, bueno, ¿por qué no dejas de hacerlos? No puedo, no puedo. Yo dije, entonces sigues haciendo pecados que podrían enviarte al infierno eterno. Y después él dijo esto, espero que el Dios me perdone. Espero que Alá me perdone. Y después dije algo, yo sé, no lo pensé. Dije, bueno, yo lo conozco de manera personal y puedo decirte que no te va a perdonar. Él me vio y dijo, usted sabe. En su mente le estaba diciendo, ¿cómo puedes conocer a Dios de manera personal y terminar en el asiento de medio en Southwest? Eso no tiene sentido. Yo dije, lo conozco de manera personal y no te va a perdonar. Él dijo, bueno, yo espero que él me perdone. Yo le dije, tengo buenas noticias para ti. Yo sé cómo puedes reconciliarte de manera completa con Dios. Cómo puedes ser perdonado de manera total y convertirte en un amigo de Dios y un hijo de Dios y recibir todo lo que Dios posee como un regalo de él para ti. Él jamás había oído algo así en su vida. No redención en el Islam. Y le di el Evangelio, no respondió a Cristo, pero creo que echó a perder su fin de semana. Alguna mujer se confundió mucho. Estoy seguro de que ella no supo lo que pasó. Le di muchos materiales, le envié muchas cosas, le dije a dónde podía ir a la iglesia en el lugar en el que estaba viviendo, pero nunca escuché nada más. Pero esa es la verdad, ¿no es cierto? ¿No es eso lo que hacemos? ¿No le decimos a la gente que puede reconciliarse con Dios? Regresa al capítulo 5 aquí. Él nos ha encomendado la palabra de la reconciliación, literalmente colocado en nosotros la logos en contraste al mitos. Logos es la palabra que es verdad, mitos es la palabra que no es verdad. Él ha colocado en nosotros la logos de reconciliación. Hemos sido llamados entonces a predicar el ministerio de la reconciliación, a decirle a los pecadores que pueden reconciliarse con Dios. Y supone que tenemos que ayudarles a entender que en la actualidad están aislados de Dios. En otras palabras, no puede decirle usted a la gente que pueden reconciliarse a menos de que les haya explicado claramente que necesitan reconciliarse porque no deben ser el enemigo del Dios Santo. Ahora, conforme pensamos en este ministerio de la reconciliación, quiero darle unas cuantas cosas que le ayudarán a entender la naturaleza de esta gran verdad. Muy bien, número uno. La reconciliación, esto es tan importante, es por la voluntad de Dios. La reconciliación es por la voluntad de Dios. Por favor, regrese al versículo 18. Retomemos ahí nuestro texto original. Y todo esto proviene de Dios, quien nos reconcilió consigo mismo por Cristo. ¿Todo esto qué? Todas las cosas de lo que he estado hablando desde el versículo 14. Salvación, la provisión en la muerte de Cristo, ser hecho una nueva criatura, que pasaran las cosas viejas y he aquí todas fueran hechas nuevas. Esto está hablando no solo de la justificación, sino de la regeneración. Esto es por la voluntad de Dios. Todo esto es de Dios. Versículo 19, es Dios en Cristo reconciliándonos. Versículo 20, es Dios haciendo una apelación a través de nosotros. La reconciliación es por la voluntad de Dios. Esa es la realidad de cimiento. No podemos decidir reconciliarnos con Dios. No tenemos el poder para satisfacer el enojo de Dios. No tenemos la capacidad de hacer un lado su justicia, de alcanzar la justicia de Él. Somos los ofensores. Hemos sido expulsados de su presencia para siempre. Cualquier cambio en nuestra relación con Dios tiene que venir de Él. Cualquier reconciliación tiene que ser por su diseño. Y esto está en el corazón del Evangelio. Dios ama a pecadores y busca reconciliarlos. Él diseñó un medio para reconciliarse con pecadores, para hacer que pecadores sean hijos. Es Dios quien nos reconcilió consigo mismo. Es Dios quien es el reconciliador. Ese es un punto tan profundo. Si usted regresa y estudia las religiones del mundo, usted no encontrará una deidad reconciliadora en la historia de la religión. Usted no encontrará un Dios quien por naturaleza es un reconciliador. 1 Timoteo 4:10 dice, Dios es el salvador de todos los hombres, especialmente aquellos que creen. ¿Qué significa eso? ¿Qué quieres decir que Él es un salvador de todos los hombres, especialmente los que creen? Bueno, hay un sentido en el que Él es el salvador de todos los hombres. En un sentido muy genérico, muy amplio, muy general, Él es el salvador de todos los hombres. ¿Qué queremos decir con eso? Física y temporalmente, física y temporalmente. La Biblia dice, la paga del pecado es ¿qué? Muerte. La Biblia dice, el alma que pecare, morirá. La Biblia dice, viola una ley y el peso completo de la ley caerá sobre ti. La Biblia dice, en pecado me concibió mi madre, he sido un pecador desde la concepción. ¿Por qué estoy vivo? ¿Por qué estoy aquí? Porque Dios es por naturaleza un salvador. Y todo pecador que vuelve a exhalar es una prueba viviente de que Dios es por naturaleza un salvador. Y es como Romanos 2 dice, la paciencia y tolerancia de Dios hacia los pecadores que tienen la intención de demostrar que Él es el Salvador y llevarlos al arrepentimiento. El hecho mismo de que experimentamos como pecadores gracia común, olemos el café, besamos a la que amamos, tenemos hijos, disfrutamos de un atardecer, comemos una maravillosa comida, tomamos una vacación maravillosa, tenemos éxito, disfrutamos de la música. Los pecadores hacen eso y toda persona que jamás hace eso, que vuelve a exhalar, da testimonio del hecho de que Dios es por naturaleza un salvador, y si no lo fuera, Él destruiría a los pecadores antes de que volvieran a exhalar. Entonces, las buenas noticias son que usted no tiene que tratar de convencer a Dios para que salve. Usted únicamente necesita convencer al pecador para que reciba. Dios es por naturaleza un Dios reconciliador. Dice usted, bueno, ve el Antiguo Testamento. ¿Cómo puedes decir que Él es un Dios amoroso reconciliador cuando algunos jóvenes dicen, hey, oye, calvo, calvo, calvo, un profeta, y Dios envía osos del bosque y los destroza? ¿Qué tipo de Dios es ese? ¿Qué tipo de Dios envía a osos del bosque para destrozar a un grupo de jóvenes que están gritando, calvo, calvo, un profeta? Esa no es la pregunta. Dice usted, ¿qué tipo de Dios abre el suelo y traga a algunos hombres? Esa realmente no es la pregunta. ¿Qué tipo de Dios hace que caiga un edificio sobre los filisteos? ¿Qué tipo de Dios hace eso? ¿Qué tipo de Dios instruye a los israelitas a matar a los cananeos? ¿Qué tipo de Dios es ese? Esa no es la pregunta. La pregunta no es por qué Dios le quita la vida a pecadores en el Antiguo Testamento de esas maneras cataclísmicas. La pregunta es por qué es que Él permitió que la mayoría de los pecadores continuaran viviendo. Esa es la pregunta.
1: Es así como el mensaje de Dios a través de Cristo reconcilia a los pecadores consigo mismo, y cada uno es llamado a proclamar este mensaje como embajador de Cristo, parte de la serie El Evangelio según Pablo, aquí en Gracia a Vosotros. 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Le damos las gracias por su tiempo y sintonía en nombre del personal de este organismo y le comento que estamos orando para que Dios continúe extendiendo su gracia en usted mientras nos acompañe en la próxima edición para continuar desatando la verdad de Dios un versículo a la vez, aquí en Gracia a Vosotros.

0: 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Las 8, un minuto. 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

Bienvenidos, queridos hermanos, una vez más a su programa Victoria en el Desierto. Esperando en el nombre de Jesús que todo esté bien en sus vidas, siempre lo decimos y siempre lo proclamaremos. De una manera, hermanos, de que no tengamos dudas de que nuestro Padre Celestial puede hacer todo por nosotros en la medida que oremos, en la medida que confiemos en Él, en la medida que hagamos exámenes de conciencia. Mira qué importante eso, hacer un examen de conciencia. Porque, hermanos, nosotros los evangélicos no tenemos la figura de confesores. Tenemos a los pastores que nos ayudan en consejería. Y algunas veces, hermanos, es necesario estar a solas y someter nuestra conciencia a un examen. A ver, la conciencia no engaña, fíjate, hermano. Vamos a hacer un programa sobre esto. No voy a ahondar mucho ahorita. Pero la conciencia no nos engaña. Tú crees que tal vez te estás hablando a ti mismo. Pero la conciencia es infalible, guarda todo lo que tú haces. Y de alguna manera el hecho de estar expuesto a la palabra de Dios y expuesto a las bendiciones y promesas de Dios hace que medites mucho sobre lo que está pasando en tu vida. Y eso te va a indicar hasta qué punto el Espíritu Santo motiva a la conciencia para que hable contigo y te diga lo que estás haciendo bien o estás haciendo mal. Debes estar muy preparado espiritualmente para entrar en este tipo de conversaciones privadas, íntimas, que solo las conoces tú y tu conciencia. De esa manera, hermanos, el Espíritu Santo podrá actuar con mayor libertad en tu corazón, porque tú serás una persona sincera en todo lo que estás haciendo con respecto a tu vida. Y ahí, hermanos, es donde viene la sanación espiritual, porque eso es lo más importante. Estar conscientes de cómo estamos llevando nuestra vida en Cristo, y sabemos de que la vida de pecado pues no es fácil. La vida de muerte no es fácil. La vida cotidiana no es fácil. Y en algún momento pues las impurezas siempre estarán ahí. Y es necesario ponerlas delante de Dios para que Él les dé el perdón adecuado. La bendición de absolución de pecados, hermanos, es básica, que el Espíritu Santo esté continuamente limpiando nuestras conciencias. Este tema está bonito, hermanos, y te prometo que vamos a hacer un programa para que hablemos más profundamente sobre eso. Mientras tanto, vamos a seguir confiando en que todas las cosas que tú haces, que yo hago y que todos hacemos son para la gloria y honra del Señor, que somos dignos de su misericordia, que somos dignos de todo lo que Él nos da, que somos dignos de todos sus beneficios, que somos dignos de ir a la iglesia a la que pertenecemos, del pastor que tenemos, de los líderes que nos guían y nos enseñan, de las ofrendas que damos, seamos dignos de ellas también, hermanos, porque algunos, pues, no sé cómo la ven, va, pero la ofrenda es una actitud, no es tanto dar una ayuda económica, que siempre es económica, en la realidad, pero espiritualmente es el reflejo de una actitud de nuestro corazón. La ofrenda es actitud. Así que en el nombre de Jesús, afina todas estas cositas porque el Padre Celestial te quiere bendecir. Nos vamos a ir una vez al avance, hermanos, y luego vendremos para la meditación del día de hoy. Vámonos pues a la alabanza, recordándoles que es el capítulo 3 del libro de Filipenses, epístola a los filipenses. No eran libros, hermanos, eran cartas, epístolas que ahí se llaman. Bueno, vámonos a alabanza.

Bueno, hermanos, después de esa vía alabanza, nos vamos al estudio de la palabra del Señor y pidiéndoles disculpas, les había dicho que Filipenses, si no estamos, para los que están en clase, sabemos que es la epístola a los Colosenses. Colosenses, capítulo 3. Ay, disculpen el error, hermanos, pero que se parecen tanto, ¿no? Esos nombres. Pero bueno, vamos a entrarle en materia. Este es muy interesante. Capítulo 3, versículo 1. Si pues habéis resucitado con Cristo, buscad las cosas de arriba, donde está Cristo sentado a la diestra de Dios. Poned la mira en las cosas de arriba, no en las de la tierra, porque habéis muerto y vuestra vida está escondida con Cristo en Dios. Cuando Cristo, vuestra vida, se manifieste, entonces vosotros también seréis manifestados con Él en gloria. Creer en Cristo, hermanos, es creer en la existencia fuera de este planeta. Nuestro amado Jesús está en un lugar del cosmos donde solo los que lo han aceptado como su Señor pueden llegar. Parece como cosa de ciencia ficción, pero es una hermosa realidad para los que están en Cristo. El efecto espiritual de Cristo en nuestras vidas es simplemente espectacular, hermanos. Nuestra vida depende de Él. Cuando llega la muerte, el alma queda guardada en la esfera espiritual por Cristo. Él toma cada vida que ha creído en Él y volverá a tomar forma corporal cuando Él se manifieste ante toda la humanidad en su regreso. Esto es espectacular, hermano. Como te digo, parece una cosa como de ciencia ficción, ¿no? Nosotros decimos, fijémonos en las cosas de arriba. ¿Y qué es lo que está arriba, hermanos? Está el sol, la luna, el universo, el cosmos. El hombre, a través de la ciencia moderna, quiere llegar allá. Ya lo ha hecho con algunas sondas y se siente espectacular. Pero honestamente, hermanos, esas ondas son como aquí en Honduras decimos esos papalotes, les decimos barriletes, hechas por niños, incluso de papel, y ahí van, y eso es lo que son esas ondas, unas cosas muy livianas porque no hay, como quien dice, naves que puedan cargar pesos excesivos a larguísimas distancias, que ya se comprobó por medio de las sendas que no llegan a nada. Todos los planetas del sistema solar, hermanos, están desolados, inhabitables. Dicen que Marte se puede, pero algunos ya mostraron que es muy difícil vivir ahí también. Entonces, hermanos, la condición de vida la tiene este planeta. Pero fuera de este planeta, con lo que tanto sueñan los hombres llegar, está nuestro Cristo amado, un lugar, la ciudad celestial, donde por esta etapa nos vamos únicamente en el alma, en el espíritu. Porque el cuerpo se tiene que quedar aquí. La muerte y el pecado, hermanos, se mueren, se quedan en esta tierra, todo es enterrado. Nada puede contaminar el universo, Dios no lo permite. Imagínate que llegaran los hombres con las tendencias pecaminosas actuales al planeta Marte. Ya Marte entraría en conflicto. ¿Quién se queda con qué? Esta parte me toca a mí. Van a la luna, imagínate, se van a pelear por lo que hay. Hermanos, la avaricia, que es idolatría, guía a los pueblos porque quieren ser los primeros, porque quieren ser los únicos. Allá no van a ir nadie, como quien dice, humilde. Allá solo los que tienen tecnología y los que tienen mucho dinero. En fin, esa actitud nunca va a salir de este planeta. Aquí se queda. Por eso la profecía dice que Jesucristo va a regresar. Y es cuando Él dice, buscad las cosas de arriba. Habéis resucitado con Cristo. Buscad las cosas de arriba, donde está Cristo sentado a la diestra de Dios. Vaya, para los que les gusta creer en extraterrestres, pues aquí les muestro que nuestro amado Jesús está allá afuera. Y según la Biblia, solo tres personas, bueno, por lo menos explícitamente, no sabemos si Dios lo habrá hecho con otras personas, porque la Biblia no es explícita, pero explícitamente se han ido Elías, Enoc, antes del diluvio, y nuestro amado Jesús. Eso, por lo menos, la Biblia lo describe claramente. Si en el camino hubo otros que no fueron reportados por la Biblia, pues el Señor lo sabrá. Lo que sabemos es que estas tres personas se fueron con todo y cuerpo, músculos, huesos, se fueron comiendo y todo. Están allá, hermanos, son los únicos que traspasaron esa barrera. Y para poder hacerlo, su pecado y su muerte tuvo que haber sido quitado. Es un privilegio, hermanos, que tendremos todos cuando Cristo regrese. Esto es maravilloso. Poned la mira, pues, en las cosas
de arriba. Buscadla, dice, poned la mira, no en la de la tierra. Y aquí, hermanos, estamos ultra atados. En Cristo está vuestra vida, dice. Me gusta cómo lo dice de esta manera, porque habéis muerto. Bueno, técnicamente sí, ¿no? Estamos muertos. Y vuestra vida está escondida con Cristo en Dios. Nos sustenta la eternidad nuestro amado Señor Jesucristo. Es maravilloso. Pero sigamos. Versículo 5. Haced morir, pues, lo terrenal en vosotros: fornicación, impureza, pasiones desordenadas, malos deseos y avaricia, que es idolatría. Cosas por las cuales la ira de Dios viene sobre los hijos de desobediencia, en las cuales vosotros también anduvisteis en otro tiempo cuando vivían en ellas. Pero ahora dejad también vosotros todas estas cosas: ira. O sea, lo primero fue pecado, por pecados desordenados, ¿no? Pero aquí dice, también hay que dejar la ira, el enojo, la malicia, la blasfemia, palabras deshonestas de vuestra boca. No mintáis los unos a los otros, habiendo despojado del viejo hombre con sus hechos. Se vuelve a mencionar, el que practica el pecado no es del agrado de Dios. Las epístolas del Nuevo Testamento nos instruyen en la sana doctrina. Y nos recuerdan que somos libres de ataduras de pecados. Pero siempre nos advierten que nuestra libertad no es una licencia para pecar. Por ningún motivo a Dios le agrada que sus hijos practiquen el pecado ni que lo justifiquen en sus vidas. Porque ese es el problema, hermano, justificar el pecado. Hay que tener mucho cuidado porque nuestra naturaleza tiende a justificar, bueno, los graves, los vergonzosos es difícil. Pero hay unos ahí que están como grises, ¿no? Y uno dice, no, tal vez no sea tan malo. Pero hay que tener cuidado también, que no hay que exagerar. En algunos pensamientos cristianos todo es malo. En otros, regular, y en otros, promedio, y en otros, pues, demasiado libertad. Habrá que ver. Todo depende de cómo Jesús mira el corazón nuestro. Eso es importante. Recuerda que la fe está por encima de cualquier condicionamiento. El apóstol, pues, resalta que lo terrenal es exclusivo de los que vivimos en un cuerpo lleno de muerte y pecado, y que no pertenece a la esfera celestial. Todo pecado es manifestación de algo que muere. Es temporal y desaparece con la muerte. Ninguna manifestación, hermano, de lo que a Dios le desagrada entrará al reino de Dios. Y la lucha nuestra se basa en una vivencia diaria, en la cual digamos que nada se justifica delante de Dios. Una constante, hermanos, que debemos ver en todo esto, porque es muy importante lo que estamos leyendo, que el pecado, pues, es imposible justificarlo. La sociedad moderna, hermanos, está entregada al pecado. Los derechos humanos, que nacieron como algo, como decimos, muy bonito, muy justo para la humanidad, pero tenían que tomar en cuenta los límites que pone Dios. Ahora los derechos humanos han sido una puerta por la cual la maldad ha caminado, porque se justifica todo, porque dicen que el hombre tiene derecho a todo, a pensar como quiera, lo cual no es, lo miramos aquí claramente que no lo es. Tienen que tener límites, decía un famoso filósofo en una de sus obras famosas, La República, del filósofo Platón, griego de aquella época, que decía que en su obra él, pues, escribe de que el exceso de libertad, fíjate bien, el exceso de libertad ocasiona caos, ocasiona que todo marche mal, el exceso de libertad. No se puede decir que se tenga una libertad para hacer lo que se me antoje. Los límites que Dios puso, pues, son sabios, pero la gente ahora, hermano, la sociedad ya le dio la espalda a Dios, que también estaba profetizado, que nada se justifica delante de Dios. Una constante, hermanos, que debemos ver en todo esto, porque es muy importante lo que estamos leyendo, que el pecado, pues, es imposible justificarlo. La sociedad moderna, hermanos, está entregada al pecado. Los derechos humanos, que nacieron como algo, como decimos, muy bonito, muy justo para la humanidad, pero tenían que tomar en cuenta los límites que pone Dios.
Ahora los derechos humanos han sido una puerta por la cual la maldad ha caminado, porque se justifica todo, porque dicen que el hombre tiene derecho a todo, a pensar como quiera, lo cual no es, lo miramos aquí claramente que no lo es, tienen que tener límites, decía un famoso filósofo en una de sus obras famosas, La República, del filósofo Platón, griego de aquella época, que decía que en su obra él pues escribe de que el exceso de libertad, fíjate bien, el exceso de libertad ocasiona caos, ocasiona que todo marche mal, el exceso de libertad. No se puede decir que se tenga una libertad para hacer lo que se me antoje. Los límites que Dios puso pues son sabios, pero la gente ahora, hermano, la sociedad ya le dio la espalda a Dios, que también es

Platón, griego de aquella época, que decía que en su obra él pues escribe de que el exceso de libertad, fíjate bien, el exceso de libertad ocasiona caos, ocasiona que todo marche mal, el exceso de libertad. No se puede decir que se tenga una libertad para hacer lo que se me antoje. Los límites que Dios puso pues son sabios, pero la gente ahora, hermano, la sociedad ya le dio la espalda a Dios, que también estaba profetizado, bien lo decía la palabra y lo dice, de que vendría una gran apostasía. Me parece que este Tesalonicenses que habla de eso, de una gran apostasía que vendría, y miramos pues que los valores que Dios puso, sus límites que fueron respetados por toda la humanidad durante, bueno, 2000 años, poco a poco se fueron poniendo esos parámetros, más el conocimiento de lo bueno y de lo malo que el hombre adquirió en el huerto del Edén. Por eso tenemos legislaturas antes de Moisés y de Cristo, muy sabias, la de los romanos, la de los sumerios, que ellos elaboraron leyes bastante, bastante buenas, pero contenían el conocimiento que Dios, pues Dios no se los dio de un solo, se los iba a dar después. Lo adquirieron con Adán y Eva. Esos límites, hermanos, eran prudentes. Ahora no. Se ha llegado a tal nivel de corrupción que el espíritu de Sodoma y Gomorra impera en los Estados Unidos y en Europa, que son los que más proclaman estos antivalores. Por supuesto, en Estados Unidos hay un fuerte movimiento de poblacional que se opone a eso. En Europa ya están entregados, hermanos. Sodoma y Gomorra, hermanos, para un continente que llevó la palabra a todo el planeta, pues imagínate cómo está ahora, todo es permitido. Por lo tanto, el pecado, hermano, ya no tiene traba, camina libremente. Y Dios dice, nada de lo que justifica el pecado entrará al reino de Dios. Y todos darán cuenta cuando Él regrese de lo que hicieron, de lo que hablaron, de lo que proclamaron. Y va a ser pues una dura lección, porque así como está el mundo actualmente, hermanos, el mundo, hermanos, ya no aguanta. Ya la sociedad humana está pero copada, el planeta ya no hay para dónde agarrar. Bueno, ¿qué podríamos decir? Profecía cumplida. Cristo está muy pronto por regresar, así que esto lo vamos a ver pronto, hermanos. Eso está, se siente en el ambiente, porque la opresión que hay sobre cada persona en este planeta no tiene escape. Vaya donde vayas, puedes ir a Europa, puedes ir a Estados Unidos, puedes ir a Canadá, y ahí vas a sentir la opresión. La vas a sentir, porque esas sociedades son las que más están oprimiendo la mente de las personas para ir en contra de los valores de Dios. Y nos vamos a referir en este pasaje que hemos leído al versículo 5, porque miro que es constante la advertencia de Dios. Haced morir, pues, lo terrenal en vosotros: fornicación, impureza, pasiones desordenadas, malos deseos y avaricia. Y avaricia, que es idolatría. Es una constante, hermanos, en la palabra de Dios, en la Biblia, es que a la avaricia y a la codicia, Dios la describe como idolatría. Dios describe la idolatría en el libro de Romanos capítulo 1 como sustituir a Dios en su adoración por algo que Dios ha creado, pero que el hombre le da categoría de Dios y hasta imagen le levanta a la manera de un ídolo que personifique a ese Dios que el hombre ha traído a su vida y por el cual ha desechado al Dios verdadero. En la antigüedad, hermanos, si los hombres creían que la luna, que es creación de Dios, era un dios o una diosa, porque la luna es femenino, pues levantaban una estatua de una diosa y decían que será la diosa de la luna. Miraban a la luna y miraban la estatua, la imagen, y eso, hermanos, es idolatría, porque decían, ella es la que nos bendice. Pues, hermanos, eso es idolatría, sustituir al Dios vivo y verdadero en culto, en adoración, en búsqueda de Dios, para poner algo que Él ha creado y que el hombre dice, este es Dios, no el que lo hizo. Bueno, el materialismo es el ídolo de los hombres en la actualidad. Ya no hay imágenes de dioses antiguos. En su corazón, el dinero y las cosas que con él se obtienen es el fin último de cualquier persona. Si hay un Dios que promete consuelo y contentamiento, eso no lo

tales cosas solo se consiguen con el dinero. Por lo cual, aunque suene así muy, muy que común, muy trillado, que el dinero, el materialismo es el nuevo Dios de los hombres, pues es cierto. Es un materialismo, hermano, que no da esperanza, no da camino para buscar al Dios verdadero, y los hombres han puesto su fe en eso. Conllevado ese materialismo con creer que Dios no existe, que Dios no creó todo esto, sino que simplemente lo creado fue un accidente, y si hay hombres es porque hubo un mono que aprendió a caminar y hablar y tú desciendes del mono. Ellos prefieren creer en eso, y el monito viene siendo como otro ídolo porque representa la ciencia. Porque ellos dicen, nosotros sabemos de dónde viene el hombre. Y ponen al monito de ejemplo. Y a partir de ahí pone todo lo que la ciencia viene, que indiscutible la mayoría es buena. Pero como se ve contaminada por estos pensamientos, es muy indicativo que algunos jóvenes de una universidad decían, yo no creo en Dios, yo creo en la ciencia. Te están diciendo, creo en el mono, no creo en ese Dios que me estás diciendo. Es increíble, hermano, pero bueno. Eso estaba profetizado. No nos preocupemos, los que estamos en Cristo somos salvos, miraremos su regreso y hacia las estrellas viajaremos nosotros, no aquel que nunca ha entregado su vida a Cristo. Ok, continuemos. Versículo 9. No mintáis los unos a los otros, habiéndoos despojado del viejo hombre con sus hechos y revestido del nuevo, el cual, conforme a la imagen del que lo creó, se va renovando hasta el conocimiento pleno, donde no hay griego, ni judío, circuncisión, no, ni incircuncisión, bárbaro, ni escita, siervo, ni libre, sino que Cristo es el todo y en todos. La palabra de Dios nos lleva al conocimiento de Dios a plenitud. Para esto apela a la nueva naturaleza sembrada en nosotros a través del Espíritu Santo. Antes de esa unción solo éramos cuerpo y alma. Después de la unción tenemos cuerpo, alma y espíritu. Es esa parte nueva la que nos lleva a creer en el Señor. Y que por la práctica espiritual de la oración, la lectura de la palabra y el congregarse, hace que crezcamos en esta nueva experiencia. Yo lo he repetido en este programa toneladas de veces. Antes de Cristo, en nuestras vidas, como en muchas vidas de muchas personas que no creen en Él, ni lo aceptan, solo es cuerpo y alma. Todo ser humano que tú ves caminando en esta tierra, solo tiene cuerpo y alma cuando no ha hecho de Cristo su Señor y Salvador. Cuando aceptamos a Cristo en nuestro corazón, el Espíritu Santo siembra espíritu en nuestro ser. Ya somos cuerpo, alma y espíritu. Es por eso que el mundo no nos entiende, hermano. Como ellos carecen de espíritu, dicen, es que les lavaron el cerebro. Es que no sé qué, que ese es muy antiguo, que ese es de asuntos ya que es pasado de moda. La ciencia es lo que vale. Bueno, el asunto que ellos no lo pueden entender, hermanos. Y es aquí donde viene cierto aspecto que yo digo que tomémoslo en cuenta. Cuando le hablamos a una persona o le predicamos, no a una persona, digamos a 100 personas que tuvieron el privilegio de oírnos hablar de Cristo. De esas 100 personas, según podemos entender estadísticas, pongámoslo así, tal vez un 10 o un 20% de esas personas va a aceptar el mensaje. Una que sería en esencia de cada 10 personas, unas 2, ¿no? Bueno, suficientes para el reino. Dios pues dijo, muchos los llamados, pocos los escogidos. Aquí viene el misterio. Nosotros hablamos, los corazones se abren. ¿Quién es el llamado de ellos a aceptar ese mensaje y buscar de Dios? Mira, este es bien interesante, hermano, porque esa persona no tiene espíritu. Pero de repente, esta palabra que tú le diste hizo nacer en su corazón. Y según los evangelios, Jesús dice, todos los que vienen a mí, el Padre los ha traído y yo no he hecho afuera ninguno que el Padre ha traído. De alguna manera el Padre Celestial ha tenido compasión de algunos, no sé por qué, y aquí viene el misterio. La labor nuestra es predicarlo. La labor nuestra es enseñar la palabra y a ver quién la atiende. Pero ¿quién da esa semilla para que el Espíritu venga a esa persona? Solo el Padre Celestial. Por eso no te asombres. Le puedes predicar a 100 personas y son 20 las que van a creer. Puedes predicarle a 1000 y son 200 las que
que van a querer. Ponle así más o menos una estadística, ¿no? 10% a 20% son los que te van a escuchar, tocados por el Padre. Pero el toque del Padre, ¿de dónde viene? Es un misterio. Es que, hermano, nosotros estamos, como quien dice, jugando con el misterio, que no es buena la palabra jugar, ¿no? Pero es algo como que nos gusta, nos encanta, y de repente el misterio, wow, este entendió, este lo buscó, y de repente comienza a alabar a Dios. Dios lo tocó a través de una aplicación que dimos nosotros, o que tú invitaste, sencillo, no creas que tampoco es que, wow, fiestas, rayos, centellas, relámpago en el cielo, no. La unción viene y nadie se da cuenta, de repente estás alabando a Dios, y eso, hermanos, es maravilloso. Y mira qué dice el versículo 12. Vestíos pues como escogidos de Dios, santos y amados, de entrañable misericordia, de benignidad, de humildad, de mansedumbre, de paciencia, soportándoos unos a otros y perdonándoos unos a otros. Qué difícil, ¿no? Si alguno tuviere queja contra otro, de la manera que Cristo os perdonó. De ahí, ¿no?, el famoso Padre Nuestro, donde dice que perdonando las ofensas como nosotros perdonamos a los que nos ofenden. Y es un reto espiritual. Se oye tan sencillo recitarlo o leerlo y uno decir cuando lee esas palabras, porque se puede leer de corrido y se puede repetir de corrido, pero en realidad somos conscientes cuando decimos, por ejemplo, perdona nuestras ofensas como también nosotros perdonamos a los que nos ofenden. Se corre, se lee, pero meditamos, nos paramos, ponemos un freno ahí, hermanos, y decimos si en realidad hemos perdonado a los que nos ofenden. Y es un reto espiritual grande, fuerte. Pero aquí dice, de la manera que Cristo os perdonó, así también hacedlo vosotros. Y sobre todas estas cosas, vestidos de amor, que es el vínculo perfecto. Y la paz de Dios gobierne en vuestros corazones, a la que asimismo fuiste llamados en un solo cuerpo, y sé sobre todo agradecidos. La palabra de Cristo mora en abundancia en vosotros, enseñando y exhortando unos a otros en toda sabiduría, cantando con gracia en vuestros corazones al Señor con salmos e himnos y cánticos espirituales. Y todo lo que hagan, sea de palabra o de hecho, hacedlo todo en el nombre del Señor Jesús, dando gracias a Dios Padre por medio de Él. Hay un nuevo sentir en Cristo, hermanos, que nos impulsa a ser mejores en todo, en ámbito de nuestra existencia. Relaciones con nuestros hermanos en Cristo, armonía en nuestro ser espiritual, relaciones laborales, familiares, etc. A Dios le agrada que sus hijos anden en buenos caminos. En unos cuantos versículos se nos detalla lo que debemos hacer para llevar una vida digna, de buen testimonio ante los hombres. No hay nada más que hacer mientras el Señor regresa, nada más. Hay que portarse bien, eso es todo. Es parte de la parábola de las vírgenes sensatas, ¿se acuerdan? En Mateo, la vigilia que debemos sostener mientras el Señor vuelve. Se nos sigue aconsejando que andemos en lo bueno, en lo que edifica. Y es tal, hermanos, el agrado que Dios tiene para los que buscan andar en lo bueno, que encima de la bendición de tener a Cristo en nuestros corazones, Él añade frutos de justicia que recompensan una vida bien llevada. Signo, testimonio de los que hemos creído en Cristo. No somos perfectos, esto lo he dicho hasta la saciedad. Cometemos errores. Incluso le podemos caer mal a algunas personas, porque no a todo mundo le caemos bien. Así que pensemos en esto, simplemente en lo posible. Prudencia es lo que más se aconseja. Eso nos libra, pues, de no creer que seamos perfectos. Eso no se puede. Siempre tendremos ahí ciertas cosas que a la gente le desagrada y sobre los cuales deberíamos estar meditando para mejorar y tener un mejor testimonio. Bueno, hermano, nos vamos a ir a una bella alabanza y luego regresaremos para concluir el capítulo 3 de Colosenses.

Bueno, hermanos, después de esa bella alabanza, nos vamos a reanudar este capítulo 3. Y aquí, hermanos, vamos a tener que traer las explicaciones que tuvimos en la carta a los Efesios. Porque es un tema, hermano, muy recurrente en la palabra de Dios. Y cuando uno vuelve a leerlo y si alguien no lo escuchó, pues va a decir que es muy simple la explicación que estamos dando. Porque en Efesios tuvimos que explicarlo bastante. Mira lo que dice el versículo 18 y 19. Casadas, está sujetas a vuestros maridos. Con solo eso ya tenemos un problemón, ¿no? Como conviene en el Señor. Como conviene en el Señor. Maridos, amad a vuestras mujeres y no seáis ásperos con ellas. Hay una responsabilidad. Dos versículos. En la epístola a los Efesios, pues ahí Pablo fue expandió más en lo que se pide como hombre y como mujer que viven, conviven, están casados, tienen familia, tienen un proyecto de vida. Tratar de explicar esto, hermanos, de la autoridad del hombre en la mujer en este siglo XXI es casi una locura hablar de este tema. El feminismo satánico que odia al hombre toma estos pasajes para odiar no solo al hombre, sino también a Dios. El lenguaje utilizado en la palabra de Dios no deja lugar a dudas con respecto a la relación del hombre y la mujer. Buscar excusa es tratar de suavizar un mandato. Ahora bien, ¿es acaso un pedido de humillación para la mujer? Cuando Adán y Eva, hermanos, estaban en su estado puro, la idea de Dios era el de una compañera ideal en todo. Cuando la mujer fue seducida, la condenación que cayó sobre ella fue que el hombre se enseñorearía de ella. No es tanto el asunto del dolor en el parto, hermano, sino que el hombre se iba a apoderar de la voluntad de ella al ser maldición por causa del pecado cometido por ella. Esa condición definitivamente no era parte del plan original, o sea, fue una maldición. Ese machismo que tú ves, hermanos, esa manera en cómo el hombre se encima sobre la mujer de una manera, pues que indiscutiblemente en sociedades se llega a extremos. Pero la mera verdad, hermanos, que esa fue una condición de maldición, no que el hombre es así. Lo dice claramente el Génesis. En la nueva vivencia, pues en Jesús, se restablece, hermanos, la condición original, porque no era de Dios tal condición en la mujer. Eso es una maldición que cayó sobre ella y el hombre, sin darse cuenta, participa de esa maldición. Pues en esa nueva vivencia en Jesús, hermanos, la palabra de Dios muestra que la condición del hombre y la mujer, aún con la maldición que hay sobre ella, se asemeja a la relación que Jesús tiene con la iglesia, la cual dice es su cuerpo. Si usamos la imaginación, imaginemos un cuerpo hermoso y armonioso espiritualmente, donde todo el cuerpo tiene su cabeza que forma un conjunto con todo lo que viene debajo. Y lo que no puede ser despegado en partes, porque simplemente se vería horrible, ¿no? Y grotesco separar la cabeza del cuerpo. Por lo tanto, la relación del hombre y la mujer es igual, escúchalo bien, a la relación de Jesús con toda la iglesia. Y eso implica mucho amor y sobre todo mucha humildad y comprensión de los unos hacia los otros. En la epístola a los Efesios, hermano, capítulo 4, se establece que la relación de un hombre y una mujer, y léelo en el capítulo 4 porque eso ya lo estudiamos, se establece pues que la relación de un hombre y una mujer es lo más parecido en la tierra a la relación de Jesús con su iglesia. Es lo más parecido. Cristo ama a la iglesia, un hombre ama a su esposa. Viene lo que quiere Jesús hacer de su iglesia. Y miramos que es una relación simplemente espectacular. El deber de un hombre, aun con la maldición que pesa sobre la mujer, es de un amor inmenso y una comprensión casi infinita, donde el llamado a la mujer a estar sujeta a su esposo elimina cualquier condición de humillación hacia ella. Todo hombre como cabeza de hogar debe saber lo que Dios espera de él en su relación con su esposa. Y así como Dios le dio un rol a Jesús como cabeza de la iglesia, el hombre como mandato está obligado a una relación similar con su esposa. Al hombre se le demandará si no cumple con ese mandato. Se le demandará
Esperamos pues que los esposos sean dignos de ese rol que Dios da en el hogar. Y la mujer entienda, y el hombre también, que es una condición de maldición, algo que nació en el Génesis por la seducción, lastimosamente, de la preciosa Eva. Versículo 20, también muy similar a la lista de obligaciones y mandatos que Dios dio al apóstol Pablo en la epístola a los Efesios. Versículo 20 dice: hijos, obedeced a vuestros padres en todo, porque esto agrada al Señor. El honrar y obedecer a los padres conlleva una promesa de parte de Dios. El hacerlo implica que esta promesa acompañará a los hijos a lo largo de toda su vida. Así que jóvenes, tanto chicas como chicos, entiendan que honrar al padre y a la madre es una bendición que va para larga vida, porque es un mandamiento con promesa. 21, que nos dice: padre, no exasperéis a vuestros hijos para que no se desalienten. Mira qué interesante, para que no se desalienten. A los padres se les pide no exasperar a sus hijos. Deben recordar que los hijos son criaturas del Dios a los que se les ha proveído de libre albedrío, y eso hace que tengan aspiraciones e ideas propias. ¿Cuál es el conflicto que llega entre los padres y los hijos? Tratar de moldearlos, bueno, moldearlos a lo bueno es correcto, pero de repente el hijo saca su albedrío, saca su ser esencial, y tal vez el padre no le guste. Pero si no es nada malo, hermanos, pues hermanos, hay que permitirlo, ¿no? Una vez miré una promoción de unas ventas de bibliotecas, y donde decían que los padres deberían darle esas bibliotecas para que los hijos ya vayan entendiendo de lo que les va a gustar hacer cuando grandes. Y en la promoción se mira un señor que dice: yo quiero que mi hijo sea ingeniero. Pero lo dijo de una manera, y si no quiere, ¿qué va a hacer, no? Eso, hermano, es lo que no debemos hacer como padres: exasperarlos, porque dice, se desalientan. Y bueno, aquí viene otro asunto muy espinoso por la actualidad es que vivimos. Versículo 22. Siervos, obedeced en todo a vuestros amos terrenales. Bueno, ya no hay esclavos, ya no hay, bueno, amos que tengan esclavos, pero tenemos trabajadores y tenemos patronos, ¿no? Empresarios. No sirviendo al ojo como los que quieren agradar a los hombres, sino con corazón, temiendo a Dios. Y todo lo que hagáis, hacedlo de corazón, como para el Señor y no para los hombres, sabiendo que del Señor recibiréis la recompensa de la herencia, porque a Cristo el Señor servís. Mas el que hace justicia recibirá la justicia que hiciere, porque no hay acepción de personas. Al igual que en el caso de la mujer, hermanos, el inconformismo social choca de frente con lo que Dios pide a sus hijos con respecto a su vida laboral. El llamado al respeto y orden en el trabajo es una condición espiritual que incluso dio origen a pensamientos cristianos que consagran su vida a glorificar a Dios a través de su trabajo diario. ¿Sabía, hermanos, que los que fundaron los Estados Unidos en la parte norte, que se llamaba la Nueva Inglaterra, ahí donde está Massachusetts, donde está Vermont, creo, donde está Boston, la ciudad de Boston, todos esos, Pensilvania, Plymouth, por ahí, hermanos, esa zona fue muy próspera. ¿Todo por qué? Porque los puritanos que llegaron a esa área de ahí decían que el trabajo diario era una consagración a Dios. Si imaginemos que aquí lo hiciéramos, hermanos, ¿cree que tendríamos ciertas actitudes? Pues hombre, imagínate cómo choca esto con los tiempos actuales. Pero decir eso, hermano, en medio de una sociedad llena de ira, hermanos, que lo que tenemos, que solo piensa que los demás le deben algo por sus frustraciones, especialmente los emprendedores que han levantado negocios, hace que la palabra de Dios sea un asunto que les exige agachar la cabeza y ser borregos sin voluntad alguna. El que haga caso a este mandato de parte de Dios es un tonto, el que todos se aprovechan y ellos no piensan dejarse mandar de nadie. Eso es lo que dicen, hermanos, cuando leen esta palabra. Como te digo, hace que la palabra de Dios sea un asunto que les exige agachar la cabeza y ser borrego sin voluntad. El que haga caso a este mandato de parte de Dios es un tonto.
del que todos se aprovechan y ellos no piensan dejarse mandar de nadie. Son los tiempos actuales, ¿no? Las consecuencias, pues ya todas las conocemos. Violencia e ira. No se logra más que eso. Jesús profetizó que habría muchos alborotos en todos lados. Lo profetizó Jesús, hermanos, que habrían alborotos en todos lados por los tiempos en que Él regresaría. Dios plantea algo que solo los espíritus de las personas sensibles pueden aceptar. Dios plantea una vida consagrada a Él por medio del trabajo de las personas. La satisfacción de realizar las labores diarias, consagrándoselas a Él y no a los ojos humanos, hace que la actividad diaria sea una experiencia espiritual que rompe con la maldición de Génesis de trabajar con dolor todos los días de nuestra vida. Y a los empresarios y dueños de negocios, la exigencia es de conciencia humana hacia el trabajador. Conciencia humana, porque se da trabajo, hermanos. Pero más no puede hacer un emprendedor, es que muchos creen que ese trabajo les tiene que hacer millonarios, ricos, y que el dueño del negocio y el patrón no deben andar los chineados para arriba y para abajo. Prácticamente que el empresario, el dueño del negocio, te haga la chamba, porque ellos solo quieren ir a recibirlo. Es así. Pero el dueño dice, es de exigencia, de conciencia humana hacia el trabajador. El trabajador tiene una condición humana que debe ser tratada con dignidad y respeto. Y eso es lo que Dios espera de ellos, sabiendo que la condición espiritual de ellos y sus trabajadores es igual delante de Dios. Cualquier irrespeto o humillación, el Señor lo juzgará como falta de respeto hacia Él. Así que para los tiempos actuales, esta palabra de Dios es un desafío espiritual gigantesco. Bueno, hermanos, llegamos al final del capítulo 3 de la epístola a los Colosenses. Disculpen cuando dije Filipenses al principio, porque tenía la Biblia abierta en Filipenses. Pero bueno, creo que salimos bien. Vuélvelo a leer, te va a gustar. Que Dios te guarde, que Dios te bendiga.

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1: En HRBC, las 8:59 minutos.
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0: renuevo mi esperanza mientras repito esa promesa de Jesús. En el mundo tendréis dificultades, pero ánimo, yo he vencido al mundo. Juan 16:33.
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2: Hola, hola, ¿qué tal, amigos? Un saludo cariñosísimo, cariñosísimo, cariñosísimo. Yo soy Norma Pinzón, dándole la más cordial bienvenida a este programa que es tu programa de Pildoritas y Reflexiones. Para tu corazón, para tu alma, para tu espíritu, ¿cómo están? ¿Cómo se sienten? ¿Cómo se encuentran? Espero que muy bien. Listos a tener este tiempo de quietud, de reflexión, de ministración. Gracias a todos los que se conectan a nuestro sistema satelital de CBC La Voz a través de nuestra página www.cbclavoz.com, a través de los diferentes afiliados a MFM en toda América Latina, llegando hasta España, y también con la posibilidad de descargar en tu teléfono, en tu tableta, las aplicaciones y la aplicación de CBC. Así que gracias de todo corazón por cumplir esta cita, por estar listos y tener este programa como un programa preferido de esta hermosa audiencia. ¿Todo está listo? Ustedes que han cumplido esta cita, esta es su servidora, las reflexiones, la música y nuestro director y productor, la dulce presencia de nuestro Señor Jesús, que toma control de este espacio para que nos hable allí, al fondo de nuestro corazón, como solo Él lo sabe hacer. Vamos a recordar ese tema en la voz de Rojo, que dice: te amo más que a mi misma vida. Bienvenidos. Sí.

Era Rojo, te amo más que a mi vida. Con ellos estamos dando la apertura musical a nuestro programa de hoy. El Salvador que nos conoce, se llama esta reflexión. Dice Juan 1:48, le dijo Natanael, ¿de dónde me conoces? Papá, ¿qué hora es? Dice esta reflexión. Me preguntó mi hijo desde el asiento trasero. Son las 5:30. Sabía exactamente lo que diría después. No, son las 5:28. Observé su sonrisa radiante que expresaba, te atrapé. Yo también sentí el placer que viene de conocer a tu hijo como solamente un padre puede hacerlo. Como cualquier padre atento, conozco a mis hijos. Sé cómo responderán cuando los despierto, sé qué querrán de almuerzo, conozco sus intereses, deseos y preferencias. Sin embargo, nunca los conoceré a la perfección como el Señor los conoce. Y así como te conoce a ti y me conoce a mí. En Juan 1 podemos vislumbrar la clase de conocimiento íntimo que Jesús tiene de su pueblo. Cuando Natanael se acercó a él, Jesús declaró, «He aquí un verdadero israelita en quien no hay engaño». Asombrado, Natanael respondió, «¿De dónde me conoces?». Con cierto misterio, Jesús le dijo que lo había visto debajo de una higuera. Tal vez no sepamos por qué Jesús decidió compartir este detalle, pero parece que Natanael sí. Abrumado respondió, Rabí, tú eres el Hijo de Dios. Jesús nos conoce de esta manera, íntima, completa y perfectamente, de la forma en que anhelamos que nos conozcan, y nos acepta por completo, al invitarnos no solo a seguirlo, sino también a ser sus amigos. Jesús, gracias por conocerme plenamente y por amarme, perdonarme y aceptarme. El Salvador que nos conoce hasta lo más íntimo. Por eso la palabra da detalles como esos. Saber cuántos cabellos tenemos en nuestra cabeza. Bueno, a los que tenemos cabello. Pero a los que ya no tienen cabello, un día tuvieron cabello. Y la Biblia dice que sabe cuántos cabellos. Nosotros que tenemos ese cabello, no podemos decir cuántos tenemos. Pero con esa frase, quiere decir, conozco todo de ti. Pildoritas y reflexiones. Vamos a escuchar este tema, Paz, Migle, donde aparecen y comparten muchos siervos de Dios.

medley de muchos siervos de Dios encabezado por Danilo Montero. Temas hermosos que nos edifican y nos llenan de su paz. Entrelazados se llama esta reflexión. Dice Eclesiastés 4:12, cordón de tres dobleces no se rompe pronto. Una amiga me regaló una planta que había tenido por más de 40 años. Era alta como yo y daba hojas grandes que salían de tres ramas delgadas. Con el tiempo, el peso de las hojas habían hecho que las ramas se doblaran. Para sostenerlas, puse un calce debajo de la maceta y la coloqué cerca de una ventana para que la luz del sol atrajera las hojas, levantándolas y ayudara a solucionar la mala postura. Poco después, vi una planta similar en una sala de espera de una oficina. También tenía tres ramas, pero las habían entretejido, formando un tronco más largo y fuerte. Esa planta podía mantenerse derecha sin ayuda. Dos personas pueden permanecer juntas por años en la misma maceta, pero crecer separadas y perderse los beneficios que Dios quiere que disfruten. Sin embargo, cuando sus vidas se entrelazan con Él, hay mayor cercanía y estabilidad. Cordón de tres dobleces no se rompe pronto. Como las plantas, los matrimonios, las amistades requieren cuidado. Entre ellos, un entrelazamiento espiritual para que Dios sea el centro de cada vínculo importante. Él es una fuente inagotable de amor y gracia, lo que más necesitamos para mantenernos unidos unos con otros. Señor, sé hoy parte de mis vínculos más cercanos. Muéstrame cómo honrarte y depender de ti en cada aspecto de mi vida. Y muéstrame también, Señor, en mi relación con mi esposo, con mi esposa, en qué áreas podemos estar separados, con mis hijos, con mis amigos. Tú quieres que estemos entrelazados y tú ser el centro de esas relaciones. 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

Era la voz de Enrique Gómez, solo a Cristo. Yo me rindo a él. La vida no es justa, se llama esta reflexión. Ama a tu prójimo como a ti mismo. Gálatas 5:14. Mientras odies a tu enemigo, la puerta de la cárcel estará cerrada y habrá un prisionero dentro. Pero cuando intentas entender y liberar a tu enemigo de las garras del odio, el prisionero sale libre. Ese prisionero eres tú. Quizá no te guste la idea, quizá te parezca poco realista el concepto del perdón, quizá la idea de intentar entender a los Judas de nuestro mundo sencillamente tiene demasiado contenido de gracia. Mi respuesta, entonces, dice Max Lucado, es una pregunta. ¿Qué sugieres? ¿Guardar rencor y enojo? ¿Resolvería el problema? ¿Te quitaría el dolor? ¿Sirve de algo el odio? Una vez más, repito que no minimizo tu dolor ni justifico las acciones de quien te hiere. Lo que digo es que la justicia no llegará de este lado de la eternidad. Toda exigencia de que tu enemigo reciba lo que merece en dolor, con el tiempo se volverá en más dolor para ti mismo. Me permite recordarte con suavidad, pero con firmeza, algo que quizás sepas, pero puedes haber olvidado. La vida no es justa. Esto no es ser pesimista. Es un hecho. La vida no es justa. Esta reflexión de Max Lucado. Antes de identificarte, recuerdo que puedes escribirme a pildoritas@cbclavoz.com. Salir del departamento secreto de esos oyentes que nunca han reportado sintonía o hace mucho tiempo lo hicieron. Pueden saludarme mandándome ese correo electrónico. Pueden visitar el Facebook oficial de nuestro programa, Pildoritas y Reflexiones con Norma Pinzón. Oficial, ya saben que esa palabra no puede faltar. Colocar dedito arriba que les gusta la página. Seguirme. También seguirme a través de Instagram, npinzón, pildoritas y reflexiones. Pueden compartir lo que comparto allí y lo más importante, déjenme saber hace cuánto nos escuchan, a través de quién nos escuchan y qué ha hecho Papá Dios en tu vida con este programa. 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Así que voy a identificar, ya regreso, por favor no se vayan, que tenemos más reflexiones, más lindos temas que nos ministran nuestro corazón. Así que 2 minutos, aquí estamos.

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Sobreviviré la voz de Lily Goodman acompañándonos aquí en Pildoritas y Reflexiones. Si acabas de llegar a nuestra sintonía, te damos la más cordial bienvenida a nuestro programa de hoy. Muchísimas gracias por ser parte de esta gran familia de CBC La Voz. Y de la manera que nos escuches, a través de la internet, a través de los diferentes afiliados, a través de las aplicaciones que puedes descargar. Gracias también a todos aquellos que han salido del departamento secreto de esos oyentes que nunca han reportado sintonía. Muchas gracias. Gracias por escribir correo electrónico, que ya cada vez son menos, como lo he dicho anteriormente, pero que sí nos saludan a través del Facebook, a través del Messenger, y también es una manera que pueden seguirme, colocar que les gusta la página, saludarme por allí, dejarme saber dónde están, hace cuánto nos escuchan y qué ha hecho papá Dios en sus vidas. Y también me pueden seguir a través de Instagram, N. Pinzón, Pildoritas y Reflexiones. N. Pinzón, Pildoritas y Reflexiones. Semillas de gracia, se llama esta reflexión. Dice Marcos 4:27, la semilla brota y crece sin que él sepa cómo. Durante casi 40 años, un hombre en la India ha trabajado para dar vida a un páramo arenoso. Al ver cómo la erosión y los cambios en los ecosistemas habían destruido la isla fluvial que amaba, comenzó a plantar un árbol tras otro, bambú y algodón. Ahora, bosques frondosos y una abundante fauna ocupan más de 500 hectáreas. Sin embargo, el hombre insiste en que él no provocó ese renacimiento, sino que lo atribuye a la forma maravillosa en que está diseñada la naturaleza, cuyos vientos llevan las semillas a terrenos fértiles. Las aves y los animales también participan en la siembra, y los ríos ayudan a que las plantas y los árboles crezcan. La creación obra de maneras que no podemos comprender ni controlar. Según Jesús, este mismo principio se aplica al reino de Dios. Así es el reino de Dios, como cuando un hombre echa semilla en la tierra. La semilla brota y crece sin que él sepa cómo. Dios es quien trae vida al mundo. Nosotros hacemos lo que Él nos pide y luego vemos surgir la vida. Todo fluye por su gracia. Creer que podemos cambiar el corazón y que nuestros fieles esfuerzos aseguran resultados podría colocarnos bajo una presión agotadora. Pero Dios es quien hace crecer todas nuestras semillas. Es todo por gracia, por amor, por su cuidado hacia nosotros. Él nos cuida de tantas y tantas maneras. 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Y vamos con Kelvin Omar y este tema que dice: Tú me amas.

Recordando este tema en la voz de Kelvin Omar, me amas. A pesar de que fallamos, nos ama el Señor. Y esta reflexión se llama Lección con figuras de palitos. Segunda de Corintios 10:11 dice, como somos en la palabra por cartas, estando ausentes, lo seremos también en hechos, estando presentes. Mi analista dibujó una figura de palitos. La rotuló el individuo privado, después dibujó un círculo a su alrededor, apenas más grande, y lo llamó el individuo público. La diferencia entre las dos figuras representa nuestro grado de integridad. Hice una pausa para considerar su lección y me pregunté, ¿soy la misma persona en público que en privado? ¿Tengo integridad? Pablo escribió a la iglesia en Corinto, entretejiendo amor y disciplina en sus enseñanzas, sobre parecernos más a Jesús. Cerca del final de su segunda carta, se dirigió a los acusadores que cuestionaban su integridad. Estos críticos usaban la oratoria para sacarles dinero a sus oyentes. Aunque Pablo tenía habilidad académica, hablaba con sencillez y claridad. Ni mi palabra, ni mi predicación fue con palabras persuasivas de humana sabiduría, sino con demostración del Espíritu y de poder. Había escrito en una carta anterior. Su carta posterior reveló su integridad. Eso tenga en cuenta tal persona, que así como somos en la palabra por cartas, estando ausentes, lo seremos también en hechos, estando presentes. Pablo se presentaba en público como la misma persona que era en privado. ¿Y nosotros? Dios, ayúdame a ser tal como soy contigo en privado, para que pueda presentarme con integridad en público. Lección con figura de palitos. 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Y vamos con Jolivet y este tema que dice, Él sigue siendo Él.

Jolivet sigue siendo él. Estamos entrando ya a la recta final de nuestro programa del día de hoy. Únete al equipo callejero. Dice Marcos 2:17, no he venido a llamar a justos sino a pecadores. Los trabajadores de la salud en San Francisco, California, están brindando atención médica a los drogadictos que viven en las calles y dándoles medicamentos para tratar su adicción. El programa surgió en respuesta al creciente número de personas sin techo que se drogan. Por lo general, los médicos esperan que los pacientes vayan a una clínica, pero si se les ofrece atención, no tienen que preocuparse por el transporte ni recordar que tienen una cita. La disposición de estos trabajadores de la salud me recuerda la forma en que Jesús se nos acerca para suplir todas nuestras necesidades. Durante su ministerio, buscó a aquellos que la élite religiosa ignoraba. Comía con los publicanos y con los pecadores. Cuando le preguntaron por qué lo hacía, respondió: los sanos no tienen necesidad de médico, sino los enfermos. Y agregó que su intención era invitar a pecadores, no a justos, a relacionarse con él. Cuando nos damos cuenta de que todos estamos enfermos y necesitamos un doctor, apreciamos mejor la disposición de Jesús para comer con publicanos y pecadores y nosotros. Y así, como los trabajadores de la salud en San Francisco, Cristo nos designó como su equipo callejero para llevar el mensaje de salvación a otros. Señor, gracias por buscarme en la condición en que estaba. Gracias por sanar nuestras heridas del corazón, del alma y las físicas también. Y agradecemos siempre a todo el personal de la salud que da su vida por la gente también. Médicos, enfermeras, bomberos, trabajadores, conductores de las ambulancias. Tantas personas que se involucran en el momento que necesitamos ser tratados con alguna condición de nuestra salud. Únete al equipo callejero. Y con esta reflexión te digo gracias por habernos acompañado en otra edición de Pildoritas y Reflexiones. Regala una sonrisa que no te cuesta nada y haces felices a los que te rodean. Los esperamos en la próxima edición. No nos fallen, por favor, y reporten sintonía. Y nos despedimos con este tema musical en la voz de Prisma Más de Vida, que dice: todo va a estar bien. Chao, chao.

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0: en HRBC, las 9:59 minutos. 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
1: 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A través de la carta a los Hebreos. Allí estaremos mirando en Hebreos 2:3 la humanidad de Cristo, lo que implica para nuestra fe el que Dios se haya hecho hombre y esté entre nosotros morando durante un tiempo. Así que continuemos abriendo nuestras Biblias en Hebreos capítulo 2 cuando el pastor Chuck Smith continúa este estudio.

Nuevamente estamos con ustedes, amigas, amigos. ¿Cómo están? Espero que bien, que Dios esté bendiciendo la vida de cada uno. Este pasaje que mencionaba Esteban, del capítulo 2 del libro de Hebreos, comenzamos la lectura en el versículo 3, si usted ya tiene su Biblia a la mano, nos dice, ¿cómo escaparemos nosotros si descuidamos una salvación tan grande? La cual, habiendo sido anunciada primeramente por el Señor, nos fue confirmada por los que oyeron. Es decir, atendamos diligentemente estas cosas que hemos escuchado, las cosas que Jesús nos enseñó acerca de la salvación, acerca de ese plan de salvación que tiene Dios para el hombre por medio de la fe en Jesucristo. Porque precisamente fue Jesús el que dijo, de tal manera amó Dios al mundo que ha dado a su Hijo unigénito para que todo aquel que en él cree no se pierda, mas tenga vida eterna. Agregó además, y esta es la condenación, que la luz vino al mundo y los hombres amaron más las tinieblas que la luz porque sus obras eran malas. Y culmina el capítulo 3 del Evangelio de Juan diciendo, el que cree en el Hijo tiene vida eterna, pero el que rehúsa creer en el Hijo no verá la vida, sino que la ira de Dios está sobre él. Así que, mi amiga, mi amigo oyente, mejor atendamos diligentemente las cosas que Jesús nos habló y no nos apartemos de eso, como algunos de aquellos judíos cristianos estaban haciendo, alejándose de la verdad en Cristo y buscando nuevamente la justificación por medio de las obras de la ley. Y así, en primer lugar, Jesús proclama este glorioso mensaje de salvación. Luego aquellos que los escucharon, a los discípulos, nos confirmaron ellos las cosas que Jesús les había dicho. Y así tenemos el versículo 4 que dice, testificando Dios juntamente con ellos, con señales y prodigios, y diversos milagros y repartimientos del Espíritu Santo según su voluntad. Y así, tenemos primero la palabra dicha por Jesús, la palabra de fe, la salvación por medio de la fe. Un mensaje que fue confirmado por los discípulos que habían escuchado a Jesús. Dios mismo confirma este testimonio con señales, prodigios y milagros, y con los dones del Espíritu Santo que operaron en los apóstoles, aquellos que habían escuchado el mensaje de Jesús, declarado el mensaje de Jesús, y Dios ahora estaba probando a través de estas señales que esto era verdad. Y esto es verdad. ¿Sí? Es como si Dios dijera, ellos son míos, son de Dios, aquí está la prueba. Las señales, las maravillas, los diferentes milagros, los dones del Espíritu Santo. Yo quiero que usted note que dice los dones del Espíritu Santo según su voluntad. ¿Por qué afirmo esto? Porque los dones del Espíritu son activados solamente según la voluntad de Dios. Es el Espíritu que los reparte como Él desea. No soy yo el que controlo los dones del Espíritu en mi vida. No soy yo el que puedo decir, bueno, ahora voy a ejercer este don. No, eso es una obra del Espíritu Santo y permanece en la soberanía del Espíritu de Dios en mi vida y en su vida. Luego dice, porque no sujetó a los ángeles el mundo venidero acerca del cual estamos hablando. Los ángeles no son los que van a gobernar el mundo que viene. Ellos estarán sirviendo allí, pero no estarán gobernando. Luego dice, pero alguien testificó en cierto lugar diciendo, ¿qué es el hombre para que te acuerdes de él? ¿O el hijo del hombre para que le visites? David era un hombre que vivía al aire libre. Él era un gran cazador, un gran deportista. Él pasó muchas noches durmiendo bajo las estrellas, observando el vasto universo que estaba allí sobre su cabeza. Y allí él pensaba, yo no soy nada. Por eso tenemos ese Salmo 8 que dice,
Cuando veo los cielos, obra de tus dedos, la luna y las estrellas que tú formaste, digo, ¿qué es el hombre para que tengas de él memoria? En otras palabras, Dios, ¿quién soy yo para que siquiera tú pienses en mí? Este salmo realmente me habla a mí. Yo he tenido esta experiencia muchas veces, mirando el cielo, observando la obra de las manos de Dios, esas estrellas, todo lo que Dios creó, y me he puesto a pensar, wow, ¿qué soy yo? Este planeta Tierra es solo un pequeño puñado de polvo aquí en un pequeño rincón de la galaxia de la Vía Láctea. ¿Es eso? Nuestro Sol es una de las billones de estrellas de esta galaxia. ¿Se da cuenta? Y aquí estoy yo, un pequeño puñadito de polvo en este planeta, que también es un pequeño puñado de polvo. Y uno piensa entonces, ¿quién soy yo para que Dios quisiera pensar en mí? ¿Qué es el hombre para que te acuerdes de él, o el hijo del hombre para que lo visites? ¿Quién soy yo para que Dios me visite? ¿Para que él venga a mí? ¿Quién soy para tener el privilegio semejante de que el Dios creador de todas las cosas venga a mí? Que yo le adore, que pueda hablarle a él, que tenga comunión con él, que sienta su presencia. ¿Quién soy yo, Dios, para que tú siquiera te acuerdes de mí y me visites? Y yo siento tu presencia, que tú estás cerca. Bueno, hablando del hombre, dice, le hiciste un poco menor que los ángeles. Le coronaste de gloria y de honra y le pusiste sobre las obras de tus manos. Sí, el hombre fue hecho un poco menor que los ángeles. Los ángeles son espíritus ministradores. Ellos pueden tomar forma corporal, pero no están como nosotros restringidos por un cuerpo. Si usted piensa un poquito, nuestros cuerpos están hechos de átomos. Nosotros experimentamos la fuerza repelente de los átomos cuando, por ejemplo, cuando nos damos contra una pared. ¿Usted quiere conocer lo que es la fuerza repelente? Bueno, dese contra la pared y va a ver que allí hay una fuerza que lo repele. Teóricamente, usted debería ser capaz de atravesar la pared. ¿Por qué? Porque en esa pared hay mucho más espacio de lo que hay en materia sólida. Por ejemplo, en su cuerpo hay mucho más espacio de lo que usted tiene como materia sólida. De hecho, si usted redujera la materia sólida de su cuerpo a que usted fuera solamente materia sólida, usted sería del tamaño de una partícula de polvo microscópica. Usted pesaría eso. Pero eso solo haría colapsar los átomos en su cuerpo. Y así usted sería del tamaño de una partícula de polvo. ¿Sí? Sería solamente un puñado de átomos estallados. ¿Se da cuenta? Hay muy poca importancia para los electrones. Hay 2.5 quintillones de ellos que podrían estar alineados en una misma fila. ¿Sabe de qué tamaño? De tan solo 3 centímetros de largo. Hay una masa muy pequeña para un electrón. Ahora, para los protones, aún es más pequeña la masa. El átomo, siendo el núcleo de los protones, se puede imaginar. Allí el átomo con los electrones girando a su alrededor, la distancia a la cual los electrones se mueven alrededor del núcleo del átomo es tal que si el núcleo del átomo, por ejemplo, fuera del tamaño de un balón de básquetbol, el electrón
estaría girando alrededor del átomo a 3.000 millas de distancia. Eso es todo el espacio que hay entre el núcleo del átomo y los electrones que giran a su alrededor. Por eso decimos, hay más espacio que materia sólida. Ahora tenemos este otro problema de la fuerza repelente de la carga positiva que nos impide atravesar la pared. No obstante, sería posible hacerlo si usted estuviera hecho de una estructura molecular diferente a la que tiene hoy. Usted podría pasar a través de la pared y ella quedaría intacta. Si recuerda el cuerpo resucitado de Jesús, como relata el Evangelio, evidentemente tenía una estructura molecular diferente. ¿Por qué? Porque los discípulos estaban en una habitación con las puertas cerradas y de repente Jesús apareció en medio de ellos. De acuerdo a los científicos, esto sería perfectamente posible desde el punto de vista de que pueden coexistir dos mundos al mismo tiempo en el mismo lugar, ambos atravesándose el uno al otro y aún ambos inconscientes de la existencia el uno del otro. Pero es posible estando hechos de una estructura molecular diferente. Así que en realidad puede haber otro mundo allí a nuestro alrededor. Es un concepto interesante, ¿verdad? A mí me gusta esto porque es cierto que hay dos mundos que coexisten, uno atravesándose al otro. En nuestra parte, nosotros somos conscientes del mundo físico, pero somos inconscientes de la existencia del otro. Y aunque somos inconscientes, es real. Está el mundo del espíritu. Y esos espíritus que están a nuestro alrededor, ¿no dice la Biblia lo que ya hemos leído? ¿No son todos ellos espíritus ministradores enviados para ministrar a aquellos que son herederos de salvación? La mayoría desconocemos totalmente su existencia, pero aún así, ellos están ahí, ayudándonos, fortaleciéndonos, ministrando, dándonos una mano de ayuda. Ellos son conscientes de nuestra presencia, pero nosotros no. No somos conscientes de la presencia de ellos. Así que, mi amigo, el cielo no está tan lejos. Pienso que es aquí mismo, solo en una estructura molecular diferente, en otra dimensión. Pablo dice acerca de Dios, porque en Él vivimos y nos movemos y somos. Es decir, Él está a nuestro alrededor. Muchas veces no somos conscientes de su existencia por el hecho de que no lo vemos. Aún así, Él está allí y en Él vivimos, nos movemos y somos. Estamos rodeados por Él. Él solo tiene una estructura molecular, podríamos decirlo de alguna manera, diferente. Dios hizo al hombre un poco menor que los ángeles y lo coronó con gloria y honor. Lo puso sobre la obra de sus manos. Dios le dijo a Adán: te doy el dominio sobre los peces del mar, las aves de los cielos, sobre cada cosa que se mueve y se arrastra, tienes el dominio sobre ellas. Así que Dios colocó al hombre sobre las obras de sus manos. Después dice: todo lo sujetaste debajo de sus pies, porque en cuanto le sujetó todas las cosas, nada dejó que no sea sujeto a él. Pero todavía no vemos que todas las cosas le sean sujetas. Ahora, ¿qué es lo que vemos? Vemos a aquel que fue hecho un poco menor que los ángeles, a Jesús. Sí, Él se volvió hombre para poder redimir al hombre. Tuvo que hacerse, de alguna manera, pariente del hombre para redimir aquello que el hombre voluntariamente le entregó a Satanás, el mundo mismo. Y ahora vemos a Jesús hecho un poco menor que los ángeles para que por el padecimiento de muerte, Él como Dios sabemos que no podía morir. Por eso tuvo que hacerse hombre
tomando todas las limitaciones que tiene el hombre. Y ahora le vemos coronado de gloria y de honra a causa del padecimiento de la muerte, para que por la gracia de Dios gustase la muerte por todos, dice el versículo 9. Y aquí usted tiene de qué se trata la redención. Como decía el apóstol Pablo cuando le escribía a los romanos en el capítulo 6 de su carta, versículo 23, la paga del pecado es muerte. Pero Dios colocó sobre Jesús las iniquidades, los pecados de todos nosotros, y Jesucristo gustó la muerte por cada hombre. Ahora, esto está hablando aquí de la muerte espiritual, como ya les hemos dicho en otros programas. La diferencia entre el entendimiento terrenal de la muerte y la definición espiritual de muerte es que, desde el punto de vista terrenal, la muerte consiste en la separación de la conciencia del hombre de su cuerpo. Cuando algunas personas han estado en ese estado terminal, vienen y conectan un electro allí en su cabeza, observan el monitor, y cuando la línea queda plana o lisa, entonces ellos dicen: no hay actividad cerebral. Y así observan a ver si esa línea plana permanece 24 horas y luego lo desconectan. Y entonces dicen: está muerto. No hay actividad cerebral por 24 horas. Cuando ellos desconectan, entonces observan antes la línea, porque si hay alguna vida, incluso en ese estado, su cerebro comenzará a buscar oxígeno. Y si hay algún movimiento, entonces ellos colocan nuevamente el oxígeno y dicen: bueno, aún no se fue. El cerebro comenzó a buscar oxígeno de nuevo. Ahora, cuando la conciencia ha sido separada del cuerpo, ellos dicen: está muerto. Bien, desde un punto de vista bíblico, cuando su conciencia está separada de Dios, usted está muerto. El hombre que aún existe, pero sin conciencia, sin la conciencia de Dios, existiendo, está muerto. Espiritualmente muerto. Jesús gustó la muerte por todos los hombres. Mi amigo oyente, si usted recuerda, cuando Jesús estaba en la cruz, él clamó: Dios mío, Dios mío, ¿por qué me has abandonado? ¿Por qué? En ese momento, nuestros pecados fueron colocados sobre él y él sufrió las consecuencias de nuestros pecados y así fue dejado por Dios. Él sufrió la muerte por nosotros. Nosotros vemos a Jesús, que fue hecho un poco menor que los ángeles, y por el sufrimiento de la muerte lo vemos ahora coronado de gloria y honor, y él por gracia de Dios probó la muerte por cada hombre. Ahora, ¿cómo fue que él gustó la muerte por mí? Él gustó la muerte por mí allí en la cruz, y eso dice que yo ya no tengo que gustar la muerte. No, yo ya no gustaré lo que es la muerte. Jesús decía: si ustedes viven y creen en mí, el que vive y cree en mí no morirá eternamente. Mi amigo, déjeme decirle, yo nunca moriré. Usted dirá: así que tú crees que vivirás para siempre. Estás totalmente loco. Sí, estoy hablando de esto en el sentido bíblico. Yo nunca estaré separado de Dios. No, ya no tengo que estarlo. Jesús llevó mi pecado en su cuerpo sobre la cruz. Él gustó la muerte por mí para que yo no tenga que gustar esa muerte espiritual. Ya nunca estaré separado de Dios. Ah, sí, me voy a mudar. Mi viejo espíritu se mudará de esta vieja tienda uno de estos días. Ha de mudarse al nuevo edificio de Dios no hecho por manos, eterno en los cielos. Ese será un día de regocijo y bendición para mí. Pero déjeme decirle algo, yo no moriré. Nunca estaré separado de Dios.
Si los periódicos tal vez digan, Jack Smith murió. Eso será porque los periodistas no saben mucho acerca de esto. Será un reportaje muy pobre otra vez. Ellos han hecho reportajes muy pobres de mí en el pasado. Bueno, yo espero que algún reportero tenga suficiente sentido el día que mi espíritu se mude de esta tienda al edificio de Dios y escriba en el periódico, Jack Smith se mudó de la tienda desgastada, llena de agujeros, a una hermosa mansión. Un edificio de Dios, no hecho por manos, eterno en los cielos, como dice la segunda carta del apóstol Pablo a los Corintios, en el capítulo 5, verso 1. Así que Jesús gustó la muerte por todos los hombres, y eso significa que usted no tiene por qué gustar la muerte. Él fue olvidado por Dios, para que usted no tenga que ser olvidado por Dios. Él llevó sobre sí mismo nuestros pecados y las consecuencias de los pecados, que era la separación de Dios. Como dice el profeta, he aquí no se ha cortado la mano de Jehová para salvar, ni se ha agravado su oído para oír, pero vuestras iniquidades han hecho división entre vosotros y vuestro Dios. Decía Isaías en su libro, en el capítulo 59, versículos 1 y 2. Mi amigo, mi amiga, ese es el efecto del pecado. Jesús gustó entonces la muerte por todos los hombres, precisamente porque el pecado hizo división entre nosotros y Dios. Dice en el libro de Hebreos, capítulo 2, verso 10, porque convenía a aquel por cuya causa son todas las cosas y por quien todas las cosas subsisten. Y yo quiero que usted note nuevamente cuál es el lugar de Jesús. Todas las cosas son por Él. Se nos dice esto en Colosenses, capítulo 1, que todas las cosas fueron hechas por Él y para Él, y que Él es antes de todas las cosas, y por Él todas las cosas subsisten. Y aquí nuevamente tenemos esta declaración acerca de Jesús, de que todas las fue olvidado por Dios, para que usted no tenga que ser olvidado por Dios. Él llevó sobre sí mismo nuestros pecados y las consecuencias de los pecados, que era la separación de Dios. Como dice el profeta, he aquí no se ha cortado la mano de Jehová para salvar, ni se ha agravado su oído para oír, pero vuestras iniquidades han hecho división entre vosotros y vuestro Dios. Decía Isaías en su libro, en el capítulo 59, versículos 1 y 2. Mi amigo, mi amiga, ese es el efecto del pecado. Jesús gustó entonces la muerte por todos los hombres, precisamente porque el pecado hizo división entre nosotros y Dios. Dice en el libro de Hebreos, capítulo 2, verso 10, porque convenía a aquel por cuya causa son todas las cosas y por quien todas las cosas subsisten. Y yo quiero que usted note nuevamente cuál es el lugar de Jesús. Todas las cosas son por Él. Se nos dice esto en Colosenses, capítulo 1, que todas las cosas fueron hechas por Él y para Él, y que Él es antes de todas las cosas, y por Él todas las cosas subsisten. Y aquí nuevamente tenemos esta declaración acerca de Jesús, de que todas las

0: Capítulo 2, verso 10, porque convenía a aquel por cuya causa son todas las cosas y por quien todas las cosas subsisten. Y yo quiero que usted note nuevamente cuál es el lugar de Jesús. Todas las cosas son por Él. Se nos dice esto en Colosenses capítulo 1, que todas las cosas fueron hechas por Él y para Él, y que Él es antes de todas las cosas, y por Él todas las cosas subsisten. Y aquí nuevamente tenemos esta declaración acerca de Jesús, de que todas las cosas son por Él, y así lo declara. Y además dice, por quien todas las cosas subsisten. Es decir, Él es el Creador, pero Él es más que eso. Él es el objeto de la creación. Como cuando en el libro de Apocalipsis vemos los 24 ancianos anunciando la santidad de Dios, de recibir la gloria ofrecida por los querubines, se dice allí, porque tú has creado todas las cosas, y para tu deleite, ellas son y fueron creadas. Sí, fueron creadas por Él. Pero más que eso, yo fui creado para Él. Su vida nunca estará completa, mi amigo, mi amiga. Nunca estará satisfecha, plena, hasta que usted comience a vivir para Dios. En tanto usted viva para usted mismo, usted verá que su vida es vacía, sin sentido, totalmente frustrante. Pero en el momento en el que usted comience a vivir para Dios, su vida será rica y totalmente completa, satisfecha.
1: ¿Existe esa riqueza en su vida? La riqueza espiritual que solamente la presencia de Jesucristo puede dar. Regresaremos con más de nuestro estudio de Hebreos en la siguiente lección, cuando el pastor Chuck Smith continúe con más pensamientos sobre la humanidad de Cristo, su identificación con nosotros y cómo vino a darnos un camino por el cual reconciliarnos con Dios. Esperamos que haga planes de acompañarnos y encontrarnos en nuestro próximo estudio. Ahora el correo electrónico para escribirnos sus comentarios, puntos de vista tal vez encontrados o divergentes, o preguntando. En fin, tenga la libertad de poder comunicarnos lo que usted crea conveniente respecto a estos programas. info@lpddph.com. Luego del símbolo de arroba utilizamos las iniciales del nombre del programa. info@lpddph.com. 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Acompáñenos la próxima edición en esta misma emisora, en este mismo horario, cuando anunciemos la palabra de Dios para hoy, estudiando la carta a los Hebreos. Y antes de cerrar, vuelve el pastor Chuck Smith con su comentario final.
0: Quisiera decirle, amiga oyente, amigo oyente, que mi deseo es que Dios le bendiga a usted, que usted pueda crecer y se pueda desarrollar hasta una completa madurez en su caminar y en su relación con Dios. Que esté allí esa obra del Espíritu Santo en su vida, en este tiempo, mientras usted pasa por ese proceso de madurez, mientras usted crece en todas las cosas, en Cristo, en la plena confianza de la fe. Que su vida esté arraigada en la palabra y el amor de Dios. Y que usted comience a comprender profundamente cuál es la longitud, la anchura, la profundidad y la altura del amor de Dios y el compromiso que Dios ha asumido por usted. Que usted pueda comenzar a comprender todos los recursos que tiene en Dios para abundar en todas las cosas a través de Jesucristo.

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1: Queremos ver tu santidad, Señor. Queremos honrarte, bendecirte en medio de tu santidad.

0: en HRBC, las 10:31 minutos.
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3: Mira pues la bondad y la severidad de Dios. La severidad ciertamente para con los que cayeron, pero la bondad para contigo, si permaneces en esa bondad, pues de otra manera tú también serás cortado. Palabras de Pablo en Romanos 11, versículo 22. Palabras que suenan fuertes, pero que nos llaman de manera poderosa, digo, sí, poderosa a la reflexión. Hablemos de eso en esta noche, porque creo que hay descanso para nuestras almas cuando entendemos no solo la bondad de Dios, sino también su severidad. Esto es Al Descanso con Dios. Les deseamos la paz de Dios sobre sus mentes y corazones. El apóstol San Pablo dice en Filipenses que esa paz se logra cuando nosotros presentamos todas nuestras peticiones delante de Dios, se las hacemos saber en toda oración y ruego. Eso significa que si el afán, la preocupación es como el fuego, entonces la oración es el agua que apaga ese fuego. Necesitamos orar más. Cuanto más ansiosos o preocupados estemos, necesitamos orar más, más y más, porque es allí donde la paz de Dios llega para controlar nuestros pensamientos y corazones en Cristo Jesús. Eso nos muestra que si nosotros estamos agobiados, cansados, demasiado ajetreados, es porque no oramos lo suficiente. Oremos más. En eso está el secreto. Gracias a cada uno por escucharnos. Gracias por compartir nuestro programa, por contarle a otros también de nosotros. Y si alguien nos escucha por primera vez, bienvenido a Al Descanso con Dios. Te saludamos, Noé Zelaya Ever Monroy, desde la Voz Evangélica de Honduras y de Estéreo Luz. La primera es la primera la llamamos misionera del aire, y la segunda, un brillo de luz en tu vida. Gracias por oír nuestras emisoras, gracias por orar por nosotros. Sí, hazlo, por favor, te lo agradecemos. En esta oportunidad, ya que Pablo entonces en el versículo que les leí al inicio habla de considerar tanto la bondad como la severidad de Dios, vamos a comenzar exaltando esa bondad con Becky Collazos. Un tema que se ha vuelto parte quizás en este tiempo del cristianismo, porque nos recuerda que la bondad de nuestro Dios nunca nos falla, que nuestro existir en sus manos está, que desde el momento en que despertamos hasta el anochecer, cada uno de nosotros debe cantar de la bondad de Dios, porque en nuestra vida Él ha sido bueno.

Con todo nuestro ser, con cada aliento, hay que cantar de la bondad de Dios, porque Él nos ha guiado por el fuego, porque Él está cerca de nosotros en la oscuridad, porque lo conocemos como Padre, porque es amigo fiel en nuestra vida. La bondad de Dios allí está presente. ¿Y cuántas veces no le hemos dado gracias a Dios por ser bueno para con nosotros en cada una de las circunstancias de vida? Especialmente creo que resaltamos más la bondad de Dios cuando somos bendecidos de maneras, pues, hasta inesperadas, espectaculares. Pero también tenemos que agradecer la bondad de Dios en esas cosas que damos ya por sentado. Esas cosas que todos los días, por su gracia, ya tenemos, pero que son parte también de la bondad de Dios. Pero algo en lo que hemos errado los cristianos es solamente en considerar, en ponderar y alabar la bondad de Dios. Pero el apóstol San Pablo nos invita para que también nosotros consideremos de una manera seria la severidad de Dios. Esto es importante, porque Dios quiere que nosotros podamos perseverar en su bondad, pero entendiendo también su severidad, como dice aquí el texto. Y sabes, esto es posible manejarlo sin escandalizarnos o intentar defender las acciones de Dios, porque eso es algo que suele pasar mucho en este tiempo. Resulta que la gente, pues, da gracias a Dios por su amor, por su bondad, pero no puede entender cómo un Dios bueno puede ser un Dios de juicio, un Dios severo. ¿Sabías que la palabra severidad significa rigor? Incluso dureza, inflexible. Y Dios es justamente eso. Un Dios que también, ante la incredulidad, ante la persistente conducta que se aparta de Él en pos de otras cosas, actúa siempre también de una forma fuerte. Como dice aquí Pablo, severa. Te lo ilustro leyendo un pasaje que solo ese pasaje es suficiente para considerarlo en otra oportunidad. Me refiero a Hebreos 10, versículo 26 al 31. Escúchalos con atención. Porque si pecáremos voluntariamente, dice el escritor, después de haber recibido el conocimiento de la verdad, ya no queda más sacrificio por los pecados, sino una horrenda expectación de juicio y de hervor de fuego que ha de devorar a los adversarios. El que viola la ley de Moisés por el testimonio de dos o de tres testigos muere irremisiblemente, dice la palabra. Eso está en Deuteronomio 17:6 y 19:15. Si eso es así, escuchen lo que dice luego el verso 29. ¿Cuánto mayor, lo reitero, cuánto mayor castigo pensáis que merecerá el que pisoteare al Hijo de Dios y tuviere por inmunda la sangre del pacto en la cual fue santificado, e hiciere afrenta al Espíritu de gracia? Pues conocemos al que dijo: mía es la venganza, yo daré el pago, dice el Señor, y otra vez el Señor juzgará a su pueblo. Y remata el escritor con una palabra que deja hasta escalofrío en la piel. Horrenda cosa es caer en manos del Dios vivo. Uf, es fuerte. Yo no sé qué experimentas tú al leer una palabra de esta naturaleza, pero yo quedo impresionado. Y más que comenzar a cuestionar por qué Dios tiene que ser así de severo, más bien debo temer en mi corazón para no sufrir esa severidad de Dios. De eso está hablando el apóstol San Pablo en Romanos capítulo 11, cuando nos dice que debemos considerar que ciertamente Dios es severo para con los que cayeron.
pero la bondad de Dios para con nosotros, si permanecemos en esa bondad, es grande. Es grande. Y por eso debemos permanecer en esa bondad de Dios. La bondad de Dios, bien sabemos, es su generosidad. Es el hecho de que Él siempre se muestra benigno para con nosotros, para con aquellos que creyendo en Él nos mantenemos permanentes o firmes en esta fe. Pues si no es así, entonces también nosotros podremos sufrir la severidad de Dios, siendo tratados así como Dios trató a las ramas originales del olivo. San Juan 15:6 nos recuerda de que un pámpano, una rama que no lleva fruto, será cortada y será, dice, desechada y echada fuera en el fuego. Eso nos habla de severidad. Eso habla de un Dios que no es que sea injusto. Al contrario, refleja que sí, Él es bueno, pero que tampoco deja impune a aquellos que en lugar de aprovechar, de apreciar, de vivir en la bondad de Dios, quieren vivir de una forma pervertida, de una forma alejada de Él, sin querer agradarlo en lo que Él demanda. Por eso necesitamos nosotros ser gente que permanezca en la bondad de Dios, que perseveremos en Él para no sufrir la severidad de Dios. Hay descanso en entender esto. Déjame decírtelo, no es para que suframos miedo, es para que entendamos cómo es Dios de verdad. Porque todo mundo habla del amor, de lo bueno que es Dios, de su misericordia, pero casi nunca queremos hablar de su severidad y de su justicia obrando en contra de la incredulidad y de la apostasía. Dios trata también fuertemente a aquellas ramas que Él tomó del olivo silvestre para injertarlas en su olivo santo. Procuremos entonces vivir de esa manera, porque dice aquí, escucha esta palabra: si aún ellos, si no permanecieren en incredulidad, refiriéndose a los judíos, serán injertados, pues poderoso es Dios para volverlos a injertar. Dios es un Dios que da oportunidad. El texto anterior nos ha dicho que Dios desgajó ramas naturales, es decir, judíos fueron sacados del olivo santo por su incredulidad. Pero el texto este nos muestra que Dios es poderoso para poder injertar una rama que fue cortada, que ya incluso está seca, que ya no tiene vida, por la cual ya no recorre savia que la sustente. Dios puede tomarla, así seca como está, y volverla a injertar si no permanecieren en su incredulidad. Esto es interesante porque nos muestra a un Dios soberano, pero es cierto, un Dios también poderoso. Un Dios que a la vez es bondad, pero es un Dios severo, pero que en su severidad sigue dando oportunidad a aquellos que se arrepienten. Dios puede hacerlo y eso es lo que nos muestra. Y luego en el verso 24 remata: porque si tú, refiriéndose a los gentiles, es decir, a ti que me escuchas y a mí, fuimos cortados del que por naturaleza es olivo silvestre y contra naturaleza fuiste injertado en el buen olivo, cuanto más estos, que son las ramas naturales, serán injertados en su propio olivo. Dios aún le da esperanza a su pueblo de Israel en este pasaje y muestra que esas ramas desgajadas, esos israelitas que se apartaron de Él, pueden ser otra vez injertadas. Porque si nosotros, que por naturaleza no formábamos parte del olivo original, del olivo santo, fuimos injertados, imagínate cuánto más estos. Mi querido radio escucha,
lo que sí tenemos nosotros es que alabar a Dios por su bondad, como lo hicimos anteriormente con Becky Collazos, pero también tenemos que apreciar la severidad de Dios. Es importante no olvidar que nuestro Dios también es un Dios de rigor y de dureza inflexible ante la incredulidad y ante el pecado. Solo la bondad de nuestro Señor, como canta a continuación Samuel Adrián, es refugio para nuestro corazón. Nuestra alma encuentra descanso en su amor, y por sendas de justicia me guiará, y no temeré a ningún mal.

0: Dios es bueno todo el tiempo, como se suele decir. Y todo el tiempo bueno es Dios, es verdad. Es su naturaleza. Pero también su naturaleza es severidad, como dice el apóstol San Pablo aquí en Romanos 11, versículo 22. No tengamos temor a hablar de la severidad de Dios. Así es Él también. Y eso nos ayudará a apreciar mucho más su bondad y permanecer en ella. Claro, así debe ser. Y en eso hay descanso para el alma. Gracias a todos por habernos acompañado en nuestro programa de hoy. Dios te guarde, Dios te bendiga.
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0: en HRBC. Las 11. Un minuto.
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1: Si apenas nos estás sintonizando, te quiero invitar estos próximos días a abrir tu Biblia en el Salmo 46 y a leerlo y leerlo y leerlo una vez más y otra vez hasta que se vuelva parte de ti. Quizás sea bueno que lo memorices, que medites en él y que nos acompañes a estudiar versículo por versículo este pasaje que Dios ha estado usando de gran manera en mi propia vida a través de las tribulaciones y de las pruebas que he tenido estas últimas semanas. Esta serie ha nacido de las encrucijadas de la vida real. Puede que estés pasando por tormentas, por tribulaciones o por pruebas. Y mi oración es que Dios use este pasaje para que sea de gran aliento para tu corazón. Empezamos esta serie con una descripción general del Salmo. Leímos todo el texto y vimos que el centro de atención de todo el Salmo, a pesar de los tiempos de prueba y de las tribulaciones, es Dios. Y también nos dimos cuenta que es una canción que está diseñada para ser cantada aún en tiempos difíciles. Hoy empezaremos con el primer versículo. De hecho, es todo lo que veremos en el día de hoy. El versículo 1 del Salmo 46. Mientras lo voy leyendo, quiero que te des cuenta de que hay dos realidades que se ven en este versículo. Te daré una pista conforme lo voy leyendo para que puedas reconocer estas dos realidades. Las puedes encontrar en la primera y en la última parte del texto. Permíteme leer el versículo y después hablaremos acerca de estas dos realidades. Salmo 46, versículo 1. Dios es nuestro refugio y fortaleza, nuestro pronto auxilio en las tribulaciones. Bueno, ¿cuáles son las dos realidades en esta vida que aparecen en este versículo? La primera es Dios. Y la segunda, las tribulaciones. Dios y las tribulaciones. No puedes huir de ninguna de ellas porque siempre están presentes. Y quiero empezar el programa de hoy con la segunda. La tribulación, las tribulaciones. Hablaremos de esto por un momento. Ahora bien, la tribulación es mencionada explícitamente aquí en la última parte del versículo. Pero también está implícita en todo el versículo cuando habla de la necesidad de un refugio, de la necesidad de una fortaleza, de la necesidad de ayuda. Todas estas cosas sugieren que hay tribulación. Son las cosas que nos hacen volvernos hacia Dios para buscar en Él refugio, fortaleza y ayuda. Las tribulaciones nos llegan a todos. Esto no es un concepto demasiado profundo, pero necesitamos recordar esto de vez en cuando. Dios no me escogió a mí para tener una vida difícil. La dificultad es parte de la vida cotidiana en este mundo caído. Los problemas nos llegan a todos. Es recibir lo que no queremos o querer lo que no tenemos. Algunas veces nuestros problemas son grandes e inesperados y nos llegan como un tsunami. Y hemos visto imágenes de esto en un pasado no muy distante. A veces esos problemas son más crónicos, que se arrastran por años, por meses, y son acumulativos. No es nada grave, pero es la suma de muchas cosas que se juntan y que mientras caminas a través de ellas, te hacen sentir ahogada de problemas. Pasé hace poco una velada con un grupo pequeño de los colaboradores de nuestro ministerio y meditaba en esto mientras miraba alrededor el círculo de personas. Había allí quizás una docena de personas y un hombre en el grupo acababa de perder su trabajo después de 17 años en una empresa y no sabía qué haría en ese momento. Su esposa, quien estaba allí con él, había estado teniendo una reacción alérgica bastante fuerte y toda su cara estaba afectada. Ella estaba tan incómoda con esta reacción alérgica y estaba batallando, luchando con eso. Así que esa pareja tenía dos problemas distintos. Pero también había otra mujer que había enviudado el año anterior, que estaba resolviendo qué hacer con el negocio de su marido, y descubrió que dos empleados de mucho tiempo resultaron ser desleales y corruptos. Así que ahora ella se encontraba batallando con sus finanzas. Ella no conocía nada del negocio y ahora estaba tratando de entenderlo. Y estaba cerca de cumplir sus 70 años y tratando de resolver su situación económica. También había otro hombre en el grupo que recién había concluido una batalla de 2 años contra el cáncer, incluyendo cirugías múltiples. Como vemos, tribulación, más tribulación, más tribulación. Y estos son solo algunos que conozco. Había muchos otros en el grupo que yo no conocía y que por tanto no sabía por lo que estaban pasando. Leo correos que llegan de nuestros radioescuchas. Cada semana llegan correos de personas que nos hablan de los problemas que tienen en sus vidas. Pero recuerdo uno en particular que llegó la semana pasada de una mujer que su esposo era adicto a la pornografía. Un día llegó a su casa y se enteró de que su esposo había sacado todo lo que ella tenía, había limpiado todas las cuentas de banco y la dejó indigente. Durante ese tiempo tuvo que renunciar a su trabajo para poder cuidar a su madre, que había sufrido un ataque bastante severo. Y ella lo compartió todo en aquel correo y pensé, ¿cómo puede una sola persona soportar todo esto? Tribulación. Y pienso en mis propias tribulaciones que he estado experimentando en estas últimas semanas. Retos, cosas que yo no planeé, que me tomaron por sorpresa. Y si les dijera qué son, serían realmente pequeños en comparación con los problemas de otras. Pero me han dejado con la necesidad de un refugio, con la necesidad de fortaleza, con la necesidad de ayuda. Los problemas son una realidad ineludible, inevitable en un mundo caído. Pero son nuestros problemas los que nos apuntan a esa otra realidad, sin la cual no podríamos sobrevivir los problemas que enfrentamos. ¿Y cuál es esa otra realidad? Es la primera palabra del versículo. Dios Elohim, el todopoderoso Dios. En el principio Dios Elohim creó los cielos y la tierra. Él es el que creó y controla todas las fuerzas de la naturaleza. Nada en este mundo pasa por casualidad o fuera de su conocimiento y su control. Él es que sustenta este mundo. Todo lo sostiene y eso nos incluye a nosotras. Elohim, Dios, Él es quien es nuestro refugio, nuestra fortaleza en el tiempo de la tribulación. Él es el punto inicial. Él es el punto de referencia en un mundo con circunstancias cambiantes. Él es más real que cualquier circunstancia, que cualquier problema que pueda afectar tu vida o la mía en este día o en los días venideros. Y nota el orden de las dos realidades. ¿Cuál viene primero en el versículo? Dios. Él es el punto de este salmo. Comienza con Dios y creo que el motivo es para decir, empieza con Dios. Tendemos a comenzar viendo nuestros problemas. Pregúntale a alguien cómo está. Pregúntame cómo me está yendo en estas últimas semanas y te diré mis problemas. Tendemos a empezar por ahí, con nuestras circunstancias, con este reto, con esta presión, con este problema en particular. Pero este pasaje nos anima a comenzar con Dios. Dios es nuestro refugio y fortaleza, nuestro pronto auxilio en las tribulaciones. Él es a quien necesitamos en las tribulaciones. A menudo pensamos en todas las otras cosas que necesitamos o que desearíamos tener. Una solución, un alivio, alguien que se compadezca de nosotras. Pero este pasaje dice, no, búscalo a Él. Él es nuestro refugio. Él es nuestra fortaleza. Él es nuestro refugio y eso significa justo ahora. En este preciso momento, hoy y siempre lo será porque Él es el Dios del presente eterno. Él es el Dios del presente, de lo que es, no de lo que fue o de lo que será, aunque Él es eso también. Y no solo es el Dios que desearíamos que fuera, sino el Dios que es. Él es nuestro refugio en medio del problema actual. Él es nuestro refugio. Y me encanta que no solo dice que Él es un refugio o una fortaleza, una fuerza o una ayuda. Él no es impersonal o genérico. Él es un Dios personal que quiere venir al rescate y ser ayuda para su pueblo que está en problemas. Dios es nuestro refugio. Un refugio es una persona o un lugar al cual uno va a buscar un baluarte o una defensa y protección. Y pienso en esas ciudades de refugio que había en el Antiguo Testamento, a las cuales la gente con alguna situación angustiosa podía escapar para encontrar seguridad y protección. Dios no solo nos provee un lugar de refugio, sino que Él mismo es nuestro refugio, nuestro lugar seguro. Él es quien nos protege, quien nos cobija y quien nos provee alivio del peligro y de la ansiedad. Y mencioné en el programa anterior cuál pudiera haber sido la ocasión por la cual fue escrito el Salmo 46. Muchos comentaristas piensan que posiblemente se escribió cuando el ejército de Asiria, el ejército feroz de Asiria, iba a invadir Judá. Y ellos eran mucho menos en número. Los de Asiria tenían armas, poder, fuerza. Invadieron a Judá y estaban destrozando todas las naciones vecinas. El rey Senaquerib, el rey de Asiria, mandó a un enviado a Jerusalén con una carta amenazante para el rey Ezequías. Y déjame leerte lo que hizo Ezequías cuando recibió esa carta en Segunda de Reyes, capítulo 19. Entonces Ezequías tomó la carta de mano de los mensajeros y la leyó. Y subió a la casa del Señor y la extendió delante del Señor. Y oró Ezequías delante del Señor y dijo: Oh Señor, Dios de Israel, que estás sobre los querubines, solo tú eres Dios de todos los reinos de la tierra. Tú hiciste los cielos y la tierra. Inclina, oh Señor, tu oído y escucha. Abre, oh Señor, tus ojos y mira. Escucha las palabras que Senaquerib ha enviado para injuriar al Dios vivo. En verdad, oh Señor, los reyes de Asiria han asolado las naciones y sus tierras. Y han echado sus dioses al fuego, porque no eran dioses, sino obra de manos de hombre, de madera y piedra. Por eso los han destruido. Y ahora, oh Señor, Dios nuestro, líbranos, te ruego, de su mano, para que todos los reinos de la tierra sepan que solo tú, oh Señor, eres Dios. ¿A dónde corrió Ezequías a buscar refugio cuando estaba en problemas? Al Señor, 6 veces en esa oración, oh Señor, oh Señor. A veces eso es lo único que podemos decir, oh Señor, oh Señor, oh Señor, ayúdame, te necesito. Dios es nuestro refugio. El Salmo 2 lo pone de esta manera: cuán bienaventurados son todos los que en Él se refugian. Y otras versiones dicen: bienaventurados todos los que en Él confían. Eso es lo que uno hace con un refugio. Tú corres a Él y pones tu confianza en ese lugar. Bueno, pues Dios es nuestro refugio y nuestra fortaleza. Él es nuestra fuente de apoyo mental y emocional cuando lo necesitamos. Y eso es todo el tiempo, porque somos débiles e indefensas. Y necesitamos su fortaleza. Él provee un poder divino a nuestra debilidad. Él es el que nos ayuda a conservarnos fuertes. Y debo señalar que a veces Dios nos escuda y nos protege de problemas. Pero otras veces, Él ordena que pasemos por esa tormenta. Y Él nos provee la fortaleza para soportarla. ¿Recuerdan lo que Él le dijo a Pablo cuando Pablo clamó para ser librado de su aflicción? Dios le dijo: te basta mi gracia. Mi gracia es suficiente, pues mi poder se perfecciona en la debilidad. ¿Cuándo es que nos damos cuenta de que en realidad somos débiles? Es cuando estamos en problemas. No es así. Nuestra debilidad pone de manifiesto su poder. Provee una oportunidad para que Él muestre su fortaleza. Pero aquí hay un importante recordatorio. Dios solo resulta ser un refugio a todos aquellos que realmente ponen su confianza en Él. Su fuerza es experimentada solo por aquellos quienes conocen y reconocen su debilidad y su necesidad de él. Por ejemplo, yo vivo en una zona donde hay tornados y hemos visto tantas imágenes de esto en estos meses. Puede que tengas un cuarto seguro, un sótano o un refugio para las tormentas. Pero cuando la tormenta llega, no estarás protegida a menos que estés en el lugar de refugio. Si te sientas en el piso de arriba de tu casa cuando tienes ese refugio, el refugio no podrá hacerte ningún bien. ¿No es así? Si corremos para otro lado o con alguien más u otra cosa que no sea Dios, estaremos en problemas. Y no vamos a encontrar la ayuda, la fuerza, el refugio que necesitamos. Así que ponte a pensar en problemas recientes que puedas estar experimentando o que hayas experimentado recientemente. Y permíteme preguntarte, ¿hacia dónde corriste para auxilio? ¿Hacia dónde te has estado dirigiendo para buscar refugio? ¿Estás buscando refugio y confiando en alguien o en algo diferente que no sea Dios? Si es así, esos seres humanos o esos refugios físicos, ¿acaso han sido capaces de protegerte? ¿Han sido capaces de defenderte o de ayudarte? La Escritura dice que Dios es una ayuda presente en tiempo de angustia. Él es un refugio, una fortaleza, una pronta ayuda en tiempo de necesidad. Y esa palabra pronta sugiere la mejor calidad. Un diccionario dice que significa en demasía, abundante. De hecho, la traducción de la versión en inglés lo expresa de esta forma. En él encontramos una ayuda excepcional durante las tribulaciones. No es algo moderado o bastante bueno, no es algo entre comillas de ayuda, sino una ayuda dispuesta, presente, rápida, abundante, excepcional. Él está presente en la tribulación y la palabra presente sugiere que es ahora. Él es la ayuda que existe y ocurre ahora. Sugiere que Él está cerca y que Él está accesible para ayudar, literalmente. Cuando lo necesites, cuando sea que necesites la ayuda, Él está allí, Él está ahí. Charles Spurgeon dijo acerca de este versículo, nuestro pronto auxilio en las tribulaciones. La ayuda que no es pronta cuando la necesitamos es de poco valor. El ancla que se queda en casa no será de ayuda al marinero a la hora de la tormenta. El dinero que solía tener no tiene ningún valor cuando se debe pagar una deuda. Pero el Señor, nuestro Dios, Él está presente cuando lo buscamos, presente cuando lo necesitamos. Él está más que presente. Él está muy presente. Mucho más presente que el amigo más cercano que puedas tener. Pues Él está en nosotras, en nuestro problema. Más presente que nosotras mismas, ya que algunas veces no podemos pensar correctamente. Siempre está presente, eficazmente presente, empáticamente presente, totalmente presente. Él está presente ahora si esta es una temporada triste. Descansemos pues en Él. Él es nuestro refugio. Escondámonos en Él. Él es nuestra fortaleza. Vistámonos con Él. Él es nuestra ayuda. Apoyémonos en Él. Él es una pronta ayuda, que nuestro reposo lo hallemos en Él. No debemos tener momentos de cuidado o de miedo. El Señor de los ejércitos está con nosotros. Nuestro baluarte es el Dios de Jacob. Y ahora el versículo 1 nos dice que Él es nuestro pronto auxilio. Algunas de sus versiones pudieran tener anotaciones en los márgenes que digan que Él es una ayuda comprobada. Otra versión pudiera decir muy presente o valiosa. ¿Sabes lo que eso me dice a mí al meditar en esto? Que Él tiene un récord perfecto. Él ha ayudado a otros en problemas. Él me ha ayudado a mí en ocasiones y cuando he estado en problemas en el pasado. Y si necesitas ir y regresar el tiempo y contar todas las veces que Dios te ha ayudado a ti o a otra persona, encontrarás que su ayuda ha sido comprobada. Y por tanto, no hay ninguna razón para temer que ahora Él fallará en ayudarme. porque Él es confiable. Y es porque Él es nuestro pronto auxilio en las tribulaciones. Problemas, tribulaciones, la palabra significa congoja, pena, adversidad, cualquier cosa que cause dolor, calamidad o pena. Ahora, al ver los próximos versículos en estos días, vamos a ver la descripción de las angustias y de los desastres inimaginables, justo aquí en el Salmo 46. Y quiero sugerirte que la mejor manera de prepararte para las catástrofes inevitables de la vida es basar tu corazón en la verdad de quién es Dios antes de que llegue la tribulación. Ahora, si no lo has hecho antes, nunca es tarde, vuélvete a Él. Pero la mejor manera de prepararse para la tribulación es con anticipación, fundamentando el corazón en la verdad de quién es Dios y desarrollar esa confianza que asegure que Él es nuestro refugio, nuestra fortaleza, nuestra pronta ayuda en tiempo de necesidad. Y entonces, cuando el problema llegue, que tu reacción inmediata sea que corras hacia Él, que Él sea tu refugio, tu fortaleza, tu socorro. Siempre recordando que en medio de la tribulación, donde sea que se encuentre esa tribulación, Él estará cada vez más presente, porque Él es nuestra pronta tribulaciones. La palabra significa congoja, pena, adversidad, cualquier cosa que cause dolor, calamidad o pena. Ahora, al ver los próximos versículos en estos días, vamos a ver la descripción de las angustias y de los desastres inimaginables, justo aquí en el Salmo 46. Y quiero sugerirte que la mejor manera de prepararte para las catástrofes inevitables de la vida es basar tu corazón en la verdad de quién es Dios antes de que llegue la tribulación. Ahora, si no lo has hecho antes, nunca es tarde, vuélvete a Él. Pero la mejor manera de prepararse para la tribulación es con anticipación, fundamentando el corazón en la verdad de quién es Dios y desarrollar esa confianza que asegure que Él es nuestro refugio, nuestra fortaleza, nuestra pronta ayuda en tiempo de necesidad. Y entonces, cuando el problema llegue, que tu reacción inmediata sea que corras hacia Él, que Él sea tu refugio, tu fortaleza, tu socorro. Siempre recordando que en medio de la tribulación, donde sea que se encuentre esa tribulación, Él estará cada vez más presente, porque Él es

0: dando el corazón en la verdad de quién es Dios y desarrollar esa confianza que asegure que Él es nuestro refugio, nuestra fortaleza, nuestra pronta ayuda en tiempo de necesidad. Y entonces, cuando el problema llegue, que tu reacción inmediata sea que corras hacia Él, que Él sea tu refugio, tu fortaleza, tu socorro. Siempre recordando que en medio de la tribulación, donde sea que se encuentre esa tribulación, Él estará cada vez más presente, porque Él es nuestra pronta ayuda en la tribulación. Y puedes ver este tema a través de todas las Escrituras. Ahora yo lo estoy viendo en todos lados. El Salmo 9, en el versículo 9, dice: será también el Señor baluarte para el oprimido, baluarte en tiempos de angustia. Y no solo una vez, sino siempre. Él está en el ojo de la tormenta. Él es el lugar de calma, de seguridad y de paz. ¿Tienes problemas? Quizás problemas pequeños. O tal vez hay grandes problemas que están rompiendo tu corazón. Recientemente alguien me dijo que estos 12 meses que han pasado han sido tan difíciles. Y solo quiero decir que estos últimos meses para mí han sido muy difíciles. Tribulación. Hay problemas que no puedo controlar, problemas que no puedo arreglar, problemas que no puedo cambiar. Pero Él es nuestro refugio, nuestra fortaleza, nuestra ayuda para hoy, para ahora mismo. Y Él será también nuestra fuerza, nuestro refugio, nuestra ayuda para los problemas en el día de mañana y mucho después. Así que podemos confiar y descansar en Él. Él es nuestro baluarte, el cual es evidencia de que necesitamos protección, necesitamos un lugar seguro, un refugio para la tormenta. Él es nuestro refugio, que sugiere que somos débiles y que no podemos sobrellevar los problemas por nosotras mismas. Él es nuestra ayuda, que es también un reconocimiento de que somos personas necesitadas, necesitamos ayuda. Amigas, no podemos conocer que Dios lo es todo y todo lo que Él es capaz de hacer hasta que estemos en problemas, hasta que nos sintamos desesperadas y necesitadas. No es hasta que llega ese momento que sabemos que realmente Él es nuestro refugio, nuestra fortaleza y nuestra ayuda.
1: Nancy DeMoss Wolgemuth te ha estado apuntando hacia una gran fortaleza, suficientemente fuerte para protegerte en todo tiempo, aun cuando sientes que fuertes vientos te están llevando de un lado a otro. Y bien, ahora queremos presentarte a una mujer que ha sido colaboradora de Aviva Nuestros Corazones por varios años. Ella es la vocera de aquellas que hacen posible que este programa se mantenga en el aire por medio de su apoyo financiero. Conoce a Maggie, quien compartirá contigo un poco de lo que ha significado para ella el apoyar este ministerio.
2: Conocer el ministerio de Aviva Nuestros Corazones ha sido una bendición para mi vida. Desde mi primer contacto con este en el 2008, cuando se celebró por primera vez la conferencia de Mujer Verdadera, quedé muy impresionada. Al ver las más de 6,000 mujeres que allí estaban, lo primero que me vino a la mente fue: oh Señor, aquí hay una muchedumbre que no ha doblado rodillas ante Baal. Luego, al oír las exposiciones de cada conferencista, quedé aún más impactada. La seriedad con que se explicaba la palabra, la apología de la feminidad bíblica, el análisis de los daños del feminismo en esta generación y aún tristemente en el mundo evangélico, el quehacer de la mujer según Dios en cada área que Él la ponga y el llamado que se nos hizo a imitar a Esther, a quien Dios levantó para la defensa y preservación de su pueblo, fue algo motivador y retante. Levantó en mí una profunda convicción de defender la feminidad bíblica. ¿Cómo hacer esto realidad? Pues compartiendo estas verdades con otras mujeres y ayudando a que este programa siga llegando a más mujeres y a más lugares. Hablé con mi esposo acerca de este mi deseo y me dio luz verde para poder hacer dicha contribución. Desde

0: 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Amo este ministerio y entiendo que con esto hago un poco para que el reino de Dios avance en toda la tierra.
1: A continuación, Maggie cierra el episodio de hoy en oración.
0: Señor bueno, justo y soberano, agradecemos el que tú hayas dejado en tu palabra cuál es el deseo de tu alma para cada mujer. Permite que en todas las naciones y en cada corazón conozcamos el camino de tu salvación y que más y más mujeres alcancen la libertad, la plenitud y la satisfacción que encontramos solamente cuando nos rendimos a ti. Alabado sea tu nombre por siempre y siempre. Amén.

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0: en HRBC, las 11, 29 minutos.
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0: alabamos, Señor, te adoramos. Reconocemos que tú eres un Dios grande. Te bendecimos, Jesús.
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por lo tanto no conocen la canción de la consolación. Ningún ángel ha sentido la necesidad de ser perdonado jamás, por lo tanto no conocen la canción del perdón. Ningún ángel se ha sentido perdido jamás, por lo tanto no saben lo que es la canción de salvación. Tú y yo vamos a llegar al cielo en esta hora. Vamos a llenar el trono de Dios. Vamos a cantar alabanzas que solo nosotros podemos cantar. Alabanzas que no son

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1: Señor Palau, tengo 28 años de edad, me dice esta señorita, pero estoy absolutamente deprimida y desesperada. La vida no vale la pena vivirla. ¿Para qué nos vamos a engañar? Yo quiero suicidarme para terminar de una vez con este destino maldito que me persigue incesantemente. Pero he oído decir que suicidarse es condenarse para la eternidad. ¿Cree usted, señor Palau, que si me suicido, estoy condenada al infierno o sería el fin de mi miseria? Estimada señorita, la verdad que quiero ojalá frenarla antes que haga un acto loco que pueda arruinar su físico y a la vez su vida espiritual. La pregunta es esta. Primero, ¿por qué se quiere suicidar? Usted dice que el destino maldito la persigue. Señorita, no hay tal cosa como el destino. La vida es como es, pero no hay tal cosa como el destino y la suerte. La Biblia dice, gozaos en el Señor siempre. Otra vez digo que os gocéis. Señorita, si usted fuera una mujer feliz, jamás pensaría en el suicidio. Segundo, la Biblia dice, no matarás. Quitarse la vida propia es matar. Sí, matarse a sí mismo, por cierto, pero es matar. Dios se lo prohíbe. Tercero, suicidarse no resuelve nada. Sencillamente, usted va a transferir la agonía terrenal por un breve periodo de tiempo aquí en la tierra para una agonía eterna en la eterna condenación. Porque sí, yo creo que una persona que se suicida es una persona que no conoce la paz con Dios y no conoce la vida eterna, y por eso piensa en suicidarse. Cuarto, señorita, el que la empuja a quitarse la vida es Satanás, el enemigo suyo, el rey y príncipe de este mundo, el rey y príncipe de una eternidad perdida que la Biblia llama el infierno. Dios no quiere que usted se suicide, señorita. Jesucristo dijo, yo he venido para que tengan vida y para que la tengan en abundancia. En otro lugar le dice Jesucristo a usted, señorita suicida, que quiere quitarse la vida, yo les doy vida eterna y no perecerán jamás, ni nadie les arrebatará de mi mano. No, señorita, el deseo del suicidio es o un acto de depresión o un empuje de su enemigo Satanás. Escúcheme, señorita, no se quite la vida. Deténgase un minuto. Primero, levante sus ojos al cielo y dígale, oh Dios, creador mío, mi vida es triste. Gran parte de mi tristeza la he creado yo mismo, porque he sido egoísta, he sido egocéntrica, he pecado contra ti, no he sido bueno con los demás, llevo una carga en mi conciencia, pero Dios, tú eres amor, tú me creaste, tú enviaste a tu Hijo al mundo por mí. Sálvame, oh Dios, líbrame de la desesperación, dame la vida eterna, Señor. No quiero suicidarme. Yo recibo a Cristo en mi corazón. Quiero vivir. Quiero la vida eterna. En el nombre de Jesús. Amén.
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0: en HRBC, las 12, 29 minutos. 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
1: Quiero que entienda este concepto de la reconciliación. El Evangelio reconcilia al pecador con Dios. Y todo esto proviene de Dios, quien nos reconcilió consigo mismo por Cristo y nos dio el ministerio de la reconciliación.
2: Qué alegría que nos acompañen, gracias a vosotros, con la enseñanza del pastor John MacArthur. Imagine un mundo en el que la reconciliación no fuera posible. Cada vez que usted dijera una palabra dura, una amistad se destruiría. Cada vez que un familiar lo ofendiera, la relación se rompería. Sin duda, un mundo así sería insoportable. Pero gracias a Dios, podemos reconciliarnos unos con los otros por medio del perdón. Esto nos lleva a una pregunta mucho más profunda. ¿Cómo es posible que pecadores como nosotros podamos ser reconciliados con Dios? El día de hoy, el pastor John MacArthur, en la voz del pastor Luis Contreras, dará respuesta a esta importante pregunta en la serie titulada El Evangelio según Pablo, en gracia a vosotros.
1: Pablo dice, de modo que, me encanta esto, si alguno está en Cristo, es que nueva criatura es, las cosas viejas pasaron, y aquí todas son hechas nuevas. Y el alguno es la palabra que opera aquí, alguno. No sé quiénes son todos los que murieron en Cristo, por quienes Él de hecho pagó de manera completa por sus pecados. No sé quiénes son, pero sé que si alguno cree, encaja en esa categoría y alguno que esté en Cristo es una nueva criatura. Pablo de esta manera fue impulsado al ministerio de la reconciliación porque él ha tenido una experiencia de primera mano del amor de Dios en Cristo dado a él que produjo la transformación espiritual de su propia alma, cambió su destino eterno y le concedió la justicia misma de Dios en lugar de la justicia humana condenadora. Eso se convirtió en la pasión de su vida. Es ese amor de Cristo que lo controlaba y a toda persona con él, nosotros. Ustedes ven el pronombre ahí en el versículo 14. Todos somos controlados por la realidad de que hemos sido hechos nuevas criaturas por el amor de Dios en Cristo y no puede ser limitado a nosotros. Alguno cualquiera que esté en Cristo es una nueva criatura. No vemos a la gente ya igual. Si usted le preguntara a Pablo, él diría, en Cristo no hay varón ni mujer, esclavo, libre, judío, gentil, no hay distinción. Él vio a todo mundo como un alma eterna. Estoy seguro de que usted experimente esto, yo lo experimento. Yo me veo a mí mismo viendo a través de la persona, sea quien sea, sea que lo conozco o no. Cuando soy expuesto a gente, es su alma lo que cautiva mi pensamiento, es su alma, su alma. Ya no conocemos a la gente puramente a nivel superficial, vivimos en un mundo de almas perdidas. Nos rodean por todos lados, quizás a usted no le guste su política, quizás no le guste la conducta de ellos, quizás no le guste el estatus social de ellos, quizás no le guste usted su personalidad, usted tiene que ver más allá de eso, porque para algunas de esas personas Cristo murió y paga el precio de su pecado de manera completa. Y usted podría ser, si está disponible, ser el instrumento que él use para traerlos al punto de la salvación planeada para ellos desde antes de la fundación del mundo. Se nos ha dado el ministerio de la reconciliación. Ese es el corazón y el alma de nuestra responsabilidad como creyentes. Y así es como Pablo veía su vida. Nuestro ministerio es reconciliar a hombres con Dios, reconciliar a mujeres con Dios, predicar las buenas noticias de que la relación de enemistad, hostilidad, odio, aislamiento entre Dios y los hombres puede ser cambiada de manera total. Y parte de eso, claro, es definir el hecho de que hay un aislamiento entre los hombres y Dios. Esas son las buenas noticias. Es posible que los pecadores puedan reconciliarse con el Dios Todopoderoso. Regresa al capítulo 5 aquí. Él nos ha encomendado la palabra de la reconciliación, literalmente colocado en nosotros la logos, en contraste al mitos. Logos es la palabra que es verdad, mitos es la palabra que no es verdad. Él ha colocado en nosotros la logos de reconciliación. Hemos sido llamados entonces a predicar el ministerio de la reconciliación, a decirle a los pecadores que pueden reconciliarse con Dios. Y supone que tenemos que ayudarles a entender que en la actualidad están aislados de Dios. En otras palabras, no puede decirle usted a la gente que pueden reconciliarse a menos de que les haya explicado claramente que necesitan reconciliarse porque usted porque no deben ser el enemigo del Dios Santo. Ahora, conforme pensamos en este ministerio de la reconciliación, quiero darle unas cuantas cosas que le ayudarán a entender la naturaleza de esta gran verdad. Muy bien. Número uno, la reconciliación, esto es tan importante, es por la voluntad de Dios. La reconciliación es por la voluntad de Dios. Por favor, regrese al versículo 18. Retomemos ahí nuestro texto original. Y todo esto proviene de Dios, quien nos reconcilió consigo mismo por Cristo. ¿Todo esto qué? Todas las cosas de lo que he estado hablando desde el versículo 14. Salvación, la provisión en la muerte de Cristo, ser hecho una nueva criatura, que pasaran las cosas viejas y he aquí todas fueran hechas nuevas. Esto está hablando no solo de la justificación, sino de la regeneración. Esto es por la voluntad de Dios. Todo esto es de Dios. Versículo 19, es Dios en Cristo reconciliándonos. Versículo 20, es Dios haciendo una apelación a través de nosotros. La reconciliación es por la voluntad de Dios. Esa es la realidad de cimiento. No podemos decidir reconciliarnos con Dios. No tenemos el poder para satisfacer el enojo de Dios. No tenemos la capacidad de hacer un lado su justicia, de alcanzar la justicia de Él. Somos los ofensores. Hemos sido expulsados de su presencia para siempre. Cualquier cambio en nuestra relación con Dios tiene que venir de Él. Cualquier reconciliación tiene que ser por su diseño. Y esto está en el corazón del Evangelio. Dios ama a pecadores y busca reconciliarlos. Él diseñó un medio para reconciliarse con pecadores, para hacer que pecadores sean hijos. Es Dios quien nos reconcilió consigo mismo. Es Dios quien es el reconciliador. Ese es un punto tan profundo. Si usted regresa y estudia las religiones del mundo, usted no encontrará una deidad reconciliadora en la historia de la religión. Usted no encontrará un Dios quien por naturaleza es un reconciliador. 1 Timoteo 4:10 dice, Dios es el salvador de todos los hombres, especialmente aquellos que creen. ¿Qué significa eso? ¿Qué quiere decir que Él es un salvador de todos los hombres, especialmente los que creen? Bueno, hay un sentido en el que Él es el salvador de todos los hombres. En un sentido muy genérico, muy amplio, muy general, Él es el salvador de todos los hombres. ¿Qué queremos decir con eso? Física y temporalmente. Física y temporalmente. La Biblia dice, la paga del pecado es ¿qué? Muerte. La Biblia dice, el alma que pecare, morirá. La Biblia dice, viola una ley y el peso completo de la ley caerá sobre ti. La Biblia dice, en pecado me concibió mi madre, he sido un pecador desde la concepción. ¿Por qué estoy vivo? ¿Por qué estoy aquí? Porque Dios es por naturaleza un salvador. Y todo pecador que vuelve a exhalar es una prueba viviente de que Dios es por naturaleza un salvador. Y es, como Romanos 2 dice, la paciencia y tolerancia de Dios hacia los pecadores que tienen la intención de demostrar que Él es el salvador y llevarlos al arrepentimiento. El hecho mismo de que experimentamos como pecadores gracia común, olemos el café, besamos a la que amamos, tenemos hijos, disfrutamos de un atardecer, comemos una maravillosa comida, tomamos una vacación maravillosa, tenemos éxito, disfrutamos de la música. Los pecadores hacen eso y toda persona que jamás hace eso, que vuelve a exhalar, da testimonio del hecho de que Dios es por naturaleza un salvador, y si no lo fuera, Él destruiría a los pecadores antes de que volvieran a exhalar. Entonces, las buenas noticias son que usted no tiene que tratar de convencer a Dios para que salve. Usted únicamente necesita convencer al pecador para que reciba. Dios es por naturaleza un Dios reconciliador. Dice usted, bueno, ve el Antiguo Testamento. ¿Cómo puedes decir que Él es un Dios amoroso, reconciliador, cuando algunos jóvenes dicen, hey, oye, calvo, calvo, calvo, un profeta, y Dios envía osos del bosque y los destroza? ¿Qué tipo de Dios es ese? ¿Qué tipo de Dios envía a osos del bosque para destrozar a un grupo de jóvenes que están gritando, calvo, calvo, un profeta? Esa no es la pregunta. Dice usted, ¿qué tipo de Dios abre el suelo y traga a algunos hombres? Esa realmente no es la pregunta. ¿Qué tipo de Dios hace que caiga un edificio sobre los filisteos? ¿Qué tipo de Dios hace eso? ¿Qué tipo de Dios instruye a los israelitas a matar a los cananeos? ¿Qué tipo de Dios es ese? Esa no es la pregunta. La pregunta no es por qué Dios le quita la vida a pecadores en el Antiguo Testamento de esas maneras cataclísmicas. La pregunta es por qué es que Él permitió que la mayoría de los pecadores continuaran viviendo. Esa es la pregunta. La paga del pecado es muerte. Muerte es lo que merecen. Usted sabe, Lucas 13, vinieron a Jesús y dijeron, ¿sabes? No entendemos, no entendemos. Algunos galileos vinieron al templo, estaban adorando y los hombres después de Pilato, vinieron, tomaron unos cuchillos y los destrozaron y los mataron a todos. ¿Por qué pasó eso? ¿Sabe una cosa? ¿Sabe? La pregunta es, ¿son adoradores? ¿Están ahí haciendo lo que deben hacer? ¿Cómo es que Dios permita que eso suceda? Y la respuesta de Jesús fue, ustedes también van a perecer. Y después le hicieron una segunda pregunta. Leyeron en el diario de Jerusalén que una torre cayó y aplastó a muchas personas y los mató. ¿Qué tipo de Dios permite que eso suceda? Esa no es la pregunta. Periódicamente, a lo largo de la historia humana, hay puntos en el tiempo, mediante cataclismos y acontecimientos como esos, en los que Dios da testimonio de lo que todos los pecadores merecen, que la masa de pecadores que siguen viviendo y disfrutando de todos los beneficios de la gracia común dan evidencia del hecho de que Dios es por naturaleza un Dios salvador. Él muestra su compasión y misericordia a favor de pecadores mediante la gracia común como una advertencia para que los pecadores se arrepientan. Él es, en ese sentido, un salvador para todos los hombres, pero Él especialmente es el salvador de aquellos que creen, porque Él les da, no física y temporalmente, sino espiritual y eternamente. Dios es la fuente de reconciliación. Me da tanto gusto porque no tengo que hablarle a Dios para persuadirlo para que esté dispuesto a aceptar a un pecador. Y sabe una cosa, cuando Jesús murió en la cruz, había un velo, ¿no es cierto?, en el templo que separaba a Dios de todo mundo, o el símbolo de la presencia de Dios. Dios lo rasgó de arriba hacia abajo y lo abrió, y todos los pecadores que vienen, tienen acceso a aquel que por naturaleza es un Dios reconciliador. De regreso al texto. Es Dios quien nos reconcilia consigo mismo. Es Dios en Cristo reconciliando al mundo. Es Dios rogando, apelando. Y nunca usted está más en línea con la voluntad de Dios que cuando usted predica la palabra de la reconciliación. La reconciliación entonces es en primer lugar por la voluntad de Dios. En segundo lugar es por el acto del perdón. Es por el acto del perdón. ¿Cómo es posible que Dios pueda hacer esto? Bueno, viene en el versículo 19. La única manera en la que Dios puede reconciliarse con pecadores, aquí viene el versículo 19, es al no tomarles en cuenta a los hombres sus pecados. Esa es la única manera. ¿Cómo es la reconciliación posible? ¿Cómo puede Él reconciliar al mundo? Eso significa toda persona de toda nación que será reconciliada. ¿Cómo puede reconciliarlos? Al no tomarles en cuenta sus pecados. Ese es el problema. Él tiene que hacer un lado sus pecados. Ahora ya sabemos, ¿no es cierto? Hablamos de eso. Miqueas 7, ¿quién es un Dios perdonador como tú? Éxodo capítulo 33, Dios es por naturaleza compasivo, misericordioso. Él es un Dios perdonador. El Antiguo Testamento está lleno de eso. El Nuevo Testamento está lleno de eso. Dios anhela perdonar a pecadores penitentes y no tomarles en cuenta sus pecados. Es lo que necesitamos decirle a los pecadores. Aquí está la pregunta. Puede reconciliarte con Dios. Dios perdonará todos tus pecados para siempre. ¿Estás interesado? Ese es el problema. Cuando la gente evangeliza con frecuencia dicen, ¿quieres tener propósito en tu vida? ¿Quieres tener un mejor matrimonio? ¿Quieres corregir tu golpe en el campo de golf? ¿Quieres anotar más touchdowns? Usted sabe. ¿Qué estás buscando en la vida? ¿Felicidad, contentamiento, un sentido de bienestar? Ese no es el punto. ¿Quieres morir en tus pecados? ¿Irte al infierno para siempre? ¿O estás interesado en el perdón completo y total y eterno? Ese es el mensaje. Salmo 32:2, bienaventurado es el hombre a quien el Señor no impute iniquidad. Eso es lo que está detrás de este versículo. Pablo probablemente pensó en ese versículo aquí porque lo dijo, de hecho, en Romanos 4:8, bienaventurado el hombre cuyo pecado el Señor no contará. Esa es una paráfrasis del Salmo 32. Dios está dispuesto a borrar el pecado. De hecho, el Antiguo Testamento dice que Él lo alejará tanto como el este del oeste. Él lo sepultará en las profundidades del mar más profundo y ya no se acordará más de Él. Colosenses 2:13 dice que es Dios quien nos ha perdonado todas nuestras transgresiones. Y amigos, conforme somos fieles al Evangelio y fieles al Evangelio que Pablo proclamó, lo que estamos diciéndole a los pecadores es, o tiene que ver con el perdón de sus pecados individuales. Estas son las buenas noticias, que Dios perdonará todos tus pecados. Este es el mensaje de la reconciliación. Vayamos más allá de toda la superficialidad, vayamos más allá de toda la basura de la prosperidad, que Jesús quiere que tengas salud y riquezas y tengas éxito. Lo que Él ofrece no es nada de eso. Podrías estar más enfermo después de que seas salvo de lo que jamás has estado. Podrás ser más pobre después de que seas salvo de lo que jamás has sido, pero estás bajo el cuidado del Dios soberano que está determinado a que eso es para tu bien y para su gloria. Pero de lo que podrás estar seguro es que vas camino al cielo porque Él ya no te acredita tus pecados. De hecho, me encanta el lenguaje de Colosenses que dice que Él borra las transgresiones que estaban escritas en contra de nosotros, quitándolas del camino, removiéndolas. Es una reconciliación que Pablo conoce porque él la experimentó de manera personal. Es por la voluntad de Dios, por el acto del perdón. En tercer lugar, es por la obediencia de la fe. Ahora hablamos de esto. No quiero pasar mucho tiempo en esto. Es por la obediencia de la fe. Eso está implícito en el versículo 20. Para que esto suceda, el pecador debe responder. Entonces, aquí vamos. Somos embajadores de Cristo, somos los representantes del gran rey que quiere reconciliarse con sus súbditos que están alejados de él. Tenemos buenas noticias que contarles. Dios va a reconciliarse contigo. Dios no te va a imputar tus pecados. Él te perdonará. Por favor, acepta este regalo. Eso es lo que el versículo 20 está diciendo. Es como si Dios, mediante nosotros, está haciendo una apelación. O rogamos en nombre de Cristo, reconciliados con Dios. Ahora, eso no se oye muy calvinista, ¿verdad? Usted no piensa que vamos por todos lados rogándole a la gente, por favor, reconcílate, arrepiéntete, cree, confiesa tu pecado, deja tu pecado, abraza a Cristo. Oh, usted sabe, somos calvinistas. Si va a pasar, va a pasar. En serio, escuche, no solo debemos estarle rogándole a los pecadores que se reconcilien con Dios como un acto de fe, sino que escuche, es Dios haciendo la apelación a través de nosotros. Podríamos concluir que Dios ni siquiera es un buen calvinista. ¿Qué? ¿Dios rogándole a pecadores a que se reconcilien con Él? Eso soy absolutamente arminiano. ¿Qué quieres decir? Eso es lo que dice. No hay salvación fuera de la fe. No hay salvación fuera de la disposición del pecador. ¿Qué dice en Juan 1:12? Mas a todos los que le recibieron, a ellos les dio el derecho de convertirse en hijos de Dios, esto es a los que creen en su nombre. Sin embargo, no son nacidos de sangre, ni de la voluntad de carne, ni de la voluntad de hombre, sino de Dios. Sabemos que es una obra de Dios, pero aún así no es de manera independiente del pecador, es a través de la expresión de la voluntad del pecador. Dios es un mendigo rogándole a los pecadores. Observe a Jesús, no queréis venir a mí para que tengáis vida. Oh, Jerusalén, Jerusalén, ¿cuántas veces quise reunirte como la gallina reúne a sus polluelos, pero no quisisteis? Vuestra casa os es dejada desierta. Y lloró. ¿Se acuerda de eso? Él lloró. Jeremías llora las lágrimas de Dios en su profecía. Mi ojo derramará lágrimas porque no quieren creer. Dios mismo está rogando a través de usted a los pecadores. Somos los representantes de un Dios que ruega, un Dios que implora, clamándole a los pecadores, pidiéndole a ellos que crean, por favor, y sean salvos, y se reconcilien con Él. Entonces, el ministerio de la reconciliación, la obra de la reconciliación, es por la voluntad de Dios, mediante el perdón, mediante la fe, a través de la fe. Eso nos lleva al cuarto y último punto, y esto va a capturar lo que hemos estado diciendo todo el día. Es por la obra de sustitución, por la obra de sustitución. Porque la pregunta que entonces surge inmediatamente, ¿cómo es posible que Dios simplemente decida no imputar nuestros pecados a nosotros? Tomando el lenguaje de Romanos 4:5, ¿cómo puede Él justificar al impío? Esa afirmación que Dios justifica al impío sería la frase más inaceptable que Pablo podría pronunciar en un contexto judío. Dios determina que el impío es justo. Dios justifica al impío. Eso es una ridiculez total. ¿Cómo puede él hacer eso? Como dijimos en la actualidad, usted sabe, si un juez sentado en su silla y un criminal entrara y hubiera sido acusado de homicidios múltiples y él dijera, lo hice todo, maté a todas esas personas, usted sabe, yo maté a todos y después los desmembré y los sepulté por todos lados. Sí, yo hice todo eso. Realmente me siento mal por eso. Lamento tanto que la familia enfrente esto y juez, lo siento, estoy realmente triste. ¿Podría usted perdonarme y soltarme? Y el juez dijera, ¿sabes una cosa? Porque lo preguntaste, te perdono. Tienes libertad de irte. Usted ya no sería un juez porque él no está aplicando la ley. Sería algo ridículo, terrible. ¿Es eso lo que Dios hizo? ¿Acaso Dios tan solo dijo, oh, sí, seguro, adelante? No, no fue así. Su justicia tenía que ser satisfecha y eso está en el versículo 21. Esa es la obra de sustitución. Fue Bebe Warfield quien dijo, la sustitución está en el corazón del Evangelio. Permítame ayudarle a entender el versículo 21. 15 palabras griegas. La afirmación más condensada, más clara y amplia del significado de la expiación sustitutiva en las páginas del Nuevo Testamento. Versículo 21. Al que no conoció pecado, por nosotros le hizo pecado, para que fuésemos hechos justicia de Dios en él. Si él no va a imputarnos nuestras transgresiones, sino que más bien nos va a imputar justicia, ¿cómo puede él hacer eso y al mismo tiempo ser justo? Aquí está cómo. Él, eso es Dios, al que no conoció pecado. ¿Quién es esa persona? Una lista muy corta, ¿verdad? El único sin pecado, al que no conoció pecado, lo hizo pecado. Oh, ¿qué quiso decir él con eso? ¿Qué quieres decir que al que no conoció pecado, él lo hizo pecado? Bueno, la gente de la palabra de fe, y los he oído decir esto muchas veces con sus propios labios, que en la cruz Jesús se convirtió en un pecador. Él se convirtió en un pecador y él tuvo que ir al infierno y sufrir por sus pecados por 3 días. Y después el Señor lo resucitó de los muertos porque él había pagado por sus pecados. Eso es blasfemia. Él fue un cordero sin mancha. Él no tuvo pecado colgando en la cruz, como siempre lo ha sido eternamente. Esa es la razón por la que él dijo, Dios mío, ¿por qué me has desamparado? Si él es un pecador, no hay un por qué. En la cruz Jesús no se convirtió en un pecador. ¿En qué sentido es que él fue hecho pecado? En este sentido y únicamente en este sentido. Dios lo trató como si fuera un pecador, aunque no lo era. Ahora siga cuidadosamente esto. En la cruz, Dios trató a Cristo como si hubiera cometido personalmente todo pecado jamás cometido por toda persona que jamás creería, aunque él de hecho no cometió ninguno de ellos. ¿Entendió eso? En la cruz, Dios trató a Cristo como si él de manera personal hubiera cometido todo pecado jamás cometido por todo creyente que vive, aunque él no cometió ninguno de ellos. Permítame decirlo de una manera más personal. En la cruz, Dios trató a Jesús como si él hubiera vivido la vida de usted. No la vivió, pero Dios lo trató como si la hubiera vivido. Él trató a Cristo como si él hubiera vivido mi vida. Él derramó la furia total de su ira en contra de nuestro pecado como si Cristo fuera el culpable. ¿No es eso lo que se retrata en el sistema sacrificial, regresando a Levítico capítulo 1, versículos 1 al 9? Entonces lo decimos de esta manera. En la cruz Dios trató a Jesús como si fuera un pecador, aunque no fue un pecador. ¿Por qué hizo él eso? A favor de nosotros, por nosotros, porque su justicia tenía que ser satisfecha. En 3 horas de oscuridad, él pudo llevar el castigo infinito, el castigo eterno de toda la gente que jamás creería, porque él es una persona infinita con una capacidad infinita, y su capacidad de llevar el castigo no tenía límites. Eso es solo la primera parte de esto. Dios lo trató como si él hubiera cometido todo pecado jamás cometido por toda persona que jamás creería. Y después el otro lado de la doctrina de la sustitución al final del versículo 21, para que fuésemos hechos justicia de Dios en él. Para que fuésemos hechos justicia de Dios en él. Ahora escuche esto. Esto debe ser entendido, de lo contrario no va a tener el panorama completo de este gran versículo. ¿Es usted justo? Delante de Dios usted tiene una posición justa, pero ¿es usted justo? Si usted está dudando, simplemente pregúntele a la persona que está sentada a su lado y usted va a escuchar una respuesta honesta. ¿Es usted justo? No. Pablo dijo, en la cúspide de su madurez espiritual, yo soy el primero de los ¿qué? ¿De los justos? No. No, el primero de los pecadores. Usted no es justo. ¿Qué significa esto? Significa que Dios lo trata a usted como si usted fuera justo. Permítame dar un paso más hacia adelante. En la cruz Dios trata a su hijo como si él hubiera vivido su vida. ¿Para qué lo tratara usted como si usted viviera la vida de su hijo? Así es como Dios lo ve a usted. Él ve la cruz y lo ve a usted. Él lo ve a usted y ve a su hijo. Esa es la razón por la que no hay condenación. Ahora, ¿sabe una cosa? Alguien podría decir, oh, bueno, si yo fuera Dios, creo que yo habría diseñado este asunto de manera diferente. ¿Por qué es que Jesús tiene que estar aquí 33 años y pasar por toda la molestia? Digo, ¿por qué es que el Padre no le dijo nada más, mira, ¿puedo pedirte que hagas esto solo por un fin de semana ahí en la tierra? ¿Podrías descender el viernes, te van a matar, resucitas de los muertos el domingo y regresas aquí el domingo por la tarde después de unas cuantas apariciones? La redención será cumplida. Solo te necesito para el fin de semana. ¿Por qué 30 años? ¿Para qué? Las Escrituras nos dicen para qué. Él fue tentado en todo según nuestra semejanza, pero ¿sin qué? Sin pecado. En todo punto. Significa cronológicamente, desde el nacimiento, en todo punto sin pecado, según nuestra semejanza sin pecado. Él vivió una vida completa sin pecado, infancia, como niño, años de adolescente, adulto joven, adulto maduro, una vida completa, él cumplió toda justicia. ¿Por qué? Porque esa vida sería acreditada a su cuenta, a la cuenta de usted. Esa es la justicia activa de Cristo de la que hablamos. Entonces en la cruz Dios trata a Jesús como si hubiera vivido la vida de usted, y ahora lo trata usted como si usted viviera la de él. Eso es bastante generoso, ¿no es cierto? Él ve la cruz y lo ve usted. Él lo ve usted y ve a su hijo. Esas son buenas noticias para el pecador. Pablo dice, yo no puedo ver a nadie de ninguna otra manera que como una entidad espiritual, con una necesidad desesperada del mensaje de la reconciliación. Se nos ha dado este ministerio, se nos ha dado este mensaje. Estamos aquí como embajadores en un mundo extranjero. No podemos ver a la gente externamente, tenemos que verla por lo que realmente es, almas eternas que pasarán esa eternidad o en el cielo o en el infierno. Y el mensaje que debemos entregarles es un mensaje de reconciliación, de que Dios los ama tanto, Él es un perdonador tan dispuesto que Él está dispuesto a quitar sus pecados de ellos y reemplazarlos con su propia justicia, como es demostrada y manifestada en la vida perfecta de su Hijo. Él juzgó a su Hijo como si viviera la vida de usted, para que Él pudiera recompensarlo a usted como si viviera la vida de Él. Esta es la gloria del Evangelio. Padre, gracias por tu verdad. Somos tan insignificantes, tan profundamente pecaminosos, indignos, inmerecedores. Sin embargo, tú nos has concedido esta gran salvación, que seamos como Pablo, gobernados por un amor así, reconociendo que tú no hiciste esto nada más por nosotros, sino que tú moriste por todos, y que entreguemos nuestras vidas de manera incansable y dispuesta al ministerio de la reconciliación, para decirle a pecadores que pueden reconciliarse con un Dios amoroso, perdonador, que los tratará como si fueran tan justos como su Hijo perfecto. Esto está disponible mediante la fe en el nombre de Cristo. Llena nuestros corazones de gozo conforme continuamos adorándote en el nombre de tu Hijo. Amén.
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0: Un cazador salió a cazar un oso. Quería tener un abrigo de piel de oso. Encontró al oso, lo acorraló contra una roca, apuntó cuidadosamente y cuando estaba a punto de apretar el gatillo, el oso le dijo:
1: Un momento, no dispares. Sentémonos en este claro del bosque. Pon a un lado tu rifle y razonemos un poco. ¿Por qué me estás cazando? ¿Es porque quieres tener un abrigo con mi piel? Y el cazador, sorprendido por lo que le estaba sucediendo, respondió: Sí, estás en lo correcto. Bien, prosiguió el oso. Ahora, ¿por qué estoy yo en el bosque? Porque estoy buscando con qué alimentarme. ¿Puedes entender eso? Oh, sí, lo entiendo perfectamente, respondió el cazador. Y continuaron conversando. Y cuando terminaron de conversar, el oso se había servido una apetitosa comida. Y el hombre estaba dentro de un abrigo de oso.
0: ¿Qué clase de discípulos busca Dios? Él quiere discípulos que no diluyan sus convicciones. No quiere discípulos que, a pretexto de ser cautos, son cobardes. Amigos, gracias y bienvenidos a esta nueva edición de El Amor que Vale. Mi nombre es Irving Travelo. En el programa de hoy, el Dr. Adrián Rogers, en la voz del pastor Lenín de Iranón, nos entrega la segunda parte de su estudio bíblico, ¿Cómo ser un discípulo de Jesucristo? Completamente comprometido.
1: Haré un breve resumen de lo que estudiamos en el programa anterior. Dije que en nuestro mundo actual millones de personas llevan cruces, pero son cruces ornamentales, decorativas, hechas de toda clase de materiales: oro, plata, platino, madera, hueso, acero, bronce, cerámica, plástico, hierro, cobre, y la lista es interminable. Y las llevan en el cuello como collar, las orejas como aretes, los brazos y los tobillos como pulseras o tobilleras, en la nariz y hasta en el ombligo. Parece que cualquier parte del cuerpo es buena para exhibir una cruz, aunque sea en tatuaje. Para miles y miles de personas, la cruz en la actualidad no es más que un adorno de moda. Pero escúcheme, la cruz no es un objeto de belleza, es más bien un objeto de vergüenza, de dolor, de agonía, de reproche. Y en ese sentido se refirió Jesús cuando dijo: Y el que no lleva su cruz y viene en pos de mí, no puede ser mi discípulo. Y vimos los dos primeros puntos de lo que significa el ser discípulo. Primero, Jesús requiere discípulos que le adoren a cualquier costo. Y segundo, el discípulo debe trabajar a cualquier costo. Bien, prosigamos. Tercero, el discípulo debe guerrear a cualquier costo. Lucas 14, los versos 31 y 32. ¿O qué rey al marchar a la guerra contra otro rey no se sienta primero y considera si puede hacer frente con 10,000 al que viene contra él con 20,000? Y si no puede, cuando el otro está todavía lejos, le envía una embajada y le pide condiciones de paz. Note lo que el Señor está haciendo. Primero habló de crucifixión, luego habló de construcción y ahora habla de conflicto, de guerra. Verá, cuando yo sigo al Señor Jesucristo, le sigo al campo de batalla, no a praderas de descanso. Hay una guerra y la lucha es a muerte. Y usted está en uno de los dos lados porque no puede ser neutral. Y en lo que tiene que ver con el enemigo, nos supera y con mucho numéricamente. Nosotros somos la minoría. En la parábola que Jesús usó, son 10,000 contra 20,000. Eso quiere decir 1 contra 2. Excepto que a nuestro favor está la promesa: si Dios es por nosotros, ¿quién contra nosotros? Pero necesitamos guerreros que no se acobarden. ¿Está usted verdaderamente listo y ansioso de ir a la batalla? Muchos quieren que la vida transcurra sin heridas, sin dolores, sin críticas. Muchos hombres de negocios no se paran firmes contra los licores, la pornografía o el juego, porque temen que eso afecte sus negocios. Muchos cristianos no testifican del Señor en su oficina y lugares de trabajo, porque eso es políticamente incorrecto. Crucifican a Jesús en una cruz de oro para ocultar su cobardía. Necesitamos discípulos guerreros que no son cobardes y que no comprometen sus convicciones por conveniencia. Nuestro Señor dijo que si no contamos el costo cuando la lucha recia, terminaremos enviando una embajada para tratar de hacer las paces con el enemigo. ¿Quién es el enemigo? El diablo. ¿Piensa usted que puede negociar, o satisfacer, o sobornar, o enfrentarse con el diablo? De ninguna manera, así que mejor olvídelo. El general Douglas MacArthur alguna vez dijo: en la guerra no hay sustituto para la victoria, y eso es cierto. En esta vida no hay sustituto para la victoria sobre el diablo. Ahora, si usted trata de tener un tratado de paz con el diablo, él le derrotará. O usted obtiene la victoria, o él obtiene la victoria, porque no hay tal cosa como la neutralidad. Un cazador salió a cazar un oso. Quería tener un abrigo de piel de oso. Encontró al oso. Lo acorraló contra una roca, apuntó cuidadosamente, y cuando estaba a punto de apretar el gatillo, el oso le dijo: un momento, no dispares. Sentémonos en este claro del bosque. Ponga a un lado tu rifle y razonemos un poco. ¿Por qué me estás cazando? ¿Es porque quieres tener un abrigo con mi piel? Y el cazador, sorprendido por lo que le estaba sucediendo, respondió: sí, sí, estás en lo correcto. Bien, prosiguió el oso. Ahora, ¿por qué estoy yo en el bosque? Porque estoy buscando con qué alimentarme. ¿Puedes entender eso? Oh, sí, sí, sí, lo entiendo perfectamente, respondió el cazador. Y continuaron conversando. Y cuando terminaron de conversar, el oso se había servido una apetitosa comida y el hombre estaba dentro del abrigo del oso. Eso es exactamente lo que el diablo hace. Él le dirá: conversemos. Esto es algo en lo cual puede ser un poco más tolerante. Así los dos salimos ganando. Claro, el diablo quiere que usted sea tolerante con el pecado. Lo que Dios quiere son discípulos que no diluyan sus convicciones, enviando embajadores para que se sienten a negociar con el diablo. Quiere discípulos que, a pretexto de ser cautos, son cobardes. Cuando usted va a la batalla, tiene que ir con todo su corazón, con todo su ánimo, con toda su fortaleza, con todo lo que tiene. Mire lo que dice el verso 33. Así pues, cualquiera de vosotros que no renuncie a todo lo que posee, no puede ser mi discípulo. Algunos dicen: Señor, te daré algo. Dios no necesita su algo. Otros dicen: Señor, te daré prominencia. Dios no quiere prominencia. Él es digno y merece que le demos preeminencia. Permítame hacerle una pregunta retórica. ¿Es de Jesús todo lo que usted tiene? ¿Hay alguna parte de su vida que está fuera del control de Cristo? ¿Hay algo sobre lo cual usted le dice a Jesús: no lo toques? Si es que lo hay, usted no puede ser discípulo de Cristo. Ya lo dije que el ser discípulo de Jesús cuesta. Discípulos que adoran a cualquier costo y toman su cruz. Discípulos que trabajan a cualquier costo y usan sus herramientas. Discípulos que batallan a cualquier costo y llevan sus armas. Dios no puede usar cobardes. Dios no puede usar los que se acomodan a toda situación o escogen el campo de la neutralidad. Dios necesita discípulos que tengan un inquietante, candente, abrazador, emocional y apasionado amor por Jesucristo. En lo personal, yo anhelo ser esa clase de discípulo. ¿Y qué de usted? Cuarto, deben ser discípulos que testifiquen a cualquier costo. Finalmente, veamos los versos 34 y 35 de Lucas 14. Buena es la sal, mas si la sal se hiciera insípida, ¿con qué se sazonará? Ni para la tierra ni para el muladar es útil. La arrojan fuera. El que tiene oídos para oír, oiga. El Señor sabía que algunas personas no escucharían estas cosas. A algunos no les gusta lo que estoy predicando y pensarán, yo quiero escuchar mensajes que me hagan sentir bien, que sean como una palmadita en mi espalda. Quiero ser elogiado, quiero ser adulado. No me interesa ser desafiado. Pero por favor, note de lo que habla el Señor. Habla de crucifixión, de construcción, de conflicto y de comisión. Y cuando Él dice que somos como la sal de la tierra, eso significa que somos testigos. La sal habla de testimonio. ¿Qué es lo que hace la sal? La sal es un preservante. Jesús llamó a pescadores para que sean sus discípulos. Ellos no tenían refrigeradoras para guardar los pescados, así que los curaban con sal. Es porque la sal preserva. Nuestro mundo necesita desesperadamente la sal preservadora de nuestro Señor Jesucristo. En la actualidad, nuestro mayor problema no son las drogas, o la pornografía, o los teólogos liberales, o la putrefacta basura que sale de Hollywood en forma de películas y videos. Nuestro mayor problema son los santos que han perdido su sal, los cristianos que no quieren pagar el precio de ser discípulos de Cristo. Nos estamos fundiendo moralmente a una velocidad espantosa. La sodomía se ha transformado de pecado a enfermedad. De enfermedad a una práctica socialmente aceptable, y de ahí a virtud. En estos tiempos y bajo la mirada apática de miles de santos que han perdido su calidad de sal, el núcleo familiar está siendo destruido. Los valores éticos, morales y espirituales ya son cosa del pasado, cosas que pertenecieron a generaciones arcaicas. La industria del entretenimiento ha llegado al fondo del basurero. Es como si las alcantarillas de la perversión, depravación y violencia hubieran explotado. Y necesitamos detener esta contaminación integral en nuestros países. Necesitamos que la sal vuelva a recuperar su calidad de tal. Jesús dijo que sus seguidores, sus discípulos, sus santos, son la sal de la tierra. Es la sal la que da sabor a los alimentos. Figurativamente, hay algo acerca de su vida que da sabor a su propia vida y a la vida de los demás. ¿Pueden sus vecinos ver algo positivamente diferente en su vida? ¿Vive de tal manera que otros quisieran tener la fe que usted tiene? ¿Por qué nadie querría ser como yo si es que no ven nada positivo en mí? Veamos el consejo que Pablo les dio a los colosenses. Sea vuestra palabra siempre con gracia, sazonada con sal. La sal da sabor. Pero la sal no solamente da sabor a los alimentos, sino que también es antiséptica y sana. Y nuestro mundo está enfermo. Y he visto la sal del Evangelio Salvador de Jesucristo sanando corazones quebrantados y hogares destrozados. Nuestro mundo necesita santos cuya sal dé sabor a la vida y cure heridas espirituales y emocionales que, aunque invisibles, no dejan de ser menos ciertas. Pero le diré qué más hace la sal. La sal quema, arde, irrita. ¿Alguna vez se ha puesto un poquito de sal sobre una pequeña herida abierta? Mi amigo, la sal realmente quema, quema, arde. Y si no me cree, después de escuchar este mensaje, haga la prueba. Si vivimos genuinamente nuestra vida cristiana, le puedo asegurar que vamos a irritar a alguna gente. Y si eso no sucede, entonces a lo mejor nuestra sal ya ha perdido su sabor, su efecto. Es necesario que dejemos de tratar de ganar popularidad con nuestra vida cristiana. No crea que todo el mundo le amará a usted por ser un seguidor de Jesucristo. En Mateo 10:24, Jesús dijo: el discípulo no es más que su maestro, ni el siervo más que su señor. Y en más de una ocasión Jesús dijo muy claramente que si el mundo le odiaba a él, también odiaría a sus discípulos. Si su estilo de vida es genuinamente cristiano, eso molestará e irritará a los incrédulos. Y por último, la sal es penetrante. Solo se necesita una pizca de sal para que toda una jarra de agua fresca se vuelva agua salada. ¿Sabe cuál es el problema en nuestras pequeñas y grandes ciudades y en nuestros países? Cristianos que asisten a sus iglesias para alabar y escuchar el mensaje de la palabra para poner sal sobre la sal. Escúcheme, Jesús no dijo que debemos ser la sal de la iglesia, sino que debemos ser la sal del mundo. Y alguien me preguntará: pero pastor, ¿no debemos vivir vidas separadas del mundo? Sí. Pero déjeme clarificar esto. Debemos vivir separados del pecado, pero no aislados de los pecadores. ¿Sabe por qué crucificaron a Jesús? Porque él fue amigo de los pecadores. Por eso le clavaron en la cruz. ¿Sabe lo que como creyentes debemos hacer? Debemos salir de nuestros elegantes y decorativos saleros y poner sabor en nuestros vecindarios y comunidades como verdaderos discípulos de Jesús. En el Sermón del Monte Jesús dijo: vosotros sois la sal de la tierra, pero si la sal se desvaneciere, ¿con qué será salada? No sirve más para nada, sino para ser echada fuera y hollada por los hombres. Cuando la sal es dejada a la intemperie y le cae la lluvia en forma constante, esa sal perderá su característica y se volverá en un elemento del cual emanan venenosas sustancias químicas. Y usted no pone eso en sus alimentos porque los envenenaría. Y si la pone en campos recién sembrados, mataría las semillas. Y si la pone en un pozo de agua, envenenaría todo el agua. Esa clase de sal, que ya no es sal, solo sirve para ser puesta en los caminos. ¿Por qué? Porque se compacta, absorbe la humedad y nada crecerá en donde está la sal. ¿Qué dijo Jesús? No sirve más para nada, sino para ser echada fuera y hollada por los hombres. ¿Sabe por qué en las modernas comedias se burlan de los creyentes, nos ridiculizan, nos desprecian y a veces en forma sutil y otras veces abiertamente nos persiguen? ¿Sabe por qué? Pues porque hemos perdido nuestro sabor, nuestra característica. Por eso nos pisotean y nos consideran buenos para nada. ¿No está cansado de eso? ¿No le gustaría ver que las cosas fueran diferentes? ¿No le gustaría ver el nombre de Jesús exaltado y glorificado? ¿No le gustaría ser un verdadero discípulo de Cristo para testificar a cualquier costo, trabajar a cualquier costo, luchar a cualquier costo, discipular a cualquier costo? Yo, sin nadie más, quiero ser esa clase de discípulo. Yo no sé cuántos años más de vida Dios me va a dar. Y aunque sé que está cercano, en verdad no sé cuándo Jesús regresará. Pero no quiero simplemente luchar para vivir mientras vivo para luchar. Yo quiero ser un genuino discípulo de Jesucristo. Alguien dijo: para que una persona pueda ser feliz, debe tener algo en qué creer, alguien a quien amar y una causa para servir. Algo en qué creer, alguien a quien amar y una causa para servir. ¿Qué tal Jesús? Creer en Jesús, amar a Jesús y servir a Jesús, ser un discípulo de Jesús totalmente comprometido con su causa. Si usted nunca ha entregado su corazón a Jesucristo, le invito a repetir la siguiente oración conmigo, recordando que la salvación es gratuita. No podemos ganarla, solo podemos recibirla. Con sus propias palabras y en la intimidad necesito, porque sé que soy pecador y estoy perdido. En nombre de tu Hijo, vengo en busca de tu gracia y misericordia. Señor Jesús, confío en ti desde este momento. Ven a morar en mi corazón, perdona mis pecados, límpiame, sálvame. Fortifica la fe con que me acerco a ti, pidiéndote que seas mi Salvador y mi Señor, mi amigo, mi guía, mi maestro, mi ejemplo. Jesús, quiero ser en verdad discípulo tuyo, totalmente consagrado a ti y a tu bendita causa. Ayúdame para que jamás me avergüence de ti y para que nunca yo sea una vergüenza para ti o para el Evangelio. Hazme la clase de persona que tú quieres que sea y realice en mí los designios de tu divina voluntad. Lo pido con gratitud en tu santo nombre. Amén. Si en la quietud e intimidad de su corazón usted hizo esa decisión por el Señor Jesucristo, le aseguro que, como dice la Biblia, hay gozo en el cielo por el pecador que se arrepiente. Pero hay gozo también en su corazón. Nosotros anhelamos ser parte de su alegría espiritual. Por eso le invito a que tenga la amabilidad de escribirnos al respecto. Y cuando recibamos su carta, tendremos el enorme privilegio de orar por usted y su decisión de ser un genuino seguidor de nuestro Señor Jesucristo. Que Dios le colme de sus más ricas bendiciones.
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0: en HRBC, la 1:59.
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0: donde conocemos a Dios en su palabra. Mi nombre es Geyel Ortiz. A principio de mes celebramos la vida de nuestro maestro Samuel Montoya. En el día de hoy recordamos al creador de estos estudios, al doctor J. Vernon McGee. Un día como hoy hubiésemos celebrado su cumpleaños. Como es posible que usted escuche este programa en cualquier otro momento, nos referimos específicamente al día 17 de junio. Damos gracias a Dios por levantar a hombres como el Dr. McGee que obedecieron el llamado y sirvieron fielmente a la obra y hoy continuamos cosechando los frutos de su servicio a Dios. Gloria a Dios por esto. Ahora oremos para iniciar. Padre Celestial, bendice la enseñanza de tu palabra. Mientras escuchamos hoy llamar a los israelitas a la obediencia, ayúdanos a entregar nuestras vidas a ti también en obediencia. Que no solamente seamos oidores, sino hacedores de tu palabra al poner en práctica lo que aprendemos. Ayúdanos a obedecerte en respuesta a tu amor infinito. En el nombre de Jesús oramos. Amén. Y ahora iniciamos nuestro recorrido bíblico de hoy con las enseñanzas del Dr. McGee en la voz de nuestro maestro Samuel Montoya.
1: Continuamos estudiando el capítulo 28 de Deuteronomio y llegamos ahora a uno de los pasajes más extraordinarios en la Escritura. Es la historia de Israel en la tierra prometida, escrita antes de su entrada en ella, o sea, profetizada. La Escritura tiene tres profecías relacionadas con Israel o los israelitas en lo que se refiere a su destierro de la tierra prometida y su retorno para juntarse en esa tierra. Habrá tres destierros y tres retornos de Israel. El primero de estos fue profetizado por Dios a Abraham. Usted recuerda que allá en el capítulo 15 de Génesis, versículos 13 y 16, leímos: «Ten por cierto que tu descendencia morará en tierra ajena, y será esclava allí, y será oprimida 400 años». Luego el versículo 16 dice: «Y en la cuarta generación volverán acá». Es decir que fueron a Egipto por 430 años, pero luego Dios les sacó de Egipto. Eso es lo que estamos siguiendo ahora en el libro de Deuteronomio. Ahora están al lado oriental del río Jordán y Dios les está trayendo de vuelta a la tierra. En el libro de Josué los hallaremos entrando en la tierra y en el libro de los jueces los hallaremos ya establecidos en la tierra prometida. Esa profecía ha sido completa y literalmente cumplida. Ahora se menciona aquí la segunda vez que han de ser desterrados de la tierra y se menciona antes de que aún hayan entrado en la tierra. Este es un capítulo muy extraordinario. Permítanos leer el versículo 32 y los versículos siguientes que tienen que ver con esto. Versículos 32 hasta el 37 de este capítulo 28 de Deuteronomio. Tus hijos y tus hijas serán entregados a otro pueblo, y tus ojos lo verán y desfallecerán por ellos todo el día, y no habrá fuerza en tu mano. El fruto de tu tierra y de todo tu trabajo comerá pueblo que no conociste, y no serás sino oprimido y quebrantado todos los días. Y enloquecerás a causa de lo que verás con tus ojos. Te herirá Jehová con maligna pústula en las rodillas y en las piernas, desde la planta de tu pie hasta tu coronilla, sin que puedas ser curado. Jehová te llevará a ti y al rey que hubieres puesto sobre ti, a nación que no conociste ni tú ni tus padres, y allá servirás a dioses ajenos, al palo y a la piedra, y serás motivo de horror y servirás de refrán y de burla a todos los pueblos a los cuales te llevará Jehová». Esto debía ser el cautiverio babilónico, el cual ahora es un hecho en la historia. Aprenderemos de esto más tarde en nuestro estudio de la Biblia, donde leeremos más profecías en cuanto a esto en Jeremías y luego, de hecho, lo veremos suceder. El registro histórico del cautiverio se encuentra en los libros de los reyes y de crónicas. El hecho es que el ejército de los caldeos sacó los ojos del último rey, Sedequías. Sus hijos fueron degollados delante de él y luego le sacaron los ojos. Piense usted cómo esto cumple literalmente el versículo 32. Fue llevado ciego al cautiverio babilónico. Ahora, ¿por qué le sucedió todo esto? Fue a causa de su desobediencia. Dios les había dado las condiciones. Si obedecían, serían bendecidos, pero si desobedecían, serían castigados. Ahora Israel regresó del cautiverio babilónico. Hubo un retorno a la tierra prometida, y vemos esto en los libros de Esdras y Nehemías. Los profetas Ageo, Zacarías y Malaquías cuentan de su regreso a la tierra. Esta, pues, es la segunda profecía de que ellos serían desterrados de la tierra a causa de su desobediencia, pero volverían. Esa profecía ha sido cumplida literalmente. La tercera dispersión de Israel tendría lugar después de que fueran conquistados por Roma. Esto se describe proféticamente. Leamos los versículos 48 al 53 de este capítulo 28 de Deuteronomio. Servirás, por tanto, a tus enemigos que enviare Jehová contra ti, con hambre y con sed y con desnudez y con falta de todas las cosas, y él pondrá yugo de hierro sobre tu cuello hasta destruirte. Jehová traerá contra ti una nación de lejos, del extremo de la tierra, que vuele como águila, nación cuya lengua no entiendas, gente fiera de rostro, que no tendrá respeto al anciano, ni perdonará al niño. Y comerá el fruto de tu bestia y el fruto de tu tierra hasta que perezcas, y no te dejará grano, ni mosto, ni aceite, ni la cría de tus vacas, ni los rebaños de tus ovejas hasta destruirte. Pondrá sitio a todas tus ciudades hasta que caigan tus muros altos y fortificados en que tú confías, en toda tu tierra. Sitiará, pues, todas tus ciudades y toda la tierra que Jehová tu Dios te hubiere dado. Y comerás el fruto de tu vientre, la carne de tus hijos y de tus hijas que Jehová tu Dios te dio en el sitio y en el apuro con que te angustiará tu enemigo. El historiador Josefo cuenta de la llegada de los romanos bajo Tito. Roma se conoce como el Reino de Hierro. Ahora, el versículo 48 de este capítulo 28 de Deuteronomio dice: y él pondrá yugo de hierro sobre tu cuello. Los romanos vinieron desde el occidente. Su idioma no era un idioma oriental. La nación de Israel hablaba un idioma que estaba relacionado con los idiomas de Asia y de África y era totalmente diferente. Dios dijo que no entenderían el idioma de la nación conquistadora. El águila era insignia del ejército romano, y Dios dijo que volarían como el águila. Creemos que muchos israelitas que eran instruidos, cuando miraron por las murallas almenadas y vieron los estandartes de Tito con la insignia del águila, se dijeron: este es el cumplimiento de la profecía. Josefo nos dice en su historia que las madres fueron obligadas a entregar a sus bebés, los cuales fueron comidos. La carne de los bebés fue comida. Los israelitas murieron y sus cadáveres fueron juntados dentro de la ciudad y tuvieron que echarlos al otro lado de la muralla. Amigo oyente, esta profecía se cumplió literalmente. Y entonces el pueblo judío fue dispersado por todo el mundo. Pasemos ahora a los versículos 64 hasta el 67 de este capítulo 28 de Deuteronomio. Y Jehová te esparcirá por todos los pueblos, desde un extremo de la tierra hasta el otro extremo, y allí servirás a dioses ajenos que no conociste tú ni tus padres, al leño y a la piedra. Y ni aun entre estas naciones descansarás, ni la planta de tu pie tendrá reposo, pues allí te dará Jehová corazón temeroso y desfallecimiento de ojos y tristeza de alma. Y tendrás tu vida como algo que pende delante de ti, y estarás temeroso de noche y de día, y no tendrás seguridad de tu vida. Por la mañana dirás: ¿quién diera que fuese la tarde? Y a la tarde dirás: ¿quién diera que fuese la mañana? Por el miedo de tu corazón con que estarás amedrentado, y por lo que verán tus ojos. Los israelitas nunca han regresado de esa dispersión, pues esta profecía todavía no ha sido cumplida. Hay tres profecías en cuanto a los destierros. Hay tres profecías que hablan de su regreso. Han regresado dos veces, pero no han regresado la tercera vez. De modo que tenemos seis profecías en total. Cinco han sido cumplidas literalmente. ¿Qué le parece la sexta? Podemos decirle lo que creemos en cuanto a ella. Creemos que será cumplida literalmente. Todavía habrá de suceder en el futuro. Dios también les dice que su desobediencia hará que sufran ciertas enfermedades. Y no deseamos entrar en eso porque es algo muy personal y tiene que ver con la raza. Pero han sido caracterizados por ciertas enfermedades. ¿Cuán literalmente ha sido cumplido todo esto a través de las persecuciones de los judíos por los siglos? Todo esto es el resultado de su desobediencia continua. No tienen descanso, pues Israel tiene un corazón temeroso. Por la mañana desean la tarde y a la tarde desean la mañana. ¿Cuán triste situación es esa? Dios, amigo oyente, es fiel a su palabra. ¿Qué lección hay en ello para nosotros? Esto debe conmovernos a compartir el Evangelio con estos que han sido desterrados de la tierra prometida. El Evangelio del Señor Jesucristo es igualmente para el judío como para el gentil. Y es como dice el apóstol Pablo en su carta a los Romanos, capítulo 1, versículo 5, para la obediencia a la fe en todas las naciones. Bien, pasamos ahora al capítulo 29 de Deuteronomio. En este capítulo tenemos el pacto palestino. Los capítulos 29 y 30 de Deuteronomio son considerados como el pacto palestino. El doctor Schaefer consideró los capítulos 28 al 30 como el pacto. La Biblia de Scofield, con referencias, dice que el pacto principia en el capítulo 29 y llega hasta el capítulo 30, versículo 10. En nuestras notas tenemos el pacto que comienza con el capítulo 29 y continúa hasta el capítulo 30, versículo 10. El pacto propiamente dicho se encuentra en los primeros 10 versículos del capítulo 30 y el capítulo 29 es un preliminar. Veamos entonces las palabras de introducción al pacto palestino. Este ahora es el cuarto discurso de Moisés. Leamos el primer versículo de este capítulo 29 de Deuteronomio. Estas son las palabras del pacto que Jehová mandó a Moisés que celebrase con los hijos de Israel en la tierra de Moab, además del pacto que concertó con ellos en Horeb. El pacto que Dios concertó con ellos en Horeb fue los 10 mandamientos. Nosotros los conocemos como la ley mosaica. El pacto que Dios hará con ellos aquí tiene relación con la tierra y se llama el pacto palestino. Dios hace este pacto con ellos poco antes de que entren en la tierra. Continuemos leyendo los versículos 2 hasta el 4. Moisés pues llamó a todo Israel y les dijo: vosotros habéis visto todo lo que Jehová ha hecho delante de vuestros ojos en la tierra de Egipto, a Faraón y a todos sus siervos y a toda su tierra, las grandes pruebas que vieron vuestros ojos, las señales y las grandes maravillas. Pero hasta hoy Jehová no os ha dado corazón para entender, ni ojos para ver, ni oídos para oír. Estos israelitas eran niños y jóvenes entre la edad de 13 a 19 años cuando presenciaron algunos de estos incidentes. Las personas mayores en la nación habrían tenido 60 años después de viajar a través del desierto. Solo Josué y Caleb quedaron de la generación antigua. A pesar de ver todas estas señales, todavía no percibían. Isaías dice lo mismo y vemos que el apóstol Pablo en el capítulo 11 de su carta a los Romanos, versículo 8, hace mención una vez más de la ceguera de Israel. Dice el apóstol Pablo, como está escrito, Dios les dio espíritu de estupor, ojos con que no vean y oídos con que no oigan hasta el día de hoy. Hasta cuando Dios abra los ojos y los oídos de los hombres y las mujeres, no pueden oír el Evangelio. Ahora no deseamos que nos entiendan mal, amigo oyente. Sí pueden oír la palabra de Dios, pero no pueden oír el Evangelio con entendimiento. Un escritor de una revista mencionó en cierta ocasión este programa A Través de la Biblia, en el cual recorremos o estudiamos la Biblia en 5 años. Y él cree que si uno trata de enseñar la Biblia, lo que hace es engañar a la gente con un negocio religioso. Es una lástima verdaderamente que ese señor no escuche el programa para ver lo que tratamos de hacer. Y sin embargo, si escuchara, tampoco entendería. No le sería posible entender. Todavía continuaría creyendo que estamos enseñando la Biblia por radio con algún motivo egoísta. Creería que la Biblia simplemente se usa como propaganda y no la creería de ninguna manera. Es necesario que el Espíritu de Dios obre mediante la palabra de Dios para abrir los ojos y el corazón de ese hombre, para que él vea que la palabra de Dios es eficaz y que avanza y alcanza a tocar los corazones de muchas personas. Ahora Dios dice que simplemente dejó a los israelitas allí mismo donde estaban. Ellos no tenían ninguna intención de volverse a él. Habían roto su comunión con el Dios vivo y verdadero, y por eso Dios simplemente les deja en su estado de incredulidad. Leamos ahora el versículo 5 de este capítulo 29 de Deuteronomio. Y yo os he traído 40 años en el desierto. Vuestros vestidos no se han envejecido sobre vosotros, ni vuestro calzado se ha envejecido sobre vuestro pie. Imagínese usted, amigo oyente, caminar por 40 años con el mismo par de zapatos puestos y no se envejecieron. Ahora Moisés Sigue describiendo su viaje por el desierto y habla de cómo estas experiencias debían haber abierto sus ojos. Son muchos los que hoy en día dicen que si Dios solo hiciera un milagro delante de sus ojos, creerían. Ahora, estos israelitas aquí vieron un milagro por 40 años y todavía no percibían. No es por falta de evidencia que los hombres son inconversos, amigo oyente. No son inconversos a causa de la Biblia ni a causa de lo que ella no dice. El problema está dentro de ellos mismos. Son inconversos a causa de que son enemigos de Dios por modo ingénito, es decir, por naturaleza. No tienen ninguna capacidad para las cosas de Dios. Dios presenta una descripción del corazón humano y dice que es perverso. Nadie puede concebir en verdad. ¡Cuán terrible es en realidad! La mente carnal es enemistad contra Dios. El apóstol Pablo dice en su carta a los Romanos, capítulo 8, versículos 7 y 8, «Por cuanto los designios de la carne son enemistad contra Dios, porque no se sujetan a la ley de Dios, ni tampoco pueden. Y los que viven según la carne no pueden agradar a Dios». Ahora, Pablo escribe estas palabras después de que Dios probó a Israel por 1500 años bajo la ley. ¿Qué descripción de la humanidad es esta? Aquellos que viven según la carne no pueden agradar a Dios. Moisés, pues, les da un resumen de su historia, y esto es lo preliminar al pacto. Pero aún antes de que el pacto se dé, se les cuenta lo que sucederá al fin, y es que no cumplirán el pacto. Pero Dios expone claramente que su intención es traerles de vuelta a la tierra y bendecirles tanto a ellos como a la tierra. La tierra y el pueblo van juntos. En realidad, todo el sistema mosaico tiene relación con la tierra. No es tan solo para el pueblo, sino también para la tierra. Y es importante que veamos eso. Llegamos ahora a otra de aquellas profecías extraordinarias en la historia. Nos cuenta cómo la condición de la tierra sería hoy en día, y es exacta. En los tiempos de nuestro Señor, el Monte de los Olivos estaba cubierto con árboles. Era una región boscosa. Los enemigos que llegaron para conquistar la tierra cortaron los árboles del monte y dejaron desolada la tierra. El juicio de Dios no tan solo cae sobre el pueblo, también ha caído sobre la tierra. Pasemos ahora al versículo 22 y leamos hasta el versículo 29 de este capítulo 29 de Deuteronomio. Y dirán las generaciones venideras, vuestros hijos que se levanten después de vosotros, y el extranjero que vendrá de lejanas tierras, cuando vieren las plagas de aquella tierra y sus enfermedades de que Jehová la habrá hecho enfermar, azufre y sal, abrasada toda su tierra, no será sembrada, ni producirá, ni crecerá en ella hierba alguna, como sucedió en la destrucción de Sodoma y de Gomorra, de Adma y de Zeboim, las cuales Jehová destruyó en su furor y en su ira. Más aún, todas las naciones dirán, ¿por qué hizo esto Jehová a esta tierra? ¿Qué significa el ardor de esta gran ira? Y responderán, por cuanto dejaron el pacto de Jehová, el Dios de sus padres, que él concertó con ellos cuando los sacó de la tierra de Egipto, y fueron y sirvieron a dioses ajenos, y se inclinaron a ellos, dioses que no conocían y que ninguna cosa les habían dado. Por tanto, se encendió la ira de Jehová contra esta tierra para traer sobre ella todas las maldiciones escritas en este libro. Y Jehová los desarraigó de su tierra con ira, con furor y con grande indignación, y los arrojó a otra tierra, como hoy se ve. Las cosas secretas pertenecen a Jehová nuestro Dios, mas las reveladas son para nosotros y para nuestros hijos para siempre, para que cumplamos todas las palabras de esta ley. El finado doctor Jorge Gill contaba en cierta ocasión acerca de un viaje que le había hecho por tren yendo por Asia Menor para entrar en Palestina. Contaba que por la tarde había salido de Jerusalén y había llegado a la región del Mar Muerto. Al partir el tren, él se paró en la plataforma trasera con un americano muy rico. El americano le dijo, «Siempre he oído decir que esta era una tierra que fluía leche y miel, pues nunca he visto una tierra que sea tan mala como esta». El doctor Gill dijo, ¿sabe usted que es interesante que usted diga eso? Y procedí entonces a abrir su Biblia buscando las páginas del libro de Deuteronomio y le enseñó a este americano el versículo 22 aquí donde dice que un extranjero vendrá de lejanas tierras y que hará esa misma pregunta. Los extranjeros preguntarían el significado de todo eso. Preguntarían por qué había cambiado tanto la tierra. Y el doctor Gill le dijo el motivo preciso, el que Moisés había dado hacía 3.500 años. Le dijo, por cuanto dejaron el pacto de Jehová, el Dios de sus padres. Ahora, amigo oyente, hay muchas cosas de las cuales el Señor no nos ha hablado mucho, pero sí hay ciertas cosas que nos ha revelado. Es seguro que nos ha hablado acerca de esta tierra. Está ahora mismo desolada y tratan de conseguir agua para ella. Las autoridades agrónomas han dicho que si la tierra pudiera ser rehabilitada por medio del riego, pues le sería posible sostener a unos 15 a 25 millones de personas. Cualquiera que viaje hoy por esas tierras seguramente preguntará, ¿qué significa el ardor de esta gran ira en la tierra que fluye leche y miel? Y los israelitas están fuera de esa tierra porque no guardaron el pacto. Abandonaron su pacto con Dios y fueron y sirvieron a otro Dios. Ahora, ¿quiere decir esto que nunca jamás volverán los israelitas a esa tierra? Claro que no, porque Dios ha hecho con ellos el pacto palestino. Y bien, así concluimos el estudio del capítulo 29 de Deuteronomio. Y siendo que nuestro tiempo ya ha concluido también, vamos a detenernos aquí por esta oportunidad. En nuestro próximo programa, Dios mediante, comenzaremos nuestro estudio del capítulo 30, donde encontramos el pacto palestino propiamente dicho que Dios hizo con Israel. Notaremos que en ese pacto no hay ninguna condición. Principia diciendo qué sucederá y que ellos, es decir, los israelitas, se convertirán al Señor su Dios. Dios mismo cambiará sus corazones. Esta es una promesa incondicional de bendición futura. Le invitamos pues a sintonizarnos en nuestro próximo programa y a acompañarnos durante nuestro recorrido por el capítulo 30 de Deuteronomio. Será pues hasta entonces, amigo oyente, que Dios le bendiga ricamente.
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0: Pero hasta hoy, Jehová no os ha dado corazón para entender, ni ojos para ver, ni oídos para oír. Deuteronomio capítulo 29, versículo 4. Muchas personas hoy en día dicen que si Dios hiciera un milagro delante de sus ojos, creerían en él. Pero en el estudio de hoy vamos a ver a los israelitas que vieron literalmente 40 años de milagros y todavía no percibieron. Nuestro maestro Samuel Montoya hoy nos dice que no es por falta de evidencia que los hombres son inconversos. Bienvenido a través de la Biblia, el programa

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1: Cuando los buenos triunfan, la ciudad se alegra. Cuando los malvados mueren, todo el mundo hace fiesta. La presencia de los buenos trae bienestar a la ciudad. La presencia de los malvados solo le trae desgracias. El que es imprudente critica a su amigo. El que piensa lo que dice sabe cuándo guardar silencio. He leído lo que dice la Santa Biblia en el libro de Proverbios, capítulo 11, versículos desde el 10 hasta el 12. Hola amigos, soy Donizetti Barrios y les doy una cordialísima bienvenida a Promesas de Dios. Un abrazo fraternal. Rompecostillas para cada uno de ustedes. Gracias por estar en este día en nuestra sintonía. Muchísimas gracias por contarle a sus compañeros, vecinos, amigos y familiares cómo nos pueden escuchar, en qué día, en qué horarios, en qué frecuencias, en qué página de internet. Gracias por ello. En tercer lugar, gracias por escribirnos y compartirnos con detalles cómo, cuándo, de qué manera, por qué este programa les ayudó. ¿Cuál fue el tema? ¿De qué se estaba hablando? ¿Qué día era? ¿Qué hora? ¿En qué ciudad? ¿En qué país se encontraba usted? Gracias por incluir esos detalles. Y en cuarto lugar, gracias, gracias, gracias, un millón de gracias por orar por nosotros cada día. Cada que usted conversa con Papito Dios y le pide por nosotros y por nuestras familias, por ello es que le doy tantas gracias. Iniciamos nuestro espacio en este día dando gracias a Papito Dios porque nos estamos acostumbrando a ser personas agradecidas. En lugar de estar criticando o de estarnos quejando por todo, aprendemos el idioma del cielo para ser verdaderamente bilingües, para hablar por lo menos un idioma del planeta Tierra y hablar el idioma del cielo que es la gratitud, la alabanza, la adoración. Aprender a ser agradecidos con Papito Dios. Y en el día de hoy vamos a darle gracias a Papá Dios por todas aquellas personas que nos confían sus sentimientos y para que nosotros no estropeemos esos sentimientos de esas personas. Papito Dios, gracias por poner en el corazón de muchas personas confiarnos sus sentimientos, hablarnos con franqueza, abrir el corazón de par en par para decirnos si están sintiendo odio, temor, frustración, amor, resentimiento. Pero qué lindo que hay gente que ve en nosotros confianza y nos abre su corazón de par en par para compartirnos lo que sienten, los sentimientos. A veces la gente les ve a la cara y ni siquiera se imaginan lo que llevan por dentro. Como dicen los abuelos, la procesión va por dentro. Y sin embargo, Señor, tú pones gracia en nosotros para que esas personas nos abran el corazón de par en par y nos confíen asuntos delicados. Gracias, Señor. Sentimos esa responsabilidad de no volver eso un chisme, una cocina, andar contándole al uno y al otro. Gracias porque nos das la oportunidad de ser buenos confidentes, de llevarnos esos secretos hasta la tumba, de respetar los sentimientos de las demás personas, de respetar la privacidad de ellos. Y sobre todo, el poderles ayudar de alguna manera, aunque sea orando por ellos. Gracias, Papito Dios, por cada ser humano que nos abre su corazón de par en par para compartirnos sus sentimientos. En el nombre de Jesús te damos las gracias. Amén.

Piense en ser agradecido. Sea agresivamente agradecido. En su propia vida, ¿toma las cosas por sentado o las toma con gratitud? Cuente las bendiciones de Dios, no las descarte. El agradecimiento es la actitud de una vida productiva. Ningún deber es más urgente que el de dar las gracias. ¿Cuánto tiempo ha pasado desde que usted les dio las gracias a las personas que están más cerca de usted? La persona que no es agradecida por lo que tiene, no es probable que sea agradecida por lo que va a recibir. La ingratitud no tiene fin. C. Neil Strait dijo esta frase: las actitudes se agrian en la vida que está cerrada al agradecimiento. Muy pronto, las malas actitudes prevalecen, cerrando la vida a cosas mejores. Las personas que olvidan o que nunca aprenden el idioma de la gratitud nunca se van a encontrar en una buena relación con la felicidad. Usted encontrará que el agradecimiento crea poder en su vida porque abre los generadores de su corazón para que respondan con gratitud, para que reciban con más gozo y para que reaccionen con creatividad. William Ward habló con sabiduría cuando dijo: hay tres enemigos de la paz personal: lamentarse por los errores de ayer, tener ansiedad por los problemas de mañana y ser desagradecidos por las bendiciones de hoy. Reconozca que es bendecido. Si no puede estar satisfecho con lo que ha alcanzado, sea agradecido por lo que se ha librado. John Mason escribe lo siguiente: anoche, mientras conducía mi automóvil para ir a cenar, estaba completamente absorto pensando en este libro. Tan absorto que me crucé una luz roja en una gran intersección. Después de haber sido saludado con varios bocinazos y algunos insultos, detuve mi automóvil en un estacionamiento para agradecerle a Dios por su protección, aun cuando fui descuidado. Todos tenemos mucho por lo cual estar agradecidos. Por ejemplo, sin importar la clase de casa en la cual usted vive, ¿no preferiría estar allí que en el mejor hospital de la ciudad? En cada oportunidad, cuente sus bendiciones. Tome tiempo hoy para reflexionar en todo lo que tiene. Las palabras pensar y gracias tienen la misma raíz latina. Si tomamos más tiempo para pensar, indudablemente daremos más gracias. Me gusta lo que dijo Dwight L. Moody: sea humilde o va a tropezar. Existe una relación ineludible entre el orgullo y la ingratitud. Henry Ward Beecher señaló: un hombre orgulloso casi nunca es agradecido porque nunca cree que recibe todo lo que merece. No sea una persona que tiene un instinto muy desarrollado por la desdicha. En cambio, seamos gozosos en la esperanza, sufridos en la tribulación, constantes en la oración. Lo dice Romanos 12:12. La mejor regla es: sea agradecido por lo que sea que le dan. Recíbalo con acción de gracias. Cuando pase el tiempo dándole gracias a otras personas por cosas buenas, no le quedará tiempo para quejarse por las malas. Busque 50 cosas por las que puede estar agradecido hoy. Mientras lo hace, ideas creativas van a surgir como resultado de la conversación mental que está teniendo consigo mismo. Una de las mejores maneras de generar entusiasmo y oportunidades es sentarse y escribirles tarjetas de agradecimiento a las personas que han ejercido influencia en su vida. La vida más satisfactoria es la de una persona que es agradecida. Una de las fuerzas más poderosas para el bien en la tierra son las palabras de agradecimiento. Dar gracias no cuesta mucho. Sin embargo, logra más de lo que se puede percibir.

0: a Dios.
1: Hoy es el día para que cobres tu cheque por la fe en el Banco de la Fe. Aquí está tu cheque para el día de hoy para que lo puedas cobrar por la fe en el Banco de la Fe. Este cheque debes firmarlo, endosarlo, apersonarte de él, adueñarte de él y cobrarlo por la fe en el Banco de la Fe. No intentes cobrarlo en otro banco porque no lo van a reconocer y no te lo van a pagar. Este cheque ha sido girado por Papá Dios. Él sí lo va a reconocer y te lo va a pagar inmediatamente. Pero debes hacer la diligencia en el Banco de la Fe en oración y personalmente. No le digas a otra persona que te haga la diligencia. Ve en persona ante Papito Dios y haz la diligencia. El cheque lo estoy sacando del libro de cheques del Banco de la Fe de Charles Spurgeon, de la serie Grandes Devocionales de Libros Clie. Y el de hoy se encuentra en la Biblia en Joel capítulo 2, versículo 25, que dice así: y os restituiré los años que comió la langosta. En efecto, estos años perdidos que nos hacen gemir no serán restituidos. Dios es suficientemente rico en gracia para hacer que los años que nos quedan de vida sean tan fecundos para su servicio como los años de nuestra inconversión que lloramos con lágrimas de penitencia a causa de su esterilidad. Hoy consideramos como una terrible plaga las langostas de la apostasía, de la mundanidad y de la tibieza. Ojalá nunca se hubiesen acercado a nosotros. Mas el Señor de las misericordias las ha ahuyentado y ahora estamos llenos de celo para servirle. Bendito sea su santo nombre. Podemos recoger tal cosecha de bienes espirituales que pondrá en olvido nuestra esterilidad pasada. Por la gracia del Señor, podemos aprovechar nuestra amarga experiencia y servirnos de ella para amonestar a los demás. A causa de nuestra insuficiencia pasada, quedamos más profundamente enraizados en la humildad, en la dependencia infantil. La vigilancia y la circunspección que hemos adquirido nos ayudan a recuperar con más seguridad el tiempo perdido. Los años malgastados por un milagro del amor pueden sernos restituidos. ¿No es esto una gracia extraordinaria por el reconocimiento de su debilidad? Señor, ayúdanos con tu gracia.

0: el correo.
1: Veamos lo que ha traído el cartero para ti en esta oportunidad. En este sobre hay un mensaje especial de parte de Papito Dios para ti, que eres muy especial para Papá Dios. Por eso el Señor ha movido tiempo, espacio, circunstancias y personas para el provocar el que justamente en este día y a esta hora tú puedas escuchar lo que Dios te dice. Queridos hermanos, debemos amarnos unos a otros, porque el amor viene de Dios. Todo el que ama es hijo de Dios y conoce a Dios. Queridos hermanos, si Dios nos ha amado así, nosotros también debemos amarnos unos a otros. Esto está en la Biblia, en 1 Juan capítulo 4, versículos 7 y 11.

0: dice, usted es muy importante. Nuestra oración para su vida y la de su familia es que sean llenos del fruto del Espíritu, amor, gozo, paz, paciencia, benignidad, bondad, fe, mansedumbre, templanza, que puertas abiertas de bendición estén a su favor y que el respaldo de Dios siempre le acompañe. 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
1: Aquí estamos entrando con la segunda parte de Promesas de Dios, Donizetti Barrios acompañándote. Quiero recordarles el correo electrónico por si quiere enviarnos un mensaje. promesas@cbclavoz.com. CBC La Voz se escribe todo en minúscula y pegado sin guiones. La C de cielo, la V con la que escribes Victoria y otra vez la C de cielo. Allí diría CBC. Luego La Voz, la L de luz, la A de amor, la V de victoria, la O de oración y la Z con la que escribe corazón. promesas@cbclavoz.com. Y si desea enviarnos una carta a través del correo convencional, hágalo al apartado postal 2889, Miami, Florida 33 144, Estados Unidos.

¿Escuchas Promesas de Dios? Don Iseti Barrios te está acompañando a esta hora. Y les invito para que escuchemos una producción que se titula Besitos para tu Corazón. Esto ya está grabado en CD. Lo que no puedo hacer es sacarle copia a estos CDs y enviarle a los oyentes que me piden que les mande copia de estos audios. No puedo hacer eso. Tampoco tengo los libretos por escrito para enviárselos. Pero sí les invito para que tomemos esta producción, Besitos para tu Corazón, y escuchemos alguna de las producciones que aquí vienen. Por ejemplo, escuchemos del CD número 2, el corte número 23. Cierto día, un motivador experto estaba dando una conferencia a un grupo de profesionales. Para dejar en claro un punto, utilizó un ejemplo que los invitados jamás olvidarían. De pie frente al auditorio de gente muy exitosa, dijo: quiero hacerles un pequeño examen. De debajo de la mesa, sacó un jarro de vidrio de boca ancha y lo puso sobre la mesa frente a él. Luego sacó una docena de rocas del tamaño de un puño y empezó a colocarlas una por una en el jarro. Cuando estaba lleno hasta el tope y no podía colocar más piedras, preguntó al auditorio: ¿está lleno este jarro? Todos los asistentes dijeron: sí. Entonces él volvió a preguntar: ¿están seguros? Y sacó de debajo de la mesa un balde con piedras pequeñas de construcción. Echó un poco de las piedras en el jarro y lo movió, haciendo que las piedras pequeñas se acomodasen en el espacio vacío entre las grandes. Cuando hubo hecho esto, preguntó una vez más: ¿está lleno este jarro? Esta vez el auditorio ya suponía lo que vendría. Y uno de los asistentes dijo en voz alta: probablemente no. Muy bien, contestó. El expositor sacó de debajo de la mesa un balde lleno de arena y empezó a echarlo en el jarro. La arena se acomodó en el espacio entre las piedras grandes y las pequeñas. Otra vez preguntó al grupo: ¿está lleno este jarro? En esta ocasión, varias personas respondieron en coro: no. Una vez más el expositor dijo: muy bien. Luego sacó una jarra llena de agua y echó agua al jarro hasta que estuvo lleno hasta el borde mismo. Cuando terminó, miró al auditorio y preguntó: ¿cuál creen que es la enseñanza de esta pequeña demostración? Uno de los espectadores levantó la mano y dijo: la enseñanza es que no importa qué tan lleno está tu horario, si de verdad lo intentas, siempre podrás incluir más cosas. No, replicó el expositor, esa no es la enseñanza. La verdad es que esta demostración nos enseña lo siguiente: si no pones las piedras grandes primero, no podrás ponerlas en ningún otro momento. ¿Cuáles son las piedras grandes en tu vida? ¿Un proyecto que tú deseas hacer funcionar? ¿Tiempo con tu familia? ¿Tu fe? ¿Tu educación o tus finanzas? ¿Alguna causa que desees apoyar? ¿Enseñar lo que sabes a otros? Recuerda poner estas piedras grandes primero o luego no encontrarás un lugar para ellas. Así que hoy en la noche o mañana al despertar, cuando te acuerdes de esta pequeña anécdota, pregúntate a ti mismo: ¿cuáles son las piedras grandes en tu vida? Y corre a ponerlas de primero en tu jarro.

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Algunos oyentes se preguntan, ¿qué hay de la evolución? ¿No han demostrado las teorías de Darwin que Dios no existe? La teoría de la evolución de Darwin no refuta en modo alguno la existencia de Dios. La teoría de la evolución solo trata de explicar cómo las formas de vida existentes han cambiado con el tiempo. Nadie discrepa con que las formas de vida tienen la capacidad de adaptarse a su medio ambiente. Yo creo que esta capacidad de adaptación al medio ambiente es en realidad una prueba de su diseño. Y estoy en buena compañía. Cientos de científicos de universidades como UCLA, Cambridge, Yale, Princeton, Stanford, MIT y UC Berkeley reconocen que la vida es demasiado compleja para haber surgido a través de algún proceso sin sentido y series de accidentes al azar. Los evolucionistas son los primeros en admitir que las teorías de Darwin no hacen nada para explicar cómo se originó la vida, o en realidad, cómo el universo entero llegó a ser. Si usted cree en la teoría de la evolución de Darwin, no permita que esto le impida reconocer que hay un Dios que ha creado el mundo y que usted es un pecador que necesita su gracia y perdón. ¿Seguirá usted los pasos de Anthony Flew, ampliamente considerado el filósofo, escritor y polemista ateo más influyente del mundo? En 2004, Flew abandonó su ateísmo y reconoció que Dios debe existir. Dijo: "Ahora creo que las conclusiones de más de 50 años de investigación del ADN han proporcionado material para un nuevo y enormemente poderoso argumento para el diseño. Creo que lo que han hecho las investigaciones sobre el ADN es mostrar que la inteligencia debe haber participado". ¿Qué le hizo cambiar de opinión? La complejidad del ADN dentro de las células vivas. Los científicos están descubriendo que las células vivas no hubieran podido llegar a ser aparte de un diseñador inteligente. Son así de complejas. Charles Darwin vivió de 1809 a 1882. Fue un naturalista británico. Él escribió El origen de las especies en el año 1859. En el capítulo 6 aparece en línea lo siguiente: "Parece absurdo de todo punto, lo confieso espontáneamente, suponer que el ojo, con todas sus inimitables disposiciones para acomodar el foco a diferentes distancias, para admitir cantidad variable de la luz y para la corrección de las aberraciones esférica y cromática, pudo haberse formado por selección natural".

0: Donnie, toma por favor tu Biblia y compártenos una linda promesa de Dios para que la podamos reclamar en este día.
1: Dice primero a los Corintios capítulo 8, versículo 1. El conocimiento envanece, pero el amor edifica. No, no es que Dios te esté diciendo que no debes estudiar, que no debes tener conocimiento, al contrario. Sí, a lo que ha venido el Señor Jesucristo es a abrirnos los ojos y a que conozcamos. A lo que ha venido el Espíritu Santo es a guiarnos a toda la verdad. Y por eso el Espíritu Santo en la iglesia cristiana de hoy levanta maestros, porque necesitamos conocimiento. Y el apóstol Pablo dice que ora para que podamos conocer más y más y más de los misterios de Dios. Sí, sí, no es algo contra el conocimiento. Es contra lo que puede producir en una persona el tener cierto conocimiento. Por eso dice, el conocimiento envanece, pero el amor edifica. ¿Qué quiere decir esto? Que una persona que tiene cierto nivel de conocimiento se puede volver casi intocable, prepotente, odiosa, creerse superior a otros que no tienen su nivel de conocimientos. Entonces, estas personas así se vuelven insoportables. En cambio, cuando el amor es el que levanta su bandera y el amor está por encima del conocimiento, hay edificación. Estas personas, en lugar de ser fastidiosas, se vuelven amorosas, se convierten en atractivas, atraen a la gente. A la gente les gusta estar compartiendo con ellas, porque son dulces, porque son afables, porque no son repulsivas. Así es que voy a orar por ti, para que Dios tenga misericordia de ti. Fíjate, el Señor es tan bueno y tan amoroso que ha dedicado un programa internacional de radio para hablarte a ti, porque tú le importas, porque eres importante para Dios. Papito Dios, aquí está esta persona a la cual le has dado bastante conocimiento. Te estoy pidiendo, Señor, que le llenes con tu amor y misericordia y le permitas ser una persona amorosa, con corazón de siervo, y que entienda que el conocimiento que tiene es para que cada día sea más humilde y se haga más servidora de los demás. Que no mire con superioridad o desdén a los que no tienen el nivel de conocimientos que tiene. Dale, Señor, esa empatía con el público. Dale esa sencillez, dale esa humildad, Señor. A medida que tú le vas dando más y más sabiduría y conocimiento, dale ese don de gentes, ese carisma. Permite, Señor, que sea agradable a la gente, que lo que enseña sea bien recibido por los demás, y no que se convierta en un ser odioso, fastidioso, prepotente. Gracias, Señor, porque vas a empezar a transformar el corazón de esta persona y se le va a notar en su forma de caminar, de mirar, de hablar, de escribir, de comportarse. Gracias, Señor, en el nombre de Jesús. Amén. Ahora te pido que hagas algo muy difícil, pero lo cual va a evidenciar que en ti hay humildad, y es que me escribas un correo contándome quién eres, qué haces y cómo Dios empezó a obrar en tu corazón para darte un corazón de siervo, para que el Señor sea glorificado con tu testimonio. Y por supuesto, si lo deseas, no vamos a dar públicamente tu nombre, pero sí al menos a recibir tu testimonio, que va a ser muy importante. Escríbeme a promesas@cbclavoz.com.

0: aplauda la fidelidad de Dios. Dele gracias porque Él es fiel, siempre es fiel, siempre es fiel. Dele gracias, dele gracias. Él es fiel, hoy y siempre.
1: Amigos, así llegó la parte final de Promesas de Dios por este día. Gracias por habernos acompañado. Por favor, cuando se levante de su cama, no ponga los pies en el suelo, sino las rodillas, para comenzar el día con oración. Es el deseo de Dios y el mío, el de Donizetti Barrios, que ustedes sean prosperados en todas las cosas y que tengan salud, así como prosperan sus almas.
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0: en HRBC, las 4.
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0: Ya suena, estimados oyentes, ahí en sus hogares. Sí, es Campiña del Señor. Les saluda Efraín Gómez, listo para llevarles hoy siempre nuestra acostumbrada música sacra, música de cuerda y música ranchera cristiana. Que Dios le bendiga en gran manera. Gracias por escucharnos en cualquier rincón de nuestra amada nación hondureña y también más allá de nuestras fronteras patrias. ¿Listos entonces? A marcar nuestros números telefónicos 2234-6640, 2234-6648. Para su mensajito de WhatsApp, escríbanos al 9471-2038. Iniciamos la parte musical de Campiña del Señor cantándole al Cordero de Dios. El Cordero de la Cruz. Rudy Guerra, el Cordero de la Cruz.
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y usted es un seguidor de Jesús, entonces cante aleluya, como decía Rudy Guerra. Seguidores de Jesús, canten aleluya. Cantamos aleluya, alabado sea Dios. Este es Campiña del Señor, le saluda Efraín Gómez, a usted que nos acaba de sintonizar. Seguimos dando paso en este momento ya a los saludos recibidos. Tengo un saludo de nuestra fiel oyente, le manda Leila Rivera desde el estado de Virginia, en los Estados Unidos de Norteamérica. Le saludamos a nuestra fiel oyente y nos dice, mantengamos la luz encendida. Gracias, hermana, por sus ofrendas para mantener así la luz encendida. Muchas gracias también por el saludo para este servidor, Efraín Gómez, y para todos los oyentes a nivel nacional e internacional, deseando que Dios les bendiga. Dedica a los indocumentados. Dios les bendiga en gran manera a nuestra fiel oyente allá en Virginia, Estados Unidos de Norteamérica. También tengo saludos de nuestro fiel oyente, a mi hermano Leonidas Castro, quien nos sintoniza allá en Kimistán, Santa Bárbara, y nos dice también, mantengamos la luz encendida. Gracias, generosos contribuyentes de la Voz Evangélica de Honduras, y por ustedes y por muchos más, la luz de la Voz Evangélica siempre estará encendida. Vamos a complacer entonces con este canto que entona Francisco Orantes, Espera en Jehová. ¿Usted está esperando en Jehová? Bueno, vamos a escuchar entonces estas alabanzas cuando son las 4:08.

Hay que esperar en el Señor. Paciente espera en Jehová. Decía Francisco Orantes en su linda interpretación musical. Son las 4:15 en esta madrugada calurosa en la capital hondureña y en el resto del país igualmente. Dios les bendiga a todos. Gracias por su fina sintonía. Tengo saludos de nuestra fiel oyente, la hermana Cidia Ismenia Tosta. Gracias por el saludo para este servidor. La alabanza que nos ha solicitado más allá del horizonte, con saludos a la familia Lorenzo Tosta y a todo el personal que labora en la Voz Evangélica de Honduras, a todos los oyentes a nivel nacional e internacional, deseando que Dios les bendiga muy ricamente. Tengo también saludos de nuestra fiel oyente, la hermana Katie Cruz, desde la República de España. Les saludamos a nuestra estimada hermana, bendiciones de Dios. Gracias por el saludo también para este servidor y para toda la familia, también para cada oyente. La alabanza que nos ha solicitado canto de gratitud en la voz de Radamés Marrero. Vamos entonces a seguir disfrutando de la música. También tengo salud de nuestra fiel oyente, la hermana Rosita Fonseca Palma, desde Colonia 21 de Octubre. Les saludamos a nuestra estimada hermana, deseando que el Señor le bendiga muy ricamente, hoy y siempre. Bendiciones del Altísimo. Gracias por el saludo para el personal que labora en este medio radial y a todos los oyentes a nivel nacional e internacional. También muy especialmente saludo al hermano Rolando Zelaya en la Empalizada Olancho, deseando que Dios le bendiga. Y el saludo también para este servidor Efraín Gómez. Saludo con esta alabanza, qué lindo es mi Cristo. Estaremos entonces complaciendo con estas alabanzas cuando ya son las 4:17, más allá del horizonte. Es la primera alabanza que estamos complaciendo en esta hora. Digo, no la primera, sino de este momento.

0: Continuamos en la presentación de Campiña del Señor cuando ya las manecillas de reloj marcan las 4:26 minutos, 4:26 minutos. Tengo saludos de nuestro fiel oyente, el hermano Adrián Mondragón, que nos sintoniza ahí en San Francisco de la Paz, Olancho. Y saluda a la hermana Julia Padilla, precisamente allí en el Carrizal, San Francisco de la Paz, Olancho. Extensivo el saludo al hermano Claudio Salinas y su esposa, la hermana Alicia Padilla, deseando que Dios les bendiga ricamente. Igualmente a la hermana Olga Rivera. Otro saludo es aquí en la capital hondureña para la hermana Adelaida Pinot en Colonia Hato de Enmedio. También el saludo para la hermana Dilcia Hueso en la Lima Cortés. Extensivo el saludo al hermano Rolando Zelaya en la Empalizada Olancho y a todos los oyentes a nivel nacional e internacional, deseando que el Señor les bendiga muy ricamente. Les dedica esta alabanza: todo se lo debo a Él. También tengo por aquí una nota de voz de nuestro, bueno, de la terminación 7365. 7365. Escuchemos esta nota de voz.
1: Buenos días, hermano.
0: Continuamos en la presentación de Campiña del Señor cuando ya las manecillas de reloj marcan las 4:26 minutos, 4:26 minutos. Tengo saludos de nuestro fiel oyente, el hermano Adrián Mondragón, que nos sintoniza ahí en San Francisco de la Paz, Olancho. Y saluda a la hermana Julia Padilla, precisamente allí en el Carrizal, San Francisco de la Paz, Olancho. Extensivo el saludo al hermano Claudio Salinas y su esposa, la hermana Alicia Padilla, deseando que Dios les bendiga ricamente. Igualmente a la hermana Olga Rivera. Otro saludo es aquí en la capital hondureña para la hermana Adelaida Pinot en Colonia Hato de Enmedio. También el saludo para la hermana Dilcia Hueso en la Lima Cortés. Extensivo el saludo al hermano Rolando Zelaya en la Empalizada Olancho y a todos los oyentes a nivel nacional e internacional, deseando que el Señor les bendiga muy ricamente. Les dedica esta alabanza: todo se lo debo a Él. También tengo por aquí una nota de voz de nuestro, bueno, de la terminación 7365. 7365. Escuchemos esta nota de voz.
1: Buenos días.

0: Vivo el saludo al hermano Rolando Zelaya en la empalizada Olancho y a todos los oyentes a nivel nacional e internacional, deseando que el Señor les bendiga muy ricamente, les dedica esta alabanza. Todo se lo debo a Él. También tengo por aquí una nota de voz de nuestro, bueno, de la terminación 7365. 7365. Escuchemos esta nota de voz.
1: Buenos días, hermanos y hermanas. Ya fui a depositar mi ofrenda de ahorita de la misión compartida y en Banco Occidente, está allá. Porque ahorita hace poquito la deposité. Muchas bendiciones, hermanitos, y yo ruego sus oraciones para que el Señor me dé la fuerza y seguir trabajando y seguir compartiendo.
0: Bueno, no sabemos quién es la persona que es... que nos ha enviado esta nota, es anónima, es 7365, pero le agradecemos, hermana, su fina sintonía, también la ofrenda depositada a través del Banco de Occidente. Muchas gracias, hermanas, y yo ponga su mano también de sanidad divina sobre sus diferentes enfermedades. Bueno, vamos entonces a escuchar más música aquí en Campiña del Señor, cuando ya son las 4:28 minutos. Será inmediatamente después de la pausa que vamos a escuchar las alabanzas que ya mencionamos. Escuchemos entonces la pausa.
2: En HRBC, las 4:29 minutos.
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Todo se lo debemos a él. Así lo decía nuestro cantante hondureño Celio Brenis. Todo se lo debo a él. Usted y yo también. Ya son las 4:38. Tengo saludos de nuestro fiel oyente, mi hermano Miguel Ángel Martínez, desde Colonia Nueva Suyapa. Le saludamos a nuestro estimado hermano. Y el saludo a la vez a todos los oyentes a nivel nacional e internacional, al personal que labora en este medio. Muchísimas gracias, mi hermano Miguel Ángel. El saludo muy especial para la hermana Leila Rivera en el estado de Virginia, Estados Unidos de Norteamérica. También a la Iglesia de Cristo de Aldea Mateo. Y a todos los oyentes que nos sintonizan ahí en Colonia Villavieja también, deseando que el Señor le bendiga muy ricamente. Le dedique esta alabanza: de arriba viene lo bueno. Y no viene de otro lado, viene de arriba todo lo que es bueno. También tengo saludos de la terminación 3394, 3394, dice: complázcame con la alabanza Clama a mí, que entona Estanislao Marino. Ya le vamos a complacer entonces con estas alabanzas. Otro saludo que hemos recibido es de nuestra hermana Jenny. Le saludamos también a nuestra hermana Jenny, deseamos, Jenny Roda, deseamos que Dios le bendiga muy ricamente. Gracias por el saludo para este servidor. También para todos los oyentes a nivel nacional e internacional, a todos los campiñeros. A su hermano Moisés en la montañita, deseando que Dios le bendiga muy ricamente, y estaremos orando, hermana, por sus peticiones. Bueno, vamos a escuchar entonces más alabanzas aquí en Campiña del Señor. Estamos gozándonos con los que se gozan. Y no olvidemos que hace poco fue emisión compartida de manera presencial. Varios días usted estuvo escuchando la motivación que se hizo desde la cabina de la Voz Evangélica de Honduras. Todavía seguimos esperando también sus ofrendas. Gracias por muchas personas que han ofrendado generosamente. Y si usted no lo ha hecho, puede hacerlo, como dice el gerente general de la Voz Evangélica de Honduras en esa grabación, ¿verdad? Que todo este mes usted puede dejar su ofrenda para misión compartida. Bueno, vamos entonces a escuchar De arriba viene lo bueno y Clama a mí, ambos cantos de Estanislao Marino.

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2: Ya son las 4:49, pues ya vamos a despedir Campiña del Señor. Antes tengo saludos del hermano Carlos Hernández desde Colonia Cerro Grande, sector 5, zona 5, mejor dicho, zona 5, que saluda al gerente general de la Voz Evangélica de Honduras, el pastor Mano Venancio Mejía, también al pastor Marco Ríos, que viene llegando ya listo para el tiempo de oración, oración por Honduras. Y a todos los oyentes a nivel nacional e internacional, sobre todo aquellos que van a sus labores, deseando que el Señor les bendiga de ida y regreso a casa, que estén bien. Alabanza que nos ha solicitado un día a la vez. También tengo saludos del hermano Rolando Zelaya para todos los oyentes a nivel nacional e internacional, deseando que Dios les bendiga a todo el personal que labora en la Voz Evangélica de Honduras. Les dedica esta alabanza, qué glorioso día. Y tengo por aquí todavía una nota de voz, vamos a ver, de nuestra hermana María Isabel. Escuchemos a nuestra hermana María Isabel.
3: Buenos días, mis hermanos, que Dios les bendiga. Soy María Isabel Romero, les escucho en Vía Cristina. Quiero que me complazcan con la alabanza, la que tienen de fondo.
2: Bueno, muchísimas gracias. Dios me le bendiga a nuestra estimada hermana. Gracias por su fina sintonía también a nuestra hermana María Isabel. Bueno, nos vamos, el tiempo se ha terminado ya para Campiña del Señor. Así que será hasta mañana cuando se marquen de nuevo las 4 de la madrugada. Padre Efraín Gómez, ha sido un placer llevarles Campiña del Señor. Bendiciones del Altísimo, que estén bien y el Señor prospere todo lo que emprendan este día, hoy miércoles 17 del mes de junio. Bendiciones de Dios.

Bueno, se me quedaba un saludo por aquí de la hermana Elvia de Morel. Le saludamos a nuestra fiel oyente. Que Dios me la bendiga, mi hermana Elvia. Ella saluda a su hijo Milton Jacobo Morel por estar cumpliendo años el día de hoy, deseando que Dios le bendiga y cumpla muchísimos años más de vida nuestro cumpleañero de hoy. Todos los cumpleañeros también, que Dios le bendiga en gran manera. Que pasen un día muy especial.

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0: en HRBC, las 4:59 minutos.
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Muy buenos días a todos mis amados hermanos oyentes. Muchas gracias por continuar en esa fiel sintonía de HRBC, la voz evangélica de Honduras. Usted que también ahora mismo nos está sintonizando a través de Estéreo Luz, pues saludamos a nuestros oyentes también de Estéreo Luz, y gracias también porque sé que nos dejan sus peticiones de oración, y la alabamos a Dios y bendecimos el nombre de nuestro amado Dios por cada uno de nuestros oyentes. Gracias le damos al Señor y le animamos a seguir adelante confiando en el Señor. Así que muchas gracias. Le saludamos a usted en toda nuestra nación, usted que nos escucha a través de todas las frecuencias de la voz evangélica, usted que nos escucha fuera de nuestra nación, también le saludamos y muchas gracias porque está allí con nosotros y sabemos que cada día usted está pendiente de este tiempo de oración. A usted que nos escucha fuera de nuestro Honduras, ahí en diferentes horarios, pero ahí está escuchándonos, y muchas gracias también por reportarnos, por escribirnos, por dejarnos sus peticiones, por enviarnos sus saludos, que también los recibimos. Muchas gracias a usted que cada mañana se levanta para orar con su servidor. También le damos gracias a Dios por su vida, que Dios lo siga fortaleciendo y poniéndole ese ánimo para poderse levantar cada día y orar con su servidor. Muchas gracias. Así es que, hermanos amados, a usted como ofrendante, como sembrador, le saludamos y le recordamos que con su ofrenda, esa ofrenda que cada día usted está trayendo este ministerio, seguimos avanzando en la proclamación del evangelio. Muchas gracias por sumarse cada día con su ofrenda, esa ofrenda de amor, esa ofrenda que habla de ese amor de Cristo, esa ofrenda que habla de ese amor que también vive en nosotros y que nos impulsa a hacer la voluntad de Dios. Así que lo animamos a seguirse sumando con su ofrenda, y muchas gracias a todos nuestros oyentes que se han seguido sumando con su ofrenda. Seguimos invitándole para que durante este mes de junio usted pueda venir con esa ofrenda de amor, traerla a este ministerio para poder continuar avanzando en la proclamación del evangelio, llevando esa palabra de aliento, de esperanza y de vida a muchas personas que lo necesitan. Así es que muchas gracias. Usted que está fuera de nuestra nación también, usted puede hacerlo. Así es que lo animamos a seguirse sumando con su ofrenda generosa. Recuerde que esa ofrenda cumple una gran misión evangelizadora en esta nación y en el mundo entero, que nos escuchan a través de la página web de la radio, a través del Tuning Radio, a través de la aplicación que muchos tienen instalada ya en su teléfono. Si no lo ha hecho, hágalo, instálela ya en su teléfono, la aplicación de HRBC, la voz evangélica, para que ya donde quiera que usted vaya, obviamente, pues ahí va a tener la señal de la voz evangélica a través de internet. Pues también tiene que andar saldo ahí en el teléfono para que pueda escuchar la voz evangélica. Donde quiera que usted vaya, usted la puede escuchar. Así es que, hermanos amados, muchas gracias a todos ustedes, amados oyentes. Estamos agradecidos con el Señor por sumarse con su ofrenda generosa, y sabemos que muchos más todavía se siguen uniendo con esa ofrenda de amor para este ministerio y seguir avanzando en la proclamación de la palabra de Dios. Así que nuestras líneas telefónicas están listas, habilitadas, para que usted empiece a marcar el 2234-6640, 2234-6648. También puede escribirnos a nuestro WhatsApp 9471-2038 para que allí nos deje su petición de oración. Le repetimos, 94-71-20-38. Así es que hágalo ahora mismo para poder orar por usted y que no se nos quede esa petición allí y usted no se quede con la intención de haberlo querido hacer y no lo hizo. No, hágalo ahora, porque quizás hoy es el día que Dios ha decidido también darle respuesta a esa situación por la cual usted ha estado orando, por ese milagro que ha estado esperando, por esa respuesta de Dios, esas puertas que usted ha estado esperando que se abran en su favor. Quizás hoy es el día, así que levántese una vez más escribiéndonos y aquí estaremos orando por usted. Así que también el salmista en el Salmo 40 nos escribe estas palabras que muy a diario usted quizás las escucha o escucha mensajes de predicación a través de este salmo,
pero y quizás aquí muchas veces se lo hemos leído, pero una vez más se lo queremos recordar, este Salmo 40 y lo que escribe el salmista que en esos momentos que se encontraba, él pudo escribir este Salmo. Y él dijo estas palabras: esperé pacientemente al Señor, y él se inclinó a mí y oyó mi clamor. Me sacó del hoyo de la destrucción, del lodo cenagoso, asentó mis pies sobre una roca y afirmó mis pasos. Puso en mi boca un cántico nuevo, un canto de alabanza a nuestro Dios. Muchos verán esto y temerán y confiarán en Jehová. Cuán bienaventurado, dijo el salmista, es el hombre que ha puesto en el Señor su confianza. Cuán bienaventurado es el hombre que ha puesto en Jehová su confianza. ¿Qué le parece si hoy usted también? Hoy usted viene y deposita su confianza en el Señor, y que le dé respuesta a esa necesidad, a ese problema, a esa situación que está pasando, ese momento difícil que está viviendo ahora. El Señor tiene una respuesta para usted. ¿Qué le parece si hoy se levanta usted nuevamente y nos escribe su petición y poder orar por usted y unirnos en ese deseo, en ese anhelo suyo de ver esa respuesta de Dios? Así que vamos a escuchar esta alabanza. Luego de ella nos preparamos para entrar a este tiempo de oración. Escuchamos y luego oramos.

Bien, hermanos, claro que sí. Es por la fidelidad de Dios que usted ha abierto sus ojos hoy, como igual sus servidores que están aquí en este lugar. Es la fidelidad de Dios que nos permite cada día gozar de estos privilegios que muchos no han tenido ya este día de hoy. Abrir nuestros ojos, contemplar la luz de un nuevo día y la oportunidad para ver también la gloria de Dios. Así es que lo invito a que oremos. Eterno Dios y Padre nuestro que estás en los cielos, honrado y santificado es tu nombre, y gracias porque una más estamos aquí para agradecerte por esa bondad y esa misericordia. Gracias, Dios, por permitirnos hoy una vez más la oportunidad de entrar a tu trono de gracia, unido junto a todos mis hermanos oyentes que a esta hora deciden levantarse y postrarse también delante de ti, pidiendo, Dios, también que tú les des respuesta a cada una de sus peticiones. Gracias porque tenemos el privilegio nuevamente de orar por cada familia y presentarte, Dios, toda familia en esta nación y fuera de Honduras, para que tú sigas obrando en medio de cada situación, en medio del problema, de la adversidad, en medio de la angustia, del dolor, de la soledad, de la tristeza. Tú que tienes el poder para cambiar y transformar todo de acuerdo a tu propósito, te rogamos que tu mano poderosa sea hoy sobre toda familia. Obra, Dios, poderosamente, restaurando la unidad, la armonía, la paz, restaurando la vida espiritual, que es una necesidad también grande en la familia. Como también le pedimos por la salvación de cada familia, que usted siga obrando. También oramos para que sea usted restaurando esas finanzas en cada familia, esos negocios, hágalos prósperos, esos emprendimientos que puedan, Señor, ver tu mano poderosa proveyéndole esos clientes para poder, Señor, ver la respuesta del deseo, del sueño que una vez tuvieron, emprender un negocio, y que puedan ver tu mano poderosa también obrando bendición en sus vidas. Oramos, Dios, y le pedimos que usted sea liberando esas vidas en la familia que están atadas por las drogas y el alcoholismo. Te ruego, Padre, en el nombre de Jesús, que sea tu mano poderosa obrando en este día, liberando esas vidas, rompiendo toda cadena de atadura en sus vidas. Hágalos libres en el nombre de Jesús. Oramos por esa restauración de ese matrimonio que también está atravesando una crisis y que está esperando, Dios, que tú escuches su clamor, que tú escuches su súplica, que tú escuches, Señor, la oración de tus hijos que claman por restauración en su matrimonio. Te rogamos que obres poderosamente, como también oramos para que sigas obrando sanidad en cada cuerpo enfermo. Padre, muchas gracias. Sabemos que tú sigues obrando y te ruego, Dios, en el nombre de Jesús, que obre sanidad en este día, en cada enfermo. No importa la enfermedad, no importa la dolencia, no importa dónde esté, te ruego, Dios, que sanes problemas en los huesos, problemas en sus articulaciones, problemas de desgastes en esas articulaciones, en esos cartílagos, en esos huesos. Te rogamos, Padre, que tu mano poderosa sea obrando en esa sangre, Dios, esa leucemia que está en esa sangre, esa enfermedad, Señor, que está allí. Te ruego que tú hagas un milagro de sanidad, esa anemia tú la cancelas, ese cáncer en el nombre de Jesús, tú cancelas todo cáncer en esos cuerpos en el nombre de Jesucristo, tu Hijo amado, lo pedimos, como también clamamos para que tú sigas obrando, oh Dios mío, sanando problemas en esos riñones, en ese páncreas, en ese hígado, en ese corazón, en ese cerebro, en esos pulmones. Padre, todo aquello que esté afectado,
pedimos, Dios, sanidad en esta hora. Que tu mano poderosa sea obrando sanidad. Hay alguien que se ha levantado, hay alguien que está orando, quizás, Señor, sin fuerzas, débil, que no siente deseo de levantarse porque la debilidad en su cuerpo es grande. Te rogamos que allí, Señor, te glorifiques y obres un milagro de sanidad. Cancela, Dios, esa enfermedad que la ciencia médica no ha podido solucionar y que aún se declara incapaz de hacerlo, pero en tu mano poderosa hay poder, en ti hay esperanza, y te ruego, Dios, que tú seas sanando totalmente esos cuerpos en el nombre de Cristo Jesús, y que aquí, Señor, podamos ver esos testimonios de lo que tú estás haciendo en esas vidas, en esa vida que estás obrando sanidad. Allí, Señor, glorifícate, que tu mano poderosa hoy toca al enfermo, hoy toca, Señor, a todo aquel que está adoleciendo un problema de salud, y tú lo levantas, lo restauras para testimonio a muchas personas que necesitan, Dios, y que no han creído en ti. Quizás están esperando ver un milagro para creer, pero es necesario, Padre, que tu mano poderosa obre en este día, sanando toda dolencia. Por la iglesia oramos en esta nación. Pedimos, Dios, por la iglesia en Honduras, que cada día podamos cumplir con el mandato recibido de ir, de predicar el evangelio. Oramos, Dios, por el liderazgo y el pastorado de la iglesia. Le pedimos que también sea usted dirigiendo su vida y que cada día podamos ver de esa manera una iglesia avanzando, creciendo, también, Señor, llevando palabra de esperanza y de vida eterna a muchas personas que lo necesitan. Padre, muchas gracias. Oramos en esta hora y clamamos, Padre, para que tu mano poderosa sea sobre la vida de la iglesia, como también oramos por esta nación, clamamos por nuestro Honduras, pedimos por este gobierno, por su gabinete, pedimos por el presidente, por esa corte, por ese congreso. Oramos, Dios, para que tu mano poderosa sea tomando el control de todo, en el nombre de Cristo Jesús. Muchas gracias te damos, Dios, y pedimos por Honduras, clamamos por nuestro Honduras, paz, pedimos por esta nación, los problemas que vivimos, criminalidad, delincuencia, la inseguridad que vivimos es grande, pero es más grande tu poder. En el nombre de Jesús oramos y clamamos, Dios, para que tú sigas guardando nuestras vidas, poniéndonos a salvo de cualquier situación que el enemigo quiera atentar contra tus hijos. Te rogamos, Padre, que tú nos guardes. Oramos, Dios, por todos aquellos hijos que van a su centro de estudio, esos estudiantes, que tú los pongas a salvo, que tú los guardes, que tú los apartes del peligro. Oramos, Dios, para que guarde a todos nuestros hijos y estudiantes que hoy van a sus colegios, a sus escuelas, a sus universidades, que tú los guardes cada día y que el ángel de Jehová acampe alrededor de su vida, y que cuando alguien quiera acercarse a hacerle daño, van a ver a su lado al ángel de Jehová que los guarda y los protege. En el nombre de Cristo Jesús, Padre, muchas gracias. Clamamos por nuestro Honduras. Pedimos por este invierno, Padre, que haya, Señor, producción en el campo, que las lluvias van a ir llegando de esa manera progresivamente hasta cubrir esta nación, y en todo Honduras se escuchará que la lluvia ha llegado. Padre, muchas gracias. Oramos en el nombre de Jesús y le pedimos, Padre, que sea usted glorificándose cada día. Por este ministerio oramos, por HRBC y por Estéreo Luz. Muchas gracias. Seguimos orando, seguimos clamando para que tú sigas abriendo puertas de bendición. Puertas que se abren, y la puerta que tú abres nadie la cierra, y también la que tú cierras nadie la abre. Padre, te ruego que abras esas puertas en el nombre de Cristo Jesús sobre este ministerio, sobre esta nación. Y gracias, Dios, porque tenemos la oportunidad de levantarnos hoy una vez más y poder decirte gracias, porque tenemos el privilegio también de estar aquí para orar y clamar a nuestro Dios. Honra, Dios, cada día la vida de todos aquellos que se levantan cada día a clamar delante de ti. Padre, muchas gracias. Oramos por cada ofrendante, por cada sembrador en este ministerio. Te rogamos, Dios, por su vida, que tú lo fortalezcas, que tú bendigas su vida, su negocio, su empresa, Dios, su emprendimiento. Oramos, Dios, en el nombre de Jesús, para que muchos más puedan unirse con esa ofrenda de amor para este ministerio y que juntos llevemos un mensaje de esperanza, de vida eterna. Padre, muchas gracias. Te lo pedimos en el nombre de Jesús, que tú sigas levantando esos ofrendantes
adelante, que tomen la decisión de levantarse. Es el tiempo, Dios, es el momento propicio para hacerlo. Muchas gracias te damos en el nombre de Jesús y te pedimos, Dios, que tu mano poderosa sea obrando en este día, sobre este ministerio, sobre todo el personal que está aquí, Señor. Oramos para que tú nos guardes, nos des la fuerza para seguir adelante. Gracias por confiar en nuestras manos, oh Dios mío, una oportunidad también en este ministerio de hacer una labor que todos hacemos cada día. Oh Dios, gracias te damos y le pedimos que nos ayude, que nos dé la fuerza, nos dé la salud y sobre todo, Dios, esa cobertura sobre nuestras vidas. En mi hermana Ana Belinda, Padre, estamos orando y pedimos, Dios, por su vida. Y si aún hay algún malestar en esa garganta todavía, te ruego que tu mano poderosa sea pasando hoy sobre su vida y hagas una sanidad total en el nombre de Cristo Jesús. Por su familia, su esposo, sus hijos, los ponemos en tu mano y pedimos, Dios, que tú los guardes, los protejas, que los pongas a salvo, que el enemigo, Señor, cada día buscará de cómo acercarse, pero no podrá, porque sobre ellos descansa tu gloria y podrán ver al ángel de Jehová a su alrededor. Padre, gracias por su vida. Bendícela grandemente y ayúdale en todo tiempo. En el nombre de Jesús, por la vida del pastor Venancio, esposo, oramos, Dios. Pedimos también por la vida de tu siervo. Y gracias, Dios, por mi hermano, que tú lo llamaste un día y lo escogiste como el instrumento para estar al frente de este ministerio. Y gracias por la fortaleza que les has dado hasta hoy. Bendícelos, Dios, a ellos, a sus familias. Los ponemos en tu mano. Cobertura total pedimos. Oramos, Dios, por la salud de tu siervo. Manténgalo, Señor, con fuerza. Oramos para que tú fortalezcas su hueso, para que tú, Señor, les pongas ese calcio que necesitan cada día, esos huesos, para mantenerse, Señor, fuertes en el nombre de Cristo Jesús. Oramos, Padre, por esos procedimientos que se ha realizado en su columna. Padre, también sabemos que tu mano poderosa está allí y te ruego, Padre, que tu mano poderosa sea sobre la vida de tu siervo y solamente te ruego que le dé salud y fortaleza en el nombre de Cristo Jesús. Muchas gracias. Padre, oramos por nuestros oyentes en toda nuestra Honduras y fuera de Honduras. Oramos por nuestros oyentes y gracias por sumarse con su ofrenda en el nombre de Jesús. Gracias, Dios, por levantarse con esa ofrenda de amor. Y oramos para que abras puertas de trabajo. Si hay alguien que ha sido despedido de su trabajo, que una puerta mejor se abrirá, un buen trabajo se abrirá para él y un buen salario se abrirá para él en el nombre de Jesús. Hay sueldos retenidos, también te ruego que sean liberados por el poder de tu mano poderosa en el nombre de Cristo Jesús. Te lo pedimos, Padre, en ese nombre glorioso de nuestro amado Salvador Jesucristo. Amén y amén. Siga llamándonos 22-34-66-40, 22-34-66-48, nuestro WhatsApp 94-71-20-38, para que nos escriba allí su petición de oración. Así que vamos a escuchar rápidamente esta alabanza, luego venimos a la palabra y a orar por sus peticiones. Escuchamos esta alabanza, luego la palabra.

2038 para que nos escriba allí su petición de oración. Así es que vamos a escuchar rápidamente esta alabanza. Luego venimos a la palabra y a orar por sus peticiones. Escuchamos esta alabanza, luego la palabra.

que a Dios no se le puede manipular. Dios no puede torcerle el brazo a Dios tampoco. Sencillamente Él es soberano y Él decide cómo, cuándo y de qué manera Él va a actuar. Y Jesús le dijo esto a los discípulos en San Mateo capítulo 17:20 que leíamos ayer. Él les dijo, porque ellos le hicieron una pregunta. Y el detalle es que la pregunta es, ¿por qué ellos no pudieron? Quizás porque solamente estaban confiando en el don que tenían ellos, porque anteriormente Jesús los había enviado y vieron cómo los demonios se sujetaban a ellos, salían de las personas, eran las personas liberadas, cómo el enemigo se sujetaba a su voluntad. Entonces, de repente ellos ya andaban confiando en que tenían ese don, ese poder, pero la pregunta de ellos fue puntual, ¿por qué nosotros no pudimos? Y Jesús solamente les dice algunas razones. Y lo primero y la fundamental de todo es que Jesús les dice estas palabras: por vuestra poca fe. ¿Sabe que es importante lo que Jesús está diciendo? Porque de cierto digo yo que si tuvieres fe como un grano de mostaza, diréis a este monte, pásate de aquí allá y se pasará. Y nada os será imposible. Jesucristo nos enseña que la verdadera fe, según la definición de Cristo, la verdadera fe siempre implica sumisión a la voluntad de Dios. En primer lugar, fe significa sumisión a la voluntad de Dios. Y lo que les enseña aquí a los discípulos no tiene nada que ver con eso de la psicología del pensamiento positivo, que hoy en día eso está de moda. Él les indica que la fuente y el objeto de una fe genuina, incluso aquella tan pequeña como un grano de mostaza, el objeto de esa confianza tiene que ser Dios. Porque ninguna cosa, dijo él, será imposible para Dios. Aquí Jesús expresa la idea de que después es añadida de manera y lo que debemos desear es ser conforme a su voluntad. Por lo tanto, podemos decirle una vez más que la fe, Jesús enseña que la clave para vencer lo imposible es la fe en Dios. Entonces, la fe tiene poder no porque yo tengo fe. La fe tiene poder porque está puesta en Dios. Porque usted puede tener fe y la puede tener puesta en otra cosa que no es Dios. Porque hoy muchos hablan de un Cristo que no es el Cristo de la palabra. Muchos hablan de un Cristo que no es el Cristo que murió en la cruz del Calvario. Y hablan de que tienen fe en un Cristo que no es el Cristo de la palabra. Entonces, la fe tiene poder no porque yo tenga fe. Porque usted puede decir, yo tengo fe que me va a ir bien. Yo tengo fe que me va a salir como yo lo he pensado. Es una fe personal. Pero cuando usted viene y dice, yo tengo fe que Dios va a obrar en esto, entonces usted está poniendo su fe en Dios. Entonces la fe tiene poder, pero solo cuando esa fe está puesta en el Dios Todopoderoso. La fe conecta lo imposible del hombre con el poder de Dios. Mire qué interesante. La fe conecta lo imposible del hombre con el poder de Dios. Él dijo en San Marcos 9:23, al que cree, todo le es posible. Al que cree, todo. No dice algunas cosas. No dice en esta sí, en esta no. No, él dice al que cree. Pero al que cree, este es,
este creer, esto es fe. Al que cree, pero el que está creyendo en él, todo le es posible. Y cuando dice todo, es todo, no son algunas cosas. Entonces la fe agrada a Dios y abre puertas. Pero sin fe, dice la palabra, es imposible agradar a Dios. Porque es necesario que el que se acerca a Dios crea que le hay y que Dios es galardonador de los que le gusten. En otras palabras, Dios le va a recompensar, le va a dar respuesta a lo que usted está pidiendo. Pero sin fe es imposible agradar a Dios. Entonces, una fe pequeña en un Dios grande produce grandes milagros. Le repito esto: una fe pequeña en un Dios grande produce grandes milagros. ¿Qué le parece si hoy usted se levanta? Usted que ha dejado de orar, de creer, usted que ha creído que ya Dios no le va a respuesta, yo le digo hoy levántese nomás, y esa fe pequeña en ese Dios grande va a producir grandes milagros en su vida. Hoy quizás usted esté esperando esa respuesta. Hoy quizás usted dice, hoy no siento deseo de orar, hoy no siento deseo de levantarme y orar con el pastor que está orando ahí en la radio, hoy no siento deseo de levantarme, pero yo le digo levántese. Y esa poca fe que usted tenga hoy, póngale en ese Dios poderoso, y eso va a producir grandes milagros en su vida. Así es que vamos a orar por sus peticiones, y queremos que sea usted también recibiendo esa respuesta de parte de Dios. Nuestra hermana Leila Rivera, oramos siempre por cobertura en su familia, oramos por sus sobrinos en España, pedimos Dios que les dé cobertura. La hermana Dilsa Bueso, el hermano Félix Pineda, la hermana Adelfa Espinosa, Padre, te ruego que tú obres sanidad en sus cuerpos, en el nombre de Cristo Jesús. Oramos también por nuestra hermana Leti, oramos por sus hijos, por sus hijas Jenny, por Karen, oramos también por su yerno Jason, le pedimos por Dylan, Samara, por cobertura, protección, le pedimos, Padre, que tú lo guardes cada día, en el nombre de Cristo Jesús. Oramos también, dice mi hermana Jenny Rodas, oramos también por su familia, oramos por su salud, por el hermano Carlos Zúñiga, por un motivo legal de una herencia, oramos para que todo se resuelva pronto a su favor, en el nombre de Cristo Jesús. Oramos también, dice mi hermana aquí, por sus hijos que están en Estados Unidos, cobertura para sus vidas, María, que dice que sea Dios también guardando su vida, por sus nietos, por sus nueras, por su yerno, por el embarazo de su hija María también, que pueda tener sin problema, y por su fuerza cada día, por un hijo, por su hijo Ángel también, que esté en el hospital con una infección intestinal, por esa cobertura total sobre sus vidas. Oramos en el nombre de Cristo Jesús. Oramos también, dice mi hermana Cid Ismenia Tosta, sus hijos Moisés, José, Ismenia, Isaac, su nuera Sanji, Jackie, su yerno Abel, su nieta Nazaret, Sofía, Victoria, su esposo Héctor, su vida, su negocio. Oramos siempre y lo ponemos en tu mano y pedimos respuesta para sus vidas. También queremos orar la familia Castro Martínez, pedimos paz, tranquilidad en su vida, pedimos Dios también por sus finanzas, por sus negocios, hágalos prósperos cada día. Oramos por su hijo que estuvo cumpliendo años, Joshua Castro, oramos Dios por su vida, le pedimos que lo hagas crecer grandemente y que él pueda crecer siempre en ese temor tuyo. Oramos también por la vida, dice aquí, por unas personas que me deben, bueno, oramos para que Dios pueda bendecir esa vida y pueda ponerlos de acuerdo y poder cancelar esa deuda con usted. Oramos también por nuestra hermana Emma, oramos Dios por una vecina, está en el hospital, dice tiene los no tiene los recursos para pagar lo que le están pidiendo para la operación, que se le hagan, que se la puedan hacer gratis. Dice, pero bueno, oramos para que Dios abra esa puerta en su favor, en el nombre de Jesús, y que pueda recibir esa cirugía que es necesaria en su cuerpo. Padre, oramos también, nuestra hermana es aquí, vamos a ver, oramos por sanidad, estoy padeciendo de nervios, dice, de nervio ciático, neuropatía diabética, mi deseo es volver a caminar y servirle al Señor. Oramos, Padre, mira el deseo, el anhelo, el corazón de mi hermana, y te ruego, Dios, que tu mano poderosa sea sobre su vida,
en el nombre de Jesús. Oramos también por mi vida espiritual, por la vida de mi hijo, por mi familia en general, por salud, por mi finanza. Sea Dios obrando bendición en el nombre de Cristo Jesús y dando respuesta a sus peticiones. También oramos, dice mi hermano aquí, por mi madre, dice, madre e hija, nos unimos el sábado en ofrenda de gratitud. Bueno, Dios bendiga su vida y le dé fuerza para adelante. Gracias por haberse sumado con su ofrenda a este ministerio, y Dios le va a recompensar grande y poderosamente, y Dios dará respuesta a cada una de sus peticiones. Oramos también, dice, cobertura familiar, cobertura en su matrimonio, cancelaciones de deudas por toda la familia Norales Mejía. Oramos y la ponemos en tu mano en el nombre de Jesús. Oramos también, dice la hermana Gabriela, oramos por cobertura, restauración de su familia. Le pedimos que sea Dios obrando en el nombre de Cristo Jesús. Oramos también, dice mi hermana aquí, vamos a ver, vamos a estar su petición. Pedimos por cobertura, por sus hijos, por sus nietos, por su vida, por su esposo, provisión, liberación financiera. Oramos para que sea Dios obrando en el nombre de Cristo Jesús, y estamos pidiendo que sea Dios dando respuesta. Oramos también, dice mi hermana, por Jocelyn Polanco, está enferma, se mandó a hacer unos análisis en su cabeza y salió con un líquido en su cerebro. Yo sé que Dios tiene el control y el poder, y oramos porque este viernes, dice hoy, va a viajar El Salvador a hacerse un examen, y oramos para que sea Dios obrando. Dios haga ese milagro y que ese líquido, Padre, tú lo canceles y hagas una sanidad total en el nombre de Jesús. Y mi hermana, ella nos escucha a través de la aplicación que tiene ahí de La Voz Evangélica en su teléfono. Gracias. Dios bendiga su vida y le dé respuesta a sus peticiones. Oramos también, dice aquí, por mi familia, porque la economía se mejore desde Manzaguara, no sé qué, mi hermana. Así que oramos para que sea Dios dando respuesta. También oramos, nuestra hermana Neida Castellón, por su hija. Pedimos, Dios, sanidad total para su vida. Haga un milagro en ella, en su madre también, que pronto pueda caminar. En su hermana, cancele esa leucemia, Padre, en el nombre de Cristo Jesús. Haga sanidad total en sus vidas. La familia Cruz Mayorga, oramos también por sus hijos, van en viaje del colegio, que Dios los proteja y los guarde en ese camino, y por toda su familia. Dice que hemos estado, por problemas, por infidelidades. Oramos, Dios, para que tu mano poderosa los ponga de acuerdo. Recuerden que el enemigo quiere destruirlo, pero pónganse de acuerdo, porque el enemigo vino a destruir, pero Dios vino a dar vida abundante. Padre, muchas gracias. Oramos también, dice mi hermana aquí, problemas de ansiedad, problemas de nerviosismo, malos pensamientos. Oramos por su vista, por su vientre. Oramos también por una nieta, tiene calentura, que Dios sea sanando también. Por una hija que está con problemas de cansancio, por salud de Alejandra Galeas, también de su nieta, ella se llama Aileen. Oramos para que Dios ponga su mano. También en Moisés, oramos también porque dice no quiere congregarse. Oramos para que Dios ponga ese deseo en su vida. Oramos en el nombre de Jesús para que la mano de Dios sea sobre su familia. Ofelia Veranice Sierra, oramos también, le pedimos por su familia salud y cobertura, protección, y por el carácter de sus hijos. Oramos también, le pedimos por la hermana Carmen, oramos por Helen, pedimos cobertura, protección, por trabajo, por fortaleza, le pedimos por su salud, por su finanza, que Dios la bendiga cada día. Por su niña Mía también oramos por cobertura y protección en su vida, y oramos por salud y fortaleza en el nombre de Jesús, en la vida de mi hermana Carmen, que Dios la ayude cada día a seguir adelante. Oramos también por la familia, que tengamos paz, dice, salud y cobertura en todo momento, dice mi hermana Norma Rodríguez. Dios bendiga su vida y le respuesta a sus peticiones. Oramos también, dice aquí, cobertura, protección y salud para toda la familia en el nombre de Cristo Jesús. Oramos también, dice, la familia Ilovares Zúñiga, Dios guarde su familia, la enfermedad también lo supla, que Dios esté guardándole de toda enfermedad, que Dios supla toda necesidad y que Dios lo guarde
de toda peste destructora. Oramos también para que esté usted bendiciendo su vida y guarde su salida y su entrada desde ahora y para siempre. Oramos también, dice, cobertura para la vida de Dulce y Milla en su colegio, en su escuela, donde quiera que ande, que los ángeles del Señor la acompañen alrededor de su vida. Y también oramos por su madre María de los Ángeles, por todos sus vecinos, oramos también por toda su familia, en el nombre de Cristo Jesús. Oramos también, dice aquí mi hermana Olga, que mañana va a una cita médica sus ojos le van a hacer un examen. Oramos para que todo salga bien, por la salud total de su cuerpo. Oramos en el nombre de Jesús, el colon irritable, tú lo sana. Oramos para que la mano de Dios sea sobre su vida, en el nombre de Jesús. Nuestro hermano también dice aquí, por mi salud y por mis peticiones que sean contestadas, y gracias también por sumarse, mi hermana, con su ofrenda generosa a la voz evangélica, y que Dios bendiga su vida y le dé respuesta en el nombre de Cristo Jesús. Oramos también para que Dios me ayude en mi situación, me siento desesperada. Oramos, Padre, nuestra hermana Rosy de Cálix, oramos para que la mano poderosa de Dios sea sobre su vida, en el nombre de Jesús. Le pedimos, Dios, también, dice aquí, por mi finanza, por mi negocio, dice nuestro hermano Julio, que Dios sea obrando también. Oramos por la vida, vamos a ver, dice aquí, por un dolor en mi brazo, que sea el Señor poniendo su mano poderosa sobre su vida. También oramos por la vida, dice aquí, vamos a ver, por salud de una señora que está, es amiga de su madre, de mi madre, dice, oramos para que Dios sea también obrando sanidad de unos golpes que se ha dado, en el nombre de Jesús. Oramos también que Dios pueda sanar, dice, ya que no siga cayendo, dice, bueno, oramos para que la mano de Dios siga obrando, Dios sea sanado totalmente, en el nombre de Jesús. Oramos, le pedimos, Dios, también, dice aquí, vamos a ver, hoy le van a hacer, dice, radioterapias, vamos a ver, y también una operación, una cirugía. Gracias a Dios, fue el 23 de abril, dice, me ayudaron ahora esas radioterapias, pero mi fe está puesta en Dios, y oremos, dice, por esa necesidad. Así que oramos para que sea Dios supliendo esa necesidad y dando respuesta cada día. Oramos también, dice mi hermana, vamos a ver, tengo una entrevista de trabajo, para que Dios le dé sabiduría y que todo salga bien, en el nombre de Cristo Jesús. Oramos también, dice aquí, por salvación de mi familia, salud, por un trabajo para mi yerno Javier, permanencia, también por la sabiduría de estudio de Caleb y Josafat y Harold, en el nombre de Jesús. Oramos para que Dios sea bendiciendo su vida. También queremos orar por la vida de mi hermano, dice aquí, por mi vida, que Dios haga un milagro en mi vida y me sane de esa artritis, dice mi hermana María de los Ángeles, en el nombre de Cristo Jesús. También oramos, dice aquí, José Antonio Chacón, él está en el hospital. Oramos también para que Dios sea poniendo sanidad total en su vida, ese vómito, ese dolor de cabeza, ese mareo, todo. Tenemos la confianza de que Dios va a hacer esa obra, en el nombre de Cristo Jesús. Oramos y que la mano de Dios sea sobre su vida en este día. También oramos, dice aquí, por mi salud y por todos mis planes que sean para bien y ser bendición de otros. Oramos por su descendencia, que sea Dios también bendiciendo su vida. También le pedimos, dice aquí, vamos a ver, nos escucha desde la aplicación también, dice mi hermana ahí en Corquín, Copán. Oramos por su vida para que Dios le provea todo lo necesario, en el nombre de Cristo Jesús. También queremos orar, dice aquí mi hermana, oramos para que sea Dios obrando, vamos a ver, cobertura, salud, cobertura y conversión de su familia, o su hijo que está amenazado de muerte. Oramos para que Dios sea guardándolo. Alexander Lagos, también oramos por David, y vive en Estados Unidos, por un empleo para su hija Nuria, también oramos en el nombre de Cristo Jesús. También queremos orar por la hermana María, vamos a ver, por la hermana María Magdalena Moncada. Queremos orar por la vida de mi hermana y oramos para que Dios le dé fuerzas para seguir adelante. Oramos por la salud de su hija Mirna. Padre, te rogamos que también tu mano sea poniendo ahí su mano poderosa de sanidad en la vida de Mirna. Pedimos por la salud de ella, que sea Dios obrando también en el nombre de Jesús. En su nieta Dayana Ramos, oramos para que esa rebeldía también
tú puedas controlarla en su vida, ella pueda mejorar cada día y que se vuelva al Señor. Además, que sea Dios también obrando. Oramos también por la salud del pastor Mario Ordóñez, Padre, la ponemos en tu mano y clamamos para que tú seas Dios obrando una sanidad total en el nombre de Cristo Jesús. Sea tu mano poderosa sobre su vida. También pedimos por la hermana Dunia Maribel Ponce, sanidad total de su cuerpo, protección de su esposo, sanidad de su padre y problemas de insomnio, Dios sea sonando. Digna Chirinos, también su nieta Nora, Abigail Laínez, por una biopsia, que todo salga bien en el nombre de Cristo Jesús. También por Joel Pérez, esa cobertura, esa salud y esa permanencia en su trabajo, oramos también en el nombre de Jesús. Carlos Mesan, también sanidad total de esa próstata en el nombre de Jesús. Mi hermana Alba Espinosa, salud para ella, para su familia, fortaleza. Por el fallecimiento de su hijo también oramos en el nombre de Cristo Jesús. También oramos por Marcia Mesa, pedimos Dios por sanidad en su columna, en sus rodillas, que sea Dios sanando, Dios, poderosamente en el nombre de Cristo Jesús. Le pedimos Dios también por María Otilia Ortega, salud para ella, crecimiento espiritual, conversión de su familia. Oramos por su columna, también por sus piernas, sea usted sanando su dolencia, por su nieta y también por Jeffrey, su nieto, y también por Michelle. Oramos para que Dios los haga libre esos vicios en el nombre de Cristo Jesús. También oramos por Jesse Castillo, sanidad para él pedimos en el nombre de Jesús. Mi hermano Claudio Salinas, oramos por la salud de mi hermano, pedimos Dios por sus proyectos, protección de su familia, sanidad de su cuñada en Estados Unidos, Adilia Padilla, en el nombre de Cristo Jesús. También oramos por la vida de Aníbal Riera, pedimos sanidad también para él en el nombre de Cristo Jesús. Oramos también por la vida de mi hermano Orlando Zelaya, le pedimos Dios por la salud de mi hermano, que sea sanando toda dolencia, que tú fortalezcas su cuerpo en el nombre de Jesús, crecimiento espiritual y cobertura sobre su vida, le pedimos en el nombre de Jesús. Elvia de Morel, problemas en su cervical, oramos también para que Dios sea poniendo esa mano sanadora en su vida, como también le pedimos por la hermana, dice, hernias en su columna, sus rodillas, su nieto José Rubén Morel, problemas de diabetes y tiroides, que sea Dios obrando también sanidad. Recibe el hígado graso, Lizeth Hernández, radioterapia, su prima que tiene problemas de diabetes y también peligra, dice que le vayan a amputar un pie, así es que oramos para que tu mano sea sobre su vida. Y también de Naún Hernández, problemas de cáncer en su próstata, oramos Dios por sanidad total. Y también de Lilian Morel, sanidad también de Gilberto Baquedano, que Dios sea obrando en su vida. Y también de Danilo González, sanidad, él está en cuidados intensivos, que la mano de Dios sea sobre su vida. Y oramos también por la familia Cárcamo para que se puedan acercar a Dios en el nombre de Jesús. Miguel Ángel Martínez, sanidad para él pedimos en el nombre de Jesús. Alma Luz Hernández, también pedimos por Yerlin Xiomara Betanco Espinosa, pedimos salud para ella. Adilio Membreño, sanidad de diabetes y también por tranquilidad en su hogar en el nombre de Jesús. Por Kevin Josué Hernández, oramos también por su matrimonio para que sea Dios tomando el control de su vida. Deisy Acosta, dice aquí, Porfirio Membreño, vamos a ver, pidiendo por sus hijos, mi hermana, por Porfirio Membreño Acosta, Deisy Abigail Hernández, también Dulce Abigail Ordóñez, infección en sus riñones, que sea Dios obrando una limpieza en esos riñones. También de Eda, dice aquí David Ordóñez, liberación de vicios, también le pedimos en el nombre de Cristo Jesús. Padre, muchas gracias, hemos orado por estas peticiones, las dejamos en tu mano, Dios, pedimos una respuesta. Una vez más oramos, una vez más hemos venido creyendo en ti, en tu palabra, en tu promesa, y de tu mano recibiremos la respuesta a nuestras oraciones, y mis hermanos verán tu gloria, en el nombre de Cristo Jesús oramos, amén y amén. Bien, hermanos, llegamos al final de su programa, pero mañana estamos aquí,
y le seguimos invitando que durante este mes de junio usted se siga sumando con esa ofrenda de amor para la voz evangélica y así continuar con la evangelización de Honduras y de este mundo. Así que muchas gracias a todos nuestros oyentes que se han seguido sumando con su ofrenda, y los que lo harán este día de hoy, Dios bendecirá su vida. Así que junto al pastor Efraín Gómez le decimos que tengan un día bendecido.

Bien, hermanos, vamos un consejo de la palabra. Nos preparamos para orar por sus peticiones. Siga llamándonos y escribiéndonos allí su petición de oración. Ya se acerca el momento para orar por cada una de sus peticiones. Y estamos hablando de esa fe que es capaz de mover montañas, no montañas literales. Jesús le dijo a los discípulos, porque un padre llevó a su hijo y con la esperanza de que ellos iban a solucionar un problema. Mire qué tremendo es cuando a veces los hombres de repente no están poniendo la fe en Dios, sino en los hombres. Pero al final Dios tiene que darles una lección, un aprendizaje de qué manera las cosas funcionan. Porque las cosas con Dios no funcionan a mi manera, no funcionan a la manera de Dios. Y es como Dios ha dicho, no como yo pienso o creo. Porque muchas veces aún no se trata tampoco de manipular a Dios.

0: en HRBC, las 5:59 minutos.
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0: Saludos, estimados oyentes, de parte de su servidor Efraín Gómez. Ya listo para llevarles Cantemos a Dios con música variada para este día, miércoles 17 del mes de junio, el sexto mes del año 2026. Que estén bien. Esperamos que Dios les bendiga en gran manera ahí en el rinconcito, ahí en la aldea, en el caserío, en la montaña, en fin, en el valle, en cualquier rincón donde usted nos escuche, que esté bien. Esperamos que lo pase de lo mejor en la compañía de la Voz Evangélica de Honduras, en el espacio de Cantemos a Dios. Estaremos leyendo algunos textos bíblicos hoy en el libro, el gran libro de los Salmos. Estos son nuestros números telefónicos para que usted comience a marcarlos. 2234-6640, 2234-6648. Para su mensajito de WhatsApp, escríbanos al 9471-2038. Iniciamos con esta bella intervención musical de nuestro hermano y compatriota Renán Carillas. Estoy aquí, en la presencia de nuestro Señor. ¡Qué bendición!
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Y usted quiere vivir solo para él, para Dios. Qué linda decisión es cuando decidimos servirle, cuando decidimos vivir solo para él, como lo decía Renán Carías. Son las 6:19 y este es Cantemos a Dios. Damos paso a los saludos que hemos recibido, pero antes abrimos el sagrado libro de Dios. En el libro de el gran libro de los Salmos, en el capítulo 46, dice el verso 1, Dios es nuestro amparo y fortaleza, nuestro pronto auxilio en las tribulaciones. Por tanto, no temeremos aunque la tierra sea removida y se traspasen los montes al corazón del mar, aunque bramen y se turben sus aguas y tiemblen los montes a causa de su braveza. Del río sus corrientes alegran la ciudad de Dios, el santuario de las moradas del Altísimo. Dios está en medio de ella, no será conmovida. Dios la ayudará al clarear el sol, al clarear la mañana. Hemos leído el Salmo 46, versículo 1 al versículo 5. Y damos paso a los saludos. Tengo saludos de la terminación 6058. Se me puede complacer con Amado Mío, la alabanza a Amado Mío. Ya le vamos a complacer con esta alabanza. También tengo saludos de nuestra hermana Leila Rivera desde el estado de Virginia, en los Estados Unidos de Norteamérica, quien nos dice, mantengamos la luz encendida. Así es, mi hermana, y estos días son de misión compartida. Si usted no ha podido enviar una ofrenda o prometió una, entonces puede hacerla efectiva en estos días de este mes de junio, ¿verdad? Así que estamos esperando entonces sus ofrendas en misión compartida. Tengo saludos de nuestra fiel oyente, mi hermana Leila Rivera, desde el estado de Virginia, para la hermana Adelfa Espinosa en la Majada Copán, igualmente a la hermana Linda Miranda hasta Jamastrán, el Paraíso. Otro saludo para su querida hermana, la hermana Alicia Padilla y su esposo, el hermano Claudio Salinas, en el Carrizal San Francisco de la Paz, Olancho, y a toda la familia. Extensivo el saludo a la hermana Adelaida Pinot en Colonia Hato de en Medio, de esta capital hondureña, la hermana Rosa Amalia Rosales Ortiz en Olanchito Lloro, a mi compañero de labor, Jorgito Gómez, y a toda su familia aquí en la capital de Tegucigalpa. Igualmente al hermano Adrián Mondragón en San Francisco de la Paz, Olancho, al hermano Rolando Celaya en Empalizada, siempre en el gran departamento. Otro saludo es para la hermana Dilce Abueso en la Lima Cortés, deseando que Dios le bendiga. A la hermana Alba Espinosa en Colonia 3 de Mayo, deseando que Dios le bendiga ricamente. Y al hermano Miguel Ángel Martínez en Colonia Nueva Suyapa, deseando que la paz del Señor esté con cada uno de nuestros hermanos, que ha saludado nuestra fiel oyente, mi hermana Leila Rivera. La alabanza que nos ha solicitado, enciende una llama. Sí, hay que encender esa llama en nuestra vida cristiana, la llama del Espíritu Santo en nuestra vida. Vamos a escuchar entonces las alabanzas que hemos mencionado cuando son las 6:22 en Cantemos a Dios. Gracias por sus llamadas telefónicas al 2234-6640, 2234-6648, y para sus mensajitos de WhatsApp, gracias por escribirnos al 9471-2038.

0: en HRBC, las 6:31.
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Seguimos con más aquí en Cantemos a Dios, cuando ya las manecillas de reloj marcan las 6:34 minutos. Tengo saludos de nuestra fiel oyente, mi hermana Cidia Ismenia Tosta, quien, gracias por el saludo para este servidor antes que nada, y también la alabanza que vamos a complacerle, allí un buen amigo. Con saludos a la familia Lorenzo Tosta y a todo el personal que labora en La Voz Evangélica, a todos los oyentes a nivel nacional e internacional. También tengo saludos de nuestra fiel oyente, mi hermana Elvia de Morel, quien nos sintoniza en Colonia 21 de Octubre. Le saludamos a nuestra estimadísima hermana, quien saluda a su hijo Milton Jacobo Morel, quien está de cumpleaños el día de hoy, deseando que Dios le bendiga y cumpla muchos años más de vida. El saludo también para la hermana Blanca de Valdayo, quien también está celebrando la fecha de su natalicio este día, deseando que Dios le bendiga y cumpla muchísimos años más de vida. Le dedica esta alabanza: hasta aquí me ayudó Jehová. Pero antes de complacer, vamos a seguir leyendo también este pasaje de la Escritura. En el libro de los Salmos, siempre en el capítulo 46, versículo 7, dice: Jehová de los ejércitos está con nosotros. Nuestro refugio es el Dios de Jacob. Venid, ved las obras de Jehová, que ha puesto asolamientos en la tierra, que hace cesar las guerras hasta los fines de la tierra, que quiebra el arco, corta la lanza y quema los carros en el fuego. Estad quietos y conoced que yo soy Dios. Seré exaltado entre las naciones, enaltecido seré en la tierra. Jehová de los ejércitos está con nosotros. Nuestro refugio es el Dios de Jacob. Hemos leído Salmo 46, versículo 7 al versículo 11. Ahora sí vamos a complacer estas alabanzas que ya mencionamos, cuando son las 6:36 de la mañana. 6:36 minutos.

0: seguimos con más aquí en Cantemos a Dios, cuando ya las manecillas de reloj marcan las 6:43. La Voz Evangélica de Honduras agradece su fina sintonía, sus ofrendas generosas para Misión Compartida, y también gracias por escucharnos. Muchísimas gracias por escuchar la Voz Evangélica de Honduras, la primera emisora cristiana evangélica de nuestro país hondureño. Bueno, seguimos con más saludos. Tengo saludos de nuestro fiel oyente, mi estimado hermano Rubén Ramírez, desde Potrerillos, Olanchito Lloro. Le saludamos a nuestro estimadísimo hermano. Quiere escuchar la alabanza, dice, sin precio, sangre sin precio, que entona nuestro compatriota José Antonio Ruiz. Bueno, vamos a complacerle con esta alabanza. También tengo una nota de voz por aquí. Vamos a escuchar esta nota de voz.
1: Hola, bendiciones. Le habla Yamila García de Guala, la Santa Bárbara. Un saludo muy especial por esa bonita programación de la radio. Todos los días los escucho. Quiero una alabanza, el jet del Evangelio. Saludos a la distancia y bendiciones.
0: Bueno, la terminación 3848 quiere escuchar el JEP del Evangelio. Otro saludo de la terminación 9172. Me puede complacer, dice, con alabanza, ¿quién eras tú y quién era yo?, del cantante Renato Sánchez. Bueno, pues vamos a seguir complaciendo cuando ya son las 6:45. Estamos ya caminando hacia el final de Cantemos a Dios. Escuchemos entonces a nuestro compatriota José Antonio Ruiz.

Las 6:53, 6:53, vamos a complacer la petición de la hermana Kelly Maldonado con el canto que entona Renato Sánchez, nuestro compatriota. Este canto tiene por título, vamos a ver, ¿quién soy yo? ¿Quién soy yo? Así que vamos a complacerle con esta alabanza a nuestra fiel oyente. Y también tengo saludos de la terminación 1484. ¿Quiere escuchar la alabanza? Jeremías, profeta inspirado. Bendiciones de Dios, y con esto estamos despidiendo ya el programa. Dice, me confirma si recibieron, me imagino que es la ofrenda que estamos viendo aquí, muchísimas gracias. Así es, de la terminación 8217 hemos recibido una ofrenda, muy, muy amable, muchas gracias. Bueno, nos vamos entonces, el tiempo se ha completado ya para Cantemos a Dios. Será entonces hasta mañana, cuando de nuevo las manecillas de reloj marquen las 6:00 a.m. Padre Efraín Gómez, ha sido un placer llevarles Cantemos a Dios con música variada. Le dejamos entonces con nuestro compatriota Renato Sánchez.

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0: en HRBC, las 7.
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1: Estimado hermano y hermana en Cristo, que la paz y la gracia de nuestro Señor Jesucristo inunden tu vida en este día. Le saluda el doctor Juan Ramón Castro. Es un gran honor darte la bienvenida a esta serie de cortos devocionales basados en la epístola a los Filipenses. El tema de hoy es rompiendo las cadenas del ayer. ¿Te has puesto a pensar alguna vez cuánta energía gastamos mirando hacia atrás? Científicos y psicólogos especialistas en la conducta humana han revelado una estadística impactante. Se calcula que más del 80% de nuestros pensamientos diarios son repetitivos y de ellos una enorme porción está anclada en eventos del pasado y negativos. Vivimos en un mundo lleno de personas que caminan mirando constantemente el espejo retrovisor de sus vidas. Muchos se encuentran atrapados por los errores de su pasado, atados por el peso de viejos fracasos e incluso paralizados por la nostalgia de sus éxitos del ayer. La palabra de Dios nos confronta hoy con una verdad liberadora. Dios no te ha diseñado para vivir arrastrando cadenas, ni para habitar en el territorio de lo que fue ayer. Él nos llamó a mirar hacia adelante, a levantar el rostro y avanzar con una obediencia radical en Él. Escuchemos lo que el Espíritu Santo nos enseña a través del apóstol Pablo. Dice la palabra de Dios: hermanos, yo mismo no pretendo haberlo ya alcanzado. Pero una cosa hago, olvidando ciertamente lo que queda atrás y extendiéndome a lo que está adelante. Filipenses capítulo 3, versículo 13. Pablo comprendió que si se enfocaba en sus viejas culpas o en sus antiguos logros, jamás podría cumplir su misión presente. Teológicamente, la palabra olvidar, del griego epilatonomai, en el lenguaje bíblico la palabra olvidar quitarle el pasado el poder de controlarte, de definirte, de limitarte o de tener nuestro presente. Significa declarar que el sacrificio de Jesús en la cruz es tan eficaz que nuestro ayer ya no tiene autoridad sobre nuestra vida actual. Hoy es el día de soltar el equipaje pesado, hermano y hermana. Dios desea usarte poderosamente para ser un agente de impacto en tu entorno, en tu familia, en tu lugar de trabajo, en tu comunidad y en tu iglesia. Pero el mundo no puede ser transformado por cristianos que viven encadenados al pasado. El mundo será impactado por creyentes que avanzan libres, firmes y llenos de esperanzas en el Señor Jesucristo. Que el Señor te bendiga, mi hermano y hermana.

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0: en HRBC, las 7, 26 minutos.
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0: alegre porque Dios ha hecho grandes cosas en la vida de nosotros. Dios se ha manifestado en nosotros.
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0: alegre porque Dios ha hecho grandes cosas en la vida de nosotros. Dios se ha manifestado en nosotros y en nuestra familia, y el poder de Dios está siempre para cada uno de nosotros. Hoy, pues, la vida nos ha enseñado que son nuevas cada mañana sus misericordias. Así que lo de ayer ya pasó a la historia. Lo de ahora es nuevo. Entonces disfrutemos del nuevo poder del Señor, del nuevo brillo, de la nueva unción, de la nueva fortaleza y de la nueva enseñanza que Dios nos trae para que juntos disfrutemos de su poder, su amor, sus misericordias que son nuevas cada mañana. Hoy es un día miércoles, hoy es un día especial. Usted tiene la oportunidad de testificarnos de lo que Dios ya hizo en su vida. Dios tiene cosas grandes en su vida. Dios tiene grandes manifestaciones por hacer en su vida. Sepa usted que la palabra de Dios nos enseña que Él, antes que fuésemos formados en el vientre de nuestras madres, nos amaba, nos conocía y nos había predestinado para buenas obras. Este día que estoy acá con mi hermano Oscar Rolando Sierra, aquí en contacto con el Señor, con el hermano Denis Morazán, tomándonos un cafecito que nos trajo nuestra hermana Tonita. Hermano Oscar Sierra.
1: Claro que sí, gracias hermano José Berríos por tu breve y poderosa intervención. También estamos alegres con el Señor porque hoy usted en este momento nos está sintonizando, va a disfrutar del mensaje de la palabra del Señor bajo el título El frío de los últimos tiempos.
2: En un mundo como este,
3: vamos a leer en el libro de Mateo, capítulo 24, y los versículos 12, 13 y 14. Mateo, capítulo 24, verso 12 al 14. Y por haberse multiplicado la maldad, el amor de muchos se enfriará. Mas el que persevere hasta el fin, este será salvo. Y será predicado este evangelio del reino en todo el mundo para testimonio a todas las naciones. Y entonces vendrá el fin. Mi título es El frío de los últimos tiempos. Desde ya dejaré en claro, amados hermanos, que hoy estaremos hablando de un frío que no es en el cuerpo, sino de un frío espiritual. Y en estos últimos tiempos que ya estamos viviendo, están soplando vientos ministradores de frialdad espiritual. Y por eso, sin duda alguna, necesitamos hoy más que nunca de un avivamiento espiritual, de un fuego del Espíritu Santo en nosotros que arda para contrarrestar estas fuerzas diabólicas ministradoras de frialdad en el mundo y en la iglesia. Todo el contexto de estos versículos que leímos son una enseñanza, amados hermanos, que el Señor Jesucristo dio allá sentado en el monte Los Olivos con sus discípulos. Y les hablaba de las señales antes del fin y de su regreso también. Pero específicamente en este versículo 12 menciona una multiplicación de la maldad. Y a raíz de esto, dijo él, entrará frialdad en la humanidad.

y también, por supuesto, en todo cristiano que le dé lugar. Sin embargo, Él promete salvar a todo aquel que le sigue y que persevere hasta el fin. Pero mientras estos espíritus de frialdad se mueven en la tierra, la iglesia, amados hermanos, nos debemos levantar para predicar el evangelio por todo el mundo, para que todos lo conozcan, dicen estos versículos, y entonces será el fin. Esto mismo lo menciona el apóstol Pablo allá a Timoteo en su segunda carta, y en el capítulo 3 les habló de la conducta que provocará en los hombres esta misma frialdad, porque dice, le dijo a Timoteo que en los postreros días vendrán tiempos peligrosos, hablando de estos últimos tiempos. Y le dijo, habrán hombres amadores de sí mismos, avaros, vanagloriosos, soberbios, blasfemos. Y le menciona al menos como 18 elementos, amados hermanos. Todo esto, como la multiplicación de la maldad que menciona Jesús aquí en estos versículos que estamos estudiando. Y estos espíritus son encargados de ministrar frialdad en el hombre y en la mujer. Este es el ambiente que ya se vive allá afuera, queridos hermanos. La maldad ya está multiplicada. Óigame, y muchos hombres y mujeres en este momento se encuentran sufriendo de un frío interior, envueltos con el frío de egoísmo, de soberbia, fríos por la avaricia, fríos de amor, sin afecto natural, le dijo Pablo. De tal manera, si usted mismo lo puede notar, que hay gente que ahora ni siquiera el buenos días nos quiere dar. Frialdad, óigame bien. Y estos espíritus ministradores de frialdad están haciendo estragos, metiendo frío espiritual en las familias, en empresarios, en campesinos, en jornaleros, en licenciados, en matrimonios, en aldeas y ciudades, en los pueblos más remotos y también en las ciudades más escrupulosas del mundo. ¿Qué es entonces lo que nosotros como iglesia estamos haciendo? ¿O qué es entonces lo que tenemos que hacer o lo que vamos a hacer ante estos vientos diabólicos ministradores de frialdad? Y yo encontré aquí consejos prácticos, hermanos, para que hoy mismo comencemos a ejecutarlos en nuestras vidas, allá en el entorno donde nos movemos, en las colonias, en los barrios, en las aldeas, en los municipios, ahí donde usted vive o donde usted se mueve, para que nosotros o las gentes que están siendo abatidas por estos espíritus ministradores de frialdad espiritual puedan ser abrigados con el calor del amor de Jesucristo, con el calor de la sangre del Cordero. Óigame bien, querido hermano. Y yo quiero decir entonces que el frío, para empezar, no entre en mí. Que el frío no entre en mí. Mire este versículo 13 que estamos aquí viendo. Mas el que persevere hasta el fin, este será salvo. Este será salvo. Esto de perseverar hasta el fin implica muchas cosas, hermano. Pero yo solo quiero resaltarle que esta perseverancia habla de mantenerse ahí, pues, firme, constante, en una misma forma de obrar. Mantenerse en este evangelio con el calor del Espíritu Santo en nuestras vidas. Porque si hay algo que Dios siempre nos ha pedido, es en mantener la llama encendida, de no ceder lugar a una vida fría y apagada en Cristo. Dios se lo pidió a los sacerdotes allá en Levítico capítulo 6, que el fuego que se utilizaba en el altar del tabernáculo no se tenía que apagar nunca. El sacerdote tenía que ponerle leña todas las mañanas, pues este fuego representaba la presencia de Dios en aquel lugar. Pero ya en Hechos capítulo 2, óigame, este fuego se asentó sobre los 120. Y de ahí hasta nuestros días, el Espíritu Santo, el fuego
del Espíritu Santo quiere hallar lugar en nosotros, quiere moverse en nosotros. ¿Para qué? Para no darle lugar más a este espíritu de frialdad en nuestras vidas, en nuestro interior, mis queridos hermanos. Debemos estar claros que este frío espiritual no solo está soplando en los que están allá sin Cristo, sino que también está acechando la iglesia, el cuerpo de Cristo, mi amado hermano. Y él, estos espíritus y el enemigo está muy interesado en meter ese frío en el cristiano, en los que somos líderes, en los que somos pastores, en la iglesia, en el cuerpo de Cristo. Tengamos cuidado entonces, que ese frío no entre en mí. Eso es lo que vamos a, ese es el consejo que hay que tomar hoy, que no entre ese frío en nosotros. Hay que vigilar, porque esta frialdad puede encontrar espacio en nuestras vidas, y esto puede ser muy dañino para nosotros, y si somos líderes, para los que están a nuestro cargo también. En la Biblia encontramos el testimonio de Pedro, un apóstol de Jesús. Allá en el libro de Juan, capítulo 18, se encontraba Pedro allá en el patio de la casa de Anás, el sumo sacerdote. Y entonces, ¿sabe qué? La criada portera le dijo ahí a Pedro: ¿no eres tú también de los discípulos de este hombre, de Jesús, pues? Y entonces, de inmediato, ahí le dijo Pedro: no, no lo soy. Y estaban en pie, dice ahí, todos los alguaciles que habían encendido ahí un fuego, porque hacía frío, era temporada de frío. Y dice ahí, se calentaban. Pero lo que me interesa es que menciona: y también con ellos estaba Pedro en pie, calentándose, calentándose. Este es un Pedro con un frío, pero no solo era un frío físico, sino que a Pedro también allá por dentro lo había invadido un frío espiritual, frialdad interior. Mi querido hermano, es que es conocido cuando a alguien le está entrando este frío interior por la manera de hablar. A Pedro le cambió el lenguaje, hermano. Pedro estaba negando a Jesús. Ya no era un Pedro que quería caminar sobre las aguas. Ya no era un Pedro optimista. Ya no era un Pedro aventado. Cuando se trataba de Jesús, ya era uno que hablaba negativo y decía: yo no lo soy, yo no soy de eso. Decía: yo no ando con ese hombre. Estaba lleno de frío interior. Es conocido cuando este frío está entrando o ya entró en el interior de un individuo. Óigame bien, mi querido hermano, porque también nos separa de la comunión con los hermanos. Aparece Pedro aquí en comunión con los enemigos de Jesús, posiblemente con los soldados que habían capturado a Jesús, y ahí estaba Pedro calentando el frío con ellos. Óigame, hay que tener mucho cuidado, porque muchas veces no aparecemos ahí en el ambiente donde debemos de recibir el calor espiritual, y es peligroso con quien nos estemos calentando el frío interior que andamos. Y no aparecemos en la comunión porque hay frío. No sea que nos pase la de Pedro. No dejemos que entre este frío a nosotros. Este frío nos va a hacer quedar fuera, porque Pedro no estaba dentro donde debía de estar, por lo menos acompañando a Jesús ante aquellos que lo acusaban. Óigame, pero después que entró al patio ahí a platicar con los soldados enemigos de Jesús, que lo habían posiblemente arrestado, estaba afuera, fuera. Ahí es donde nos puede tirar el frío, afuera de la relación con Jesús, afuera de la oración, fuera de una vida linda y consagrada al Señor, allá afuera de la vida de evangelización, fuera de los proyectos del Señor, de las fiestas del Señor, de los proyectos del Señor. El frío es muy peligroso, pero con esto yo no estoy señalándolos, hermanos.
Solo lo que estoy diciendo es que hoy vamos a cuidarnos para que no caer a esta situación y vamos a mantener en nosotros el calor del Espíritu Santo en nuestras vidas y no vamos a ceder a estos fríos de la oscuridad que quieren entrar a nuestras vidas. Hay que despertar. No permitamos que la frialdad entre en nuestras vidas. Calentémonos la vida, pero en la obra del Señor, en el fuego del Espíritu Santo. Y le garantizo que el frío de los últimos tiempos no va a hallar lugar en usted, no va a hallar lugar en mí, no va a hallar lugar en nosotros, porque usted anda con el fuego, con la llama del Espíritu ardiendo. Bendito sea el nombre del Señor. No le vamos a dar lugar nosotros. Pero también otro consejo lindo en estos fríos de los últimos tiempos, entonces, es que rescatemos a los que ya están fríos dentro de la iglesia. En el versículo 12 dice: y por haberse multiplicado la maldad, el amor de muchos se enfriará. El amor de muchos se enfriará. Esto nos hace pensar que esta gente ya tenía amor entonces. Solo fue que se les enfrió, pero ya tenían amor, o sea, tenían a Dios, porque el único que nos puede dar amor es Dios, porque Dios es amor, dice su palabra. En otras palabras, estamos hablando de gente que está dentro del cuerpo de Cristo, de individuos que ya andan el amor ahí, pero el descuido los ha llevado a esta vida fría, aunque estamos dentro de la iglesia. Por eso, este segundo consejo que le estoy dando, que estamos tomando para nosotros, es ir a rescatar. Usted que no le está dando lugar al frío, entonces vamos a ir con nuestro calor a restaurar a aquellos que están fríos, aquellos que ya están tullidos en el interior. Óigame bien, porque estos vientos de frialdad espiritual están atacando al cristiano. Y si nosotros no le damos lugar a este frío, entonces nosotros mismos vamos a ir por nuestros hermanos, los que están caídos, los que están desanimados, los que se les apagó la llama, aquellos que están atormentados por esta frialdad de las tinieblas. Por ellos es que vamos a ir en el nombre de Jesús. Cuando Jesús mandó a sus 12 discípulos a hacer el trabajo de la evangelización, ¿sabe qué les enfatizó? Les dijo: hay que ir por las ovejas perdidas de la casa de Israel. Según Mateo capítulo 10, hay que hacer un trabajo con los que tienen frío espiritual, con los que un día estuvieron calientes, con los que la llama la tenían un día encendida. Hay que irlos a buscar, a orar por ellos, por sus necesidades, a orar por aquellos que están con desamor interior. Ofrézcale su apoyo, transmítale su calor, transmítale su llama, encienda y contagia a otros de su fuego en el nombre de Jesús de Nazaret. Este es el tiempo. No podemos seguir así, con un disimulo tremendo. Hay otros que no están caídos, pero ya están más fríos que calientes y se ven pálidos en el evangelio. Vamos donde ellos, inyectémosles fuego del Espíritu Santo, hermano. Porque a veces, cuando alguien tiene frío, tiembla. Esa es la característica número uno, que tiembla del frío. Y en el Espíritu ocurre lo mismo. A todos les temblamos. A cualquier cosita nos tiene preocupados, cualquier situación, miedos, voces que llegan ahí y nos tienen amedrentados. Vea, no sea frío, hermano. Pero hoy el calor del Espíritu Santo te quiere dar valor, te quiere dar fe, te quiere dar seguridad, te quiere dar calor en el nombre de Jesús de Nazaret. Esta es la hora para rescatar a los que están fríos en nuestra iglesia, en nuestros grupos, en nuestro barrio, en nuestra familia. Vamos, hermanos, encendámonos por dentro si es que estamos apagados, y llevemos calor espiritual al vecino, al recién convertido, al débil en la fe,
al que tiene a su lado hoy mismo. Dígale, agarre calor hoy, agarre fuego. No le dé lugar al frío. En el nombre de Jesús de Nazaret, este es el momento. El calor del Espíritu Santo quiere invadirnos a nosotros hoy. Pero si no le estamos dando lugar al frío, nosotros personalmente, y luego también estamos yendo ya a traer a aquellos que están fríos dentro de la iglesia y que una vez ya tuvieron ese amor y ese amor se les ha enfriado, entonces está un tercer consejo, y es que vamos a buscar a los que nunca han sentido el calor del evangelio. Ahí en el versículo 14, mire lo que dice: y será predicado este evangelio del reino en todo el mundo para testimonio de todas las naciones, y entonces vendrá el fin. Este es este consejo lindo, amados hermanos. Me toca la vida, me toca el corazón, me toca el interior. ¿Sabe por qué? Porque hay muchos que en este preciso momento están siendo azotados por estos espíritus ministradores de frialdad, pero que nadie les ha llevado el calor de la palabra. Nadie les ha llevado el calor del evangelio. Y el Señor Jesús dijo que para que Él regrese debe antes haberse predicado esta palabra en todo el mundo. Óigame, pero todavía tenemos vecinos que pueda que tengamos años de vivir ahí con ellos y no les hemos hablado del evangelio. Están fríos. Todavía hay hombres y mujeres que anhelan que alguien les lleve el abrigo de la palabra de Dios. Hay multitudes que todavía no saben o no han sentido el calor de este evangelio bendecidor que cambia, que abriga, que da aliento, que da consuelo, que da esperanza. Óigame bien, hoy la idea es que sintamos una cosa allá por dentro, mi querido hermano, y que podamos sentir esa compasión que Jesús un día sintió para ir por esos que sufren de frío interior, para ir por esos que les azotan los vientos contrarios del enemigo en el hogar, en la familia, en el matrimonio, en el nombre de Jesús. Y estos hombres y mujeres siguen moribundos, sufriendo los embates de la maldad multiplicada en los últimos tiempos, hermano. Los noticieros están llenos de violencia, de muerte. Óigame, porque la gente ya se está dejando de amar. Óigame bien, hombres, esposos, padres que han matado a su esposa y a sus hijos, madres que han abandonado a sus recién nacidos, yernos en pleitos con su suegro. Tanta situación se llama desamor. Hay frialdad. Óigame bien, este mundo está siendo maltratado por estos espíritus. ¿Y qué estoy haciendo yo? ¿Qué estoy haciendo yo? ¿Qué está haciendo usted? ¿Qué está haciendo el cuerpo de Cristo? Por favor, levantémonos hoy. Despierta en su interior, que sienta compasión al ver tanta maldad multiplicada, tanto frío que azota a este mundo. No podemos seguir como iglesia en el disimulo. Hay que llenarnos de la compasión de Jesús por los perdidos, por los que lloran, por los que sufren, por tanta maldad multiplicada. Estuve la semana pasada predicando en una aldea del departamento de La Paz y estuvimos ahí con gran amor hablando la palabra del Señor. Pero cuando finalizó la reunión, uno de los hermanos que ahí estaba se acercó y me dijo: mire,
aquí es primera vez que venimos, me dice. O sea, a predicar, hablar la palabra del Señor. ¿Sabe por qué, me dice? Porque este lugar es duro. Y lo que entendí inmediatamente allá en mi vida, óigame bien, es que nosotros la iglesia somos los duros. Nosotros los cristianos, pues, nosotros hemos sido los insensibles. ¿Sabe por qué le digo esto? Amados hermanos, porque en aquella aldea recibieron a Cristo alrededor de unas 20 personas. Entonces, ¿dónde era la dureza? Somos nosotros los que no nos hemos movido. Es que estamos paralizados. Óigame bien. Nosotros somos los insensibles, los que no tenemos esa compasión por las almas. Mi querido hermano, pero estamos a tiempo todavía de que hoy nos llenemos de esa llama que nos sensibiliza allá por dentro. Y que la gente allá, óigame, nos están esperando con ansias. Están sufriendo por la multiplicación de la maldad, por tanto frío que azota a diario las vidas. Óigame, como dice ahí, como le dijo Pablo a Timoteo en su segunda carta, ahí en el capítulo 3, hay hombres ya sin afecto natural, fríos de cariño para sus hijos, fríos de amor para sus esposas, fríos de respeto para sus padres, hijos. Una humanidad llena de egoísmo en las empresas, en los negocios, en los barrios. Estamos a tiempo todavía. Si estamos llenos de esta frialdad, entonces hoy nosotros somos los primeros que nos vamos a calentar con esta unción del Espíritu que aquí está. En el nombre de Jesús, agarre hoy para su vida la llama del Espíritu y diga: no más a este frío, no más a esta frialdad. Y vamos a llevar el calor abrigador del Evangelio a los municipios, a los caseríos, a las aldeas, a los vecindarios de este país, en el nombre de Jesús. Y donde lleguemos, hoy más que nunca, no vamos a permitir que el frío entre en nosotros. Más bien hay que salir al mundo frío, donde están muchos sufriendo, y que el calor del Evangelio es más que suficiente para abrigar a todos aquellos que reciban a Cristo como su Salvador personal. Y aprovecho, si hoy alguno de los que me escuchan, óigame, está en esta condición, abatido por tanta maldad multiplicada, por el frío de los últimos tiempos, hoy el Señor te quiere abrigar. Ábrele tu corazón, porque el sacrificio que Él hizo en la cruz del Calvario es más que suficiente para llenarte de paz, de amor, de felicidad, de cambio, en el nombre de Jesús. Ya no más a este frío, ya no más a este disimulo. Hoy somos abrazados por el fuego del Espíritu Santo, en el nombre de Jesús. No sigamos más arriesgándonos en un mundo donde la maldad se multiplica. Hoy entreguémonos a Cristo. Hoy abriguémonos con su poder. Hoy abriguémonos con su Evangelio. Hoy abriguémonos con su Espíritu Santo, en el nombre de Jesús de Nazaret. Este es el momento que el fuego abrigador del cielo ahora arrope a cada uno de nosotros, a los que nos escuchan, en el nombre de Jesús, a los que son abatidos por la maldad, por los espíritus ministradores de frío interior. Ahora que el calor de tu Espíritu Santo lo llene, en el nombre de Jesús, en el nombre de Jesús. Amén.

0: Estábamos escuchando el mensaje de la palabra del Señor bajo el título El frío de los últimos tiempos.
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2: Y estamos recordándole que hoy es miércoles. Estos minutos que nos quedan, hermano, las vamos a aprovechar para escuchar testimonios de ustedes. No queremos perder la línea, ¿verdad? De que hoy es miércoles y que los miércoles tenemos la oportunidad de testificar todo. Yo tengo muchas cosas que testificarles, pero ahora les toca a ustedes. Al menos que ustedes no quieran, pues me voy a sentir comprometido a dar un testimonio. Pero espero que usted nos llame para que nos testifique. Nuestros teléfonos 22-34-66-40 y 22-34-66-48.
0: Claro que sí, hermano José, gracias por dar pues los tips necesarios a nuestros oyentes. Vamos a ver si tenemos la primera comunicación. Revisemos los celulares, José Berríos. Observé o estaba oyendo yo que la gente nos está enviando sus mensajitos aquí por WhatsApp. Así es que el 22-34-66-40 ya está disponible para que usted nos cuente, nos testifique de lo que Dios ha hecho en su vida. Bueno, yo comienzo testificando, José Berrío. Ah, bueno, ¿tienes algún mensajito?
2: Dale, sí, tenemos un mensaje.
0: Démosle.
2: Dice: Dios le bendiga, hermano José, ayúdeme a orar por mi familia, por el fuego de Dios en nuestras vidas.
0: Avivamiento. ¿Cómo se llama, José? Te lo voy a anotar.
2: Gloria. Por su palabra, pero no me pone su apellido.
0: Bueno, Gloria. Por la hermana Gloria, por un avivamiento, vida espiritual. ¿De dónde nos escribe, José?
2: No sé.
0: Bueno, pero hay que tener algo, otro mensajito ahí.
2: Sí, claro que sí, la hermana Norma Ramos.
0: Vamos a ver.
2: Desde Guayabía, dice: Dios les bendiga, hermanos. O sea, está en fiel sintonía ella.
0: Bueno.
2: Del programa también, la hermana Rosita Canales los escribe, dice: Colonia Vía Cristina. Rosita Canales, así es, Dios grande, milagroso, Dios me va a cumplir, dice, quiero que oren, dice, por mi madre, que ella está siendo sanada, dice, por las oraciones, también dice, por sus hijos, para que ellos sean bendecidos con buenos trabajos, con buenos horarios, y tiene un hijo en Estados Unidos, dice, que necesita protección de migración.
0: Bueno, aquí ya noté a los hijos de ella.
2: También tengo otro mensaje, sí. Que dice muchas bendiciones para ustedes y para el hermano Pastor Oscar Sierra, dice: bueno. Soy fiel oyente de su programa, no nos dice su nombre, ¿verdad?
0: Sí. Vamos a ver si tenemos alguna comunicación, hermano Denis. Bueno, vamos a ver. Ah, bueno, es el 89-81-08-76. Bueno, el 22-34-66-40 y el 22-34-66-48 está disponible para que usted marque o de igual manera testifique de lo que Dios ha hecho en su vida. Nosotros seguimos contentos con el Señor por este bello día, por esta bella oportunidad que le da a usted y a mí para que contemos de lo que Dios ha hecho en su vida. Yo quiero testificarle, como usted no quiere testificar, que yo vengo al Señor, hermano José Berrío, no porque sabía de la vida eterna. No porque sabía que después de muerto hay una horrible condenación eterna. Y hasta después les fui entendiendo que por eso era que había que recibir a Cristo. Porque la gente viene a Cristo, hermano, porque tiene problemas matrimoniales, tiene problemas económicos, está enfermo. Y eso se convierte en una religión. No es malo venir por una sanidad. Pero que lo importante, el punto principal, es por la salvación, hermano. ¿O sea alguna intervención?
2: Sí, hermano. Dios es bueno, es misericordioso. Hoy es miércoles. Usted puede testificar de lo que Dios ya hizo en su vida. Yo quiero decirles que Dios, en las cosas más grandes como en las cosas pequeñas que nosotros vemos, ahí se mueve el Señor. Ayer, hermano, Dios hizo algo que me impactó mi vida.
0: Bueno.
2: Ayer hizo algo. Brevemente voy a hacer un resumen de lo que me sucedió. Cuando salgo de acá, me voy a trabajar. Voy rumbo a la Kennedy y ¿saben qué? Había fila de carro, hermano. había un tráfico tremendo. Entonces, hermano, iba yo meditando en el asunto, porque estoy trabajando allá en la obra del Señor, allá por Amapala, Valle. Entonces han aceptado un promedio de 40 personas allá y ya nos estamos reuniendo con ellos. Entonces un hermano que le pegó este derrame y quedó una pierna dañada, y ¿saben qué, hermano? Entonces yo iba meditando y digo yo, no, para mí nunca he pedido, dije yo, un favor económico a nadie en la iglesia. Y digo yo, pero yo digo, quitar prestado no me gusta a mí, digo yo. Y pero por este hermano, digo yo, soy capaz de pedir, dije yo. Y voy pensando en eso. Y en ese medio me cayó una llamada de una hermana. Entonces, cuando miro la llamada, entonces yo digo a salirme del carril, hermano, para salirme. Entonces viene una motorizada. Y ya los muchachos me hacen parar, ajá, ya, Dios les bendiga, ¿y qué puedo servirle? No, me dice, que se viene saliendo del carril, me dice. Entonces yo me iba saliendo del carril porque me había caído la llamada y me hicieron una esquela. Ahí le decimos nosotros aquí, esquela.
0: Sí.
2: Entonces me dicen ellos, ¿por qué se viene saliendo? Tenemos la opción, me dice, de ponerle tres faltas, tres esquelas, me dice, en una. Bueno, ustedes son autoridad, le digo yo, ustedes pueden hacer lo que ustedes quieran, como también dispensarme la falta, son autoridad y lo respeto, y reconozco que si era error, pues lo cometí. Entonces, viene, en lo que están haciendo la esquela, le vamos a hacer la esquela más pequeña, más barata, más económica del mundo, me dijo el guardia. Está bien, pues, le digo. Entonces, ¿y de cuánto es? Le digo, 300 lempiras, me dice. No hay problema, le digo. Cuando está entregándome la nota de la esquela.
0: Y no es que es barato 300, porque siempre te afecta tu vida económica.
2: Correcto, pero yo lo que no quería era dejar, era perder la paz, pues.
0: Sí,
2: porque cuando esos momentos vienen, uno busca perder la paz. No, está bien. Viene un muchacho, hermano, por la calle, por la acera, rápido. Y le dice a los policías, a estos son los hombres, dice, que ustedes tienen que apoyarles, dice. Porque mire, este hombre anda trabajando honradamente. A ellos protejan, a ellos cuídenlo, a ellos apóyenlo. Ay, ¿por qué los ladrones? Dice. Y empieza a decir él, va. Y trae un billete de a 500 en la mano y me dice, se me acerca y me dice, hermano, tenga, me dice, de aquí pague la esquela, me dice. Y me dio 500 lempiras, hermano Oscar Rolando Sierra. Me dio los 500 lempiras para que pagara la esquela. O sea, lo que les quiero decir es que cuando uno habla verdad, hermano, y cuando uno está haciendo una labor en favor de un hermano, porque ese hermano me dijo él en la reunión que tuvimos el sábado, hermano, necesito que me apoye, me dice, porque él se está congregando ahí con nosotros. Necesito que me apoye, me dice, con 12 láminas, me dice. Entonces ese proyecto yo lo he andado en la mente, en mi corazón.
0: Sí.
2: Entonces andaba pensando en él. Y la llamada esa era precisamente con la hermana para hablar de eso. Que ella me dijo, yo lo voy a apoyar, hermano, me dice. Yo lo voy a apoyar con cuántas láminas son. Vaya a cotizarlas, me dice. Yo le voy a apoyar. Entonces, en ese proyecto, digo yo, si vale la pena, digo yo, porque por una actividad del cielo, pero aquí en la tierra, un hermano que no tiene dinero, que está fraccionado una pierna a causa de la enfermedad, derrames que pega. Bueno, entonces, y me dijo, hermano, apóyeme, necesito 12 láminas para hacer esa ramada. Él vende churritos allí, a donde está él, y se moja, pues. Entonces pensé, digo, no, digo, para mí nunca he pedido apoyo ni nada, dije yo. Pero para este hombre, hijo, se lo merece. Vino una palabra del Señor a mi vida, hermano.
0: Sí, te creo.
2: Una palabra donde dice, estuve desnudo y no me diste, no me vestiste, tuve hambre y no me diste de comer, preso. O sea, allí abarca esa actitud, hermano. Y en eso estaba, digo, no, no sentí nada. El impacto, como dijimos, 300 lempiras son 300 lempiras,
0: sí.
2: ¿Verdad? Entonces, pero no me ocasionó disgusto, sí. Malestar, porque es una causa. Y dije yo, la persona que me llame, y entonces, hermana, me dijo, no, yo lo voy a apoyar, hermano, pues, en esa actividad, yo le voy a ayudar con una parte, y ella me ayudó, me dijo, lo voy a ayudar, hermano, lo voy a apoyar al hermano, porque vale la pena, cierto.
3: Sí, ¿no? Es cierto.
2: ¿Vale la pena o no vale la pena?
3: Sí, claro.
2: Pero lo que yo les quería contar era esto, es que yo vi ayer que en los momentos difíciles de la vida, ahí aparece el Señor. No conozco ese muchacho que me dio los 500 lempiras.
3: Gloria al Señor.
2: Sí, aquí lo son.
3: Bueno, pues ahí vamos a disfrutarlo de otro ratito. José Berrío, yo quiero testificar como los hermanos no testifican.
2: No, pues sí.
3: Un día venimos de un encuentro nacional de líderes y pastores. Y el carro viene lleno, la pailita. Oíme bien, José Berrío, venimos de un encuentro de llenarnos del Espíritu Santo y yo había dirigido y todo. Y nos montamos cuatro en la parte de adelante. El tránsito. Y viene otro hermano, voy a omitir el nombre ahí. Nos para y quiere llamar a uno que es amigo de él, que es comisionado, pero soberbio. Es mi hermano que viene en Cristo. Oíme bien, cálmate, hermano, cálmate, le digo. Y se me acerca el de la policía a mí, Oscar. No iba manejando yo, ni tampoco aquel otro, pero veníamos cuatro adelante. Y le digo, cálmate, hombre, le digo yo, ¿cómo vas a reaccionar? No, llamemos a tal, ya voy a llamarle. No llames a nadie, cálmate, ya me lo afrento, yo voy en medio, yo, discúlpenos, amigos, pero es que mire cómo viene lleno ahí, le digo yo. Yo admito nosotros que somos culpables porque no podemos ir cuatro aquí adelante. Váyanse, el de tránsito, váyanse, pero no lo sigan haciéndome. ¿Qué hubiera sucedido que este sujeto, que este tipo, que este individuo, como decía mi pastor Rigoberto Castro, le hubiera dicho que llama a aquel como que? Entonces, nosotros, hermanos, yo he visto predicadores que van conmigo en su carro ellos y van sacándole la fibra a todo, carrepitando y haciéndole así las manos y todo. No es así, hermano José Berrío. Tenemos que controlarnos nosotros. Tenemos que mejorar nuestra vida espiritual. Y ahí perdonen los que nos han estado llamando en estos momentos, pero no sé qué fenómeno es que no llaman antes de que nosotros testifiquemos, ¿verdad, José? Pero es bueno decir esto, que nos calmemos, porque en estos tiempos la gente anda estresada, la gente anda con insomnio, la gente anda desvelada, la gente anda con grandes problemas. Y si usted y yo somos de los que andamos en un vehículo, bueno, yo no tengo vehículo, ¿verdad? Pero me he montado con gente que le va sacando la fibra a medio mundo. Y peleando con todo mundo, hermano. Y esa es una realidad.
2: Insultando.
3: Bueno, yo me acuerdo que una vez anduve yo con un coicón. Oigan bien, anduve con un coicón en San Pedro Sula, hermano. Y me da jalón uno de esos cantantes internacionales, doctor. Cantante internacional, no voy a decir el nombre. Cantante internacional me da jalón. Véngase, hermano, andamos en exilio. Y no es que iba violando las normas, hermano. Por toda la acera. No, yo me voy por la acera, que porque iba tarde. Entonces es un error, hermano José Berrío. Usted ve así una infracción, un hombre, uno de tránsito va bien topado y por encima de la acera. Y yo callado decía yo, ay, cómo vamos violando las normas, decía yo por dentro, va, pero porque yo sabía. Entonces hay que tener cuidado, hermano José Berrío. Mejor rendirse uno ante la autoridad.
2: Y ante las adversidades que nosotros vivamos, hermano, siempre va a aparecer el Señor. Nosotros porque nos desesperamos, hay cosas que no las podemos hacer nosotros. Yo he visto, hermano, yo he llegado desde la casa, son como 10 kilómetros, y yo he estado aquí en 15 minutos, en medio de ese tráfico difícil. Pero yo he visto la mano de Dios. Yo le he dicho al Señor, Señor, yo quiero ver esas luces en verde, le digo al
3: Señor. Y así
2: Señor.
3: Es, ¿verdad?
2: Y así, como yo se lo he pedido al Señor, así lo ha hecho el Señor conmigo. O sea, no hay por qué perder la paz.
3: O sea, y madrugue, hermano.
2: Estamos hablando de milagros, pues.
3: Sí.
2: Yo le pido al Señor, a veces yo me acuesto a las 12 y a veces pasada de las 12 de la noche, y yo le digo, Señor, yo quiero que me despierte a la hora que a mí me gusta que me despierte. A esa hora el Señor me está despertando.
3: Pero
2: a esa hora.
3: A veces no obedecemos. Bueno, tenemos comunicación, hermano Denis, para hacer recibir esa llamadita. Vamos a ver, Dios le bendiga.
4: Buenos días. Dios le bendiga.
3: Mi reina, gracias por esperar, tesoro de Dios, pero como a veces no testifican, entonces tenemos que testificar nosotros. Cuénteme, tesoro. Sí,
4: está bien bonita la testificación que dieron ahorita.
3: De veras, tesoro. ¿Y sí. Usted cómo se llama?
4: ¿Cómo le ayuda a uno para crecer?
3: Sí.
4: Este, Yolanda.
3: Yolandita, qué lindo. Sí. Cuénteme, ¿y de dónde nos llama?
4: De Suertepeque.
3: Bueno, háblenos, hermano.
4: Y quiero que me ayude ahora, por favor, siempre por mi salud, por unos nervios que viera que no me dejan. Pero estoy como aquella viuda, clamando y clamando hasta que Dios me haga justicia.
3: Sí, pues le cuento que hace unos 3 días me llevaron de emergencia a mí al hospital a 1:00 a.m. y en medio de dolor, orando yo al Señor, pero no blasfemé contra Él. Solo le dije, si quieres que pase de mí este trago amargo que no soporto ni sentado, ni acostado, ni de lado, ni parado, ni dormido, porque uno con un dolor, el doctor Castellano sabe que no puede ni dormir. No sí. Se duerme con un dolor uno. No
4: es
3: se
4: cierto. Duerme.
3: Y fíjate que no blasfeme contra mi padre, hermano. Porque estoy convencido que esos
4: bendición.
3: Dolores, esas dificultades, solo son una breve tribulación para la vida eterna.
4: Sí, amén.
3: Hermana Yolanda, démosle para adelante, sierva.
4: Sí. Que ayúdenme Dios... a orar, por favor, hermano. Y por no puedo dormir también de esos nervios.
3: ¿Eh? Insomnio.
4: Sí.
3: Bueno, vamos a orar también para que Dios tome control de ese insomnio, ¿verdad?
4: Ay, hermano.
3: En el nombre del Señor. Que Dios me la bendiga y la fortalezca. Vamos a ver, tenemos la última comunicación. Y si no, yo le digo al Señor y a ustedes, gracias. Gracias por este nuevo día. Y gracias porque nos da esa fuerza para estar en este lugar cada mañana. Y mañana a las 7:30 a.m, no se pierda su programa. Jesucristo el Libertador. Y de inmediato, aquí en su programa Jesucristo el Libertador, entramos en un momento especial de oración.
2: Padre, en esta hora preciosa, en el nombre de Jesús, le presento al hermano Toribio Vanegas. Padre, para que usted tome control de su cuerpo. Usted conoce sus dolencias, sus enfermedades, pero le suplico que por favor haga un milagro más en la vida de él. También la hermana Ana Julia Vanegas, proteja su vida y guárdele, dele fortaleza. Nos llamó desde Santiago de Puringla, La Paz, a la hermana Rosita Canales. Tome control de su vida, de su madre, sánala completamente y conviértala en el nombre de Jesús, que sea salva. Y a sus hijos, bendígalos económicamente, protéjalos, guárdales ahí donde quiera que cada uno de ellos se encuentre. Se lo pido por la palabra en el nombre poderoso de Jesús. También le pido, Padre, en esta hora preciosa, para la hermana Suyapita Alvarado, tome control de su vida. La hermana Daisy Suyapa Ambrosio, también por su familia, bendígale, Señor. A la hermana Ondina Matutes, Padre Celestial, en el nombre de Jesús, allá en el departamento de Colón, bendiga su vida. A la vida de Maré, la vida, Padre, de cada uno de los miembros de la familia, se lo pido por la palabra en el nombre poderoso de Jesús. Yo le pido, Dios eterno, que se manifieste poderosamente en la vida de la hermana Clenia Patricia Garmendia. Padre, tome control de su vida, ayúdale por favor en el nombre de Jesús. A la hermana Gloria Sagrario Cerrato Cruz, Padre, manifiéstese poderosamente en el nombre de Jesús. Sánala definitivamente, que tenga apetito y que duerma tranquilamente. Padre, dale esa paz y libértala, Señor, de toda fatiga, de todo temor, angustia, aflicción, el sistema nervioso, digestivo, respiratorio. Padre, tome control de la vida de ella y de su familia, del hermano Ramón Garmendia. Se lo pido por la palabra en el nombre de Jesús.
3: Sí, Señor, del cielo y la tierra vengo declarando, orando más bien, Señor, ante ese Dios que es más que suficiente, para que por favor haga una obra maravillosa en la vida de mi hermana Gloria. Dios mío, ella quiere, anhela que tú desarrolles un espíritu indomable de oración, un espíritu indomable de lectura de la palabra, un del espíritu indomable de santidad y de ayuno en su vida. Sea remitido en el nombre de Jesús de Nazaret, el poder del Espíritu Santo a favor de mi hermana Gloria. Y sigo orando en esta mañana por la vida espiritual de mi hermana Norma Ramos. Desarrolla los dones espirituales en su vida, Padre Celestial. Oramos por la vida de Rosita Canales. Bendícela, fortalécela también, que un toque divino bendiga y cubra con la sangre del Cordero de Dios a toda su familia en la colonia Vía Cristina, seguimos declarando en el nombre de Jesús de Nazaret que visita la vida de nuestra hermana Yolanda, toma control de sus nervios, de ese insomnio, de ese estrés, en el nombre de Jesús de Nazaret. Yo declaro, Padre Santo, Padre de la Gloria, en el nombre de Jesús, que retrocede toda enfermedad, retrocede, Padre Celestial, todo síntoma secundario que quiera afectar la vida de mi hermana Yolanda. Nos llamó de Chihuatepec y sigo orando en esta mañana por la vida, Padre Celestial, de Merlin Cervellón, para que la cubras con la sangre del Cordero de Dios, que una de una vez y para siempre, que decide entregarse con lo que tiene y lo que no tiene a nuestro Padre Celestial. Venimos orando por su esposo, tócalo, trata con él para que se convierta a ti, en el nombre de Jesús de Nazaret. Vengo orando por los matrimonios, bendícelos, fortalécelos, a aquella esposa que sufre por el maltrato continuo de su esposo, ahora mismo, con la autoridad de la sangre del Cordero de Dios, que quita el pecado del mundo, le ordeno a toda soberbia, Padre Santo, todo maltrato oral y físico, Dios mío, que se viene efectuando en los matrimonios, disipa, destruye, haz que retroceda la violencia familiar en el nombre de Jesús.
2: Padre, en esta hora preciosa le presento a la hermana Lorena Maradiaga. Tome control de su vida, Padre, esos proyectos laborales, y también que le cancelen ese dinero. Se lo pido por la palabra, y que fortalezca la vida de sus familiares ante la partida de su ser querido, Padre, allá en Estados Unidos, a la hermana Brenda Lanza. Padre, también en Estados Unidos, proteja su vida, los proyectos de Maresa Nicole, Padre, que sean alcanzables en el nombre poderoso de Jesús. A la hermana Ercilia Orellana Lemos, bendiga su vida, bendiga toda su familia. A la hermana Rudit Binda Aguilar, Padre, en el nombre de Jesús, a la vida de la hermana, Padre, en el nombre de Jesús de Nazaret, Dios mío. La hermana Noemí, de su hija, Padre, esos proyectos laborales, que sea en favor de su vida, bendiga toda la familia Aguilar allá en Atlántida, Padre, también en el nombre poderoso de Jesús, la vida de la hermana Norma Ramos, los proyectos, Padre Celestial, en el nombre poderoso de Jesús, de su hijo, proyectos laborales, empresariales, en el nombre de Jesús. Al hermano Felipe Sarmiento, bendiga su vida, diga a su familia. A la hermana Ercilia Orellana Lemus, Padre, toma control de su vida y de su familia. Al hermano Felipe Sarmiento, su familia. Al hermano Roberto García Lanza, Padre. A la hermana Ana María Lanza, sus hijos, bendígalo con toda bendición del cielo y de la tierra, Padre. Hermana Dita Bu, bendiga su vida. Rafael, Padre, en el nombre poderoso de Jesús, a sus hijos, con toda bendición del cielo y de la tierra, bendígalos, guárdelos, sánelos, conviértalos en el nombre de Jesús, y sane a la hermana Adita Bu de toda enfermedad, Padre. A la hermana Ana Rodríguez, también sus oídos allá, Padre Celestial, en Olanchito, lloro, toma control de ese malestar en sus oídos, se lo pido por la palabra, que la sane en el nombre poderoso de Jesús, que bendiga, Padre, en el nombre poderoso de Jesús, su vida. Bendiga al hermano Santo Romero, Padre, en Cerro Grande, Padre Celestial, en la zona 2, mira su vida, su familia, a su esposa, Padre Margarita, Padre Celestial, en el nombre de Jesús, manténgales siempre fervientes en oración y sánales de todas sus dolencias, Padre. Bendiga a su familia con toda bendición del cielo, Padre Celestial, en el nombre de Jesús. Al hermano Renieri Andino, bendiga su vida, Padre, ahí en su trabajo con su familia, en el nombre poderoso de Jesús. Bendiga también, Padre, en el nombre de su hijo amado, Padre, aquellas personas que tienen problemas en sus talleres, Padre, con los clientes, déles conocimiento y sabiduría, Padre. Bendiga al hermano Henry, Padre Celestial, Henry Vargas, al hermano Manuel Vargas, la hermana Silvia, toda la familia Vargas, con toda bendición del cielo y de la tierra, Padre. A la hermana Luisa y a la hermana Victoria Montoya, Padre, en el reparto, bendígales conforme a las necesidades de ellas y a las riquezas en gloria suya, se lo pido por la palabra, en el nombre de Jesús.
3: Padre Celestial, tu palabra dice, Padre, aviva el don del fuego que hay en ti. Y en esta mañana, Padre Celestial, vengo orando a favor de aquellos hermanos, Dios mío de la gloria, que se han acomodado a esa frialdad espiritual, y vengo invocando los poderes que descendieron de lo alto, Padre eterno, Padre de la gloria, el día del Pentecostés. Hoy en el nombre poderoso de Jesús de Nazaret, invoco los poderes del Espíritu Santo para que renueve las unciones, para que renueve el anhelo, la pasión por orar, por congregarse, por buscar de tu presencia. Bendice y fortalece a nuestros hermanos, a tu pueblo, a tu iglesia. Padre Celestial, cumple tu palabra que dice, Padre Eterno, levántate de los muertos y te alumbrará Cristo. En esta mañana lo vengo declarando por la palabra, en el nombre de Jesús. Bendice y fortalece a todos nuestros hermanos y a todo nuestro auditorio, en el nombre de Jesús.
2: Amén y amén.

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0: en HRBC, las 8:26 minutos.
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1: Muy, pero muy buenos días. ¿Cómo se levantó esta mañana? ¿Contento? ¿Alegre, dispuesto a luchar, a dar la pelea por este día? ¿O decaído, deprimido, triste, con ganas de morirse? Bueno, espero que para el final de este programa, muchos de los que se levantaron con desánimo, terminen con buen ánimo. Hoy es día miércoles 17 de junio del año 2026 y nos saluda Sarita Andino. Buenos días, Sara, nos saluda. Bueno, alguien nos saluda aquí, pero no tenemos el nombre. Termina en 2093 el usuario, pero no sabemos cómo se llama. Saludamos en esta mañana a Heidi Arelí, muchas gracias. Saludos, Patti, dice buenos días, doctor. Saludos a su familia, muy amable. A los que nos están saludando, que nos están enviando sus reportes de sintonía, muchísimas gracias. Mili Contreras, muchas gracias, Mili. A usted que nos está viendo a través de TikTok, Facebook Live, o nos esté escuchando a través de HRBC, le damos la más cordial de todas las bienvenidas. Usted es parte de las mañanas de El Consultorio Médico, un programa en radio que es como tener al médico en su casa. Saludamos a Chica Bikers, así dice Chica Bikers. Bueno, le quiero ayudar a algunos de los oyentes nuevos o que no están muy familiarizados con la dinámica del programa. Nosotros hacemos una introducción, esto que me está usted oyendo, saludamos, de ahí damos un consejo a la familia y tocamos un tema médico en un día, otro día leemos una carta, otro tenemos un consejo a la familia. 17 de junio del año 2026 y nos saluda Sarita Andino. Buenos días, Sara, nos saluda. Bueno, alguien nos saluda aquí, pero no tenemos el nombre. Termina en 2093 el usuario, pero no sabemos cómo se llama. Saludamos en esta mañana a Heidi Arelí, muchas gracias. Saludos, Patti, dice buenos días, doctor. Saludos a su familia, muy amable. A los que nos están saludando, que nos están enviando sus reportes de sintonía, muchísimas gracias. Mili Contreras, muchas gracias, Mili. A usted que nos está viendo a través de TikTok, Facebook Live, o nos esté escuchando a través de HRBC, le damos la más cordial de todas las bienvenidas. Usted es parte de las mañanas de El Consultorio Médico, un programa en radio que es como tener al médico en su casa. Saludamos a Chica Bikers, así dice Chica Bikers. Bueno, le quiero ayudar a algunos de los oyentes nuevos o que no están muy familiarizados con la dinámica del programa. Nosotros hacemos una introducción, esto que me está usted oyendo, saludamos, de ahí damos un consejo a la familia y tocamos un tema médico en un día, otro día leemos una carta, otro tenemos un consejo a la familia.

Usted es parte de las mañanas de El Consultorio Médico, un programa en radio que es como tener al médico en su casa. Saludamos a Chica Bikers. Así dice Chica Bikers. Bueno, le quiero ayudar a algunos de los oyentes nuevos o que no están muy familiarizados con la dinámica del programa. Nosotros hacemos una introducción, esto que me está usted oyendo, saludamos. De ahí damos un consejo a la familia y tocamos un tema médico en un día, otro día leemos una carta, otro tenemos un consejo a la familia. Bueno, y hasta las 9 de la mañana empezamos a recibir sus consultas, ¿verdad? Para que usted no se sienta como que no se le atiende, porque algunas personas de ahorita me están mandando preguntas, ¿verdad? Entonces se me acumulan 20, entonces ya no puedo ayudar mucho. Entonces, a partir de las 9 yo les voy a dar el número de teléfono de WhatsApp para que ustedes me escriban. Saludamos a Emma Lidia Uceda Calderón, a Patricia Tramble, buenos días Patricia. José Antonio Alfaro, Emma Lidia Uceda Calderón están saludándonos en esta mañana. Muchísimas gracias. Desde Cotepeque nos mira José Antonio Alfaro. Muchas gracias, muchas gracias. Don Denny, vámonos a un consejo para la familia.

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1: Saludamos a don Kleimer Ramírez. Muchas gracias, don Kleimer, por saludarnos. Saludamos a Silvio Morales en esta mañana. Muchísimas gracias por estar con nosotros y enviarnos saludos. A José Armando Flores también. Don David Salazar Luque en el Cusco, Perú. La vida no es fácil, y eso, pues, no creo que la mayoría de los que estamos en este programa hayamos vivido situaciones que no nos hacen ni felices ni nos hacen sentir contentos. Claro, enfermedades, la separación de la pareja, la muerte, por la muerte de la pareja, por un divorcio, por un abandono, las traiciones de la gente, ¿verdad? La gente es traicionera. De verdad que hoy es muy difícil confiar. Ni en la familia se puede confiar hoy en día. ¿Qué cosa que cuando se hacen anuncios de que fulano de tal mató a alguien, ¿verdad? Lo más terrible es que fue el hermano el que mató al hermano. Bueno, pero no es raro eso, si usted recuerde que Caín mató a Abel, ¿verdad? Así es que no hay por qué asustarse. Entonces uno se da cuenta de que amigos pocos, conocidos muchos, ¿verdad? Gente buena, poca. Gente mala, muchísima. Porque ha cambiado la proporción. Antes era más gente buena tratando de hacer cosas buenas, y ahora hay más gente mala queriendo hacer cosas malas. Se ha invertido esa proporción. Ahora, si nosotros nos enfocamos solo en lo malo, en lo desagradable, en lo que no sirve, vamos a terminar inmersos, metidos, sumergidos en un mar de desesperaciones, culpas, odios, rencores, amarguras, que nos van a convertir en personas iguales o peores que esas otras personas que nos hacen la vida imposible. Todos hemos tenido alguna vez un compañero envidioso, ¿verdad? Que para poder quedar bien con el jefe le va a meter cuento, mire que fulano de tal dijo, mire que Denis Morazán anda diciendo esto, allá va el pobre, ¿me entiendes? Ese tipo de cosas. Siempre tenemos un familiar aprovechado. Ayer hablaba yo con una señora y yo sin saber que ella tenía, son varios hermanos, y le digo, pero siempre hay uno aprovechado. Dicho y hecho, uno de los problemas, porque llegó mi querida señora al programa, a la clínica, fue porque tenía un problema precisamente con gente cercana, su expareja y una hermana. Entonces, usted tiene que andar en estos días parado con cuidadito, porque si usted se para mal, se hunde. ¿Qué es lo que uno debe hacer? Mire, uno debe aprender a disfrutar las cosas pequeñas. La gente siempre está esperando un gran evento, una gran ocasión para poder decir, ganamos, somos campeones. Pero la gente no está agradecida porque hoy se levantó, por ejemplo. Usted se levantó, la mayoría se bañó, hay unos jucos que no, pero hay una gente que ya se bañó. Aquí en Honduras decimos juco, ¿verdad? A los que son un poco sucios. Entonces, hay un montón de gente que se bañó. No se bañó, ¿no? Andan con el olor

0: Bimbo en directo a todo color, que ni el gato se les quiere acercar, ¿verdad? Pero una de la mañana se levanta y se baña, se peina, se arregla, se perfuma. No lo hace uno para la otra gente, ¿lo hace para quién? Para uno mismo, para estar limpio, para sentirse agradable. Yo creo que la mayoría comimos. Hoy mi esposa me hizo desayuno americano. ¿Usted ha comido alguna vez desayuno americano? Dos huevitos estrellados, ¿verdad? Jamoncito, dos rodajas de pan con jalea y ¿cómo se llama? Margarina y jalea, una tacita de café con leche y un vasito de jugo de naranja. Ese es el desayuno americano. Es rico. Entonces mi esposa se levantó temprano, hizo el desayuno americano. A mí me tocó lavar los platos, ¿verdad? Y echarles agua caliente por el olor, pero ya desayuno. Después me puse a hacer varias cosas. Ayer trasplanté unos palitos de papaya, ¿verdad? Entonces, si uno puede disfrutar esas pequeñas cosas. Tengo un gato, se llama... Tengo tres gatos, pero los dos más viejos están ya más o más tranquilos. Pero el más pequeño se llama O'Malley. No, ese O'Malley es un gato arrabalero. Mire, ese gato hace cosas. Esto, a veces estoy yo limpiándole el arenero, ¿verdad? Entonces me siento en la tapadera del servicio para poder limpiar su arenero. Y me mira que ando en short. Entonces de repente le da por ver a qué sabe mi pierna y ¡ra! Me muerde, ¿verdad? Entonces sale corriendo. Y después se asoma por la puerta viendo a ver qué hago yo. Venga, le digo, ¿por qué me está mordiendo, mijo? Y ahí llega. Esas cosas la mayoría de la gente las toma como cosas insignificantes. La gente cree que tiene que esperar que un hijo se case, que un hijo se gradúe, comprar algo, ganarse la loto. Y por estar esperando cosas demasiado grandes, no disfrutan la luz de cada mañana. El poder de mantener. Mire, yo anoche pusimos ropa a lavar en la lavadora. Y le dije, señor, que no vaya a llover, porque la ropa cuando llueve se huele a húmedo, ¿verdad? Entonces, pues, la ropa tendida, llena el lazo de ropa. Y mire el sol, tan bonito el sol, ¿verdad? Radiante con su calor. Dije, hoy se va a secar bien la ropa. Le di gracias a Dios por eso. ¿Sabe? Ahí, enfrente de mi casa llegan todos los días como unas 60, 70 palomitas de esas turcas, le dice la gente, torcaces se llaman en realidad. Hace muchos años yo empecé a tirarles de la comida que me sobraba, de los pajaritos, la cambiaba y les tiraba. Entonces aprendieron a llegar a mi casa las tatarabuelas de estas. Y entonces estas palomitas ya saben que todos los días cuando yo me levanto, oyen la puerta abrir de todo, ahí están y oigo, llamándome. Entonces salgo, yo les compro arroz y les tiro arroz, ahí, aquel montón de palomitas. Y fíjate que tengo algunos vecinos que les echan el carro. Digo yo, pero ¿y con qué? ¿Con qué alma se habrán levantado, Dios mío? Que las pobres palomitas no le hacen nada a nadie. ¡No les! ¡Trum! Digo, y ojalá que no las atropelle. Hoy en la mañana me levanté, ¿verdad? Y yo saludo a los vecinos. Cuando me levanto, pasa un vecino. Hola, buenos días, ¿verdad? Hay una señora que me encanta saludar, se llama Trini. Trabaja en una de las casas cerca de mi casa. Es tan amable la señora. Le tenemos mucho cariño con mi esposa, sus hijitos, ¿verdad? Y hoy en la mañana pues me levanté y iba saliendo una vecina, ¿verdad? Yo la iba a saludar y se hizo la loca. Entonces, ¿qué opción tenía yo? Amargarme. ¡Qué barbaridad! ¡Que no me habla! No, mamita, si usted me quiere hablar, me habla. Y si no me quiere hablar, no me habla. Mire, uno debe tomar las cosas buenas que le van pasando en la vida y las cosas malas hacerlas a un lado. Si hay gente tóxica, de esa que contamina hasta con la voz, el ambiente, ¿verdad? Con sus palabras y sus gestos, hágase un lado, no se quede ahí. Porque si usted todo el día se pasa amargando, al final en la noche se va a sentir enfermo, ¿verdad? Se va a sentir que no vale. Uno debe rodearse de gente buena. A mí me cae muy bien don Denis Morazán, mi operador. Él es una persona muy noble, sumamente noble don Denis Morazán. Es un hombre, él no es complicado, fíjese que don Denis no es nada, nada complicado. Es un hombre sencillo en su forma de ver la vida, ama a Dios, ama a su hijo, le hace su trabajo con mucha responsabilidad, un hombre honrado, ayuda a quien puede, él dibuja y pasa haciéndole dibujos gratis a la gente, podría cobrar, pero no les cobra. Entonces, me gusta el estilo de vida de don Denis, que don Denis no es complicado, pero yo conozco gente tan complicada. Dios mío, no se pueden tomar un vaso de agua si no están pensando que tiene 400.000 microbios y que les va a dar algo. No se sientan en un lugar y no ponen las manos porque piensan que algo pasó. Usted les trae, vaya, viene usted les dice, mire, le traigo, hermano, este pancito. Ay, sí, ahí póngalo. Y cuando se va el hermano, le dice, bótelo, bótelo, que a ver qué tiene ese pan. Creo que nosotros debemos aprender a ser personas que disfrutan las pequeñas cosas. Las pequeñas cosas. Siempre estamos esperando que pasen cosas muy grandes. La gente dice, ya va a llegar Navidad y nos vamos a alegrar. Pero ¿por qué no alegrarnos hoy? No, doctor, porque no hay fiesta, no hay bebida, no hay comida. No, hoy hay comida. Sí, hay comida, la comida de todos los días. Es que a veces el problema que nosotros tenemos es que asumimos que siempre vamos a tener las mismas cosas. Mira, yo soy un viejo. Tengo 65 años, ya voy a cumplir. El 12 de julio cumplo 65. Ya entré a la edad de viejo. Y yo le doy gracias a Dios por cada día de vida. Yo me acuesto agradecido. Pero fíjese que yo me acuesto. En la noche mi esposa se ríe porque dice que hago todo lo que tengo que hacer. Pongo la cabeza en la almohada y me quedo dormido. Hay gente que antes de dormirse empieza a pensar, no duermen 3 de la mañana y pensando. Uno debe vivir la vida lo más sencilla, lo más bonita que se pueda. Porque solo tenemos una vida como esta. Nosotros creemos en la vida eterna y creemos que vamos a regresar algún día a esta tierra renovada. Pero ¿cómo esta vida? Con esposa, con hijos, con trabajo, con dolores. Ayer, sembrando las papayas, que le digo, puse mal la pierna y me estiré un ligamento aquí de la pierna. No le di importancia. Pero hoy en la mañana que me levanté, ¡ay, qué dolor tenía ahí! Entonces me dice mi esposa, no vayas a trabajar, quédate. Le digo, no puedo. ¿Por qué? Porque uno tiene responsabilidades. Y uno no puede pararse en la vida por las cosas que le van pasando. Yo le estaba diciendo a alguien hoy en la mañana que después de todos los dolores que sufrí hace 5 años, por 10 años, más de 10 años, un dolorcito de rodilla es una cuestión que ahí está, no me va a detener. Quiero yo pensar que mis queridos oyentes son gente a la que le gusta ver la vida de una manera positiva. Si usted no lo está haciendo así, cambie la óptica, ¿verdad? Mire, todos los días cuando yo vengo, una de las primeras cosas que hago, que es limpiar mis anteojos. Yo limpio la tablet, limpio los 2 celulares, pero limpio mis anteojos. ¿Por qué? Porque aunque los teléfonos y la tablet estén limpios, si mis anteojos están sucios, yo voy a ver todo empañado. Y voy a decir que feo se mira todo, ¿verdad? Entonces uno debe limpiar los ojitos con que mira el resto del mundo. No debe mirar el mundo uno para juzgarlo, para pelearse. Siempre va a encontrar gente que quiere pelear, que quiere entrar en discusión. El otro día en TikTok apareció una señora necia que quería tener una disputa conmigo, dijo, sobre temas bíblicos. Entonces le digo, bueno, veo que aquí creo que usted se equivocó, le digo, porque yo no disputo con nadie, le digo yo, no es algo que me guste o me emocione discutir con nadie, así es que me va a disculpar. No, pero la señora siguió, entonces ¿qué dice? No, la elimine. Uno debe eliminar de su vida a la gente que, no matarla, ¿verdad? Pero no relacionarse con gente tóxica. Había una señora que cada vez que me la encontraba solía para decirme, doctor, lo miro feo, doctor, lo miro gordo. Entonces un día venía la señora y le digo, no me diga nada, le digo, no quiero hablar con usted. No, doctor, no, le digo, usted solo cosas malas dice, le digo, ya me tiene cansado, señora, le digo. Siga su camino, le digo, a mí no me ande diciendo qué piensa de mí ni nada, no me interesa. Dígame usted, ¿por qué usted tiene que estar escuchando lo que la gente le dice y lo malo respecto a usted? Bueno, servís. No, aléjese de esa gente. Quiero saludar en esta mañana a alguien, no sé cómo se llama, teléfono es 6799. Buenos días, ¿cómo amaneció? Un saludo para mi familia que lo está escuchando. Dice, pues no me dice el nombre de la familia. Saludamos a Zoe Aguilar, Ben Jesús de Otoro, Raúl Flores, saludamos a Griselda Ramírez, Rosa Ángel Portillo Morales, a don Cristóbal Espinal. Don Cristóbal, ya te llegaron las medicinas, papá. Ya te llegaron, así es que cuando querrás pasar por ellas, ahí las tengo. Rosa Ángel Portillo, desde Otatala, Mazaguara, Intibucá. Vamos a saludar también a Abigail Álvarez. Yo le puse el nombre de su hija a mi hija. Sara se llama, ay, qué bonito nombre le puso. Sara significa princesa. Princesa del pueblo, qué bonito, ¿verdad? Saludamos a Dalit Carrasco, a ver quién más nos ha saludado. Me gusta saludar a la gente. Dice por acá, a ver quién más. Lunen Lisette. Saludamos a Alicia González, muchas gracias. A todos los que nos saludan, que nos han mandado muestras de cariño. Saludos a la familia Domínguez Gómez. Saludamos a Guni Matamoros, muchas gracias. María Corea, muchas gracias. Alguien que dice SHT, me encanta su programa porque da buenos consejos, que nadie los da, gracias. Saludamos a Andino, José Armando Flores, muchas, muchas gracias. Bueno, a todos los que nos están saludando en esta mañana, Araceli Raudales, gracias por estar con nosotros. 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
0: Saludos, dice. Gracias. Saludos, dice. En Kinistán me está saludando. Cada mañana lo miro, bendiciones, muy amable. Saludos de Yamaranguila, en Tibucá. El nombre siempre me ha llamado la atención. Yamaranguila es un nombre indígena. Saludamos a Raúl Flores, María Domínguez, Astrid Vázquez Vázquez. Bueno, yo quiero esta mañana, ayer hablé sobre las alergias, ¿verdad? Y es interesante que muchas personas sufren de alergias y no saben que son alergias porque asumen que son hongos o que es una infección. La palabra grano en Honduras se utiliza según la comprensión de cada persona. Entonces, por ejemplo, una dice, yo tengo un grano y es una pústula, ¿verdad? Es un absceso con pus que se está drenando, un grano, que eso es lo que la gente entiende. Pero hay algunas personas que lo que tienen es psoriasis y tienen enrojecido y tienen una como caspita encima, dicen, tengo un grano, cuando en realidad ese no es un grano. Otras personas, por ejemplo, tienen herpes. Entonces dice, me salió un grano en la boca. No es un grano, son ampollas o vesículas en la boca. Entonces, eso de los diagnósticos de enfermedades de la piel es muy difícil de hacer si no se tiene la experiencia necesaria. Y yo creo que la mayoría de las personas pues piensan que pueden decir, tengo esto y lo otro. Yo siempre le recomiendo a la gente, cuando tenga un problema de piel, vaya al doctor. No vaya a la farmacia a ponerse cremas. Fíjese que hay un hecho importante. Si usted tiene hongos, vaya, hongos en la piel, y usted se pone una crema para una alergia, en este caso un corticosteroide, es como que usted le echara fertilizante a los hongos. Crecen y pica más y crece el hongo. ¿Por qué? Porque el corticosteroide baja las defensas de la piel, baja la inflamación, y entonces el hongo puede crecer más fácilmente. Ahora, al revés, si lo que tiene usted es un hongo, ¿verdad? Lo que tiene usted es una alergia. Y entonces usted dice, tengo un hongo. La alergia es una reacción a algo. Y usted se pone una medicina encima, la alergia empeora. Hay que tener mucho cuidado porque las alergias y los hongos de la piel a veces se parecen mucho al inicio. Hay algunas enfermedades, por ejemplo, como la psoriasis, el vitiligo, que son enfermedades que causan mucho temor en la gente, porque son enfermedades permanentes y causan cierto tipo de marginamiento social. ¿Verdad? Por ejemplo, si usted va en un bus, en un carro, un taxi, y al lado suyo va una persona que le va cayendo caspa de la piel y tiene roja la piel, ¿qué hace la mayoría de gente? Se retira. ¿Por qué? Porque tiene miedo de qué. De que la contaminen con algo, cuando la psoriasis no se pasa de persona a persona. Entonces ya de hecho el padecer una enfermedad de piel tiene un componente de marginamiento social. Por ejemplo, si usted tiene vitiligo, esas manchas blancas que aparecen en la cara, en los brazos, en el cuerpo. El vitiligo tiene las manchas bien claras, pero la zona alrededor de la mancha se vuelve más oscura. Entonces, la gente incluso, para burlarse de estas personas, les ponen apodos: el tigrillo, el leopardo, ¿verdad? La vaquita. Y muchos de mis pacientes me han contado, por ejemplo, que sus hijos sufren bullying en la escuela porque tienen manchas de ese tipo, ¿verdad? Y entonces muchos padres optan por sacar a sus hijos para no que ellos no se vean expuestos al bullying. Entonces, los problemas de piel generalmente intervienen con la parte estética, se llama. La parte estética es cómo nos vemos. Entonces, las personas tienen la idea de que si tienen una enfermedad en la piel, esa enfermedad, ¿verdad?, puede llegar a contaminar. Es muy triste, ¿verdad?, porque el marginamiento causado por las enfermedades de piel es ignorancia. ¿Quién quiere tener vitiligo? ¿Quién quiere tener psoriasis? Las personas que sufren de estas enfermedades no son sucias, no es porque anduvieron haciendo cosas malas, no es una maldición del cielo que les cayó, no, no, nada, que una enfermedad. Una enfermedad de la piel, vitiligo, la psoriasis, la dermatitis atópica, ¿verdad? Son enfermedades de la piel. Hay algunos tumores benignos de piel, por ejemplo, se llaman hemangiomas, no sé si usted ha visto, pero se llaman manchas lunares en vino tinto. La persona se le pone una mancha como roja y la parte donde está la mancha se va deformando. Yo tuve un maestro, don Mario, se llamaba el licenciado, él era bibliotecólogo. Y él era muy bueno y le comenzaba esta mancha en vino tinto en la cara, el hemangioma, cuando nos daba clases, nos dio clases a nosotros, ¿verdad?, sobre biblioteca, porque tenemos que llevar esas clases antes de entrar a la universidad. Entonces, ahora lo miré la vez pasada en un programa y ya tiene bastante avanzado en la cara. La gente hace esto. Cuando alguien llega que tiene, ¿cómo se llama?, queda viendo a la persona fijamente. Bueno, si con que a usted le aparezca un barro en la punta de la nariz, todo el mundo le va a quedar viendo la punta de la nariz. La gente es muy discreta. Entonces, muchas de las personas que tienen problemas con, ¿cómo se llama?, con vitiligo o cosas de este tipo, ¿verdad?, la gente tiene la tendencia a marginarlas y estas personas sentirse avergonzadas, culpables, con miedo. ¿Qué es lo que debemos hacer ante una enfermedad dermatológica? ¿Visitar a quién? Al médico. Al médico. Ayer me comenzó una alergia aquí. Bueno, mira, ya me he estado poniendo medicamento. Me comenzó una alergia. Pica mucho. Es un círculo aquí redondo. Entonces, yo como soy médico, en cuanto me miré esto, fui a comprar medicina y me la empecé a poner. Pero soy médico. Entonces, yo ya sé qué es lo que tengo. La gente se mira una mancha de estas y le pregunta a alguien: mira lo que tengo vos. Ay, hombre, un primo mío tenía eso, fíjate, y le dio cáncer y se murió. Ahí comenzamos ya con la pata izquierda, ¿eh? Porque ya comenzamos a recibir malas noticias. Hoy viene una tía y dice: mira, a mí me dieron una crema la vez pasada ahí, a ver si te sirve. ¿Cómo va a creer usted que le va a decir a ver si te sirve? O sea, las cremas, las medicinas tienen una enfermedad que tratar. No es, una crema no trata todas las enfermedades. Yo me acuerdo de una señora que llegó, llegó a la clínica muy mal, ¿verdad? Llegó con la presión por los suelos, la pobre señora. La causa por la que llegó con la presión baja fue la siguiente: ella sufría constantemente dolor de cabeza, sufría de migraña, y entonces una tía de ella le dijo: mira, vos, le dice, que a mí cuando yo tengo dolor de cabeza me dan estas pastillas, tómate unas 4 o 5, a veces 7 quizás. Entonces vino la señora, agarró 5 pastillas, se tomó una un día. Adivine para qué eran las pastillas que le habían dado. Eran para la presión, eran para bajar la presión. La tía de ella sufría de hipertensión arterial. Cuando le daba dolor de cabeza era porque tenía mal controlada la presión. Entonces ella vino, le dio a la sobrina y le dijo que eso quitaba el dolor de cabeza. Pero quitaba el dolor de cabeza cuando la presión estaba alta, porque la bajaba. Claro, a la sobrina le dio un bajón de precio que casi se muere. No debemos tomar ni ponernos medicinas que no nos ha indicado el médico. Las personas a veces tienen un problema muy serio con esto de usar los medicamentos que alguien ya usó. Ponete estas gotas para los ojos, le dice, que a mí me las dieron. aparece ya la persona con una conjuntivitis severa, alérgica, ¿verdad? Entonces uno lo que le dice a la gente es no use medicamentos que no le hayan prescrito, que no se los haya dado el doctor. Usted con los problemas de piel, otra consulta muy frecuente aquí, que no es necesariamente solo de piel, pero la parte genital, tanto masculina como femenina, puede verse infectada por hongos, puede verse infectada por bacterias, puede llegar a complicarse por alergias. El caso de las señoras, cada mes tienen que utilizar toallas sanitarias o tampones, ¿verdad?, para poder contener el sangrado menstrual. Muchos de estas toallas sanitarias tienen olor, ¿verdad? Tienen olor y tienen algún tipo de sustancia química que al estarla usando les causa alergia a las señoras. Entonces, cuando estas cosas ocurren, el paciente no sabe qué hacer. Debe ir al ginecólogo para que le examine. En el caso de los varones son todavía más resistentes, más renuentes a ir al doctor cuando se enferman. Entonces, mire, yo me acuerdo de un señor, fuera de lo que es la parte de, ¿cómo se llama?, de piel, pero relacionado con la piel, este señor sufría dolores en las articulaciones. ¿Y sabe qué hacía el señor? Empapaba un trapo en gasolina y se envolvía la rodilla con el trapo empapado en gasolina. Lo que el señor no sabía es que estos combustibles, ¿verdad?, los hidrocarburos, se absorben por la piel. Y sufrió una intoxicación y se dañó el hígado a causa de usar constantemente gasolina en una articulación. Otra cosa que la gente no sabe respecto a la piel: si usted se frota con alcohol, el alcohol se absorbe. Es increíble, pero el alcohol se absorbe en la piel. Entonces usted tiene que tener cuidado. Incluso por eso, cuando usted le van a poner una inyección, es un algodoncito con alcohol el que le pasan. Pero yo conozco gente, fíjese, que cuando tiene calor, agarra el alcohol y se lo pone en todo el cuerpo, el alcohol. Y entonces muchas personas sufren algunos síntomas de intoxicación por el alcohol. Hay que tener mucho cuidado. Si usted tiene algún problema de salud, sea de piel o de... visita al doctor siempre. No improvise usted haciendo cosas que no debe hacer. Saludamos a Rosy Laínez, a Rosa Flores, a Dominica Alessandra. Se nos había perdido Dominica Alessandra. Saludamos a Reini Nestrosa, a Facira Lisette Peralta. Lo me escucha viendo en el Empira. A ver quién más nos está viendo. Katy Gómez, Astrid Vázquez, Araceli Raudales. Muchas gracias por estar en sintonía con nosotros. Usted está aquí en el programa El Consultorio Médico. Vamos a abrir el WhatsApp a partir de este momento, ahorita, en este segundo vamos a abrir el WhatsApp para que usted pueda escribirnos al 93-69-71-73. Entonces, para que usted pueda, está limpio ya, no tengo ningún chat, así que usted puede enviarnos sus preguntas al 93-69-71-73. Para poder responderle, le suplico que me dé su edad, o sea, cuántos años tiene, y su sexo. Me diga qué es lo que tiene y hágame una pregunta. ¿Qué quiere saber respecto a lo que me escribe, verdad? Bueno, entonces, vamos a ver aquí. Más comunicaciones de nuestros queridos oyentes. Dice, 93, alguien me pide que repita el nombre. 93-69-71-73, para que usted nos escriba. Saludamos en esta mañana a doña Gloria Ramos de Moncada. Doña Gloria, pues, nos escucha. Muchísimas gracias por su sintonía, doña Gloria, mi querida doña Gloria. Saludamos a Delia Bustillo, dice: doctor, muchas bendiciones, muchas gracias. Gina Varela también y Linda Sánchez. Bueno, allá comienzan las preguntas al 93-69-71-73. Dice por acá: buenos días, doctor, el Señor le bendiga, soy una mujer de 46 años. Fíjese que hace más o menos 6 meses se me suspendió la menstruación. Yo no tuve ningún malestar de esos que dicen que da. Fui donde el ginecólogo, y el ginecólogo me dijo que lo más probable era que ya había entrado en el periodo de la posmenopausia. Me dio algunas vitaminas y antioxidantes y me dijo que no me preocupara, que quiero preguntarle yo si esto es correcto, si a esta edad que tengo yo se puede presentar la menopausia. Sí, la menopausia se puede presentar desde los 35 años. Interesante, ¿verdad? Hay personas que a los 35 años ya están con su periodo de menopausia. En este caso, pues sería una menopausia temprana. Buenos días, doctor. A ver, dice por acá. Buenos días, doctor. El Señor le bendiga. Soy un hombre de 64 años. Hace 2 meses me caí y me golpeé el codo. No fui al doctor, no busqué ningún tipo de ayuda y ahora me están dando calambres en los dedos pequeñitos de la mano. El pequeñito me imagino que estos dos, ¿verdad? Me dan como toques eléctricos y yo quisiera saber a qué se debe eso. Bueno, posiblemente se inflamó el nervio, ¿verdad? Hay un nervio, el nervio cubital, que pasa precisamente por esta zona. Usted al caer ahí lo golpeó, no fue al doctor, lo hubieran podido en ese tiempo dar antiinflamatorio, ¿verdad? Por eso es bueno cuando uno se cae visitar al médico. Ahora tiene que visitar a un médico para ver qué es lo que tiene, ¿verdad? Saludamos a Glenis Mendoza y a Mito Gutiérrez. A ver, vamos a buscar a alguien. Doctor, buenos días, soy una mujer de 38 años. Mi consulta es porque me ha salido una mancha. No me mandó foto, mi amor. Sin foto no le puedo decir qué es eso. Doctor, soy una mujer de 50 años, hace 30 años padezco de migraña. ¿Qué tomaría para este dolor? Bueno, lo primero, mi estimada señora, es que tienen que hacerle un examen. No sé, no me dice usted si ha visitado al neurólogo. Lo primero que tendrían que hacerle a usted un estudio de migraña para poder saber cuál es el posible origen de la migraña. Y para la migraña hay varios medicamentos, pero en base o con base a que le hayan dado ya el diagnóstico. A ver, dice por acá, buenos días, doctor. Tengo un hijo de 16 años que le ha aparecido la frente inflamada. No me mandan foto. Cuando me mande de piel o de anexos, mándenme foto para poder tener una idea. Doctor, soy una mujer de 25 años. Mire que tengo picazón y ardor y rojo en las partes íntimas. ¿Qué puedo hacer? Bueno, ¿tiene una alergia o tiene una infección? Ahí tendríamos que determinar eso a través de un examen físico. Hay que examinarla, ¿verdad? Tiene que ir usted a un doctor para que le haga un examen. Si es un ginecólogo, mejor. Buenos días, doctor. Soy una joven de 27 años y estoy embarazada. Me da mucho dolor en el vientre. Ya fui a la ginecóloga. Me hizo ultrasonido, pero no me dijo nada. Bueno, la ginecóloga evalúa el estado del bebé. Ella evalúa que no tenga usted ruptura del tapón mucoso, que no tenga usted dilatación, que no tenga desprendimiento de placenta. Entonces, esos dolores pueden ser parte de su embarazo. Doctor, soy una mujer de 31 años. Mi consulta es que después que me pase el periodo, quedo manchando un poco y después de tener relaciones con mi esposo también. No hay dolor, pero cuando voy al baño y me limpio, ahí sale sangre. Bueno, tendrá que ver con el DIU, ¿correcto? Tiene que ver con el DIU. O sea, el DIU le produce a usted una irritación constante del cuello de la matriz. Doctor, buenos días, Dios le bendiga. Tengo una señorita de 17 años. Ella, cuando le viene el periodo menstrual, le viene con dolor y a veces está todo el mes sangrando. Bueno, eso no es normal. Eso tiene que verla un ginecólogo, le tienen que hacer un ultrasonido para determinar que no vaya a tener problemas a nivel de los ovarios o de la matriz, ¿verdad? Cualquiera de los dos lados. Buenos días, doctor. Dice, soy una mujer de 29 años, estoy dando lactancia a un bebé de 3 meses, me ha caído un dolor en la mama. Buen día, doctor. Soy una mujer de 44 años, mire que ya tengo varios días que me siento débil y cuando me acaba de pasar mi periodo es peor. Yo no era así. ¿Será síntoma de la menopausia? No, posiblemente sea anemia. Tiene que hacerse examen de hemograma, colesterol, triglicéridos y glucosa. Doctor, dice, mi hijo tiene 14 meses, lo tengo con diarrea desde hace 10 días, hace 4 días lo llevé al médico, le inyectaron fixin, hidratos, pero fíjese que la diarrea no se le quita. Bueno, las diarreas en niños pequeños son bastante difíciles de manejar a veces. Lo que se trata de hacer siempre es mantener al niño hidratado, ¿verdad? Se le tiene que hidratar, ¿verdad? Si el niño presenta síntomas de deshidratación, la piel arrugada, la mollerita hundida, los ojos hundidos, la piel seca, la lengua seca, entonces tiene que ingresarse en el hospital para hidratarlo por vía intravenosa o endovenosa, ¿verdad? No puede ser otra cosa. Buen día, doctor. Soy una mujer de 28 años. Mi pregunta es que desde hace un año con mi pareja dejamos de usar métodos anticonceptivos para no quedar embarazada. Mi marido no se complace si yo no uso... Bueno, ahí es un problema de hábitos sexuales, ¿verdad? Tienen que buscar ayuda, orientación, ¿verdad? Porque eso es de preferencias sexuales. Ahí pues no le puedo dar un consejo dado el público que tengo, ¿verdad? No, hay niños y jóvenes oyendo, no puedo leer todo. Pero son hábitos. Usted tiene que ir a donde un sexólogo que le explique cómo manejar eso. Doctor, soy una mujer de 53 años que padezco de una orinadera cuando estornudo y cuando hago fuerza. Buenos días, doctor. Soy un hombre de 40 años. Quería preguntarle qué me puede recetar para los hongos de las uñas de los pies. Hágase una tinción de KOH. KOH, así se llama. Es para ver si es un hongo. Buen día, doctor. Dios bendiga su vida. Tengo una consulta. Soy una mujer de 29 años. Tengo un niño de 2 años y desde que él nació, mi deseo sexual disminuyó bastante. Y me preocupa, mi esposo me comprende, pero yo me siento mal por él. Porque a veces tenemos relaciones solo para complacerlo. Planifico con el Dios. Me gustaría saber su opinión. Gracias. Bueno, la falta de deseo sexual o anafrodisia puede ser un factor psicológico. No me dice cómo tuvo al bebé. No sé si le hicieron cesárea, le pusieron inyección en la columna. Eso puede ser otro factor de pérdida del deseo. Entonces sería bueno que visite a un ginecólogo para que le haga un seguimiento. Buen día, doctor. ¿Cómo está? Gracias. Mi madre de 60 años está padeciendo de fuerte dolor en las articulaciones. Ha estado usando inyecciones que contienen esteroides y le están dañando la piel. ¿Qué otro medicamento? Bueno, los corticosteroides solo se usan por prescripción médica. Una persona no puede usar esteroides porque le cayeron bien. Entonces, ella debe ir donde el reumatólogo lo más pronto posible, ¿verdad? Doctor, dice, mi consulta es para mi hermana de 15 años. A ella le ha salido esto en la cara y en el cuello. Fue al médico y le dieron una pomada, pero hace un mes y sigue igual. Vamos a ver qué es lo que tiene en el cuello. No, tiene que ir a un dermatólogo. Tiene que ir a un dermatólogo, su hermana, porque eso no, ya está bien. Ya solo se mira ahí lo que tenía y la crema encima. Tienen que hacerle un examen a un dermatólogo. A ver, dice doctor. Tengo 38 años, mi consulta es porque tengo esa mancha, me ha salido. Bueno, tiene una despigmentación. A ver, la despigmentación no es muy clara, ¿verdad? Es una despigmentación, podría ser un inicio de vitiligo o podría ser un problema relacionado, porque miro otras manchitas más arriba. Sería bueno que le evalúe el dermatólogo, ¿verdad? A veces las fotos no salen muy claras, entonces no puedo ayudar mucho. Doctor, soy un varón de 50 años, me ha salido un urzuelo, se llama orzuelo, en el ojo izquierdo. Tengo hinchado de malestar. ¿Qué medicamento puede usar? Hay un medicamento que se llama Clonadex, C-L-O-N-A-D-E-X, gotas. Se va a poner 3 gotas en cada ojo, incluso en el que tiene bueno, ¿verdad? Para que le ayude. Clonadex. Se puede poner también pañitos de agua tibia sobre el ojo, ¿verdad? Que tiene inflamado, para que se le quite un poco el malestar. Buenos días, doctor, dice, le saludo, bendiciones. Yo soy como usted, primero lo que hago es darle gracias a Dios por todo. Me gusta disfrutar las cosas tan sencillas como estas. Tengo 3 gatos. A ver, los gatos, me mando fotos de los gatos. Ahí está uno de los gatos. Los gatos son, uno no sabe cómo son los gatos, pero los gatos son especiales, tienen un carácter muy especial. A ver, dice, doctor, tengo 41 años, soy mujer. Quiero saber, debo usar, tengo una fisura anal, no se me cura, la tienen que operar, mi amor. Las fisuras anales, cuando ya se han sido tratadas varias veces, tienen que operarse, tienen que clausurarse. La fisura anal es una comunicación que no debería de existir entre la parte interna del ano y la piel, entonces eso tiene que operarse. Buen día, doctor, soy un hombre de 46, o fístula o fisura. Bueno, la fisura, si es externa, me imagino que un doctor le está viendo, ¿verdad? Tengo 46 años, fíjese que hace un año tengo algo permanente en la pared de mi boca, algo como cuando uno ha usado un enjuague bucal que la piel le queda quemada. Buenos días, doctor, dice, por acá soy una mujer de 28 años, hace 3 días me bajé de la moto, me golpeó la rodilla, me quedó morado, pero me duele, no, pero me duele, pero morete, no, no, a veces no entiendo qué me escriben. Bueno, es un morete, mi amor, es un morete, es un golpe, ahí es, ya, tiene que esperar a que ese morete se le quite, ¿verdad? Es un golpe, o sea, cuando usted, aquí tengo yo un moretito, por aquí, me golpeé con una rama y hay que esperar a que se quite. Buen día, doctor, mi mamá tiene 80 años, es diabética, le duele en la rodilla, ya la miró ortopeda, la ha inyectado la rodilla, le dijeron que era desgaste de los huesos, no la pueden operar por la edad, ¿verdad? Mejor un tiempo, pero siempre le da un dolor. ¿Usted puede recomendarme algo para el dolor? Bueno, ella ya está con el ortopeda, ¿verdad? En estos casos, la única solución para quitar el dolor de rodilla sería hacer una, poner una prótesis de rodilla. Pero por la edad de su mamá, 80 años, no creo que se la vayan a poner. Doctor, soy una mujer de 32 años. Buenos días, mi querida Sarita Lefert. Hace un mes salí con hígado graso. Estoy con el tratamiento de Meneparol Plus y la dieta y el ejercicio. Pero quiero preguntarle, porque algún día amanezco con súper de caída y dolor de cabeza. Buen día, doctor. Soy una mujer de 28 años. ¿Por qué bueno, es que no me pone signos de interrogación. ¿Por qué amanece de caída? No creo que sea por el hígado graso, ¿verdad? Pueden haber factores emocionales, sobrepeso, malas relaciones con las personas con que vive, depresión. Buenos días, doctor. Dice, soy una mujer de 28 años. Una pregunta, ¿se puede hacer una citología después de tener relaciones sexuales? No. Buenos días, doctor. Soy un joven de 21 años. Solo quiero saber si una persona puede sacarse todos los dientes a la misma vez o será malo. No se pueden sacar todos los dientes a la vez. Mire, eso de sacarse los dientes, se sacan nada más las piezas malas. Sí, no creo que tenga todas las piezas malas, ¿verdad? Entonces lo que se hace es se sacan las piezas malas y se pueden utilizar, ¿cómo se llama? Prótesis, para poder ayudar. Hay un zancudo por acá. Oh, una mosca. Se metió una mosca donde ni moraza. Doctor, dice, soy un joven de 26 años, padezco de gastritis. Me mandaron a hacer exámenes, me salió la vitamina B2, ¿a qué se deberá? Bueno, usted tiene que llevar los exámenes al doctor. El doctor le va a evaluar. Y la vitamina B12 es uno de los exámenes que se ahora. A veces la dieta no es buena. Buen día, doctor. Tengo una sobrina de 8 meses. Con solo que juegue o brinque ya se le cae la mollera. ¿Será normal? No. La mollera se hunde, o lo que le dice la gente es la fontanela anterior, cuando los niños están deshidratados. Si tiene un problema de ese tipo, debería llevarlo a un pediatra. A ver, dice por acá, buenos días, doctor, quiero hacer una pregunta, mi sangre la tengo muy espesa. Buenos días, doctor, soy una mujer de 46 años, ¿qué medicina puedo comprar para mis oídos? Me pican demasiado, más el derecho. Tiene que usted ir al doctor a que le examinen sus oídos, ¿verdad? Para ver qué es lo que tiene, puede ser que tenga un hongo o que tenga una alergia, depende de lo que tenga, le van a dar el medicamento. Buen día, doctor. Soy una mujer de 39 años. Mire, yo soy depresiva de hace años, pero hace como 3 años me sentía mejor. Ahorita tengo 2 semanas de sentirme mal, no me da sueño, un miedo terrible, fatiga, no me da hambre, ¿qué puedo hacer? Bueno, la pregunta sería si dejó el tratamiento. ¿Está tomando su tratamiento o dejó el tratamiento? Porque la razón es una persona que ha estado estable con una depresión y volvió y empieza otra vez con el cuadro de tomar nuevamente los medicamentos que estaba tomando antes. Buenos días, doctor, dice, Dios le bendiga, soy una mujer de 34 años, padezco dolor de cabeza, me han dicho que es migraña. ¿Quién le dijo que era migraña? ¿Ya fue al neurólogo? Tiene que ir al neurólogo. Buenos días, doctor, quiero hacerle una consulta, tengo una niña de 10 años que se ha orinado 2 veces en la cama, ¿qué problema tiene? Cuando los niños se orinan en la cama en la noche es por terror. Cosas que les están haciendo, cosas que ellos están viendo. Esto del internet ahora se ponen a jugar con cosas peligrosas. Sería bueno llevar a la niña a una persona que le pueda ayudar a saber qué es lo que tiene. El bullying, las amenazas, el abuso sexual pueden producir eso. Primero síntomas de que un niño puede estar siendo abusado sexualmente es que se orine en la cama, ¿verdad? Estadísticamente. Doctor, soy una mujer de 50 años, no soporto el dolor de las rodillas para la planta del pie extrema. No me hacen preguntas, no les puedo contestar nada, corazones. Buen día, doctor, soy un joven de 27 años. Quiero hacer una pregunta. El 12 de junio de este año me operaron de una hernia que tenía en el ombligo. Me dijo el médico que no iba a colocar malla. Mi pregunta es, ¿cuánto tiempo tengo que tener dieta sin trabajar? Bueno, eso dependerá de lo que el médico le dijo. El médico le va a dar a usted un tiempo según la extensión de la cirugía. Buen día, doctor, dice por acá. Espero que esté bien, gracias. Soy una mujer de 32 años. Últimamente me han salido una roncha, o no sé cómo llamarle, en la parte de la nalga. Me duele, también me pica, se siente una pelotita por dentro. Cuando lo toco ha ido cambiando de color. ¿Qué será? Pues parecería como un pequeño absceso, pero que ya se está secando, ¿verdad? Entonces, lo más probable es que ahí hubo una especie como de espinilla, ¿verdad? Y se está secando, déjela, no se toque, no se apriete, porque eso más bien no se le va a caer y se le va a quitar. Buen día, doctor, dice, soy una mujer de 31 años, me han salido estas manchas blancas en la cara, visité a la dermatóloga y descartó vitiligo. Me retó el Idel crema, pues ya 2 meses, pero no veo mejoría. ¿Qué me podría dar usted de antemano? ¿Cuáles manchas en la cara? Parece que fuera vitiligo. Bueno, usted tiene que seguir en control con su dermatóloga, ¿verdad? Se miran unas manchas con decoloraciones, ¿verdad? Podría ser vitiligo, ¿verdad? O puede buscar una segunda opinión en otro dermatólogo. A ver, doctor, dice por acá. Buenos días, soy una joven de 30 años. ¿Qué me recomienda para las hemorroides? Cuando voy al baño a veces sangro. Ya me traté con gastroenterólogo porque tenía problemas para defecar. Bueno, si tiene hemorroides que sangran, debe visitar a un proctólogo o un cirujano vascular para que la operen, ¿verdad? A un proctólogo o a un cirujano vascular para que la operen. Doctor, soy una persona de 48 años. Buenos días, doctor, dice por acá. Soy una mujer de 55 años. Fíjese que hace una semana tengo dolor atrás de la rodilla. Hoy ya ni caminar podía. Bueno, el dolor generalmente en la parte de atrás de la rodilla muchas veces es vascular, pero siempre cuando hay dolor uno debe hacerse una evaluación con un ortopeda. Tienen que hacer una radiografía. Yo amanecí con un dolor al lado hoy de una pierna porque estuve trasplantando unos palitos de papaya y puse mal la pierna. Entonces hoy amanecí con un dolor en un lado. Y ya conozco el dolorcito ese, ¿verdad? Entonces vaya a un ortopeda. Doctor, dice, soy una mujer de 33 años, quiero hacer una consulta. Mire que en la mañana amanezco con dolor en el cuerpo, como que no he dormido nada en la noche. ¿Qué me puede recomendar para eso? Bueno, dolor en el cuerpo no es normal. O sea, una persona que sufre dolores en el cuerpo al levantarse está teniendo un problema posiblemente en las articulaciones. Sería bueno visitar a un doctor para que el doctor le mande a hacer examen factor reumatoideo, proteína C reactiva. Buenos días, doctor. A ver, doctor, mi hijo tiene 16 años, donde se le ve inflamado. A ver, inflamado. No le miro nada inflamado, mi alma. Solo le miro la frente, pero vamos a ver si le puedo ver. La frente, dice usted, no, yo no le miro inflamado. Bueno, no, en realidad no, con esta foto no le puedo ayudar mucho para saber, porque no es muy claro el lugar. Inflamado el lado de la frente, derecho. Podría tener sinusitis, ¿verdad? Entonces, ¿cuántos años tiene? 16, lléveselo a un pediatra para que le hagan una evaluación de los senos paranasales. A ver. Buenos días, bendiciones, doctor. Lo escucho aquí en Fort Worth, Texas. Muchas gracias. Buen día, doctor. Tengo. Buenos días, doctor. Dios lo bendiga. Soy una mujer de 44 años. Doctor, yo lo escucho desde Belice. Lucía Cantarero, gracias, Lucía. Hasta Belice. La Honduras Británica se llama también. Buenos días, doctor. Soy una mujer de 33 años. Fíjese que la menstruación me viene 5 días antes del mes. ¿Será normal? Sí, tiene periodos más cortos. Doctor, soy una mujer de 34 años, tengo una consulta. Fíjese que hay días que se me inflama el lado izquierdo del vientre, también el lado derecho. ¿Se acuerda usted de Chespirito que decía, ya llegó la Chilindrina o Kiko? ¿Quién de los dos? ¿Se acuerda? Que decía, Kiko y la Chilindrina. Me duele el lado izquierdo y también el derecho. O sea, le duele el vientre. Me molesta bastante, hoy amanecí así. Bueno, cuando una persona tiene dolor en la zona del vientre, debe hacerse un ultrasonido. ¿Verdad? Porque tiene un dolor en todo el vientre, no el lado derecho, el lado izquierdo, es todo el vientre. Buenos días, doctor, saludos. Soy una joven de 20 años. Nunca he tenido relaciones sexuales, pero hace 2 meses no me viene la menstruación. Quería saber qué puede ser. Podría ser síndrome de ovario poliquístico. Vaya con su mamá, con su persona responsable, un ginecólogo, que le haga un ultrasonido. Doctor, soy una mujer de 40 años, tengo un bebé de 11 meses, doy lactancia materna. Mi consulta es si puedo tomar colágeno. Sí puede tomar colágeno. Buen día, doctor. Bendiciones. Tengo una hija de 18 años que tiene... Doctor, quiero hacerle una consulta. Mire que soy una mujer de 58 años. Me han salido unas pelotitas detrás de la oreja. Recuerde, leo por educación el inicio, pero no me mandan fotos ni me preguntan. Entonces, no puedo adivinar qué es lo que quieren preguntarme, ¿verdad? Doctor, dice... Dios mío, aquí... Doctor, soy mujer, tengo 18 años, sufro de candidiasis, ya fui con la ginecóloga, ahora una secreción tengo, me dijo que tomara probiótico. Bueno, si tiene vida sexual activa, tienen que tratar a su pareja también, ¿verdad? Y siguen consulta con el dermatólogo. Una consulta, soy una mujer de 33 años, el fin de semana me dio un fuerte dolor de cabeza y vómito y vida borrosa. Visité al médico de emergencia, me dijeron que era deshidratación e insolación por el calor. La presión la tenía normal, me puso suero, me dejó estas pastillas por 3 días, sentí un poco de mejoría, pero hoy nuevamente siento malestar en mi cabeza. Malestar en mi cabeza y la claridad me afecta la vista, tiende a doler poco. Mi pregunta es qué puedo tomar. Bueno, para averiguar si tiene migraña, tiene que visitar a un neurólogo. Neurólogo, ¿verdad? Doctor, soy una mujer de 49 años, mi consulta ya hace un mes me duele la rabadilla. Cuando me toco parece que me agarra electricidad, también me duele subir gradas, ¿qué podría ser? Bueno, podrían ser problemas a nivel de las vértebras de la columna, podría tener hernias discales, ¿verdad? Muchas gracias. Nos saluda Yuri Girón, desde Salt Lake City, en Utah, la ciudad de los mormones, de los iglesias de Jesucristo, de los santos de los últimos días. Saludos de don Yuri Girón. A ver, doctor, dice, doctor, una señora de 64 años, tengo estas ronchas y me pican mucho. A ver, tiene un hongo grande. Compre una crema que se llama clotrimazol. Crema se llama clotrimazol. Póngasela 3 veces al día por unos 15 días. Clotrimazol MK, ¿verdad? Es para ese tipo de problemas. Buen día, doctor, le quiero hacer una pregunta. Soy una mujer de 40 años, mi consulta es de hacer... ¿Usted cree que a un niño de 5 años se le puede dar Peptaminol cuando tiene dolor de estómago? No le ande recetando usted medicinas al niño, llévelo al pediatra, mi amor, no le debe dar medicinas sin saber qué tiene. A ver, doctor, dice, buenos días, doctor, soy una mujer de 42 años, ¿por qué será que todo se me olvida? Yo no era así, ¿qué puedo tomar? Tome nota en un papelito. Para que no se olvide lo que uno hace, ¿verdad? Cuando ya uno pasa de cierta edad, tiene muchas cosas que hacer. Entonces lo que hace uno para que no se le olvide es que lo anota, ¿verdad? Y usted va a ir viendo que con el paso del tiempo se le van a ir olvidando más cosas. A veces uno va a la cocina a traer algo y mira que algo está desarreglado, empieza a arreglarlo y dice, ¿qué andaba haciendo en la cocina? Y lo que iba a hacer usted antes era ir a traer un vaso con agua. Pero después dice, ¿pero y por qué estoy aquí en la cocina? Ah, el agua. Porque se puso a hacer otra cosa. Bueno, a ver, doctor, dice, buenos días, tengo una consulta, hace 2 meses, tengo un niño de 8 años, le han salido esto en la cabeza, se le cae el pelo, ¿qué me recomienda usted? Vamos a ver, tiene un hongo, cómprele clotrimazol crema, de la misma, clotrimazol crema MK, y se la pone ahí, este es el típico, a la alopecia por hongo, tiene como una monedita y tiene los como cuando cortan la grama, que quedan los tronquitos de los troncositos de la grama. Ese es hongo. Entonces, cómprele clotrimazol crema. Eso lo adquirió en la barbería. El lugar donde más se adquieren hongos de cuero cabelludo es la barbería. A ver, doctor, dice, me gustaría... Híjole, tiene una dermatitis atópica severa, pero está hospitalizada, por lo que miro. Mi consulta es para mi nieta, tiene 17 años, el 12 de junio de este año casi se muere de una gran alergia, le envió la foto. Bueno, esta es una urticaria gigante, se llama. Y como usted bien pone ahí, está en el hospital, ¿verdad? Entonces, fue una situación bastante delicada. No sé por qué le dio la urticaria, es una atopia, ¿verdad? Gracias a Dios salió de eso. Bueno, son las 9:27 minutos, mis disculpas para todos aquellos que ya no pude leer sus preguntas porque ya se me acabó el tiempo del programa. Quiero desearles un muy buen día, que Dios les bendiga ricamente y que si usted puede mañana sintonizarnos con mucho gusto, su servidor el doctor Castellano y don Denny Morazán, aquí estaremos.

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0: en HRBC, las 9:27 minutos.
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Buenos días, pueblo del Señor. Buenos días, pueblo del Señor. El pueblo del Señor está aquí en esta hermosa mañana. En esta hermosa mañana glorificamos a nuestro Salvador, glorificamos a nuestro Dios. ¿Y cómo está el pueblo del Señor en esta mañana? En esta mañana que el Señor les bendiga grandemente, a todo el pueblo, a todo el pueblo del Señor. Dios les bendiga grandemente. Nueve con 33 minutos, usted se comunica con nosotros al 9471 2038.

y este pueblo del Señor se une. Se une en esta mañana a alabar el nombre del Señor. Marque el 2234-2634-6640-48-9471-2038. Ahí está mi hermano José Aníbal en el Rancho Taller, alabando al Señor. Buenos días, dice el hermano. No puede estar triste un corazón que alaba a Dios. Se hace presente también la hermana Tonita en este momento, glorificando el nombre del Señor. Buenos días, le dice Tonita. En este momento comienza a alabar el nombre del Señor.

9:37 9:37 ya tenemos aquí mensajes de nuestros amados hermanos. Tempranito. Saludos, mi estimada hermana Telma. Dios me le bendiga, hermana Telma Cruz. Dios me le bendiga. Ahí nos saluda nuestra hermana Telma Cruz. Dios me le bendiga. Ya vamos a escuchar su audio, hermana Telma. La terminación 80. Bendiciones, hermano Wilson. Por favor, alabanza, valle de lágrimas. Terminación 05, saludos. Terminación 72, bendiciones, Pastor Wilson. Complázcame con la de Marino. Algo grande viene a la tierra. Terminación 16, Dios me le bendiga. Complázcame con tu nombre, Daniel San Marcos. Otro audio de la terminación 86. Jesus. Dice el hermano José Aníbal, ya llegó el sazón de la mañana. A ponerse a gozar todos los hermanos a nivel nacional e internacional.

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0: en HRBC, las 9:59 minutos.
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0: Yo me imagino mis hermanitos escuchando ahí los cantos que están solicitando, y cuando suene ese canto les suben el volumen, galletean ese equipo de sonido y escuchar la alabanza que han solicitado. Así me los imagino, así me los imagino disfrutando de los cantos que solicitan nuestros amados oyentes. Bueno, voy ahorita voy con el siguiente canto, que es Algo Grande Viene a la Tierra. Eso lo tenemos allí. De ahí vamos con Samuel Hernández, Pepe López, Roberto Orellana, ya los tenemos listos. Y tenemos aquí un par de mensajes que no hemos leído todavía. Y vamos por aquí. Dios me le bendiga, hermano Wilson. Quiero que me complazca con Diferente a Todos de Pepe López. Aquí le estoy escuchando en la colonia José Arturo Duarte. Dios me le bendiga. Ya tengo listo el canto. ¡Salte de alegría!
1: Lleno el corazón.
0: 10:07. ¡Qué barbaridad, Douglas García! ¡Qué barbaridad, Douglas García! ¡Qué barbaridad! ¡Qué privilegio, muchacho! ¡Qué privilegio! ¡Qué honor! ¡Qué honor, muchacho! Ok, la terminación 70, Dios le bendiga, hermano. Aquí estoy escuchando en la Nueva Esperanza San José de Comayagua. Que nuestro Padre Celestial le dé la fortaleza bajo la unción del Espíritu Santo. Amén, amén y amén. Hermana Miriam Lara, Dios me le bendiga. Gracias por ser parte de Misión Compartida, mi estimada hermana Miriam Lara. Gracias a cada uno de nuestros amados oyentes que están allí aportando a la evangelización por medio de esta radio. Dios me les bendiga. Gracias verdaderamente por su fidelidad al Señor y ese compromiso de poder llevar el evangelio por doquier a toda criatura, y no solo el evangelio, también poder llevar alegría, esperanza, paz a cada uno de nuestros amados oyentes que también escucha. Por eso le animamos, le motivamos. Si usted, amado hermano, si usted todavía no se ha despojado de algo, en el nombre de Jesucristo, hágalo en el nombre de Jesús. Hágalo en el nombre de Jesús. Y para poder ir todos juntos, llevando esta palabra, hermano, esta palabra, esta radio es de bendición para cada uno de ustedes. Esta radio es de bendición para cada uno de ustedes. Así de que no cierre los ojos, no cierre las manos, no cierre su corazón. Abrámoslo para seguir adelante con esta misión. Y usted preguntará, y usted, sí, también nosotros también ahí estamos con esa disponibilidad, y lo hacemos también con mucho amor. Así de que saludos, ven, hermana, aquí viene la hermana Tonita. Otra vez vamos a poner a la hermana Tonita, que saluda a toda esa muchachada de que ahorita en Misión Compartida me la hacían bailar en un nuño de montón de hermanos que venían aquí a la Voz Evangélica Honduras. ¡Buenos días, hermana Tonita!
2: Buenos días, hermano Wilson, ¿cómo está usted?
0: Aquí envejeciendo, hermana Tonita.
2: Cada día, ¿va?
0: Cada día, más blanco y más blanco. ¿De dónde?
2: Sí, muy buenos días a toda la audiencia, ¿verdad? Muchas gracias, ¿verdad? Por los que han venido, por los que van a venir. Les animamos, que nosotros siempre los esperamos, ¿verdad? Les esperamos con alegría, con gozo.
0: Amén.
2: Así es, entonces.
0: Y casualmente orábamos por ellos ahora en la mañana, ¿verdad, hermana Tonita?
2: Oh, sí.
0: Nos es testigo de que estábamos orando por nuestros amados oyentes.
2: Así es una bendición poder orar por ellos, ¿verdad? Porque la misma palabra dice que llevando las cargas los unos con los otros, ¿verdad? Se balancea todo, ¿no?
0: Así es, nos ayudamos unos a otros.
2: Así es que Dios bendiga a toda la audiencia, va. Un fuerte abrazo.
0: Amén, amén. Gracias, gracias a nuestra chica plateada, como conocen a nuestra bella Tonita, nuestra bella Tonita. Me encanta cuando nuestros amados oyentes vienen y lo primero que preguntan, y la hermana Tonita que la quiero conocer, dicen nuestros amados oyentes, ya se la traigo, yo me encargo de ir a buscar y a sacarla de donde esté para que nuestros amados oyentes conozcan a nuestra querida y hermana Tonita que atiende a cada uno de nuestros amados oyentes muy, pero muy bien, muy bien. Bien, 10:11, vamos con más cantos, porque ya nos llegó las 10:11, así que vamos por aquí. ¡Ay! Muchos, oiga bien, amado hermano, muchos, pero muchos cambios, muchos cambios en el mundo.

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0: en HRBC, las 10, 29 minutos.
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1: Estimado hermano y hermana en Cristo, que la paz y la gracia de nuestro Señor Jesucristo inunden tu vida en este día. Les saluda el doctor Juan Ramón Castro. Es un gran honor darte la bienvenida a esta serie de cortos devocionales basados en la epístola a los Filipenses. El tema de hoy es rompiendo las cadenas del ayer. ¿Te has puesto a pensar alguna vez cuánta energía gastamos mirando hacia atrás? Científicos y psicólogos especialistas en la conducta humana han revelado una estadística impactante. Se calcula que más del 80% de nuestros pensamientos diarios son repetitivos y de ellos una enorme porción está anclada en eventos del pasado y negativos. Vivimos en un mundo lleno de personas que caminan mirando constantemente el espejo retrovisor de sus vidas. Muchos se encuentran atrapados por los errores de su pasado, atados por el peso de viejos fracasos e incluso paralizados por la nostalgia de sus éxitos del ayer. La palabra de Dios nos confronta hoy con una verdad liberadora. Dios no te ha diseñado para vivir arrastrando cadenas, ni para habitar en el territorio de lo que fue ayer. Él nos llamó a mirar hacia adelante, a levantar el rostro y avanzar con una obediencia radical en Él. Escuchemos lo que el Espíritu Santo nos enseña a través del apóstol Pablo. Dice la palabra de Dios: hermanos, yo mismo no pretendo haberlo ya alcanzado. Pero una cosa hago, olvidando ciertamente lo que queda atrás y extendiéndome a lo que está adelante. Filipenses capítulo 3, versículo 13. Pablo comprendió que si se enfocaba en sus viejas culpas o en sus antiguos logros, jamás podría cumplir su misión presente. Teológicamente, la palabra olvidar, del griego epilatonomai, en el lenguaje bíblico la palabra olvidar, quitarle es quitarle el pasado, el poder de controlarte, de definirte, de limitarte o de tener nuestro presente. Significa declarar que el sacrificio de Jesús en la cruz es tan eficaz que nuestro ayer ya no tiene autoridad sobre nuestra vida actual. Hoy es el día de soltar el equipaje pesado, hermano y hermana. Dios desea usarte poderosamente para ser un agente de impacto en tu entorno, en tu familia, en tu lugar de trabajo, en tu comunidad y en tu iglesia. Pero el mundo no puede ser transformado por cristianos que viven encadenados al pasado. El mundo será impactado por creyentes que avanzan libres, firmes y llenos de esperanzas en el Señor Jesucristo. Que el Señor te bendiga, mi hermano y hermana.

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10:37. Avanzamos con más. Saludos, hermana Paula Uceda. Dios me le bendiga y esté en sintonía la hermana Paula Uceda. Voy avanzando, hermano. Trato de hablar lo menos posible porque tengo varios cantos. Solo tengo media hora.

Hermana Gualdina, Dios me le bendiga grandemente. Ahí va ese canto ya, mi hermana. Ahí va ese canto ya, mi estimada hermana Gualdina. Dios me le bendiga. Terminación 27. Hola, bendiciones. Soy la hermana Amparo. Siempre les escucho con mi niña Camila. Quiero una alabanza como el siervo. Hoy voy a ofrendar. Para gloria de Dios, bendiciones. Siempre me lleva en oración a toda mi familia. Ya está su canto, mi estimada hermana. Mi estimado hermano Ángel Briones, Dios me le bendiga. 100% oyentes de la voz evangélica. Dios me le bendiga a todos. Hermano Ángel Briones, Dios me le bendiga grandemente. La paz del Rey, mi hermano. Muy bien, la hermana Delma Noemí Ordóñez. Bendiciones, hermanos. Cuando lleguen este mes, llegaré y tomaré un cafecito con la hermana Tonita. Véngase, mi hermana. Véngase a compartir un cafecito con la hermana Tona. Con la hermana Tonita, la chica plateada. Aquí véngase, que aquí le va a recibir la hermana Tonita. Gracias, pastor. Me deleito con las alabanzas que ustedes colocan ahí. Dios me le bendiga. Hermana Miriam Lara, Dios me le bendiga grandemente. Vamos con más cantos, hermanos. Vamos con más cantos. Ay, Dios mío, tengo que cumplir a nuestros amados hermanos.

Señor, desde el día en que te conocí, realmente he sido el hombre más feliz. Por eso viajo por el mundo diciéndole a la gente que tú eres un Dios maravilloso.

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Nuestro eterno refugio. Desde niño estuve familiarizado con la vida del campo y de las montañas de mi país. Vacas, caballos, perros y gatos, gavilanes y aves de todo tipo formaron parte de la cotidianidad de mi infancia. Cuando una gallina ponía muchos huevos y luego se echaba sobre ellos hasta que se convertían en pollitos, el día en el que aparecía con todos sus hijitos en medio del patio, esa presencia se convertía en un verdadero espectáculo para los que habitábamos en aquella rústica cabaña del bosque. Las gallinas eran muy buenas madres, dispuestas siempre a proteger a sus polluelos ante cualquier peligro inminente, particularmente cuando se escuchaba el chirrido amenazante del terrible guaraguao, un ave rapaz. Cuando los pollitos oían ese sonido distintivo, corrían para ponerse a salvo bajo la madre y como eran muchos, la mamá tenía que ensanchar sus alas hasta cubrirlos a todos. El Salmo 91 usa esa hermosa metáfora para enseñarnos que el Señor es el eterno refugio al que siempre podremos acudir. Él acoge a sus hijos y a sus hijas aún con muchísimo más ternura que la de la gallina a sus polluelos, y su poder para salvar excede al de cualquier otra entidad que pueda existir. Podemos temer al peligro de la guerra, el crimen, las enfermedades, el hambre y de muchas otras cosas más. A pesar de todo eso, podemos poner nuestra confianza en Dios y descansar, porque Él todo lo ve, todo lo sabe, todo lo puede. No hay nada que pueda escaparse de su control y sobre todo nos ama más que cualquier persona en este mundo. Confía en el Señor de todo corazón. Meditación escrita por Abel Ramírez, República Dominicana.

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Nos toca despedirnos, disculpas amados hermanos, lo intenté. Lo intenté una y otra vez para poder complacer a cada uno de nuestros amados oyentes. Ustedes me son testigos que intenté complacerle a cada uno de ustedes una y otra vez, con muchos cantos, pero como siempre son muchos, gracias a Dios. Que el Señor les bendiga grandemente. La paz del Rey de Reyes sobre cada uno de ustedes, amados hermanos. Que estén muy, pero muy bien, muy bien, muy bien, muy bien. Dios les bendiga grandemente.

0: en HRBC, las 11, un minuto.
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si se humillare mi pueblo, sobre el cual mi nombre es invocado, y oraren, y se arrepintieren de sus malos caminos, entonces yo oiré desde los cielos, perdonaré sus pecados y sanaré.

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0: Muy, muy buenos días. Mira, hoy es miércoles 17 de junio. ¿Qué te parece?
1: Se va.
0: Va volando. Esto está como quien dice, agárrense que ahí voy.
1: Nadie es neta.
0: Dijo una amiga, ni las lucecitas del año pasado me ha dado chance de quitar. ¿Verdad? Así que le damos, primeramente, pues tenemos que poner las barbas en remojo. Porque esto Dios nos está hablando, que los días, en los últimos tiempos, los días serán acortados. Y como decía vos, me tengo que poner las pilas. Y como dicen los colombianos, así es la vaina, ¿verdad? Así es. Porque cuando dijo Chávez, como no lo di a tiempo, ¿te tocó pagar qué?
1: Intereses.
0: Es que le dieron una ofrenda para que la diera, ¿va? Y sí, no la dio a tiempo. Entonces le tocó pagar intereses. ¿Qué te parece, Jackie, eso? Está como medio difícil eso, ¿va?
1: No, pero eso me enseñaron a mí, pastora.
0: No, es que así tiene que ser.
1: Sí, sí.
0: ¿Verdad? Lo que pasa es que no lo entendemos.
1: Es que lo de Dios se respeta, ¿verdad? Uh-huh. Primeramente. Usted lo puede ver al fulano, al sultano, como decía mi amiga también. Mire, dice, yo le debo a todo el mundo, pero a Dios yo no le puedo dejar de pagar. Ay, que se espere el de la estufa, el de los muebles, que se espere todo el mundo, pero Dios.
0: Ajá.
1: Entonces es algo poderoso, pastora, porque ahí entra la fe de uno también. Uh-huh. De eso vamos a venir a hablar.
0: De fe.
1: Que
0: es la sustancia de lo que se espera, la convicción de las cosas. Y si hay algo que nosotros tenemos maestrías en la fe.
1: Amén.
0: Voy yo, pastora, sí, porque no nos ha dejado el Señor. Hemos pasado tiempos difíciles.
1: Sí, claro.
0: Porque sí los hemos pasado.
1: Y
0: hemos
1: tiene que pasar para ahí, para llegar al nivel.
0: Es que eso es una formación.
1: Así es, pastora.
0: Me es necesario, dice el Señor, llegar a Jerusalén. Y cuando yo leo la escritura, Jackie, ahí lo apedrearon. Fíjate. Me es necesario. Yo digo, ¿para qué fuiste ahí? Le digo yo, si te iban a apedrear. Pero es que era necesario.
1: El paso.
0: Era necesario. ¿Y qué le hicieron? Dice que no pudo hacer milagros en Jerusalén. Y por la falta de fe.
1: Correcto.
0: Y lo apedrearon.
1: Todavía.
0: Y él se hizo invisible porque pues el Señor estaba ahí dándonos una cátedra. Porque ¿cuántos sabemos que Dios nos da cátedras, ¿verdad?
1: Sí, amén.
0: Nos da cátedras y en esas cátedras es donde uno aprende, chiquito. Ay, Dios mío, yo le digo, Señor, no es fácil, pero se aprende.
1: Así, ¿verdad? Como le decíamos a los hijos chiquitos, va a aprender por las buenas, por las malas.
0: ¿Te dieron eso a vos, Jackie? O vas a aprender por las buenas o vas a aprender por las malas. Y hay un dicho popular que dice, el tonto a palo.
1: Y el vivo
0: a señas. Entonces es mejor hay que hacerse vivo uno, sí, ¿verdad? Claro. Y no permitir que nada te quite tu bendición. Mira, yo hay algo que yo hoy en la mañana leía, ¿verdad? Y mandaba en el devocional, si encuentras la paz, persíguela.
1: Sí, claro que sí.
0: Y yo, dice, es el primer regalo que Dios nos da, esa paz que sobrepasa todo entendimiento. Uh-huh. Y para tener fe en esperar, hay que tener paz. Porque dice la Biblia, la larga espera es tormento para el corazón, pero árbol de vida son las peticiones concebidas.
1: Amén, amén, pastora.
0: Entonces, esa paz es uno de los ingredientes importantísimos
1: que tiene que
0: tener en la fe. ¿Verdad? Sí. Paz para que no te saquen de tu entorno.
1: Sí, correcto.
0: Mira, yo entendí algo, Chávez, y es que yo no puedo cambiar a nadie.
1: Y le roban la fe a uno.
0: No, y le roban la paz. Ay, no, mira, que fulano, que me... Yo, ¿cómo le digo yo? Ay, déjela, le digo yo. Cada quien paga su precio. Le digo, ay, déjela. Ay, déjela. Sí, cada quien conoce su proceso.
1: Su caminar, cada quien lo lleva.
0: Y fíjate que eso, carga. ¿Sabes qué? Yo te voy a contar aquí en la intimidad del sobaco, como dijo la amiga. Fíjate, Jackie, que el día que yo dejé de estar pendiente de la gente, empecé a estar en ver más las bendiciones de Dios.
1: Secreto del Padre. Sí, no,
0: desde el día que, porque por dijo que Dios, y ¿sabes cuándo me encontré con eso ya? Y Chávez, con la tsunamita, fíjate. Cuando dice la tsunamita, por cuidar la viña que no era mía, estaba descuidando la mía. Y la mujer por eso ni bonita se miraba. Porque dice que cuando miraron a la azul, ¿y quién es esta que viene ataviada? Pero hubo una cualidad, y como un ejército en orden. O sea que el estar más pendiente de la gente te quita el orden de Dios. Porque dice, cuídate de ti mismo, le dijo Pablo a Timoteo, de tus propias concupiscencias. Entonces, fíjate que yo, de ese día que yo leí eso, y recuerdo que fue en una prédica de Evita de Izaguirre. ¿Conoces a Evita vos, verdad? Una gordita, que es bien jocosa, ¿va? Y me dijo a mí, mira, me dijo, por andar vigiando a las demás, ¿no? Yo estoy perdiendo mi casa, ¿no? Y estoy perdiendo mis bendiciones.
1: Es positivo, pastora.
0: Positivo, ¿va?
1: Sí.
0: Entonces, no, yo le anda fuera. ¿Ya?
1: Sí.
0: No tengo tiempo yo para perder mi tiempo, ¿va? Y me enfoco más en mi propósito.
1: Correcto.
0: En el llamado que Dios tiene para mi vida. En lo que Dios, porque yo no puedo dar lo que yo no tengo.
1: Sí, porque
0: entonces, si yo descuido lo mío, ¿cómo te voy a dar yo a vos? Y te voy a decir, mira, Chávez, esto funciona.
1: Sí, correcto, porque no lo he probado.
0: Es como hoy tenía un dolorcito en el dedo, entonces llegó la Marixa, ¿va? Y me dice, no, es que el dolor no es aquí, el dolor es aquí. Y me empieza a destartalar desde aquí, mira, desde el brazo, ay, Dios mío, yo sentía la muerte. Pero mira, hoy empecé ya a mover mi mano. Entonces, hay cosas que te están afectando que no son exactamente donde están.
1: Exactamente.
0: Sino que hay otra cosa. Entonces,
1: que deja enredar. Sí.
0: No dejemos que nada nos quite, ¿verdad?
1: Sí.
0: La bendición que Dios tiene para nosotros.
1: Exacto.
0: ¿Verdad?
1: Y eso no es egoísta, fíjate.
0: Porque
1: no.
0: dice la Biblia, amarás al Señor tu Dios con todo tu corazón, con toda tu fuerza, con toda tu alma y a tu prójimo como a ti mismo.
1: Amén, amén.
0: O sea que si vos no te amas, ¿cómo vamos a decir que amamos a los demás?
1: No se puede. Es mentira.
0: Entonces tenemos que cuidarnos nosotros.
1: Sí.
0: Y entonces la paz mental es bien rica, vos.
1: Sí, vale la pena, pastora, hacer el esfuerzo y instalarse, Dios y uno, porque imagínense, si hay otra persona, tres no hacen. No hacen match.
0: Sí. Entonces, creo que nosotros tenemos que saber enfocarnos. Y eso yo creo que, como dicen la palabra, ¿verdad? La experiencia habla.
1: Sí, el caminar.
0: El caminar con uno, cuando empieza uno a disfrutar de la palabra y a decirle, Señor, aquí estoy, haz conmigo lo que tú quieras.
1: Así es.
0: Y entonces el Señor empieza a gestar un montón de cosas, Chávez.
1: Así es.
0: Y empezamos a madurar, empezamos a ver, ¿verdad? Alguien me decía, mira, me decía, el dinero no es la felicidad, pero como lo ocupa uno, ¿me?
1: Es cierto.
0: ¿Ah?
1: Es cierto.
0: El dinero, me decía, no es la felicidad, pero como lo alegra uno porque ya puede comprar sus cositas.
1: Es cierto, es un complemento que Dios le regala a uno.
0: Así es. Entonces, yo quiero hablarle a gente hoy que necesitamos tener fe.
1: Amén, amén, claro que sí.
0: Porque dice la Biblia, encontraré fe cuando yo llegue.
1: Eso hay que preguntarse bien, pastor, aún.
0: ¿Encontraremos fe, va? Yo digo yo, Señor, o sea que va a ser un ingrediente que va a ser difícil de encontrar.
1: Pero mejor desde ahorita, pastora, irlo inyectando.
0: Vaya, sí. No que nos encuentres sin fe, vos.
1: No.
0: Vengo por vos, Chávez. No tenés
1: ¿y la
0: fe?
1: ¿Medida de fe?
0: No va a creer. Y fíjate que la medida no tiene medida.
1: No tiene medida.
0: No tiene medida porque vos, una medida de frijoles, lo decís allá en Catacama, hola,
1: sí,
0: son
1: sí.
0: Seis.
1: Sí.
0: Seis libras. Uh-huh. Aquí en Tegucigalpa son cinco. Es allá cierto. En Choluteca,
1: cuatro.
0: Son cuatro.
1: Sí.
0: ¿Vale? Entonces, no tiene medida.
1: Híjole.
0: Y una vez le dije yo a mi yerno, sáqueme la medida, ¿de dónde a dónde? Me dijo. Ah, de aquí. Ah, entonces, porque la medida no tiene medida, a menos que usted me diga dónde le quiere que le mida. Me.
1: Ah, pues sí, pastor.
0: Entonces, la fe no tiene medida. La medida la vas a poner vos.
1: Así le decía.
0: No sé si va a ser en Choluteca de cuatro. No sé si va a ser allá en Buticabla de seis o aquí en Tegucigalpa de cinco. Vos decidís.
1: Sí, amén, pastor. Hoy precisamente le mandaba un mensajito a una amiga y le decía que hiciera, ¿verdad? Que le pidiera a Dios esto, lo otro. Y me dice, no tengo esa fe, me dice. Dios mío, dije yo. Pídale perdón a Dios y empiece de nuevo hoy, le digo yo, y dígale que perdone su incredulidad.
0: Ay, sí.
1: porque puede empezar de cero, no importa, le digo. Uh-huh. Pero en él está la solución y él le va a dar lo que... Empiece como loca, le dije yo, porque yo empecé como loca, pastora. No tenía nada, nada. Y le decía yo, Señor, gracias, gracias. Y con un hoyo en el vestido me tapaba con la Biblia. Y yo, Señor, gracias por el ropaje que me da. Ay, Dios mío. Y era algo, una fe que yo tenía que sacar de allá, pastora, porque no había dónde ir. Uh-huh. Solo Dios me podía acudir ahí. A mis necesidades, a mis emergencias que tenía, uh-huh, a la casa, que a veces no había comida. Y él, mire, él me honró porque usé la locura como fe. Y me senté ahí y nadie me la robaba. Me decía la gente, ay, mamaita, ella va a estar esperando. Ay, no, ni me diga nada. Esos son los ladrones de fe, decía yo, que me quieren venir a robar. Uy. Mi fe. Pastora, y un cristiano sin fe es como un cielo sin nubes, un mar sin gente, es como una tierra desértica. Cuando no hay fe, pastora, es algo seco, que estamos secos por dentro, es algo que no tiene vida. Porque, pastora, ¿en quién nos vamos a sentar? ¿En quién vamos a creer? Mire que si creemos en el vecino, él no tiene nada que darnos, mientras que Dios sí lo tiene todo.
0: Y fíjate que
1: no importa el tiempo, fe
0: es imposible. Cuando yo miraba eso, es imposible. ¿Cuántas veces lo hemos desagradado?
1: Sí, sí, con esta incredulidad.
0: Increíble. Pero vamos a leer rápidamente porque después se nos llena la casita. Jackie, ¿tenemos mensajes ahí o no tenemos? Aquí tengo yo, Nora Aguilar, Dios me la bendiga. Saludos desde Carolina del Sur. Ligia, te amo, te bendigo y sé que estamos viendo cielos abiertos. Ferrera Mirusis, saludos, pastora, bendiciones a usted y a su invitada Chávez, dice, y a la hermana Jackie, saludos, hermana. Saludos también a la hermana Evita de Izaguirre, que la conoce, ¿verdad? Hace años no la veo, pero me da gusto saber de ella, ¿verdad? Dionisia Fuentes, Yolanda Aldana, dice, Dios me la bendiga, mis amadas hermanas en la fe. Celeste Aida Guardiola, Dionisia Fuentes dice, buen día, una fiel oyente, bendiciones. Luisa Campos, saludos, hermana, soy el hermano Luis Campos de la Iglesia Pentecostal MI de la colonia Nueva Suyapa, le saluda, dice, desde mi mototaxi. Aleluya, hermano, aquí le escucho todos los días. Mire qué lindo el hermano, gloria a Dios. Sandra Borjas, esa es la mamá de César, la bendigo, Dios me la bendiga. Claudia Castellano de Cantillano, bendiciones, hermanas, desde Charlotte. ¿Tenemos aquí peticiones?
2: Sí, por acá la terminación 31 dice, oración porque en mi casa se fue la energía y se quemaron los cables. También nuestro hermano Julio, allá en San Pedro Sula, saludos, hermana Jackie, hermana pastora Enaligia, oración por sus finanzas y por su negocio también, que Dios les bendiga grandemente. Terminación 78, que Dios les bendiga, pido oración por un trabajo para mi hija. La terminación 74, buenos días, amadas, quiero pedir oración por una hermana que le ha pegado una alergia en todo el cuerpo y también por algunos vecinos.
0: Eso anda dando.
2: Que Dios tome el control en el nombre de Jesús. También por acá la terminación 25, Dios le bendiga, soy fiel oyente desde las 4 de la mañana y siempre pido sus oraciones para mí y también para mi familia. Nuestra hermana Betty Salazar nos está escuchando también y ella está pidiendo cobertura para sus hijos allá en los Estados Unidos. Bendiciones, hermana, nos dice el pastor Héctor, que Dios le bendiga, pastor. Vamos a esperar, aquí dice, ayúdeme a orar, pues el sábado tengo media vigilia. Así que vamos a estar orando. Muchísimas gracias, pastor Héctor, por siempre estar en sintonía. Recuerde nuestro número aquí en cabina, 9471-2038. 9471-2038.
0: Aquí tenemos a Rosa Cerrito escuchando el programa, dice, Dios me las bendiga grandemente, queridas hermanas. Norma Reyes, soy fiel oyente en la radio, amén. Tuvimos una misión compartida poderosa, de mucha bendición y de muchos cielos abiertos. Le damos gracias al Señor porque realmente Dios ha sido bueno, ¿verdad?
1: Amén, amén.
0: Y nos ha sorprendido, ¿verdad? Así que vamos a hablar de este tema de la fe, que es un ingrediente en el cual nosotros tenemos que trabajarlo.
1: Trabajarlo, pastora. Uh-huh. Y porque, pastora, un ser humano no puede vivir sin fe. Uh-huh. Hay unos que tienen fe en lo positivo, fe en lo negativo, y así trabaja esto en los humanos. Uh-huh. Entonces, unos tienen fe en Dios y otros en los demonios, y qué vamos a hacer, ¿verdad? Y entonces, y otros tenemos fe en el Dios Todopoderoso. Pero todo ser humano opera a través de la fe, pastora. La fe no es solo una operación o un sentir, la fe es acción. Y se mira en nuestro diario vivir, pastora. Pues la fe es la certeza de lo que no se espera, la convicción de lo que no se ve. Ocupamos la fe en nuestra vida diaria, pastora. Si es que es algo como el dinero, que se ocupa, ¿verdad? Pero la fe se ocupa antes que el dinero para movernos.
0: Es que la fe mueve el dinero.
1: Y es porque de ahí, de la fe depende todo lo que se nos va a mover en el día. Podemos ponerlo como al día, porque esto se trabaja al día. Según lo que pensemos, según lo que pidamos, eso vamos a recibir. Si pedimos mal vamos a recibir. Trabaja Dios con nosotros. Entonces la fe va ligada a lo que decimos. Marcos 11:3, pastora, nos dice: de cierto digo que cualquiera que diga este monte, quítate y échate al mar, y no dudar en su corazón, sino que creyere que será hecho, lo hecho será. Lo que diga será hecho. Lo que dice, lo que diga le será hecho. La fe va ligada a lo que yo digo.
0: Qué tremendo eso. La fe va. Sí. Porque dice la Biblia que la bendición, en Deuteronomio 28 está. Ajá, cerca sí, de ti, sí. Dice: está la bendición en tu boca y en tu corazón. Habla pues palabras de vida para que viva. O sea que la fe es un ingrediente que nos da vida.
1: Sí.
0: Esperanza. Ajá. Luchamos esperanza contra esperanza, pero la esperanza no avergüenza. Y esa fe es como el motor de lo que Dios quiere hacer.
1: El motor de nuestros milagros.
0: Y dice usted, y fíjate que ahorita en la madrugada, ahorita que me acuerdo, le digo yo: Señor, ¿por qué tardaste tanto
1: para ir a ver a Lázaro?
0: Es que si llegaba en el momento estaba calientito, tenía que llegar cuando estaba frío, ya que nadie tenía esperanza.
1: Así es.
0: Ni fe.
1: Sí.
0: Pero llegó el maestro, ¿y qué le contestó el pueblo? Ya lleve. Pero Señor, ya lleve.
1: A un 200 de incredulidad, pastor.
0: Y entonces le dijo:
1: como a veces nos pasa también a nosotros.
0: Muevan la piedra, y si hubiera sido en este tiempo, traigan el equipo, la mascarilla, para que no nos infestemos y todo, ¿ah?
1: Sí, sí.
0: Porque era un hombre muerto, era una fetidez, era el los gusanos, era el la contaminación.
1: Así es.
0: No solamente era abrir una, mover una piedra, era lo que la gente con la falta de fe podían encontrar en ese, que era lo lógico.
1: Exactamente.
0: Era lo lógico. Pero en ese momento Jesús, cuando le dice: muevan la piedra, y cuando le dice: Lázaro, sal fuera, yo me imagino que todo el mundo estaba, y dice que Lázaro anduvo, dice, y dijo un hombre: qué barbaridad sacar a Lázaro hoy, que ya estaba comiendo bien ahí en el cielo.
1: Mire,
0: y cuando lo saca, hubo algo que me botó la tapa del cerebro.
1: Sí, sí.
0: Y fue que le dijo: quiten las vendas ustedes. Quítenle las vendas a ustedes. O sea, era increíble, porque los que no tenían fe eran los que habían sido llamados para quitarle las vendas. Exacto. Para que se convencieran de que Dios, cuando hace las cosas, las hace aparentemente fuera de tiempo. Pero Dios todavía lo sigue haciendo.
1: Fuera de serie, va, pastora.
0: No,
1: es que
0: no,
1: Él es único, Dios mío.
0: Él es especialista en lo imposible.
1: Así es.
0: Y aunque la visión tardara, dice la Biblia, espérala, porque llegará y no tardará, porque el enemigo trabaja en la espera.
1: Exactamente.
0: Y más cuando tenemos el carácter de nosotros, sí, sanguíneo, ¿ah?
1: Sí.
0: Que todo lo queremos tronadito de dedos.
1: Ajá.
0: Rápido, rápido, rápido. Y el Señor te dice: no, así no funciono yo.
1: Exactamente, pastora. Dios funciona como Él dice y como Él quiere también, y tenemos que esperar. No son palomitas tampoco que vamos a hacer.
0: Así es.
1: Exactamente. Entonces tenemos que aprender a usar la fe, pastora, con las palabras, que traigan a la existencia lo que queremos.
0: Así es.
1: Hablarle a las cosas que
0: así
1: no son
0: es,
1: como
0: si fuesen. Así es.
1: Entonces, el mundo fue hecho de lo que no se veía, pastora, muchas uh-huh. cosas de las que no vemos, uh-huh. pero a través de nuestras palabras, Dios la ha hecho realidad. Porque yo soy testigo, pastora, de que le podemos hablar a las circunstancias, uh-huh. y las circunstancias tienen que alinearse a lo que Dios diga, ¿sí? Uh-huh. Entonces es poderoso cuando somos entendidos y sabemos y hemos caminado a lo largo del caminar y seguimos aprendiendo de cómo Dios trabaja, y Él trabaja poderosamente, y podemos entender nosotros ya a esta hora, pastora, de nuestra vida, de que Dios lo prometió y Dios lo va a hacer.
0: Así es.
1: Esa es la ventaja que llevamos nosotros. Entonces tenemos que cuidar cómo hablamos, pastora. Si somos de los que hablamos puras cosas negativas, jamás podremos ver lo que deseamos.
0: Correcto.
1: Hablar cosas que no edifican la fe tiene que ir ligado a lo que decimos, comprobando lo dicho con los hechos, pastora, a la vez. Porque si empezamos a decir, ay, no voy a poder, quién sabe si lo logro, nunca le digamos a nuestros hijos tampoco, pastora, y yo fallé. Yo cuando no conocía a Dios, cuando uno no conoce de Dios, le dice mil barbaridades a los hijos y los marca. Yo ya pasé por ahí, que no quiero que nadie pase por ahí. Ya tenemos la sabiduría del Padre. Señor, ¿cómo trato a mi hijo? ¿Cómo va a entender él? ¿Cómo quiere que le diga? Podemos ya pedir al Espíritu Santo consejos y decir la realidad, cómo va, y dirigirlo. Cuando a nosotros nadie nos dirigió, pero nosotros tenemos ahora cómo dirigir los nietos, y doy gloria a Dios por eso. Porque ya con mis nietos yo ya aprendí. Imagínate, pastor. Uh-huh. Pero pasé todo aquello que no pudo. Alguien no me dijo cómo era la cosa. Uh-huh. Pero ahorita ya aprendimos. Y alguien de allá va a aprender hoy. Amén, pastor.
0: Así es. No, es que fíjate que esas cosas a veces a uno lo marcan.
1: Sí.
0: Pero también hay un punto bien importante. A veces nosotros no entendemos. Porque mira, yo siempre le digo a la gente, el comedor no fue hecho por los niños, fíjate. Que la gente está bien equivocada. No fue hecho por los niños. Fue porque yo había perdido la fe. Sí. Tenía una fe que ya la manejaba.
1: Mediana.
0: Sí, ya la estaba yo como manejando, yo. Sí. ¿Verdad? Como quien dice, sé hacer baleadas y ya sé cómo moverla.
1: Sí, sí.
0: Pero cuando el Señor me reta eso, yo no tenía fe. Es que yo me di cuenta que no tenía fe. Y yo le dije, Señor, porque empecé a ponerle pero. ¿Sabes cuando te das cuenta vos cuando no tenés fe?
1: Ajá.
0: Cuando empezás a ver, pero ¿y cómo lo voy a hacer?
1: Sí, sí.
0: Ah, son 60 bichos. Y yo soy una mujer de números. Y yo decía, vamos a ponerle 20 lempiras por cipote. Y cuando hacía la suma, chiquita.
1: ¿A dónde, pastora?
0: Ah, más los gastos operativos, luz, agua, empleados. ¿Cómo se llama? Mantenimiento. Y cuando yo miré los números, le dije, no, Señor, calma.
1: No me dan, dice usted.
0: No, si a eso no entra en la iglesia. Dije yo, ¿cómo voy a hacer esto? Si la iglesia es pequeña y no entra eso en la iglesia, y más que tú me estás poniendo a que construya. Oíme, construye todavía. Y cada día que ya, yo ya no quería ir al comedor, porque cada vez que yo llegaba era otra instrucción.
1: Sí.
0: Y era otra instrucción. Hasta Ricardo Aníbal me dejó de hablar dos semanas, pues. Ay, porque me decía, mamá, ¿no te estás dando cuenta que para hacer ese muro es tanto dinero? Y yo sé que no tenés dinero. Entonces casi le decía, apártate de mí, Satanás, pero era mi hijo. Y entonces no me habló por dos semanas, sin habla ni nada. Llegó a la iglesia y solo me quedó diciendo, mamá, tranquila, yo es que me estoy calentando la cabeza con vos. Hasta que miró que yo no dejé de pagar a los empleados, miró que no dejé de comprar material, miró que no dejé. Entonces me dice, mamá, ¿cómo lo estás haciendo? Entonces le dije, es que el problema tuyo, le dije, es que vos estás mirando tus números.
1: Sí.
0: Pero yo estoy mirando a Dios.
1: Ay, ahí sí, pastor, ahí le daba.
0: Entonces decía, vamos a ponerle 20 lempiras por cipote. Y cuando hacía la suma, chiquita.
1: ¿A dónde, pastora?
0: Ah, más los gastos operativos, luz, agua, empleados,
3: ¿cómo se llama? Mantenimiento. Y cuando yo miré los números, le dije, no, señor, calma.
1: No me dan, dice usted.
3: No, no, si eso no entra en la iglesia. Dije yo, ¿cómo voy a hacer esto? Si la iglesia es pequeña y no entra eso en la iglesia, y más que tú me estás poniendo a que construya. Oíme, construye todavía. Y cada día que ya, yo ya no quería ir al comedor, porque cada vez que yo llegaba, era otra instrucción.
1: Sí.
3: Y era otra instrucción. Hasta Ricardo Aníbal me dejó de hablar 2 semanas, pues, porque me decía, mamá, ¿no te estás dando cuenta que para hacer ese muro es tanto dinero? Y yo sé que no tenés dinero. Entonces casi le decía, apártate de mí, Satanás, pero era mi hijo. Y entonces no me habló por 2 semanas, sin habla ni nada. Llegó a la iglesia y solo me quedó diciendo, mamá, tranquila, yo es que me estoy calentando la cabeza con vos. Hasta que él miró que yo no dejé de pagar a los empleados, miró que no dejé de comprar material, miró que no dejé. Entonces me dice, ma, ¿cómo lo estás haciendo? Entonces le dije, es que el problema tuyo, le dije, es que vos estás mirando tus números.
1: Sí.
3: Pero yo estoy mirando a Dios.
1: Ay, ahí sí, pastora, ahí le

0: y yo sé que no tenés dinero. Entonces casi le decía, apártate de mí, Satanás, pero era mi hijo. Y entonces no me habló por 2 semanas, sin habla ni nada. Llegó a la iglesia y solo me quedó diciendo, mamá, tranquila, yo es que me estoy calentando la cabeza con vos. Hasta que él miró que yo no dejé de pagar a los empleados, miró que no dejé de comprar material, miró que no dejé. Entonces me dice, ma, ¿cómo lo estás haciendo? Entonces le dije, es que el problema tuyo, le dije, es que vos estás mirando tus números.
1: Sí.
0: Pero yo estoy mirando a Dios.
1: Ay, ahí sí, pastor, ahí le daba.
0: Entonces la gente dice, ay, que por los niños, qué lindo como el Señor. No, es que yo no tenía fe. Y el Señor en ese proceso activó mi fe. Porque pudimos construir el comedor, cero deuda. Pudimos hasta el día de hoy, Ebenecer, no nos ha hecho falta alimento, no nos ha hecho falta para darles el pago a sus empleados a tiempo, porque el obrero es digno de su salario.
1: Sí, amén, claro.
0: Y entonces yo le decía, Señor, y antier me sentaba y le decía, Señor, gracias, porque de las menos personas que he pensado es en mí, sino que gracias porque les pude pagar el 14º a los muchachos allá arriba, ¿verdad? Porque es que ellos merecen eso.
1: Claro.
0: Y no podemos ignorar que son empleados.
1: Dignos de su salario.
0: Pues pagar y todas esas. Y yo le decía, gracias, Señor. Cuando me di cuenta, estaba orando, gracias porque podía darle todo. Y por la última que me había acordado era de Ayo, como dicen.
1: De Ayo, pastora.
0: Entonces me di cuenta, ya no vivo yo, dijo Pablo. Cristo vive en mí. Y lo que antes hacía en mi carne, lo hago en el poder del Espíritu Santo. Y yo sé que Dios hoy quiere activar tu fe.
1: Amén, pastora.
0: Claro. Mira que le dije, sí. Melina, me puse, incluso con la fe ayudamos a lograr milagros en otros, como los amigos del paralítico que rompieron el techo. Así es, hija.
1: Gloria a Dios, pastora.
0: Rompimos el techo.
1: Sí, así es.
0: Le rompemos el techo a los otros.
1: Así es, cuando yo le digo, pastora, póngase de acuerdo conmigo, algo poderoso, pastora, porque dos.
0: Pues voy para Guatemala, me decía. Que le digo, andate al océano.
1: Sí. Gloria a Dios, pastora, claro que sí.
0: Y traerle innovado, lo que no trae el nuevo mundo.
1: Así es.
0: Que te vaya a encontrar en el océano, donde desembocan todos los ríos.
1: Amén, pastora. Amén. Así es. Mire, Génesis 22:5, pastora, dice: entonces dijo Abraham a su siervo, esperad aquí con el asno. Yo y el muchacho iremos y adoraremos y volveremos hacia vosotros. Uh-huh. Mire, Dios le había dicho que iba a sacrificar a su hijo, pastora, a Isaac, y él le dijo al siervo, iremos y volveremos. Fe extraordinario tenía este Abraham, pastora. Uh-huh. Creyó que iba y venía, uh-huh, aún cuando Dios le había dicho que iba.
0: Así es.
1: Que iba a sacrificarlo, pero él dijo, no, yo profetizo, sí, yo digo, yo
0: iremos,
1: creo.
0: Iremos, adoraremos y regresaremos.
1: Y regresaremos.
0: Qué poderoso eso.
1: Una fe extraordinaria, pastora, que vale la pena llamar las cosas por su nombre. Él dijo, bueno, no sé cómo Dios lo va a hacer, pero yo voy a volver con él.
0: Sí, así es.
1: Era hijo de promesa, y eso es algo que nos mueve a nosotros, es cuando sucede algo en otra persona también nos motiva.
0: Le rompemos el techo, como dijo mi hija Ligia.
1: Vaya, y nos motiva, pastora. Nos
0: y le rompemos el techo, sí, sí, y hace que nosotros podamos seguir avanzando.
1: Así es. Mire que mucha gente vive en derrota y en escasez, porque, pastora, por su vocabulario, no tiene otra vida que esa, y no salió, no sale de su boca algo positivo, algo, palabra, promesa, tiene que salir en nosotros a cada momento. Uh-huh. Que alguien no venga diciendo, no, yo no lo recibo, pero la palabra me dice otra cosa. Entonces es ahí donde tenemos que sembrarnos en la palabra, pastora. Y entonces cambiemos ya el modo de hablar, pastora. Uh-huh. Otra visión, o sea, somos lo que pensamos, eso vivimos también. Uh-huh. Entonces no conocemos otra cosa más lo que hablamos. Si hablamos derrota, miseria, escasez, cuando aprendamos a hablar como Dios habla, prosperidad y riqueza, pastora, porque él dice que nos lleva de gloria en gloria, de poder en poder. Entonces ahí instalémonos ahí. No hay otro lugar donde ir.
0: No.
1: Solo él tiene palabra de vida eterna.
0: Así es. Y fíjate que me encanta eso, porque cuando el Señor cuando usted tiene sus aguas estancadas, uh-huh, no puede ver milagros.
1: Así es.
0: Por eso le decía el Señor a la gente, cuando el ángel agite las aguas, ahí está el milagro.
1: Sí.
0: Porque en aguas estancadas no hay milagro.

0: Yo poderoso. Tenía una fe manejada, que ya, vos sabés que hay cosas que vos ya las podés manejar. Uh-huh. Yo decía, no, estoy tranquila, relajada, ¿verdad? No me complico la vida, pero me dijo el Señor, no, yo te llevo a más. Y me agitó las aguas, vos, mira, yo me estaba enfermando ya por no hacerle caso a Dios. Hasta que dije, no, no, no.
1: Porque
0: no,
1: estaba sola, pastora.
0: Aquí, o sí, o sí.
1: Sí, así es.
0: Y activé un nivel espiritual en mi vida, uh-huh, que me ha llevado hasta ahí. Yo sé que para muchos es una cosa, pero es que para mí el comedor fue como una activación en mi espíritu. Un nuevo nivel, una nueva conquista.
1: Amén.
0: Y cada vez que el Señor me lleva a otra cosa, es porque de repente las aguas se estancaron. Y Dios me dice, no, vamos para el próximo nivel.
1: Amén.
0: Entonces, en ese próximo nivel, ¿verdad? A veces me lleva sin dinero. La mayoría de las veces, ¿no? Yo le digo, Señor, ¿y entonces? Entonces, sí, es cuando el Señor me dice, necesito activar tu fe. ¿Verdad? Pero obediencia, la fe sin obediencia, las dos cosas tienen que ir ligadas. Uh-huh. Sí. A la vez.
1: Uh-huh. Amén, amén. Entonces, para pastora, las palabras son las que van a determinar dónde vamos a llegar mañana, pastora. Uh-huh. Por eso dice en Proverbios, uh-huh, que el poder de la vida o de la muerte está en nuestra lengua. Uh-huh. El que la ama comerá de sus frutos.
0: Así es.
1: Mucha gente come de las maldiciones que hablan.
0: Uy, pastora, ni quiera Dios. Como dice.
1: Esa es la realidad, pastora.
0: Entonces, de las migajas, pero fíjate que aún las migajas traen milagros, ¿vos?
1: Sí. sí es. Entonces la fe va ligada con lo que pensamos. Hebreos 19:17 dice, por la fe Abraham, cuando fue probado, ofreció a Isaac, el que había ofrecido a sus promesas, va, el hijo de promesa. Y entonces, diciéndole que Isaac será llamada descendencia. Pero imagínese, él dice, bueno, pero ya Dios ya me había dicho, papá, que esto, que el otro, entonces yo voy a creerle a Dios. Entonces, en eso tenemos que plantarnos, uh-huh, en lo que él ya dijo. Ya dio su palabra de fe, de poder, y nos dijo que nos iba a bendecir con toda bendición.
0: Con toda clase.
1: Ah, bueno.
0: Ni con toda clase de bendición.
1: Así es, así es.
0: O sea,
1: es,
0: ni siquiera es una bendición, no clase. O sea, si tenés problemas en tu cuerpo, si tenés problemas en tu vida, en todo lo que, en tu salud, en tu familia, en tus cosas, es una activación espiritual. Y fíjate que yo siempre he creído que la gente crece en los campos blancos. No sé si te acordás vos esa palabra, ya que la conocemos, campo blanco, donde no hay nada, donde no está establecido esto, donde no está. Entonces vos llegas a ser creadora de cosas. Cuando ya todo está formado, ya vos llegas a ser parte de, sí, una formación. Uh-huh. Pero cuando no hay nada formado, es cuando vos empezás a ser un instrumento útil en las manos del Señor. ¿Verdad? Y vamos a trabajar, ¿verdad? Los muchachos de la alabanza me, pastora, mire, vamos a hacer esto. Vos sabés que son tecnológicos, ¿va? Y que aquí yo digo yo, ay, Dios mío, estos hipotes, digo yo, ¿va? Y a mí en cara, ¿va? Pero esa innovación nos ha traído bendición. Hay que innovar.
1: Así es.
0: Hay que innovar y hay que ir caminando, ¿verdad? Como me decía ya, que cuando venimos con la pandemia, no, pastor, usted tiene que activarse con las redes sociales. Mira, mamá, le dije yo no puedo, pero si vos puedes hacerlo, hacémelo, pues, le digo yo, ¿va? Pero realmente uno tiene que
1: activar
0: toda clase.
1: Así es.
0: De bendición.
1: Y el mayor peligro, pastora, de nuestra fe es la comodidad.
0: Ay, Dios mío. Ay, papito.
1: Es casi enemigo declarada, pastora. Imagine cuando estamos acomodados, ya Dios me dio esto, Dios me dio lo otro. Ya estuvo. ¿Y qué quiero más? Y se sienta. Ay, ay, ay.
0: No, ya tengo para la combustible, para comer. Sí, para hoy. ¿Verdad? Ya está.
1: Hoy no voy a ir a la iglesia. Hoy
0: fíjate que te voy a contar que a mí me pasó eso con mi joyero.
1: Ajá.
0: Me lo robaron todo. Porque yo ya no quería. Ya no. Hasta me regalaban algo y ya no le paraba bola porque tenía lleno el joyero. Mira, vos, el Señor, cuando me robaron, pero yo digo siembra, va, sembré la. Mira, vos, me di cuenta que solo me quedé con dos aritos, con un par de aritos, perdón, y el anillo que andaba. Y entonces tuve que innovar. Entonces, sí. Ya deseaba que me regalaran. Fíjate que a veces cuando nos sobre, ya ni sabor le encontramos a las cosas.
1: Cierto.
0: Pero cuando no tenés nada, mi. Sí. Y te ay, mira, cada regalito que me regalaban para mí era como oro. Cosas que no las valoraba cuando me las daba porque tenía lleno el joyero. Pero hoy te puedo decir eso que vos decís, la comodidad. Nos acomodamos.
1: Enemiga de la fe.
0: Es la enemiga hasta de tu propósito.
1: Sí, correcto.
0: Estamos muy cómodos. Cuando el Señor me dijo, mírame, no has tenido bendición, me dijo en el COVID, porque no has querido. ¿Cómo, Señor? Porque dejaste de dar, porque vino el COVID. Ay, empiezo yo, mira, con las antenitas de viní, mira, vamos a darle a esto, vamos a darle. Luego vino la tormenta y otra, una oportunidad, me dijo el Señor, y fuimos a hacerle 25 cocinas que le fuimos a armar a 25 pastores allá en la zona norte. Platos, vasos, cuchillos, tenedores.
1: Sí, yo fui.
0: Y vos fuiste, va, sí. El cómo llevábamos el carro. Y fíjate que la gente no salía en la calle, va, vos.
1: Sí.
0: Dándonos ropa, fíjate, Jackie. Nos salían en la calle dándonos ropa, dándonos cosas, y me llamaba Chay, ¿por qué se parece que aquí me están entregando algo? Le decía yo.
1: Algo poderoso, pastora. Fue algo revolución.
0: Y te fijaste, las colchonetas, las niñas pelean, como aquella niña peleaba por sus colchonetas, por sus amigas.
1: Sí, sí, es cierto.
0: Entonces, ¿verdad?
1: Y Dios se mueve.
0: No. Entonces la desgracia, las cosas, son una oportunidad para que usted y yo no dejemos de sembrar.
1: Así es.
0: Pero
1: así
0: dejamos es. De sembrar. No, es que me va a pagar. Allá no andábamos nosotros en el tórax. Y me dije, aquí, ¿y a dónde andábamos? En el tórax, muchacha. Y ya se fumigó. Mira, yo me fumigué y todo lo que querrás. Pero el Señor nunca nos dio COVID. Y la gente decía, entren. Y la gente, los pacientes decían, ore por mí. Y yo decía, que no hable. Porque como nos habían metido, que esa papada volaba y se te pegaba en la camisa, en el pelo, y que se metía por la nariz, cosa que no era cierta.
1: No era cierto.
0: Sí. No era cierto. Uh-huh. Y entonces ya me dije, los animalitos volando y que se me metían en la nariz, que se me metían en las orejas. Y yo, Dios mío. Y entonces le digo al Roberto, ¿y ahora qué hacemos? Ya. Me andábamos ahí en la Isol y fumigamos el carro y todo, y le dije, bueno, Señor, si tú nos trajiste hasta aquí, es porque tú nos vas a cuidar.
1: Sí, así es.
0: Yo nunca me paré. ¿Sí o no, Jack?
1: Ni yo de vender, pastor.
0: No, si hasta vendía mascarillas. ¿Cuántas? Ni te acordabas.
1: Por costales los vendía, las mascarillas. Fue algo extraordinario aquello. Ah. Bueno, yo perdí la suma, pastora.
0: No.
1: Nos compramos un carro del año ese tiempo.
0: Así te acordamos.
1: ¿Cuánto es? 530.
0: ¡Fum!
1: Ahí va. Dios mío, decía yo.
0: ¿De pura mascarilla? Yo le decía a la chaveta, oye, me voy, pastor, ¿y ahora qué voy a vender si la gente no está comprando ropa? Vende mascarilla. Y aprendiste a hacer mascarilla y a perfeccionarla.
1: Sí, porque empezamos con la de la iglesia. Para la gloria de Dios.
0: ¿Esa fue la primera siembra?
1: Sí. Ah, vaya, ella tiene todavía.
0: Yo tengo guardadas las mías.
1: Mire, gloria a Dios.
0: Y entonces dicen gemulaba, porque hasta estaban grabadas.
1: Sí, sí.
0: Yo se las regalaba a la gente de la iglesia. Le digo, Chávez, tu primera venta, le dije yo. Tu primicia.
1: Multiplicada.
0: Y multiplicó, mire que se la compré a Chávez. Claro, no me la dio a lo que costaba, pero al costo. Sí. Pero fue una bendición. Chávez a partir de ahí empezó a vender y a vender y a vender. Y como lo que menos había eran mascarillas, a todos los policías le daban mascarilla y la dejaban pasar.
1: No, y si no, yo le decía, Señor, hágame invisible. Y ellos ni me volteaban a ver. Es algo poderoso, pastora, cuando le
0: porque
1: creemos a Dios.
0: Porque lo que menos querían eran abrir las ventanas para no tener contacto con la gente, entonces la gente la dejaban pasar.
1: Sí, gloria a Dios también.
0: Entonces,
1: sí.
0: Dios tiene cosas grandes y maravillosas, pero tenemos que activar nuestra
1: fe. Claro que sí, pastora. Miren, nos dice Deuteronomio 11, pastora, 18, dice, Dios hace una advertencia hoy. Dios nos está haciendo una advertencia para su pueblo hoy. Agarrémoslo. Dice, guárdate de no olvidarte de Dios. Uh-huh. Dios declara aquello que puede hacernos olvidar, pastora. Y aquí está en el 11. Nos dice, no te olvides de Jehová tu Dios.
0: Ay, lindo, lindo.
1: Concluye el 18 cuando dice, acuérdate de Jehová tu Dios. Algo fuerte y específico aquí, pastora. Dios conoce todo, porque él es omnisciente, ¿va? Que sabía cómo el pueblo también iba a reaccionar en el pueblo cuando estaban en que iban a pasar de un pueblo al otro. Uh-huh. Entonces él decía, bueno, les advirtió también antes que del problema, y dice, ustedes van a tener, dice, un problema. No es la necesidad del problema, sino la abundancia. Por eso dijeron, el pueblo que iba para la tierra prometida,
0: él no era el problema, sino lo que Dios iba a
1: lo
0: dar.
1: Lo que Dios iba a dar. Entonces, tuvieron mucho y dijeron, ah, hasta nos hace falta lo que comíamos atrás, pero estamos aquí, vamos para la tierra prometida. Tardaron tantos años, pastora, para ir.
0: 40 años. De
1: Dios
0: lo que,
1: mío, y
0: de
1: lo nada.
0: Que, lo que estaba destinado para 40 días.
1: Ajá.
0: Para 40 días se volvió, ¿cómo se llama?
1: 40 años.
0: Entonces, yo creo que Dios está trabajando con una generación.
1: Así es.
0: Entendida.
1: Entonces, la duda, pastora, también va aquí. ¿Cómo le ganamos a la duda? Tener fe cada día. Hay un camino para poderlo hacer. Entonces, usted y yo tendremos que botar la duda, pastora, y agarrarnos de la fe. Uh-huh. Que puede venir la duda, va a venir. Uh-huh. Pero usted no le va a dar cabida ni la va a dejar ahí que pase como ella quiera. No, la fe vence al mundo. Entonces, uh-huh, si Dios venció, y a nosotros también. Entonces, es algo normal la duda, ¿va? Porque está dentro, somos humanos. Uh-huh. Es nuestra naturaleza. Pero un porcentaje sano de nosotros nos permite tomar decisiones correctas y equilibradas. Tener un nivel de duda es sano, no es malo. De hecho, todo lo que nos dicen, lo que nos hablan, es importante, benéfico. Pero que decimos, fulana me dice tal cosa de la Biblia, también tenemos que buscarle si es verdad también. Eso está, uh-huh, dentro de la naturaleza de nosotros. Usted me dice, en tal versículo sale tal. Ah, no, pero yo lo voy a buscar.
0: Así es, y cambiamos nuestro lamento en baile y nuestra tristeza en alegría cuando entendemos que la fe es un arma de guerra.
1: Así es.
0: ¿Verdad? Que primero trabaja con nuestro interior.
1: Así es.
0: Porque a veces nuestro interior flaquea ante las circunstancias.
1: Así es.
0: Pero decimos, no, voy a creerle a Dios. Y al que cree, le rompemos los techos, como dice la Biblia.
1: Así es.
0: Rompemos techos.
1: Nos unimos a la fe de otro.
0: Nos unimos a la fe de ocho, rompemos los techos y hace que esa persona no desfallezca su fe.
1: Y porque uno hace correr a 1,000, 2,000 a 10,000.
0: Qué lindo.
1: Entonces,
0: eso.
1: Nos unimos a la fe de ustedes hoy y que sea Dios hoy abriendo más. El más de Dios hay que buscarlo a diario. Y eso sí, la fe es lo más básico que tenemos que tener.
0: Aquí
1: es
0: tenemos mal. Gente, ¿verdad? Ya aquí, ya escribiéndonos, Giselle Cárcamo dice, aleluya, gloria a Dios, recibo esa bendita palabra, Dios hablando a mi vida, esa gran fe, gracias, amados pastores y hermana, ¿verdad? Las amo, gracias en el amor de Elmer Munguía, dice, mi abuela siempre escuchaba HRBC por las tardes, dice, y siempre que voy a visitarla, está escuchando la radio, qué linda, ¿verdad, Jackie?
2: Amén.
0: Qué linda. Ana Celaya dice, Dios me la bendiga, siervas del Señor, por favor, les pido oración por trabajo para mis hijas. Carla Urbina, una fiel oyente de la radio. Glenda Gómez, le damos gracias al Señor. Karen Montoya también nos está escuchando. ¿Qué más? ¿Qué tenemos ahí, Jackie?
2: Por aquí tenemos también a la terminación 24. Dios les bendiga, mis estimadas hermanas. Pido oración por protección de mis hijos y también mi hermana que se encuentra en Mississippi y yo tengo fe de que Dios cuida de ellos.
0: Amén.
2: Terminación 87. Buenas, Dios les bendiga, amadas hermanas. Les pido oración por mi hermana Jessica, por su trabajo y también por su esposo, por mi esposo, por mi hija y por unas manchitas. Y por toda la familia. La terminación 18, muy buenos días, pastora Ligia, me es de mucho gusto saludarla en el nombre de Jesús para y a todos ahí en cabina, que Dios derrame fructíferas bendiciones en su vida, pastora, saludos desde Gracias, Lempira. Terminación 22, mi petición es por mi yerno que está sin trabajo y para que le paguen en el trabajo en el 911 y tiene dos hijos pequeños. Por favor, hermanas, ayúdenme a orar. Terminación 83, bendiciones, les pido oración por mi hermana Lilian Santos por un trabajo que ella está en España. Terminación 27, que Dios les bendiga, les escucho aquí en Belén, Ocotepeque. Ya tengo mi ofrenda de amor y pido oración por una fuente de ingreso para mis hijas y por un emprendimiento. Muchas bendiciones. Terminación 83, hermanas, pido oración por mi mamá que tiene una alergia y por mi vida espiritual. Terminación 51, Dios les bendiga, amadas hermanas, les escucho siempre todos los días en el nombre de Jesucristo.
0: Aquí tengo a Yamén, Janet y Solín Martínez, dice, qué alegre me siento de verlas, dice Glenda Gómez, Dionisia Fuente, Jessica, te extrañé el sábado, Jessica, Karen Montoya, también allá en Nueva Armenia. Para aterrizar con el mensaje.
1: Santiago 1:6, pastora, cuando pidamos, pidamos con fe, no dudando nada, porque el que dude es semejante a la onda del mar, que es arrastrada por el viento y echada de una parte a otra. Porque sin fe es imposible agradar a Dios.
0: Pastora. Mira que cuando yo miro estas copas que nos están dando por esas tacitas, ¿verdad?
2: Qué bonita.
0: ¿Verdad? Para sí, el café. Sí, sí. Qué lindas, mire. Dice, gracias por apoyar a HVRBC en la misión evangelizadora, ¿verdad? Y también Estéreo Luz, que es la hija de HRBC. Mire qué linda. Así que si usted viene a dejar su ofrenda, se les entrega una tacita ahí, ¿verdad? Y vamos a orar.
1: Amén,
0: por esa fe que no tiene que faltar como hijos de Dios.
1: Así es, pastor.
0: Vamos a orar.
1: Claro que sí. Padre, en el nombre de Jesús, te damos la gloria, la honra, el honor y el poder en este día. Y hoy pedimos perdón si no hemos tenido esa fe, Padre, que tú anhelas que tengamos, esa fe que mueve montañas, esa fe que nos has regalado. Y Padre, en el nombre de Jesús, hoy nos apropiamos de esa fe poderosa. Hoy vamos a llegar a otro nivel, Padre, porque tú nos vas a ayudar, Espíritu Santo. Tú que siempre estás ahí, acomodándonos, ayudándonos, hablándonos. Y hoy, cada tiempo, Señor, vamos a hablar palabras de fe. Que nuestra boca se llene de pura fe, Padre. En el nombre de Jesús, venimos bendiciendo, Padre, a cada persona necesitada que está al otro lado, Señor, de la radio. Y hemos creído juntamente con ellos de que tú haces el milagro deseado, Padre. En el nombre de Jesús nos unimos a su fe. Y hoy, Señor, cada cosa se alinea a tu bendición. Padre, tu palabra es poder y es vida. Y enviamos vida, Señor, a donde está cada enfermo también, Padre. En el nombre de Jesús. Y hoy sanas, porque por tu llaga ya hemos sido curados. Y hoy te damos la gloria porque está hecho, Padre. En el nombre de Jesús, bendecimos la radio, Padre. En el nombre de Jesús, amén, amén y amén.
0: Que el Señor me las bendiga, me las guarde y recuerde siempre, no hay nada imposible para Dios.
1: Amén, amén.

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0: en HRBC, las 11:58 minutos.
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0: Se marcan ya las 12:04 en HRBC Noticias. Gracias a usted por estar en sintonía a esta hora de La Voz Evangélica de Honduras. Damos inicio a nuestro noticiero de HRBC Noticias, emisión correspondiente a este día, miércoles 17 de junio de este año 2026. A esa hora, cuando se marcan las 12:05, le doy a conocer los titulares.
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0: Alerta roja por dengue. Un llamado urgente a eliminar los criaderos de los zancudos. Entre otras noticias, la influenza aviar golpea los departamentos de Copán y Lempira. Le damos información acerca de... También un rayo mata agricultor mientras trabajaba en una parcela de maíz en Yoro. Las condiciones del tiempo para ese día miércoles 17 de junio. Comayagua aporta cerca del 30% de las exportaciones de café de Honduras. Estas y otras notas. Ahora mismo en detalle a través de HRBC Noticias.
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0: Se marcan las 12:06 en HRBC Noticias. En Comayagua, o Comayagua aporta cerca del 30% de las exportaciones de café en Honduras. El presidente de la Cámara de Comercio e Industrias de Comayagua y de la Cámara de Turismo, Eliseo Fonseca, destacó que el departamento aporta cerca del 30% de las exportaciones de café en Honduras, consolidándose como una de las principales regiones productoras y exportadoras del grano a nivel nacional. En declaraciones a medios de comunicación, ha explicado que la producción cafetalera de Comayagua representa una parte significativa de la oferta nacional y ha contribuido al posicionamiento del café hondureño en los mercados internacionales. El porcentaje es bastante alto. Estamos cubriendo prácticamente un 30% de lo que suma al 100% de la producción y de lo que es la exportación de Honduras a nivel internacional. El dirigente empresarial también ha señalado que el crecimiento de la industria cafetalera también ha impulsado el desarrollo turístico del departamento, especialmente mediante actividades de agroturismo, recorridos en finca, senderismo y experiencias vinculadas a la agricultura del café.

Las 12:08 en HRBC Noticias. La influenza aviar mata a 320 aves silvestres. Unas 320 aves silvestres han sido recolectadas tras un evento de influenza aviar, así lo ha confirmado el jefe de epidemiología del Servicio Nacional de Sanidad e Inocuidad Agroalimentaria, José Lemus. Los animales fueron encontrados entre los departamentos de Lempira y Copán. El funcionario ha detallado que la especie más afectada es el zopilote negro y que el brote se mantiene exclusivamente en la fauna silvestre. En este momento podemos confirmar que el evento se ha suscitado especialmente en las aves silvestres. No se ha detectado caso en aves domésticas. Lemus ha explicado que se mantiene vigilancia activa en más de 86 comunidades donde se han monitoreado al menos 140 aves de traspatio sin encontrar signos clínicos ni mortalidad asociada a la enfermedad. Esta situación representa un elemento clave para descartar una propagación hacia la producción avícola doméstica. La notificación inicial del brote se registró en un municipio fronterizo del departamento de Lempira, en una zona limítrofe de Copán, que ha motivado la ampliación de las labores de vigilancia epidemiológica en esas áreas aledañas. También las autoridades advirtieron a la población no manipular las aves silvestres enfermas o muertas y ante cualquier hallazgo reportarlo de inmediato a las instituciones correspondientes. Así que el llamado es a los productores avícolas, amas de casa, a reforzar las medidas de prevención, evitando el contacto entre aves silvestres y domésticas y fortaleciendo los protocolos de bioseguridad en las granjas.

se marcan ya las 12:10 en HRBC Noticias. Al menos 13 personas fueron ingresadas al hospital de Intibucá tras sufrir una intoxicación luego de consumir choro, un tipo de hongo silvestre muy común en esta zona de Honduras. Las autoridades del centro asistencial informaron que un menor de edad se encuentra en estado delicado, mientras que otros dos pacientes tuvieron que ser remitidos al hospital escuela. Las autoridades presumen que las personas habrían ingerido una especie de hongo distinta al choro, por lo que se realizan las investigaciones correspondientes para determinar las causas exactas de la intoxicación.

Se marcan las 12 con 11 minutos en HRBC Noticias. A esta hora le damos a conocer más información a través de nuestro noticiero.

Ya se marcan las 12:12 en HRBC Noticias. Hoy queremos saludar también a todos los padres salvadoreños. Hoy es el Día del Padre en El Salvador y queremos saludar a todos nuestros hermanos hondureños que están aquí en El Salvador, muchos misioneros. Saludamos especialmente al pastor Leopoldo Villacorta, que él es de origen salvadoreño, pero que radica hace mucho tiempo en nuestro país, ahí al frente de la Iglesia de Cristo en la aldea Mateo. Así que muchas bendiciones al pastor Leopoldo Villacorta, también a todos nuestros hermanos que nos escuchan en este hermano país del Salvador. Así que muchas bendiciones, sabemos que hay mucha audiencia allá en El Salvador y les felicitamos en este día y que pasen un bonito día, valga la redundancia de palabras, en el Día del Padre. Así que muchas bendiciones de parte de la Voz Evangélica de Honduras.

0: se marcan ya las 12:13, lo que hablábamos el día de ayer acerca de los operativos que realizó la Alcaldía Municipal del Distrito Central para frenar los cobros ilícitos en las vías libres para estacionarse. La Alcaldía Municipal del Distrito Central, en conjunto con la Policía Nacional, ejecutó un fuerte operativo de ordenamiento, esto en la colonia Palmira, en Tegucigalpa, en la cercanía de las instalaciones del Registro Nacional de las Personas. Esto con el objetivo de esta acción fue recuperar los espacios públicos y poner fin al cobro ilegal por estacionamiento de vehículos en las vías públicas de la capital. Las autoridades municipales enfatizaron que no permitirán que personas particulares continúen lucrándose al margen de la ley con áreas distintas o que son áreas destinadas al libre estacionamiento, y señalaron que estos operativos marca el inicio de una serie de acciones de ordenamiento que se extenderán progresivamente a otros sectores de la ciudad. Se advirtió que el objetivo es recuperar espacios públicos, garantizar el respeto a las normativas municipales y brindar mayor seguridad y acceso a los ciudadanos. Así que esta intervención fue desarrollada también por la Policía Municipal y la Gerencia de Movilidad Urbana. Estas apoyadas por la Policía Nacional, por supuesto, y quienes realizaron estas acciones para despejar las calles y garantizar que los ciudadanos puedan utilizar de forma adecuada los espacios habilitados para estacionarse mientras realizan algunos trámites en la zona. También durante el operativo se decomisaron conos, polines, piedras y otros objetos que eran utilizados para apartar espacios y convertir la vía pública en supuestos estacionamientos privados. Estos artículos fueron retirados de inmediato como parte de las acciones de recuperación de los espacios públicos. Es una situación difícil que se vive en muchas calles de la capital y también en muchas colonias. El parque vehicular ha crecido enormemente. Muchas personas, por ejemplo, en las colonias, muchas personas que no tenían vehículo, ahora tienen vehículo y ellos tienen sus casas allí en los famosos callejones o peatonales que les decimos, y por lo tanto no tienen un estacionamiento, y esto hace que entonces lo dejen a orilla o en las partes de las calles, ya sea en la izquierda o la derecha. Fíjese que esto es preocupante porque, por ejemplo, en una emergencia, ya sea una ambulancia del Sistema Nacional del 911 o una ambulancia del Cuerpo de Bomberos, que son ambulancias actuales, son unas ambulancias que son grandes y hay lugares donde no pueden accesar debido a que hay vehículos en ambos lados de las calles. Así que si usted va en diferentes colonias, avenidas aquí en Tegucigalpa, usted no va a encontrar aceras, porque siempre va a haber un vehículo que está estacionado encima de la acera, otros también en las horas pico, por ejemplo, las motocicletas, lo que hacen que para poder avanzar, agarran las aceras. Los peatones tienen que quitarse porque ellos para avanzar buscan las aceras. Otros negocios también, por ejemplo, talleres que tienen sus negocios a orilla de calle, utilizan las aceras también. Y esto es preocupante porque las personas, entonces los peatones, tienen que bajarse a la calle para poder seguir el transcurso de su camino. Entonces, en muchas avenidas, usted va, por ejemplo, aquí en esta avenida de la colonia Palmira, ahí justamente está ahora las instalaciones del Registro Nacional de las Personas, una institución que tiene bastante afluencia de personas que van a hacer trámites de diferentes índoles, y es por eso que algunas personas pues se han tomado las vías que son libres. Por ejemplo, usted le dice, venga, y usted los mira con el chalequito ahí anaranjado y prefiere pagar. Una persona de las que estaban allí dijo que él pues lo hacía, pero que él no tenía una tarifa, sino que era voluntariamente. Pero en algunos otros casos, usted deja el vehículo y cuando usted regresa, se le acerca a la persona y le da una tarifa y le dice, debe tanto. Entonces, esto es lo que está haciendo la alcaldía. Miraba una noticia o el video donde decía que donde está la línea azul son los lugares donde usted se puede estacionar. Entonces, donde usted mire, dice que la alcaldía pues está invirtiendo una gran cantidad de dinero para poder pintar esos espacios, y eso le determina a usted que allí si es legal que usted pueda estacionarse, y por ende, pues si viene otra persona y le dice que tiene que pagar, no tiene que pagar, porque pues ahí está el Registro Nacional, me imagino que otros lugares donde las personas acuden a hacer sus trámites. Entonces, es que bueno, pues que están limpiando o que están abriendo estos espacios, y parte de lo que está desarrollando la Policía Municipal y también la Gerencia de Movilidad Urbana, pues como siempre, apoyados por la Policía Nacional. 12:18, nos vamos a este consejo importante. Al regresar, continúo brindándole más información aquí en HRBC Noticias.
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0: Se marcan ya las 12:21 en HRBC Noticias. Lamentable información que se desprende desde Lloro, donde un rayo ha matado a un agricultor mientras este trabajaba en una parcela de maíz. Un hombre perdió la vida tras ser alcanzado por un rayo mientras realizaba labores de agrícolas en una parcela de siembra de maíz ubicada en el sector donde opera la empresa campesina 6 de marzo, esto en el municipio del Negrito, departamento de Lloro. La víctima fue identificada como Nectalí González Soler, quien se encontraba trabajando en un lugar cuando ocurrió el hecho. De acuerdo con la información proporcionada, el agricultor realizaba sus actividades en las parcelas cuando fue impactado por una descarga eléctrica. El fallecimiento de González Soler ha causado consternación entre familiares, amigos y pobladores de la zona. Hasta el momento no se ha brindado más detalles sobre las circunstancias de este incidente que lamentablemente en los últimos años, estas incidencias se han visto más frecuente en nuestro país. A pesar de lo que decimos los medios de comunicación, que estamos siempre brindándole recomendaciones, hay algunas personas que son escépticas, dice qué me va a pasar, y hay muchas recomendaciones porque en los últimos años se han habido accidentes más frecuentes en Honduras de personas que han fallecido a causa de estos rayos. A continuación, pues estoy en comunicación con el mayor Sergio Madrid, él es el jefe de operaciones del Cuerpo de Bomberos de Honduras, quien hoy queremos abordar este tema mayor acerca de poder brindar ese conocimiento. Quizás muchas personas no creen, pero sí lo hemos visto más frecuentemente en los últimos años en Honduras, y no sé si es porque las personas pues utilizan más dispositivos, habrá alguna causa que genere estos accidentes donde pues lamentablemente se reporta el fallecimiento de este hombre allá en Lloro. Mayor, bienvenido a La Voz Evangélica de Honduras.
1: Muy buenas tardes, Jackie Espinal, y a cada uno de sus radioescuchas. Primeramente decirles que Dios es bueno, que Dios les bendiga, y sí, es correcto. Mire, nosotros como un ente regulador de lo que es la seguridad, el heroico y benemérito Cuerpo de Bomberos de Honduras, pues hemos tenido a bien en los últimos meses, prácticamente entre lo que va del mes de mayo y junio, el conocimiento de dos personas que han fallecido que han sido impactadas por rayos. Y también al menos 6 personas que resultaron heridas en el sector de Santa Rosa de Copán a consecuencia de la caída de un rayo.
0: Sí.
1: Quiero hacer un énfasis de que esto es las tormentas eléctricas. Esto a raíz de las nubes convectivas que generan este tipo de fenómenos. Recuérdese de que ahorita estamos en esa temporada donde han habido lluvias, han habido también fuertes temperaturas, y esto viene a generar lo que son estas llamadas nubes convectivas, que tienen el nombre de cumulonimbus. Uh-huh. Estas nubes generan este tipo de actividad eléctrica, por lo que en lugares abiertos es donde más frecuente se generan este tipo de situaciones. Como podemos recalcar nosotros este año, ¿verdad? Ahorita en lo que es el mes de junio, una persona falleció lastimosamente, un agricultor aquí en el sector de Lloro, y también en el Porvenir Atlántida, personas que se dedicaban directamente a lo que es la agricultura, y las otras personas pues que yo le mencioné en Copán, que estaban haciendo principalmente actividades de recreación, principalmente
0: deportivas.
1: Esto fue
0: sí,
1: un partido de fútbol. Uh-huh. Prácticamente. Y esto ha generado pues este tipo de situaciones de las que le mencioné anteriormente.
0: Por ejemplo, mayor, pues mire, antes a uno le decían, antes le decían los abuelos a uno, cuando ya esté lloviendo, que ahora lo conocemos como tormentas eléctricas, ¿verdad? Con actividad eléctrica, pero antes le decían los abuelos a uno, cuando esté tronando o haya, esté tronando, apaguen todo, y uno apagaba el televisor, si estaba viendo tele, apagaba la radio y se quedaba ahí quietecito. Ahora, pues, la gente utiliza el celular, está escuchando música, está viendo la televisión. ¿Tiene que ver estas actividades, por ejemplo, no sé si él pues tenía su machete, tienen que ver estas actividades o estos objetos en que atraigan estos rayos?
1: Sí, mire, usted ha dicho algo muy correcto, pero yo quiero recordarle a todas las personas, mire, primeramente nosotros los seres humanos estamos compuestos principalmente, el 70% de nuestro cuerpo es agua. Nosotros somos conductores de energía, o sea, de electricidad. Muchas veces estos rayos buscan un lugar, un centro de descarga, y principalmente, así como usted lo menciona, los agricultores por lo general andan su machete, sí. Y ahora pues los dispositivos móviles. Esto viene, ¿por qué? Porque la comunicación es a través de ondas. ¿Y qué sucede? Los rayos tienden a buscar principalmente lo que son las partes metálicas, fuentes de agua o lugares que están al descubierto donde se generan pues este tipo de situaciones. Y sí, le voy a mencionar, muchas ocasiones del 2025 a esta fecha, yo le voy a mencionar, solo el año pasado fallecieron 6 personas a consecuencia de los rayos. Sí. Algunos de ellos sí andaban dispositivos móviles. De estas últimas personas desconocemos, pero sí sabemos de que andaban algún tipo de material metálico. Le voy a mencionar de que principalmente esta actividad, los rayos, siempre buscan un conductor, y en este caso son el metal, que pudo haber sido que estuvieran con machetes o con otro objeto. Sí. También lo que son la parte de los aparatos eléctricos y los aparatos móviles. En algunas ocasiones, lo que usted mencionaba de las personas más longevas, ellos se ponían con un radio afuera, pero se protegían dentro de las viviendas. Y en algunas otras ocasiones, personas que buscaban refugio bajo de un árbol, eso es totalmente peligroso. Sí. Nosotros como institución hemos detectado y hemos generado boletines de alerta también a través de lo que son las instituciones que conformamos el SINAGER. ¿Para qué? Hacer un llamado oportuno directamente a las personas, que cuando hay este tipo de tormentas, cuando hayan nubes convectivas que generan granizo, actividad eléctrica, lo más recomendable es dejar las faenas de agricultura e ir a refugiarse a un granero o a una casa, especialmente no estar a campo travieso, al aire libre, porque, como le repito, nosotros mismos somos conductores de este tipo de energía, y esto nos puede ocasionar a nosotros daños muy severos. Por lo general, algunas personas fallecen de un impacto fulminante, ¿verdad? Un ataque al corazón, ¿verdad? Lo que genera un paro cardiorrespiratorio. Y muchas veces, cuando el rayo impacta en la persona, la energía busca una salida. Sí. Entonces, siempre encontramos otras personas que el rayo impactó en su cabeza y tienen destruida una de sus extremidades inferiores, debido a que la energía tiende a salir y buscar nuevamente la tierra.
0: Y es que realmente, como lo dice, ¿verdad?, es una descarga eléctrica y que busca la forma. Rápidamente, mayor recomendaciones entonces, ¿qué no debemos de hacer?
1: Correcto. Primeramente, estar enterados o estar pendiente de los boletines informativos de las distintas instituciones que conformamos el SINAGER. Hay que estar atentos, porque nosotros y ellos, a través de SENAUS, ellos emiten lo que son las alertas cuando va a venir una tormenta eléctrica, cuando van a haber lluvias, cuando van a haber nubes convectivas. Lo otro es no ejecutar actividades al aire libre, principalmente a los que se dedican a la agricultura. Asimismo, también cuando vaya a ejercer una actividad recreativa, evitar este tipo de lugares. No buscar refugio bajo los árboles, porque estos tienden a ser un conductor directo de la energía. Y también, pues, hay que tener cuidado no ir a refugiarse directamente debajo de antenas para evitar este tipo de situaciones. El uso de los dispositivos móviles, por lo general muchas personas, cuando hay una tormenta, están hablando, mandando mensajes, sí. Y esto es uno de los principales problemas que generan este tipo de situaciones de muertes por rayos en los últimos días aquí en nuestro país. Es por ello un llamado oportuno, primeramente, ¿verdad?, que tomen todas las precauciones necesarias para evitar este tipo de tragedias, porque no, después de esta actividad eléctrica viene la lluvia y esto genera inundaciones y crecidas súbitas de ríos, que esto es problema secundario a raíz de este tipo de situaciones. Pero lo más correcto es todo lo que le mencioné anteriormente, y principalmente lo mejor es tener prevención, evitar, no ser valiente, porque si usted tiene una actividad que tiene que llegar a... Pero este mejor a que pase la tormenta y posteriormente se desplaza al lugar donde usted va a su destino. Esto para evitar que haya más luto en nuestra familia hondureña a consecuencia de la falta de prevención que muchas veces los hondureños tenemos.
0: Sí. Le pido, mayor, también que me regale unos minutos más. Quiero hacerle una consulta. Otro tema que ha generado también consternación justamente acá en Tegucigalpa, el fallecimiento de una madre con su hijo. Esto por, estaban pues podando o cortando un árbol. Sabemos que todas estas, no denuncias, sino que como que nosotros hacemos saber a las instituciones, que en este caso sería el Sistema Nacional de Emergencias 911. Sé que, pues, bomberos tiene un departamento especializado, la URI de Copeco, también la alcaldía municipal, que son los entes encargados de poder podar y cortar los árboles. Tengo entendido también, mayor, que no todos los árboles son aptos para cortarlo, ¿verdad? Y a veces uno pues le da miedo y dice, yo creo que este árbol me va a caer en la casa, o este árbol me está botando la casa, y así muchas situaciones que por desconocimiento pues nosotros tenemos. Yo leía en la nota y realmente me daba mucho pesar, donde los vecinos decían que ellos, antes de que este muchacho hiciera esa actividad de poder podar este árbol, ya habían hecho el llamado al Sistema Nacional de Emergencias 911 y que no tuvieron ninguna respuesta. Mi pregunta es, por ejemplo, en las regionales de bomberos, pues es más fácil que elementos del cuerpo de bomberos vayan y den una pronta respuesta. No así en Tegucigalpa. Tengo entendido también que algunos árboles, mayor, necesitan como un permiso. Entonces la persona viene y dice, mire, a mí me da miedo este árbol, hacen el protocolo que dice, pero al final no tienen respuestas. Entonces lo que hacen la ciudadanía es que buscan personas, le dicen, mire, le voy a pagar tanto o cuánto me cobra usted por cortarme este árbol. Han habido muchos fallecimientos de personas que, como no tienen el conocimiento de hacerlo, han muerto aplastados, otros han muerto electrocutados porque no se fijan y pues el machete o lo que estén utilizando ese objeto de metal toca con estos cables de alta tensión, donde sabemos que en muchas colonias y en muchos lugares de Tegucigalpa, y me imagino que también fuera, hay muchos árboles que han crecido y pues estos cables de alta tensión han quedado entre medio de ellos. Entonces, ¿cómo podemos hacer nosotros para tener una respuesta más favorable? Ya que hay muchas denuncias, pues que el Sistema Nacional de Emergencia, no sé si porque hay muchas emergencias de este caso, valga la redundancia de palabras, no se les da una respuesta, mayor.
1: Sí, licenciada. Mire, en primer lugar, el detalle que usted mencionó de las personas fallecidas, lastimosamente, nosotros como bomberos acudimos al lugar, ¿verdad? Sí. Y sí, se constató de lo que usted dijo. Ahora, si ellos habían llamado al Sistema Nacional 911, lo desconocemos totalmente. Uh-huh. Desconocemos nosotros sobre esa situación. Ahora, sí le voy a decir, las personas que puedan estar escuchando,
0: mire, le voy a pagar tanto o cuánto me cobra usted por cortarme este árbol. Han habido muchos fallecimientos de personas que, como no tienen el conocimiento de hacerlo, han muerto aplastados, otros han muerto electrocutados porque no se fijan y pues el machete o lo que estén utilizando ese objeto de metal toca con estos cables de alta tensión, donde sabemos que en muchas colonias y en muchos lugares de Tegucigalpa, y me imagino que también fuera, hay muchos árboles que han crecido y pues estos cables de alta tensión han quedado entre medio de ellos. Entonces, ¿cómo podemos hacer nosotros para tener una respuesta más favorable? Ya que hay muchas denuncias, pues que el Sistema Nacional de Emergencia, no sé si porque hay muchas emergencias de este caso, valga la redundancia de palabras, no se les da una respuesta mayor.
1: Sí, licenciada. Mire, en primer lugar, el detalle que usted mencionó de las personas fallecidas, lastimosamente, nosotros como bomberos acudimos al lugar, ¿verdad? Sí. Y sí, se constató de lo que usted dijo. Ahora, si ellos habían llamado al Sistema Nacional 911, lo desconocemos totalmente. Uh-huh. Desconocemos nosotros sobre esa situación. Ahora sí le voy a decir, las personas que puedan estar escuchando,

0: respuesta mayor.
1: Sí, licenciada. Mire, en primer lugar, el detalle que usted mencionó de las personas fallecidas, lastimosamente, nosotros como bomberos acudimos al lugar, ¿verdad? Sí. Y sí, se constató de lo que usted dijo. Ahora, si ellos habían llamado al Sistema Nacional 911, lo desconocemos totalmente. Uh-huh. Desconocemos nosotros sobre esa situación. Ahora, sí le voy a decir, las personas que puedan estar escuchando, muchas veces también nosotros no tenemos prevención. Nosotros plantamos un árbol y ese árbol lo dejamos crecer más de 5 metros y se nos olvida el arbolito hasta que roza con las líneas eléctricas. Es ahí donde también es la falta de cultura. Si nosotros queremos prevenir una situación de estas, usted puede sembrar un árbol, pero no puede, tiene que derramarlo constantemente y evitar que llegue hasta las líneas de alta tensión. ¿Por qué? Porque lo general siempre son en líneas primarias y líneas secundarias. Una vez que esta rama hace contacto con estas líneas, genera también que el árbol, como es conductor de agua también y de energía, este se también pueda generar la electricidad, y muchas personas que se acercan a ellos, es ahí donde viene la descarga eléctrica. Uh-huh. No obstante, así como usted lo mencionó, ¿verdad? Una vez que tienen una situación de esas, en Tegucigalpa existe, a través de la alcaldía municipal, una unidad que se llama la UGA, Unidad de Gestión Ambiental. Esto queda aquí en el barrio Morazán. Las personas que tienen estos problemas pueden ir a esa unidad para que los técnicos hagan el evalúo de este árbol plantado, ¿verdad? Que le llamamos nosotros árboles verdes. Si ellos hacen un análisis, si realmente corre riesgo la vivienda, corren riesgo las personas, y ellos emiten una orden para su poda o su corte. Le voy a mencionar, usted dijo varias instituciones que podemos efectuar este tipo de situaciones. Claro que sí, cuando son situaciones de emergencia, porque muchas personas, por parte de ellos mismos, así como usted lo mencionaba, buscan personas para que lo corten. Y no sé si las personas pueden tomar a mal lo que yo voy a mencionarle, pero algunas veces a los hondureños no nos gusta pagar por un servicio. Y es por ello de que nosotros, durante hay este tipo de emergencias, y nosotros como bomberos, le voy a mencionar, todo reporte que viene a nuestra institución para hacer un corte con los permisos establecidos, nosotros lo ejecutamos. Claro, nosotros tenemos tanta demanda para cortes de árboles que no nos damos abasto. Es por ello que también existe el Comité de Emergencia Municipal y la institución que usted mencionó anteriormente, la UDI. Ellos también nos apoyan a nosotros con este tipo de servicios, pero cuando ya una rama está rozando lo que son las líneas eléctricas, se tiene que coordinar con la Empresa Nacional de Energía Eléctrica. ¿Por qué? Porque si nosotros vamos y efectuamos un corte ya con este árbol energizado, puede generarnos a nosotros como bomberos también la muerte. Uh-huh. Porque somos seres humanos y también sufrimos lo mismo. Y es por ello, yo le hago un llamado oportuno a las personas. Primeramente, cuando usted siembre un árbol en una propiedad, no deje que crezca tanto. No permita, desrámelo primeramente antes de que cause problemas a raíz del roce con la energía eléctrica. Si usted tiene una situación de esta, en caso de emergencia muy calificada, puede llamar al Sistema Nacional 911, ¿verdad? Y los bomberos y las otras instituciones vamos a acudir inmediatamente a hacer este tipo de servicio. Le voy a mencionar, en esta última semana nosotros hemos atendido más de 25 servicios de corte de árbol, y que dos de ellos hubieron dos datos específicos, principalmente por la morgue judicial, donde cayó sobre unos vehículos, y también en el ato de en medio, donde cayó. Pero es ahí donde las personas, ¿verdad?, tienen que ser vigilantes. Como patronatos en lugares comunales, tienen que reunirse y verificar dónde ellos aparcan sus vehículos y tener todo el riesgo de peligros que hay alrededor. Las ramas del árbol va a caer, recuérdese que ahorita ya están agarrando humedad y las ramas pueden ceder. Yo por eso insto a la población, primeramente, a la prevención.

0: luego hacer el reporte al Sistema Nacional 911. Pero también cuando hay una oportunidad de que hay empresas que se dedican directamente a la poda y corte de árboles, tienen que ejecutarlos también, porque muchas veces son propiedades privadas y sin un permiso no se pueden efectuar este tipo de cortes. Y es por ello yo ese llamado oportuno a la población también de que cuando nosotros estemos cargados de trabajo, también hay que poner de nuestra parte como ciudadanía para poder ayudar a otros microempresarios que se dedican a ese tipo de labores.
1: Excelente. Bueno, muchísimas gracias, Mayor. Realmente, pues, hemos quedado debidamente informados y educados, ¿verdad? Usted ya nos decía, la prevención es lo mejor antes de que poder hacer alguna otra acción. Muchísimas gracias, Mayor, que Dios me lo bendiga. Gracias por siempre su apoyo para HRBC Noticias.
0: A usted, Lince, aquí a todo su inmenso auditorio, muchas gracias, que Dios les bendiga, y decirles pues que el camino a la verdad es Cristo Jesús y que confiemos en Él, porque sin Él no somos nada.
1: Amén. Muchísimas gracias al Mayor Sergio Madrid, jefe de operaciones del Cuerpo de Bomberos de Honduras, con estos temas tan importantes que tienen que ver con la vida humana, acciones que debemos de hacer y protocolos que debemos de seguir, esto como prevención, como lo decía el Mayor Madrid.
2: En HRBC, las 12:40 minutos.
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1: El estado del tiempo para este día miércoles 17 de junio, seguiremos bajo la influencia de una vaguada en altura y de la convergencia de viento y humedad del Mar Caribe y del Océano Pacífico, lo que va a producir por la tarde y primeras horas de la noche nubosidad, lluvias y chubascos débiles a moderados, estos dispersos con actividad eléctrica sobre el occidente y sur. Precipitaciones débiles en el centro y el oriente de nuestro país. La fase lunar se encuentra en luna nueva. Esta es la información del estado del tiempo para este día miércoles 17 de junio.
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1: Gracias a usted por continuar con HRBC Noticias. El día de mañana jueves 18 de junio se estará realizando la gran jornada de oración en la Concha Acústica aquí en Tegucigalpa por parte del Ministerio Cristiano Policial de Honduras. Así que si usted tiene tiempo y desea apoyar este Ministerio Policial Cristiano o Ministerio Cristiano Policial de Honduras, a partir de las 6 de la tarde estarán allí en la Concha Acústica, aquí en Tegucigalpa, orando y haciendo proclamas a favor de nuestra nación. También, pues, le informamos que si usted tiene el paso a esas horas por ahí, me han informado por parte de elementos de la Policía Nacional que habrán esos anillos de seguridad. Así que hay que estar muy pendiente de la información a través de los medios de comunicación, porque no sé, pues, si se hará, en algún momento se van a cerrar algunas calles o habrá allí, pues, actividad policial. Va a haber el día de mañana, 18 de junio, allí en el centro. Creo que también esto se va a estar realizando simultáneamente en todas las plazas principales por los diferentes ministerios policiales cristianos en Honduras, y esto apoyado por muchos pastores que están allí colaborando con este ministerio y también asociaciones de pastores. Si usted, pues, en su comunidad, en su municipio, en su departamento, ve una actividad de esta, únase a orar por nuestra nación y de esta manera, pues, tener noticias o tener respuestas positivas para Honduras.

0: 12:49 en HRBC Noticias. También le informo acerca de esta sesión informativa, desayuno y taller Cuidando al que cuida. Esto dirigido a mujeres en liderazgo. Se va a llevar a cabo este próximo sábado 20 de junio a partir de las 8:30 de la mañana hasta las 11:30 de la mañana. El lugar donde se va a desarrollar es el edificio de Sociedad Bíblica del Boulevard La Hacienda, atrás del restaurante El Morito, en el salón de juntas. Ahí se va a realizar. El cupo es limitado y tiene un costo por participante de 200 lempiras. Usted puede comunicarse con la pastora Ruth de Aguilar. Ella es la que está organizando este desayuno taller Cuidando al que cuida, y usted puede comunicarse al 99 78 34 15, 99 78 34 15, para que usted pueda adquirir más información. Cupo limitado, el costo por participante es de 200 lempiras. Es un desayuno taller Cuidando al que cuida, dirigido a mujeres en liderazgo, este próximo sábado 20 de junio. Se marcan ya las 12:51 en HRBC Noticias, y en noticias internacionales también queremos hablar acerca de todo lo que están pasando algunos cristianos en diferentes partes del mundo, pero en este caso en Nigeria, donde están pues siendo perseguidos tanto en Nigeria como también en la India, y donde hemos visto noticias por ejemplo, en la India se les ha quitado el agua potable y trabajo. Más de 180,000 familias cristianas enfrentan una grave situación en el estado de Chhattisgarh. Esto en la India, luego de negarse a abandonar su fe en Jesús. Según líderes locales, los creyentes han sido privados de acceso de fuentes de agua y también impedidos de trabajar en sus comunidades. Los casos fueron registrados en 32 aldeas del distrito de Kanker, ubicado en la región central del país. La mayoría de las familias afectadas pertenecen a comunidades tribales indígenas conocidas como Adivasis, un grupo que depende en gran parte de los recursos naturales y del trabajo local para sobrevivir. Y es que, de acuerdo con International Christian, también pues muchas familias cristianas fueron bloqueadas del uso de ríos, lagunas, grifos y comunidades, y también bombas manuales de agua. Esta medida no solo afecta su vida diaria, sino también su seguridad en salud en zonas de donde el acceso al agua es muy esencial. Y es que las restricciones también alcanzaron el sustento económico de los creyentes. Trabajadores cristianos habrían sido excluidos de programas de empleo del gobierno y se les habría prohibido recoger productos del bosque, una de las principales fuentes de ingreso para la población local. Según los líderes cristianos de la región, también estas acciones buscan presionar a los creyentes para que abandonen el cristianismo y participen en ceremonias de conversión al hinduismo, conocidas como Gran Waspi, expresión que significa retorno al hogar. Además de perder agua, trabajo, las familias temen nuevas medidas contra ellas, pues los próximos meses, entre las preocupaciones, está la posibilidad de que se les impida cultivar sus tierras durante el periodo de lluvias, lo que va a agravar aún más la vulnerabilidad de todas estas familias que hoy por hoy pues están en esta situación. Y el único motivo por el cual están haciendo estas, el gobierno arremete contra estas familias, es porque no quieren abandonar su fe en Cristo. También pues en Nigeria ellos han denunciado ante la ONU en un aumento de abuso sexual y matrimonios forzados contra las cristianas en Nigeria. Esto pues donde mujeres y niñas cristianas en Nigeria enfrentan una realidad cada vez más alarmante. Esto marcado por secuestros, abusos sexuales, conversión forzada, matrimonios obligados y personas que han sido desaparecidas vinculadas esto por su fe. La advertencia fue emitida el 8 de junio por expertos expertos de derechos humanos de la ONU, quienes afirmaron haber recibido relatos creíbles sobre graves violaciones contra comunidades cristianas y otras minorías religiosas en el país. Los expertos señalaron que estos crímenes forman parte del patrón más amplio de violencia y persecución en algunos estados del norte de Nigeria, donde también se han reportado ataques contra iglesias y aldeas, desplazamientos masivos e inseguridad en campamentos de desplazados. Estamos particularmente alarmados por los riesgos muy específicos y elevados de discriminación, violencia y explotación a los que estamos expuestos, mujeres y niñas cristianas, declararon parte del comunicado ante la ONU de expertos. Grupos extremistas también como Boko Haram continúan activos en las zonas norte del país, donde la ONU advirtió que la falta de seguridad y una respuesta insuficiente de las autoridades han permitido que comunidades vulnerables sigan sufriendo estos ataques. Las víctimas no pueden quedar en el olvido. La iglesia debe de orar, debe de levantar la voz por justicia y recordar a quienes sufren por causa del evangelio. Así que el llamado es para todos nosotros como cuerpo de Cristo en cuanto a nuestras oraciones por todos estos países donde el predicar la palabra del Señor no es fácil. Y esto no son noticias falsas. Esto no es una película. Esto es la realidad que viven nuestros hermanos cristianos. Muchos misioneros están siendo asesinados, raptados su familia, sus hijos, y esto a causa de la predicación del evangelio. Esto es para estas personas donde han nacido en estos países, que no hay apertura más que no hay apertura de la predicación de la palabra más que la religión que ellos han profesado, y que algunos pues han conocido a Cristo, están pasando todas estas persecuciones. Algunos han tenido que desplazarse a otros lugares por estar pues resguardo, por tenerse resguardo ante la persecución que se está haciendo. Imagínense en la India cómo les han quitado el agua, les han quitado el trabajo, y también pues ahora ellos están preocupados porque tienen sus tierras y están con temor de que el gobierno les vaya a prohibir sembrar, esto debido a la fe que ellos están pues creyendo en Dios. Así que oremos por ellos, oremos para que Dios ponga su mano de poder sobre la vida de cada uno de estos cristianos, que pueda hacerlos invisibles, que pueda también tocar el corazón de las autoridades de estos países donde no es fácil predicar la palabra del Señor, pero que es parte de la gran comisión que Dios nos ha dado. Así que usted ahí en su iglesia, levante oración por estos misioneros y por estos hermanos cristianos, donde sabemos que no es fácil predicar la palabra del Señor. Sin embargo, ellos han dispuesto a seguir creyendo y a no claudicar ante las exigencias de los gobiernos. Con esto culminamos nuestro noticiero de HRBC Noticias. Será hasta el día de mañana en punto de las 12 del mediodía, cuando estaré nuevamente brindándole más información a través de su noticiero de espacio de noticias de HRBC. Jackie Espinal le ha acompañado, deseándole que Jehová le bendiga y le guarde y haga prosperar su camino y que todo le salga muy bien.
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0: en HRBC, las 12:57 minutos.
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0: Pero hasta hoy, Jehová no os ha dado corazón para entender, ni ojos para ver, ni oídos para oír. Deuteronomio capítulo 29, versículo 4. Muchas personas hoy en día dicen que si Dios hiciera un milagro delante de sus ojos, creerían en él. Pero en el estudio de hoy vamos a ver a los israelitas que vieron literalmente 40 años de milagros y todavía no percibieron. Nuestro maestro Samuel Montoya hoy nos dice que no es por falta de evidencia que los hombres son inconversos. Bienvenido a través de la Biblia, el programa donde conocemos a Dios en su palabra. Mi nombre es Jehiel Ortiz. A principio de mes celebramos la vida de nuestro maestro Samuel Montoya. En el día de hoy recordamos al creador de estos estudios, al Dr. J. Vernon McGee. Un día como hoy hubiésemos celebrado su cumpleaños. Como es posible que usted escuche este programa en cualquier otro momento, nos referimos específicamente al día 17 de junio. Damos gracias a Dios por levantar a hombres como el Dr. McGee que obedecieron el llamado y sirvieron fielmente a la obra y hoy continuamos cosechando los frutos de su servicio a Dios. Gloria a Dios por esto. Ahora oremos para iniciar. Padre Celestial, bendice la enseñanza de tu palabra. Mientras escuchamos hoy llamar a los israelitas a la obediencia, ayúdanos a entregar nuestras vidas a ti también en obediencia. Que no solamente seamos oidores, sino hacedores de tu palabra al poner en práctica lo que aprendemos. Ayúdanos a obedecerte en respuesta a tu amor infinito. En el nombre de Jesús oramos. Amén. Y ahora iniciamos nuestro recorrido bíblico de hoy con las enseñanzas del Dr. McGee en la voz de nuestro maestro Samuel Montoya.
2: Continuamos estudiando el capítulo 28 de Deuteronomio y llegamos ahora a uno de los pasajes más extraordinarios en la Escritura. Es la historia de Israel en la tierra prometida, escrita antes de su entrada en ella, o sea, profetizada. La Escritura tiene tres profecías relacionadas con Israel o los israelitas en lo que se refiere a su destierro de la tierra prometida y su retorno para juntarse en esa tierra. Habrá tres destierros y tres retornos de Israel. El primero de estos fue profetizado por Dios a Abraham. Usted recuerda que allá en el capítulo 15 de Génesis, versículos 13 y 16, leímos: «Ten por cierto que tu descendencia morará en tierra ajena, y será esclava allí, y será oprimida 400 años». Luego el versículo 16 dice: «Y en la cuarta generación volverán acá». Es decir que fueron a Egipto por 430 años, pero luego Dios les sacó de Egipto. Eso es lo que estamos siguiendo ahora en el libro de Deuteronomio. Ahora están al lado oriental del río Jordán, y Dios les está trayendo de vuelta a la tierra. En el libro de Josué los hallaremos entrando en la tierra, y en el libro de los jueces los hallaremos ya establecidos en la tierra prometida. Esa profecía ha sido completa y literalmente cumplida. Ahora se menciona aquí la segunda vez que han de ser desterrados de la tierra, y se menciona antes de que aún hayan entrado en la tierra. Este es un capítulo muy extraordinario. Permítanos leer el versículo 32 y los versículos siguientes que tienen que ver con esto, versículos 32 hasta el 37 de este capítulo 28 de Deuteronomio. Tus hijos y tus hijas serán entregados a otro pueblo, y tus ojos lo verán y desfallecerán por ellos todo el día, y no habrá fuerza en tu mano. El fruto de tu tierra y de todo tu trabajo comerá pueblo que no conociste, y no serás sino oprimido y quebrantado todos los días. Y enloquecerás a causa de lo que verás con tus ojos. Te herirá Jehová con maligna pústula en las rodillas y en las piernas, desde la planta de tu pie hasta tu coronilla, sin que puedas ser curado. Jehová te llevará a ti y al rey que hubieres puesto sobre ti, a nación que no conociste ni tú ni tus padres, y allá servirás a dioses ajenos, al palo y a la piedra, y serás motivo de horror, y servirás de refrán y de burla a todos los pueblos a los cuales te llevará Jehová. Esto debía ser el cautiverio babilónico, el cual ahora es un hecho en la historia. Aprenderemos de esto más tarde en nuestro estudio de la Biblia, donde leeremos más profecías en cuanto a esto en Jeremías y luego, de hecho, lo veremos suceder. El registro histórico del cautiverio se encuentra en los libros de los Reyes y de Crónicas. El hecho es que el ejército de los caldeos sacó los ojos del último rey, Sedequías. Sus hijos fueron degollados delante de él y luego le sacaron los ojos. Piense usted cómo esto cumple literalmente el versículo 32. Fue llevado ciego al cautiverio babilónico. Ahora, ¿por qué le sucedió todo esto? Fue a causa de su desobediencia. Dios les había dado las condiciones. Si obedecían, serían bendecidos, pero si desobedecían, serían castigados. Ahora Israel regresó del cautiverio babilónico. Hubo un retorno a la tierra prometida, y vemos esto en los libros de Esdras y Nehemías. Los profetas Ageo, Zacarías y Malaquías cuentan de su regreso a la tierra. Esta, pues, es la segunda profecía de que ellos serían desterrados de la tierra a causa de su desobediencia, pero volverían. Esa profecía ha sido cumplida literalmente. La tercera dispersión de Israel tendría lugar después de que fueran conquistados por Roma. Esto se describe proféticamente. Leamos los versículos 48 al 53 de este capítulo 28 de Deuteronomio. Servirás, por tanto, a tus enemigos que enviare Jehová contra ti, con hambre y con sed y con desnudez y con falta de todas las cosas, y él pondrá yugo de hierro sobre tu cuello hasta destruirte. Jehová traerá contra ti una nación de lejos, del extremo de la tierra, que vuele como águila, nación cuya lengua no entiendas, gente fiera de rostro, que no tendrá respeto al anciano ni perdonará al niño, y comerá el fruto de tu bestia y el fruto de tu tierra hasta que perezcas, y no te dejará grano, ni mosto, ni aceite, ni la cría de tus vacas, ni los rebaños de tus ovejas hasta destruirte. Pondrá sitio a todas tus ciudades hasta que caigan tus muros altos y fortificados en que tú confías, en toda tu tierra. Sitiará, pues, todas tus ciudades y toda la tierra que Jehová tu Dios te hubiere dado. Y comerás el fruto de tu vientre, la carne de tus hijos y de tus hijas que Jehová tu Dios te dio en el sitio y en el apuro con que te angustiará tu enemigo. El historiador Josefo cuenta de la llegada de los romanos bajo Tito. Roma se conoce como el Reino de Hierro. Ahora, el versículo 48 de este capítulo 28 de Deuteronomio dice: «Y él pondrá yugo de hierro sobre tu cuello». Los romanos vinieron desde el occidente. Su idioma no era un idioma oriental. La nación de Israel hablaba un idioma que estaba relacionado con los idiomas de Asia y de África y era totalmente diferente. Dios dijo que no entenderían el idioma de la nación conquistadora. El águila era insignia del ejército romano y Dios dijo que volarían como el águila. Creemos que muchos israelitas que eran instruidos, cuando miraron por las murallas almenadas y vieron los estandartes de Tito con la insignia del águila, se dijeron: este es el cumplimiento de la profecía. Josefo nos dice en su historia que las madres fueron obligadas a entregar a sus bebés, los cuales fueron comidos. La carne de los bebés fue comida. Los israelitas murieron y sus cadáveres fueron juntados dentro de la ciudad y tuvieron que echarlos al otro lado de la muralla. Amigo oyente, esta profecía se cumplió literalmente. Y entonces el pueblo judío fue dispersado por todo el mundo. Pasemos ahora a los versículos 64 hasta el 67 de este capítulo 28 de Deuteronomio. Y Jehová te esparcirá por todos los pueblos, desde un extremo de la tierra hasta el otro extremo, y allí servirás a dioses ajenos que no conociste tú ni tus padres, al leño y a la piedra. Y ni aun entre estas naciones descansarás, ni la planta de tu pie tendrá reposo, pues allí te dará Jehová corazón temeroso y desfallecimiento de ojos y tristeza de alma. Y tendrás tu vida como algo que pende delante de ti, y estarás temeroso de noche y de día, y no tendrás seguridad de tu vida. Por la mañana dirás: ¿quién diera que fuese la tarde? Y a la tarde dirás: ¿quién diera que fuese la mañana? por el miedo de tu corazón con que estarás amedrentado y por lo que verán tus ojos. Los israelitas nunca han regresado de esa dispersión, pues esta profecía todavía no ha sido cumplida. Hay tres profecías en cuanto a los destierros. Hay tres profecías que hablan de su regreso. Han regresado dos veces, pero no han regresado la tercera vez. De modo que tenemos seis profecías en total. Cinco han sido cumplidas literalmente. ¿Qué le parece la sexta? Podemos decirle lo que creemos en cuanto a ella. Creemos que será cumplida literalmente. Todavía habrá de suceder en el futuro. Dios también les dice que su desobediencia hará que sufran ciertas enfermedades. Y no deseamos entrar en eso porque es algo muy personal y tiene que ver con la raza. Pero han sido caracterizados por ciertas enfermedades. ¿Cuán literalmente ha sido cumplido todo esto a través de las persecuciones de los judíos por los siglos? Todo esto es el resultado de su desobediencia continua. No tienen descanso, pues Israel tiene un corazón temeroso. Por la mañana desean la tarde y a la tarde desean la mañana. ¿Cuán triste situación es esa? Dios, amigo oyente, es fiel a su palabra. ¿Qué lección hay en ello para nosotros? Esto debe conmovernos a compartir el Evangelio con estos que han sido desterrados de la tierra prometida. El Evangelio del Señor Jesucristo es igualmente para el judío como para el gentil. Y es como dice el apóstol Pablo en su carta a los Romanos, capítulo 1, versículo 5, para la obediencia a la fe en todas las naciones. Bien, pasamos ahora al capítulo 29 de Deuteronomio. En este capítulo tenemos el pacto palestino. Los capítulos 29 y 30 de Deuteronomio son considerados como el pacto palestino. El doctor Schaefer consideró los capítulos 28 al 30 como el pacto. La Biblia de Scofield, con referencias, dice que el pacto principia en el capítulo 29 y llega hasta el capítulo 30, versículo 10. En nuestras notas tenemos el pacto que comienza con el capítulo 29 y continúa hasta el capítulo 30, versículo 10. El pacto propiamente dicho se encuentra en los primeros 10 versículos del capítulo 30 y el capítulo 29 es un preliminar. Veamos entonces las palabras de introducción al pacto palestino. Este ahora es el cuarto discurso de Moisés. Leamos el primer versículo de este capítulo 29 de Deuteronomio. Estas son las palabras del pacto que Jehová mandó a Moisés que celebrase con los hijos de Israel en la tierra de Moab, además del pacto que concertó con ellos en Horeb. El pacto que Dios concertó con ellos en Horeb fue los 10 mandamientos. Nosotros los conocemos como la ley mosaica. El pacto que Dios hará con ellos aquí tiene relación con la tierra y se llama el pacto palestino. Dios hace este pacto con ellos poco antes de que entren en la tierra. Continuemos leyendo los versículos 2 hasta el 4. Moisés pues llamó a todo Israel y les dijo: vosotros habéis visto todo lo que Jehová ha hecho delante de vuestros ojos en la tierra de Egipto, a Faraón y a todos sus siervos y a toda su tierra, las grandes pruebas que vieron vuestros ojos, las señales y las grandes maravillas. Pero hasta hoy Jehová no os ha dado corazón para entender, ni ojos para ver, ni oídos para oír. Estos israelitas eran niños y jóvenes entre la edad de 13 a 19 años cuando presenciaron algunos de estos incidentes. Las personas mayores en la nación habrían tenido 60 años después de viajar a través del desierto. Solo Josué y Caleb quedaron de la generación antigua. A pesar de ver todas estas señales, todavía no percibían. Isaías dice lo mismo y vemos que el apóstol Pablo en el capítulo 11 de su carta a los Romanos, versículo 8, hace mención una vez más de la ceguera de Israel. Dice el apóstol Pablo, como está escrito, Dios les dio espíritu de estupor, ojos con que no vean y oídos con que no oigan hasta el día de hoy. Hasta cuando Dios abra los ojos y los oídos de los hombres y las mujeres, no pueden oír el Evangelio. Ahora no deseamos que nos entiendan mal, amigo oyente. Sí pueden oír la palabra de Dios, pero no pueden oír el Evangelio con entendimiento. Un escritor de una revista mencionó en cierta ocasión este programa A Través de la Biblia, en el cual recorremos o estudiamos la Biblia en 5 años. Y él cree que si uno trata de enseñar la Biblia, lo que hace es engañar a la gente con un negocio religioso. Es una lástima verdaderamente que ese señor no escuche el programa para ver lo que tratamos de hacer. y sin embargo, si escuchara, tampoco entendería. No le sería posible entender. Todavía continuaría creyendo que estamos enseñando la Biblia por radio con algún motivo egoísta. Creería que la Biblia simplemente se usa como propaganda, y no la creería de ninguna manera. Es necesario que el Espíritu de Dios obre mediante la palabra de Dios para abrir los ojos y el corazón de ese hombre, para que él vea que la palabra de Dios es eficaz y que avanza y alcanza a tocar los corazones de muchas personas. Ahora, Dios dice que simplemente dejó a los israelitas allí mismo donde estaban. Ellos no tenían ninguna intención de volverse a él. Habían roto su comunión con el Dios vivo y verdadero, y por eso Dios simplemente les deja en su estado de incredulidad. Leamos ahora el versículo 5 de este capítulo 29 de Deuteronomio. «Y yo os he traído 40 años en el desierto. Vuestros vestidos no se han envejecido sobre vosotros, ni vuestro calzado se ha envejecido sobre vuestro pie». Imagínese usted, amigo oyente, caminar por 40 años con el mismo par de zapatos puestos y no se envejecieron. Ahora Moisés sigue describiendo su viaje por el desierto y habla de cómo estas experiencias debían haber abierto sus ojos. Son muchos los que hoy en día dicen que si Dios solo hiciera un milagro delante de sus ojos, creerían. Ahora, estos israelitas aquí vieron un milagro por 40 años y todavía no percibían. No es por falta de evidencia que los hombres son inconversos, amigo oyente. No son inconversos a causa de la Biblia ni a causa de lo que ella no dice. El problema está dentro de ellos mismos. Son inconversos a causa de que son enemigos de Dios por modo ingénito, es decir, por naturaleza. No tienen ninguna capacidad para las cosas de Dios. Dios presenta una descripción del corazón humano y dice que es perverso. Nadie puede concebir en verdad. ¡Cuán terrible es en realidad! La mente carnal es enemistad contra Dios. El apóstol Pablo dice en su carta a los Romanos, capítulo 8, versículos 7 y 8, «Por cuanto los designios de la carne son enemistad contra Dios, porque no se sujetan a la ley de Dios, ni tampoco pueden». Y los que viven según la carne no pueden agradar a Dios. Ahora Pablo escribe estas palabras después de que Dios probó a Israel por 1500 años bajo la ley. ¿Qué descripción de la humanidad es esta? Aquellos que viven según la carne no pueden agradar a Dios. Moisés pues les da un resumen de su historia, y esto es lo preliminar al pacto. Pero aún antes de que el pacto se dé, se les cuenta lo que sucederá al fin. Y es que no cumplirán el pacto. Pero Dios expone claramente que su intención es traerles de vuelta a la tierra y bendecirles tanto a ellos como a la tierra. La tierra y el pueblo van juntos. En realidad, todo el sistema mosaico tiene relación con la tierra. No es tan solo para el pueblo, sino también para la tierra. Y es importante que veamos eso. Llegamos ahora a otra de aquellas profecías extraordinarias en la historia. Nos cuenta cómo la condición de la tierra sería hoy en día, y es exacta. En los tiempos de nuestro Señor, el Monte de los Olivos estaba cubierto con árboles. Era una región boscosa. Los enemigos que llegaron para conquistar la tierra cortaron los árboles del monte y dejaron desolada la tierra. El juicio de Dios no tan solo cae sobre el pueblo, también ha caído sobre la tierra. Pasemos ahora al versículo 22 y leamos hasta el versículo 29 de este capítulo 29 de Deuteronomio. Y dirán las generaciones venideras, vuestros hijos que se levanten después de vosotros, y el extranjero que vendrá de lejanas tierras, cuando vieren las plagas de aquella tierra y sus enfermedades de que Jehová la habrá hecho enfermar, azufre y sal, abrasada toda su tierra, no será sembrada, ni producirá, ni crecerá en ella hierba alguna, como sucedió en la destrucción de Sodoma y de Gomorra, de Adma y de Seboim, las cuales Jehová destruyó en su furor y en su ira. Más aún, todas las naciones dirán, ¿por qué hizo esto Jehová a esta tierra? ¿Qué significa el ardor de esta gran ira? Y responderán, por cuanto dejaron el pacto de Jehová, el Dios de sus padres, que él concertó con ellos cuando los sacó de la tierra de Egipto, y fueron y sirvieron a dioses ajenos, y se inclinaron a ellos, dioses que no conocían y que ninguna cosa les habían dado. Por tanto, se encendió la ira de Jehová contra esta tierra para traer sobre ella todas las maldiciones escritas en este libro. Y Jehová los desarraigó de su tierra con ira, con furor y con grande indignación, y los arrojó a otra tierra, como hoy se ve. Las cosas secretas pertenecen a Jehová nuestro Dios, mas las reveladas son para nosotros y para nuestros hijos para siempre, para que cumplamos todas las palabras de esta ley. El finado doctor Jorge Gill contaba en cierta ocasión acerca de un viaje que le había hecho por tren yendo por Asia Menor para entrar en Palestina. Contaba que por la tarde había salido de Jerusalén y había llegado a la región del Mar Muerto. Al partir el tren, él se paró en la plataforma trasera con un americano muy rico. El americano le dijo: "Siempre he oído decir que esta era una tierra que fluía leche y miel. Pues nunca he visto una tierra que sea tan mala como esta". El doctor Gill dijo: "¿Sabe usted que es interesante que usted diga eso?". Y procedió entonces a abrir su Biblia buscando las páginas del libro de Deuteronomio y le enseñó a este americano el versículo 22 aquí, donde dice que un extranjero vendrá de lejanas tierras y que hará esa misma pregunta. Los extranjeros preguntarían el significado de todo eso. Preguntarían por qué había cambiado tanto la tierra. Y el doctor Gill le dijo el motivo preciso, el que Moisés había dado hacía 3500 años. Le dijo: "Por cuanto dejaron el pacto de Jehová, el Dios de sus padres". Ahora, amigo oyente, hay muchas cosas de las cuales el Señor no nos ha hablado mucho, pero sí hay ciertas cosas que nos ha revelado. Es seguro que nos ha hablado acerca de esta tierra. Está ahora mismo desolada y tratan de conseguir agua para ella. Las autoridades agrónomas han dicho que si la tierra pudiera ser rehabilitada por medio del riego, pues le sería posible sostener a unos 15 a 25 millones de personas. Cualquiera que viaje hoy por esas tierras seguramente preguntará: ¿qué significa el ardor de esta gran ira en la tierra que fluye leche y miel? Y los israelitas están fuera de esa tierra porque no guardaron el pacto. Abandonaron su pacto con Dios y fueron y sirvieron a otro Dios. Ahora, ¿quiere decir esto que nunca jamás volverán los israelitas a esa tierra? Claro que no, porque Dios ha hecho con ellos el pacto palestino. Y bien, así concluimos el estudio del capítulo 29 de Deuteronomio. Y siendo que nuestro tiempo ya ha concluido también, vamos a detenernos aquí por esta oportunidad. En nuestro próximo programa, Dios mediante, comenzaremos nuestro estudio del capítulo 30, donde encontramos el pacto palestino propiamente dicho que Dios hizo con Israel. Notaremos que en ese pacto no hay ninguna condición. Principia diciendo qué sucederá y que ellos, es decir, los israelitas, se convertirán al Señor su Dios. Dios mismo cambiará sus corazones. Esta es una promesa incondicional de bendición futura. Le invitamos pues a sintonizarnos en nuestro próximo programa y a acompañarnos durante nuestro recorrido por el capítulo 30 de Deuteronomio. Será pues hasta entonces, amigo oyente, que Dios le bendiga ricamente.
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0: en HRBC, la 1:30.
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0: Es verdad, pero en su tozudez no aflojaba su negativa. Y ahora, entonces, la última plaga va a manifestarse como un golpe definitivo.
1: Recordemos que estamos en el capítulo 11 de Éxodo.
0: Momento en que los israelitas serían liberados de la esclavitud para salir de la tierra de Egipto conforme lo había ordenado Dios. Veamos aquí el anuncio de la última plaga antes de la liberación, iniciando la famosa fiesta de la Pascua. Leamos el relato con las palabras de Moisés.
2: Así ha dicho el Señor: a la medianoche pasaré a través de todo Egipto, y todos los primogénitos egipcios morirán, desde el primogénito del faraón, que se sienta en su trono, hasta el primogénito de la sierva que trabaja en el molino, y también todas las primeras crías de los animales.
1: Habrá en todo Egipto un gran clamor, como no lo hubo antes, ni jamás lo habrá.
2: Pero entre los hijos de Israel, ni un perro moverá su lengua contra ellos, ni contra sus animales, para que sepan que el Señor hace diferencia entre los egipcios y los israelitas.
1: Y todos estos siervos tuyos se humillarán ante mí, y con el rostro inclinado delante de mí dirán: vete de aquí, tú y todo el pueblo que te sigue. Después de esto yo saldré. Y Moisés salió muy enojado de la presencia del faraón.
0: Y aquí llega el momento en el que la última plaga caerá sobre Egipto.
2: Y el anuncio nos conmueve, Johnny.
0: Muy difícil de ser soportada la noticia que los primogénitos morirían, sin duda.
1: Y más teniendo en cuenta que los egipcios, dice el versículo 3, veían al pueblo de Israel con buenos ojos. Y Moisés también era tenido en alta estima, tanto a los ojos de los siervos del faraón como a los ojos del pueblo.
2: O sea que lo que decía no era despreciado por ninguno de ellos, salvo por el duro corazón del faraón.
1: Lo que haría, me imagino, que más de uno haya salido desesperado a buscar una solución para el problema que se veían venir sobre sus familias.
0: Fueron horas muy desesperantes para ellos, sin duda, Kimberly. Y su significado equivale a la forma como el faraón había hecho sufrir al pueblo de Israel bajo la esclavitud. Ahora le llega el momento de sentir el sufrimiento en su propia carne con la muerte de su primogénito y los de todo su pueblo. El hijo mayor habría de morir, provocando así una gran mortalidad en todo Egipto.
2: ¿Por qué los primogénitos? ¿Cuál era la importancia del primer hijo?
0: Bueno, David, el faraón era considerado un ser divino. Su hijo mayor, el primogénito, sería sucesor en ese papel divino humano. Golpear al primogénito era una derrota final sobre el faraón, derrota sobre Egipto, de la tiranía, de la esclavitud y de los dioses falsos. Era un fuerte golpe sobre la mesa que destruiría por completo al faraón y su dinastía y al pueblo de Egipto. Era una manifestación de Dios liberando finalmente a su propio pueblo.
1: ¿Y cómo entra aquí la celebración de la primera Pascua?
0: El Señor establece la fiesta de la Pascua con ocasión de la liberación del pueblo de Israel de Egipto. En el versículo 12 del capítulo 12 lo vemos con bastante claridad. Leámoslo.
2: Dice: esa noche yo, el Señor, pasaré por la tierra de Egipto y heriré de muerte a todo primogénito egipcio, tanto de sus hombres como de sus animales, y también dictaré sentencia contra todos los dioses de Egipto.
1: Y cuando hiera yo la tierra de Egipto, la sangre en las casas donde ustedes se encuentren les servirá de señal. Pues yo veré la sangre y seguiré adelante, y no habrá entre ustedes ninguna plaga de mortandad.
2: Entonces, podemos ver qué era la Pascua y cómo fue su primera celebración.
0: Con gusto. La palabra Pascua está relacionada a un término vinculado muy probablemente al significado de pasar sobre, referente a un pasaje, a la manera en que el pueblo de Israel fue librado. La Pascua se convirtió en la primera de las tres principales fiestas de Israel. En ella se celebraba que cuando la última plaga cayó sobre Egipto y los primogénitos del faraón y del pueblo egipcio murieron, los israelitas fueron librados de esta mortandad porque obedecieron la orden de poner sangre en los dinteles y postes de las puertas de sus casas para mostrar que esa era una casa de alguien que tenía un pacto con Dios. La Pascua ocurría, según lo ordenado aquí en el capítulo 12, al final del 14º día del primer mes. La legislación más clara y detallada que describe la celebración aparece en el capítulo 23 de Levítico.
2: El símbolo más importante estaba centrado en la del cordero.
0: Sí, el cordero o un cabrito debía ser sacrificado, debiendo ser escogido en

0: el décimo día del mes, conforme a lo que presenta el versículo 3. El animal era sacrificado solamente en el decimocuarto día, cuando lo asaban y comían. Nada de la carne del animal podría ser comido al día siguiente. Todos los que no eran circuncidados y los esclavos que no eran parte del pueblo no tenían permiso de comer del sacrificio.
1: ¿Es esta la fiesta que también fue llamada fiesta de los panes sin levadura?
0: Sí, esto aparece también en varios lugares de la Biblia, como en Éxodo 23 o Deuteronomio 16, porque solamente les era permitido comer pan sin levadura durante los 7 días tras la propia celebración de la Pascua. Esto le recordaba que los israelitas no pudieron usar levadura cuando fueron liberados de Egipto. Y esos panes sin levadura también enseñaban la realidad de que el pueblo no tuvo tiempo en su fuga de ponerle levadura a los panes que estaban amasando, porque de hecho se estaban marchando con bastante prisa.
2: Y las hierbas amargas, Johnny.
0: Es verdad. Ellos comían también hierbas amargas para recordar el periodo de sufrimiento que habían pasado en Egipto.
2: Todo muy simbólico.
0: Es que era un método muy didáctico para enseñar y hacerles recordar. Posteriormente aparecen en la Biblia referencias en el Antiguo Testamento a que la Pascua era observada. En el Nuevo Testamento veremos referencias también a la Pascua con muchas personas participando en el Evangelio. El propio Jesús celebraba la Pascua y fue también crucificado en la fecha de la Pascua. Él y sus discípulos tuvieron la famosa ceremonia que se tornó el estándar de la cena del Señor en el contexto de la Pascua, cuando Cristo se convierte en nuestra Pascua, recordando aquí la Pascua liberadora del libro de Éxodo. Jesús entonces no solo le da continuidad a lo que Dios había dicho en el Antiguo Testamento, sino que le confiere nuevo significado a esta ceremonia tan especial. Por lo tanto, la Pascua es una de las más importantes ceremonias de la historia que involucra al pueblo hebreo y después tiene un significado especialmente importante para los cristianos. Y el texto bíblico nos dará más detalles de cómo ocurrió tras el paso de la plaga por las casas de todos los egipcios, desde el palacio al más común de los ciudadanos. Veámoslo juntos.
1: El pasaje dice que esa misma noche el faraón mandó llamar a Moisés y a Aarón y les dijo: apártense de mi pueblo, ustedes y los hijos de Israel, y vayan a servir al Señor tal y como lo han pedido.
2: Llévense también sus ovejas y sus vacas como lo han pedido y váyanse. Y bendíganme también a mí.
1: Los egipcios ya se daban por muertos, así que apremiaban a los israelitas para que se dieran prisa y abandonaran el país.
2: Los israelitas, por su parte, envolvieron su masa en sábanas y se la echaron al hombro para llevársela antes de que fermentara.
1: Además, hicieron lo que Moisés les había ordenado y pidieron a los egipcios que les dieran alhajas de oro y plata y vestidos.
2: Y el Señor hizo que los egipcios vieran a los israelitas con buenos ojos y les daban todo lo que les pedían. Así fue como ellos despojaron a los egipcios.
0: Es impresionante observar que los egipcios ya no aguantaron tanto sufrimiento y juicio que cayó sobre ellos y finalmente el pueblo sale de la tierra de Egipto.
1: Dice el versículo 37. Los israelitas partieron de Ramesés a Sucot. Eran unos 600.000 hombres de a pie, sin contar a los niños.
0: El texto dice además que el pueblo había estado 430 años en Egipto. Ese fue el tiempo que vivieron allí hasta ser liberados tras las 10 plagas. Y el capítulo 12 va a concluir dando las recomendaciones que mencionamos sobre cómo debía ser celebrada la Pascua dentro de la comunidad de Israel al recibir esta milagrosa y gran liberación. La liberación que comprueba que Dios es el Señor, superior a los dioses falsos, superior a los poderes y ambiciones humanas, trayendo a juicio a quienes se oponían a Él. Y así, como Dios mostró justicia y misericordia trayendo la mayor liberación del pueblo hebreo, Dios sigue actuando hoy. Sigue produciendo grandes liberaciones a través de su poder, principalmente la liberación espiritual necesaria a través de aquel que se convierte en el Señor absoluto de la Pascua, el Señor Jesucristo, que trae liberación del pecado, salvación y vida eterna, según nos enseña el Nuevo Testamento. Nunca te olvides de la primera Pascua y jamás dejes de tomar en serio a Cristo, Señor de la Pascua y verdadero Salvador y Libertador.
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2: Llegamos a la sección de preguntas sobre los capítulos 11 y 12 de Éxodo, hablando sobre la Pascua que se la presenta un poco diferente de lo que conocemos por aquí. No veo a ningún conejito, no veo los huevos de chocolate. ¿Por qué esa Pascua es tan diferente, Johnny?
0: Muchos no lo saben, pero tenemos dos Pascuas. Una Pascua es una reminiscencia de ciertas conmemoraciones no cristianas y no judaicas que vinieron del paganismo y que celebraban la fertilidad, la producción de la tierra, y por eso esa Pascua presenta al conejo y al huevo, símbolo de vida. Y como esta Pascua era más o menos en la misma época y en el contexto europeo que era pagano, se terminó mezclando. Para diferenciarlas, en inglés existen dos palabras diferentes. La Pascua de la Biblia es llamada Passover y la Pascua con trasfondo pagano es llamada Easter. Así que, en realidad, estas prácticas del conejo y los chocolates no tienen origen en la Biblia y, por lo tanto, lo que sería interesante es que las iglesias recuperaran el valor bíblico de la Pascua y enfatizaran los símbolos más importantes. Por supuesto que si comes un trozo de chocolate, no quiere decir que serás maldecido y tendrás un espíritu malo molestándote. El Nuevo Testamento no interpreta las cosas así, pero sería importante rescatar y darle valor al significado correcto de la Biblia y no simplemente repetir modas sin ninguna reflexión.
2: Bien, otra pregunta en Éxodo capítulo 12, versículo 19. Dice la Reina Valera 60 que cualquiera que comiera la levadura sería cortado de su pueblo. La Reina Valera contemporánea, en cambio, dice que será expulsado. ¿Qué significa eso?
0: Sí, generalmente en el Antiguo Testamento, cortado significaba la pena de muerte. Sin embargo, cuando la frase se refiere a ser separado de la congregación, significa más bien estás fuera del club, como la excomunión. No significa muerte. Solo significa que estás bajo disciplina y no puedes ser parte de la asamblea hasta que haya arrepentimiento. No creo que Moisés esté pidiendo la pena de muerte aquí, sino una advertencia para cualquiera que desobedeció presuntuosamente el mandamiento y comió levadura intencionalmente con su pan, de que Dios consideraba a esa persona como no partícipe con el resto de la congregación.
1: En esa Pascua ocurre entonces el éxodo. El pueblo se está marchando. Y mirando el capítulo 12, versículo 38, vemos una multitud de extranjeros y una mezcla de gente que se está yendo con ellos. A lo mejor pensábamos que eran solo los judíos que volvían a su tierra. Entonces, ¿quiere decir esto que tenemos ahí a mucha más gente de la que podemos imaginar?
0: Cuando pensamos en la historia del pueblo de Israel, en cómo fue elegido por Dios, muchas personas que no son cristianas acusan a la Biblia de ser racista, diciendo que existe una raza especial de personas elegidas. Y aquí está la primera razón por la que esto no puede ser así, porque el pueblo de Israel no es una raza. Era una comunidad de personas que tenían un pacto con Dios. Cualquier extranjero, sin importar cuál fuera su origen racial, podía unirse a este pueblo que tenía un pacto con Dios. Aparentemente, todas estas otras personas mencionadas aquí en las Escrituras son personas de diferentes orígenes, de otros países, que vivían cerca de los israelitas y también fueron esclavizadas por los egipcios. Como podemos ver más adelante en la ley, los extranjeros debían ser tratados bien porque ellos fueron extranjeros en la tierra de Egipto. Es muy probable que muchas de estas diferentes personas se unieran a los israelitas por completo, convirtiéndose en uno de ellos, debido a su historia común de esclavitud. Algunos eruditos van un poco más allá de las fronteras y sugieren que no existe tal cosa como un pueblo de Israel. Todos ellos eran grupos de diferentes minorías, personas que estaban excluidas de la sociedad y se unieron. Los que salieron eran un grupo de personas oprimidas, pero esta opinión es muy difícil de sustentar. Está muy claro que existe un pueblo de Israel y que está aquí. Y lo más importante es que el Dios de Israel también es un Dios que bendice a las personas, especialmente a aquellas que sufren injusticias. Dios no es solo el Dios de Israel, es el Dios de muchas personas diferentes.
2: Una pregunta matemática. ¿Cuánto duró el periodo en el que este pueblo se quedó en Egipto? El texto del capítulo 12 en el versículo 40 dice que son exactamente 430 años. ¿Cómo queda eso? ¿Son 400? ¿Son 430? Es que hay otro lugar en la Biblia que indica otra cifra.
0: Bueno, la cuestión no es tan difícil como parece. Mira, en Hechos capítulo 7, versículo 6, la referencia dice que el pueblo se quedó 400 años en Egipto. Génesis también dice que el pueblo estaría 400 años en Egipto. Muchos críticos a veces se vuelven contra la Biblia diciendo, ¿lo ves? Mira, aquí hay un error. En un sitio dice una cosa, en otra parte dice otra. ¿Cómo se explica esto? Es muy fácil entender. Basta con ver cuál es el propósito del texto. Cuando Hechos 7 o Génesis 15 hablan del asunto, esos textos comentan el periodo de manera genérica. Aquí, en el capítulo 12 de Éxodo, el asunto es la permanencia y el texto es más objetivo y específico. Así que él dice 430 años, con lo que el periodo en el que el pueblo se quedó fue de 430 años. Eso es fácil de entender. En nuestra vida es así. Por ejemplo, si alguien me pregunta cuántos años he vivido en un lugar, diré 3 años. No diré 3 años, 5 días, 13 horas. Así que en algunos lugares hace falta que seas objetivo, como en la declaración de impuestos. Pero si tu amigo te pregunta cuánto ganas, no vas a ser objetivo, pues el propósito de la pregunta no es ese. Por lo tanto, en la Biblia tienes menciones genéricas, como es el caso de Hechos 7, y menciones específicas, como es el caso de Éxodo 12. Con lo cual, cuando estudiamos correctamente el contexto, entendemos que la Biblia no está llena de tantos problemas como ciertas personas sugieren.
1: Hablando de cosas específicas, de problemas, en el versículo 12 del capítulo 12, ¿estoy viendo una guerra santa? ¿Está Dios en guerra con los dioses de Egipto?
0: Bueno, como ves, de hecho tenemos una batalla, pues el texto dice que Dios va a ejecutar juicio sobre los dioses de Egipto. Dios no solamente está diciendo que es el único y verdadero, sino que la cosa es más complicada y profunda que eso. Un concepto de religión equivocado producirá una sociedad problemática. Eso es lo que nuestra sociedad de hoy no entiende. En el mundo occidental, con la secularización, con el alejamiento de la relación correcta con lo sagrado, la gente no entiende, por ejemplo, que tengamos sociedades complicadas en el mundo a causa de su perspectiva religiosa. Así que, ¿por qué en Egipto hay esa tiranía? ¿Por qué el faraón es tal como es? Porque su concepto religioso produce aquel tipo de sociedad. Por eso es que necesitamos comprender que en la medida en que la sociedad tenga ideas cristianas a partir de la ética de Jesús, ella será una sociedad mejor. Gran parte de lo que tenemos de beneficios hoy solo existe a causa de la influencia del cristianismo sobre todos nosotros. Con lo cual, la guerra contra los dioses y la religión falsa es una guerra a favor del bienestar de la humanidad. Hay religiones que dicen cosas totalmente absurdas. No es posible comparar el amor y la misericordia de Jesús de Nazaret con ciertas ideas religiosas completamente fuera de la realidad.
2: Volvamos a la Pascua. Además de ser un tema muy importante en el judaísmo, tiene un significado para los cristianos. ¿No es así?
0: Sí, y Cristo se encuentra en el Antiguo Testamento, no solo en el Nuevo. La Pascua en realidad fue una predicción y símbolo del ministerio de Cristo, quien vendría y se sacrificaría por los pecados de todo aquel que creyera en él.
2: ¿Podrías mostrarnos esos simbolismos?
0: Claro que sí. Por ejemplo, en la Pascua se debía inmolar un cordero y su sangre debía aplicarse en los postes de las puertas de las casas. Cristo fue el Cordero de Dios, destinado desde la fundación del mundo, cuya sangre, cuando se aplica a nuestros corazones, es capaz de limpiar toda mancha del pecado.
1: También la Pascua judía también se llamaba la fiesta de los panes sin levadura.
0: Sí, debían hornear el pan sin levadura que representaba el pecado, así como Cristo que no tenía pecado. Él era perfecto.
2: ¿Y la aplicación de la sangre en los postes de las puertas?
0: En el caso de la primera Pascua era como una protección, porque la casa en la que no se aplicara la sangre sufriría la pérdida del varón primogénito. Y si la sangre de Cristo no se aplica a nuestros corazones por la fe, igualmente pereceremos.
1: También comieron hierbas amargas para recordarles el sufrimiento que pasaron en la tierra de Egipto.
0: Pero no solo por eso, sino que también prediciendo el sufrimiento de Cristo en la cruz muchos años después. Los egipcios habían hecho sufrir a esa gente bajo esclavitud durante más de 400 años. Ahora había llegado el momento de que ellos sufrieran con la muerte de sus hijos primogénitos. Así que el orgulloso faraón, que era considerado una figura divina en el antiguo Egipto, ahora se le mostró que no era nada. Y para que seamos salvos, también debemos humillarnos penitentemente y llegar a ser como nada ante nuestros propios ojos y creer en el nombre del Hijo de Dios que murió por nosotros. Jesús mismo, que nació de ascendencia judía, celebró la Pascua y fue crucificado el día de la Pascua. La noche anterior, Jesús y sus discípulos celebraron la ceremonia de la Pascua que llegó a conocerse como la Cena del Señor. O sea que los hebreos miraban hacia el futuro, a la llegada de Cristo, y hoy se nos concede el privilegio de mirar atrás y ver cómo Cristo cumplió la Pascua.
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0: Johnny, ¿cuál es la gran aplicación de este texto de Éxodo, capítulos 11 y 12, para nuestra vida?
1: Celebración. Vamos a celebrar. Esa fue la orden de Dios.
0: ¿Y qué significa eso para nosotros?
1: Bueno, significa que debemos recordar los grandes hechos de Dios en la historia a favor de su pueblo, como familia, como iglesia, como unidad. Hoy, en Cristo, celebramos con espíritu correcto aquello que Dios ordenó. Todos debemos hacerlo. Pero, pese a que lo hagamos en su forma ritual, si la Pascua no es una realidad en nuestra vida, si Dios no trajo liberación a nuestro corazón, entonces nuestra celebración será vacía. Observa hoy si tu corazón ya fue liberado por Cristo Jesús y si ya estás en comunión con Dios. Entonces sí que tu Pascua será verdadera y absolutamente completa.

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0: en HRBC, la 1:59 minutos.
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1: Señor. Vamos, hermanos, usa tus manos.

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4: La palabra de Dios dice, por lo cual estoy seguro,

porque eres Dios.

Dios en tu presencia. Oh Dios fuerte y poderoso. Tú has ganado la batalla. Tú has ganado la victoria. Aleluya, has derrotado al enemigo. Y en ti, Señor, estamos firmes.

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0: en HRBC. Las 2, 29 minutos.
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6: En ese momento hubiese querido que me tragara la tierra. Qué bochorno el que sentí cuando todos los ojos de los presentes en aquel restaurante se dirigieron hacia mí. No sé en qué era lo que estaba pensando, pero estaba por marcharme de aquel lugar y en vez de dirigirme a la puerta principal, quise salir por la puerta más cercana al lugar donde había dejado estacionado mi auto. Pero al hacerlo, no me fijé que sobre dicha puerta había un rótulo indicando que esta era una salida de emergencia y que, de abrirse, sonaría una alarma. Abrí la puerta e inmediatamente un agudo sonido penetraba en los oídos de todos los allí presentes. Y lo que me pareció a mí eran como un millar de ojos, se fijaban sobre la asustada figura de este hombre ignorante, falto de inteligencia, que había abierto la puerta y activado la alarma a pesar de que un aviso con grandes letras advertía no hacerlo. Hay múltiples advertencias en la vida que nos aseguran que si hacemos o no hacemos algo, habrá un efecto que se producirá sin falla. Muchas veces el efecto que se nos anuncia es dañino. Las soluciones químicas producidas para la limpieza llevan una calavera con dos huesos en forma de X. Sabemos que ingerir tales cosas causa envenenamiento y muerte. Las advertencias sobre aparatos de alto voltaje en sustancias explosivas y en muchos implementos mecánicos tratan de hacernos ver las consecuencias que seguramente nos causarán daño si no les ponemos atención. Desafortunadamente, como en mi torpeza al no fijarme en el rótulo de la alarma, hay quienes no ponen atención a las advertencias que anuncian la proximidad de un seguro peligro. Muchas tragedias se suscitan porque las personas no se percatan del peligro, no se preparan, se descuidan o simplemente no creen que las consecuencias que se anuncian se convertirán en una realidad. Hay en la Biblia muchas advertencias que se hacen y que se dice con toda certeza que han de ocurrir. El propósito de Cristo, quien es quien hace muchas de estas advertencias, es que las personas estén enteradas de la certeza de tales eventos, que ya sea que tales cosas signifiquen beneficio o peligro, que las personas sepan que estas cosas son reales, que se han de llevar a cabo con seguridad y que por lo tanto estén preparados para los efectos que se han de producir. No ignores los rótulos y los avisos con que Dios nos informa acerca de la seguridad de estas cosas.
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6: Jesucristo aseguró la realización de eventos futuros. En el Evangelio de Mateo, capítulo 10, anunció las dificultades que sus seguidores confrontarían. Esas dificultades aumentarán a medida que los tiempos avancen hacia el momento cuando Dios lleve la presente historia del mundo a su conclusión. Los que se identifiquen con Cristo estarán sujetos a tan intensa oposición y persecución que aún sus parientes y familiares los delatarán ante sus perseguidores. Jesús advirtió que el hermano entregará a la muerte al hermano y el padre al hijo, y los hijos se levantarán contra los padres y los harán morir. Y seréis aborrecidos por mi nombre, mas el que persevere hasta el fin, éste será salvo. En el capítulo 24 de Mateo, Jesús habla de guerras y de conflictos internacionales, de naciones levantándose una contra otra. Además de la pugna entre los mismos seres humanos, habrá también eventos sobrenaturales ocasionados directamente por intervención divina: terremotos, oscurecimiento del sol y de la luna, caída de estrellas y conmociones cósmicas descritas.
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6: Jesucristo aseguró la realización de eventos futuros. En el Evangelio de Mateo, capítulo 10, anunció las dificultades que sus seguidores confrontarían. Esas dificultades aumentarán a medida que los tiempos avancen hacia el momento cuando Dios lleve la presente historia del mundo a su conclusión. Los que se identifiquen con Cristo estarán sujetos a tan intensa oposición y persecución que aún sus parientes y familiares los delatarán ante sus perseguidores. Jesús advirtió que el hermano entregará a la muerte al hermano y el padre al hijo, y los hijos se levantarán contra los padres y los harán morir. Y seréis aborrecidos por mi nombre, mas el que persevere hasta el fin, éste será salvo. En el capítulo 24 de Mateo, Jesús habla de guerras y de conflictos internacionales, de naciones levantándose una contra otra. Además de la pugna entre los mismos seres humanos, habrá también eventos sobrenaturales ocasionados directamente por intervención divina: terremotos, oscurecimiento del sol y de la luna, caída de estrellas y conmociones.

El hermano entregará a la muerte al hermano y el padre al hijo, y los hijos se levantarán contra los padres y los harán morir, y seréis aborrecidos por mi nombre. Mas el que persevere hasta el fin, éste será salvo. En el capítulo 24 de Mateo, Jesús habla de guerras y de conflictos internacionales, de naciones levantándose una contra otra. Además de la pugna entre los mismos seres humanos, habrá también eventos sobrenaturales ocasionados directamente por intervención divina: terremotos, oscurecimiento del sol y de la luna, caída de estrellas y conmociones cósmicas descritas ampliamente en el libro de Apocalipsis. De acuerdo a las palabras de Jesús, todo lo que ocurra indicando el fin de la historia está íntimamente relacionado con su regreso a la tierra. Dijo él: "De cierto os digo que no acabaréis de recorrer todas las ciudades de Israel hasta que venga el Hijo del Hombre". Con la expresión "de cierto os digo", Jesucristo enfatiza la certeza y la seguridad de su anuncio. El contexto de sus palabras indica que sus discípulos serán acosados con fuerte hostilidad y persecución mientras van de lugar a lugar proclamando el Evangelio. En eso estarán cuando el Hijo del Hombre, el Mesías, el Dios Hombre, hará su aparición para traer juicio y orden y establecer su reino sobre la tierra. Jesucristo afirma que con la misma certeza con que ocurrirá la persecución de sus seguidores, con la misma certeza con que el templo en Jerusalén sería destruido, con la misma seguridad con que ocurrirán los conflictos mundiales y los eventos cósmicos sobrenaturales, con esa misma indudable realidad se realizará su regreso a la tierra y todo lo que eso implica. "De cierto os digo", nos declara, "que vendré otra vez y estableceré mi reino". Tan solo unos momentos antes de ir a la cruz, y como para asegurarles a sus discípulos que su muerte no era el fin, que le verían de nuevo, que regresaría para cumplir con la promesa del reino, les dice: "De cierto os digo que no beberé más del fruto de la vid hasta que lo beba de nuevo en el reino de Dios". En otras palabras, regresaré para compartir nuevamente estos momentos con vosotros. Os lo aseguro. ¿Qué importancia tiene para nosotros la declaración de Jesucristo de la certeza de su regreso? ¿Cuáles son sus implicaciones? Esa importancia se ve en la comparación que Jesús hace de ese futuro evento con otro que sucedió en la antigüedad y que también afectó a toda la población mundial. Dijo Jesús en el capítulo 24 del Evangelio según Mateo: "El día y la hora nadie la sabe, sino solo mi Padre. Mas como en los días de Noé, así será la venida del Hijo del Hombre. Porque como en los días antes del diluvio estaban comiendo y bebiendo, casándose y dándose en casamiento, hasta el día en que Noé entró en el arca, y no entendieron hasta que vino el diluvio y se los llevó a todos, así será también la venida del Hijo del Hombre. Estarán dos en el campo, el uno será tomado y el otro dejado. Dos mujeres estarán moliendo en un molino, y la una será tomada y la otra dejada. Velad, porque no sabéis la hora que ha de venir vuestro Señor. Estad preparados, porque el Hijo del Hombre vendrá a la hora que no pensáis". La importancia de la certeza del regreso de Jesucristo a la tierra está en sus implicaciones judiciales, catastróficas y determinantes en cuanto al futuro eterno de cada quien. La tragedia para la población mundial destruida por el diluvio fue que, a pesar de los anuncios acerca de lo porvenir, ellos no le prestaron atención a la realidad, a la veracidad y a la certeza de lo que oían. El mundo continuó con las actividades de su diaria rutina, poniendo atención a lo que consideraban importante, pero ignorando el anuncio divino. Dijo Jesús que no entendieron, no vieron la importancia, no trataron de comprender el mensaje de Dios por medio de Noé. Fue cuando la justicia divina se manifestaba en las crecientes y arrasadoras aguas del diluvio que comprendieron la necesidad de haber puesto atención. Jesucristo predice que la misma actitud prevalecerá en los tiempos hasta que Él regrese a la tierra. El ejemplo de dos hombres en el campo y de dos mujeres moliendo refleja, como en el tiempo de Noé, la entrega de las personas a sus ocupaciones sin necesariamente prestar atención a la importancia de prepararse para el evento que está por venir. Cuando la venida de Cristo se lleve a cabo y con ella todas las catástrofes con carácter judicial que ocurrirán, esto servirá para hacer una división entre la población mundial. Aquellos que sí se prepararon para tal evento serán tomados para darles entrada en el reino que Cristo establecerá.
Los que no se hayan preparado serán dejados y excluidos.

0: Dos de las bendiciones de Dios. La advertencia ha sido hecha. La seguridad de los hechos se ha afirmado. El regreso de Cristo se realizará y es necesario prepararse para ello. ¿Has puesto tú atención al anuncio? Cristo también aseveró: de cierto te digo, el que no naciere de nuevo no puede ver el reino de Dios. Para entrar al reino que Él establecerá en su venida, es necesario estar preparado. Nacer de nuevo, nacer en la familia de Dios. Esto sucede cuando te arrepientes de tu pecado y recibes por fe a Jesucristo como Salvador y Señor. Su venida es indudable. La participación de los creyentes en el reino es segura. La exclusión de los que, ignorando el anuncio, no se preparan, es una certeza.
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0: en HRBC. Las 2, 59 minutos.
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0: Se marcan ya las 3:15 en Melodías de Bendición. Desde ya le damos la bienvenida a su programa de Melodías de Bendición a esta hora para este día miércoles 17 de junio. Qué bueno que ya tenemos por aquí muchos mensajes de nuestros hermanos. Nuestro número 9471-2038. Qué bueno que usted ya está conectado siempre con la Voz Evangélica de Honduras. Saludamos a nuestro hermano José, que nos anda visitando desde la colonia Trinidad, aquí en Tegucigalpa, anda por aquí visitando y también haciendo su ofrenda para la Voz Evangélica de Honduras. Qué maravilloso poder conocer a nuestros hermanos y qué bien se siente cuando les dicen, ahí estamos siempre escuchando a las 3:00. Y es que este tiempo de Melodías de Bendición y también de Misión Compartida nos dio la oportunidad de conocer a muchos de nuestros hermanos que sin duda alguna sabemos que son muchos los que nos escuchan, pero no sabíamos cómo eran, cuál era su rostro, pero este espacio de Misión Compartida nos da la oportunidad de conocer a cada uno de nuestros hermanos. Así que sabemos que muchos nos escuchan, pero no nos escriben. Sea bienvenido y sea bendecido en este lindo día de hoy, miércoles 17 de junio. A esta hora le voy a dar a conocer estos consejos importantes. Al regresar, vengo con más aquí en Melodías de Bendición.
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0: Ya hemos llegado a las 3:20 en Melodías de Bendición, gracias a las comunicaciones a través de nuestro número 94-71-20-38. Pati, ¿cómo está?
1: Contenta. ¿Y sabe qué?
0: Ajá.
1: Más contentos van a estar nuestros oyentes.
0: Ajá, cuénteme.
1: Hoy tenemos una sorpresa.
0: Ay, qué lindo. Me gusta la sorpresa.
1: ¿Quiere usted ver a las 2:00? No digo a las 3:00 porque la otra de las 3 está en otro programa en
0: está
1: este
0: momento.
1: Está
0: haciendo la licencia.
1: La licencia a la profesora que está enferma, la profesora Sarita.
0: Sarita.
1: Entonces, vamos a estar a eso de las 3:30 por ahí, vamos a entrar a un tiempo de Facebook Live para que se vaya a ir a Facebook usted, para que nos vea hacer el programa y para que le saludemos también en las redes sociales.
0: Claro.
1: Y podamos compartir con usted este tiempo maravilloso.
0: Claro.
1: ¿Y aquí?
0: Si
1: ¿listos?
0: Tiene Facebook y
1: sí,
0: no sigue todavía la página de HRBC, pues vaya a buscarla en Facebook, HRBC, La Voz Evangélica de Honduras, y ahí cuando estemos en el live le va a salir la notificación que estamos en vivo. Así que por favor, conéctese.
1: Correcto, conéctese, porque vamos a estar muy contentos acá saludándole y bueno, aquí compartiendo con ustedes, que nos digan ahí qué es lo que quieren que nosotros quieren ver de nosotros cuando estemos aquí al aire. Sí, fíjese, porque ese es un reto. ¿Sabe que a veces no nos creen? Dice, hermana, de verdad ustedes son las que hablan así como abuelitas. Y les digo, no, pues sí, somos nosotros
0: es
1: acá,
0: cierto,
1: ¿verdad?
0: Sí, sí, sí.
1: Somos nosotros, ya, como que ya somos abuelitas. Mire, el maestro Luis de música.
0: ¿Qué dice?
1: Ya lo voy a poner acá, fíjense.
0: También.
1: Dice, y es que ya son abuelitas, dice. Yo no soy abuelita.
0: No,
1: todavía.
0: Yo tampoco.
2: Los hermanos preguntan, ustedes son las que le hacen como abuelitas.
0: Ah.
2: Y nosotros cuando vienen acá les decimos, no, es que ellas ya son las abuelitas.
0: No. ¿Cómo es? Ellas fingen ser jóvenes.
2: Ellas fingen ser jóvenes, más bien.
1: Jóvenes, dice, bueno, sí.
0: Es al contrario.
1: Es al contrario, pero bueno, ahí está. Ahí dirán ustedes cuando vean nuestras caritas.
0: Ahí no, ahí van a ustedes a juzgar.
1: Correcto. Miren, los saludos para la hermana Martita hasta la Ceiba Atlántida, que nos está escuchando. También nos dice saludos a la hermana Vilma Ramírez en Colonia Villanueva, fiel oyente. Ahí está la hermana Vilmita que nos trajo la planta. El hermano Elvis Castellano, ¿cómo están? Un placer saludarles, mis hermanas. Bendiciones, hermano Elvis. Igualmente para nosotros. Y la hermana, mire, la hermana Anita es ella, ¿verdad?
0: Anita, mire, la hermana
1: dice,
0: Anita.
1: Hermana, salúdenme a mi hija Cari Mejía hasta Santa Bárbara, que gracias a Dios se está recuperando satisfactoriamente de su cirugía, y gloria a Dios.
0: Qué bueno que la
1: esa
0: hermana Anita
1: bendición
0: tuvo la oportunidad de venirla a cuidar.
1: Así es, igual que el hermano Jorge Corea, allá
0: sí,
1: en Puerto Barrios, Izabal, Guatemala, que se está recuperando de su cirugía.
0: Amén.
1: Que Dios me le siga dando esa fuerza necesaria, que Dios me le dé ese ánimo pronto y que se vaya recuperando esa defensa, se vaya levantando ese cuerpo. Y vamos entonces con otro saludito por acá.
0: Así es, por acá tenemos a la terminación 50 que nos dice, vamos a ver qué nos dice en esta bonita tarde.
3: Dios le bendiga, princesa del Señor. Bendiciones de las tres, gozándonos con su precioso programa que los anima cada día. Nos dan la alegría, esa alegría que tanto nosotros que día en día necesitamos, que usted nos contagia con esas alegrías, esas sonrisas que tienen cada una, que tienen incomparables, de muchas bendiciones, y me complace con una alabanza, aquella alabanza que dice,
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0: Ahí está la hermana Cristina Mejía, saludos.
1: Hermana Cristina.
0: Que ya vamos a buscarle su canto. Aquí está la amiga de la tarde desde la belleza de Puerto Cortés, saludos.
1: Anden, Puerto
0: Les
1: Cortés.
0: Bendigo más abundante. Qué bueno que ya está por allá, amiga de la tarde. Ahí está nuestra hermana María Vidal. Mire qué bonito qué lo que nos ha enviado.
1: La flor del día. Yo tengo de esas florecitas en mi casa.
0: Mire.
1: Y son de varios colores, viera qué agradecidas que son. Y se reproducen rapidito.
0: Es cierto.
1: Y con solo una ramita. Como, con solo una ramita. Se van reproduciendo un montón. A ver, hermana, fuerte abrazo, hermana María Vidal. La hermana Elvia Rivera, a hermanas aquí escuchándoles como todos los días. Adelante, nos dice amén, amén, que la lucha es constante. Saludos, Dios les bendiga, hermanas, acá en Santa Bárbara. Nos escuchan, a ver quién está ahí en Santa Bárbara.
5: Hermana, bendiciones desde acá, del sector de Macuelizo, Santa Bárbara. La escuchamos, hermanita. Bendiciones, bendiciones. Adelante con esa emisora, diciendo la verdad correcta. La palabra de Dios es una espada de dos filos. Que...
1: Amén. Qué ¿sabe lindo. Quién no, ya no se ha comunicado con nosotros? El hermano Mauro.
0: Ah, es cierto.
1: El cantor, ¿verdad?
0: Sí, ahí está.
1: Ya Díaz no se comunica.
0: Bueno, aquí es el hermano Samuel Urbina.
1: Y a Díaz no se comunica el hermano Roberto, ajá, el hermano Isaías.
0: Aplazados. Ajá. Aplazados van a quedar si no sí, se comunican.
1: Sí, tienen que comunicarse.
0: Aquí está nuestra hermana Sandrita, que nos sintoniza esta hora también.
6: Dios le bendiga.
0: Amén.
6: Hermanas, les escucho de aquí, de Barrio Viera. Quiero un saludo para la hermana Luz, ahí en Barrio El Bosque, que la escucha todos los días. Y quiero que me pueden complacer con una alabanza, una que dice... Dame, dame más de ti.
0: Bendito Señor.
6: Señor.
0: Uy, qué buen canto es.
6: Oh, Cristo, dame.
0: Lo sabe,
6: dame más de ti. Bendito Señor. Por favor, complazca.
1: Miguel Casina, óigame. ¿Qué canción?
0: Pero entra ese canto acá.
1: Sí, sí, es un clásico. Cristo, dame, dame, dame más de ti, bendito Señor. Ay, qué bonito canto. Saludos por aquí, veo, mire quién miró por ahí, el hermano Horacio Gutiérrez hasta el Uruguay. Mire, hermana, dice bendiciones, saludos, aquí hay mucho frío por
0: ay,
1: acá,
0: no.
1: Pero alegres con el Señor.
0: Y acá mucho calor y alegres con el Señor.
1: No. A mí no me gusta el calor. Ya
0: ay, hermano Horacio.
1: No. Tomándome un mate.
0: Lo vamos a hacer que el hermano.
1: Y también un cafecito.
0: Venga un rato acá para que.
1: Bueno.
0: Disfrute.
1: Saludos a la familia Gutiérrez hasta
0: ay,
1: Uruguay.
0: Ay, señor, mira, al hermano Antonio. Sigue no, con la dieta, hermano Antonio.
1: No, eso no es dieta, usted.
0: Vamos a escuchar qué nos dice.
1: El cero con ese arrocero.
7: Bendiga en esta hermosa
0: bendiga,
7: tarde.
0: Bendiga, bendiga.
7: Le saluda el hermano Antonio, aquí ando escuchando a la hermana, aquí pues ya estamos.
0: Sobre ruedas.
7: De nuevo, nuevamente en el aire, ¿verdad? Aquí escuchando a las 3:00 de la tarde, estamos activos ya. Bendito sea el Señor que ya estamos de regreso y aquí andamos ya en labores en el taxi VIP en estas calles de Dios, andamos sobre rueda aquí con nuestros clientes, aquí andamos, bueno, siempre dando lo mejor de nosotros, ¿verdad? Haciendo siempre pues todo que sea para el Señor. Señor me la bendiga, hermana.
0: Amén.
7: Y pues pronto llegaré por ahí, por la radio. Bendiciones, le saludo, hermano.
0: Eso.
7: Antonio, me ponen la alabanza a la bonanza. Mi almuerzo del día de hoy, hermana. Bueno, solo me comí dos tortillitas.
0: Vaya.
7: Y me comí este almuerzo.
0: Vaya,
7: ¿verdad? Acá. Señor, me la bendiga, hermano.
0: No, va muy bien.
7: Aquí tratando
0: alumno.
7: De ir, más o menos, me mando la dieta. Pero ahí vamos despacito,
0: claro.
7: Bendición.
1: Alumno, pero lo voy a regañar, alumno. Porque está comiendo tres carbohidratos. Está comiendo arroz, está comiendo papa y está comiendo tortilla. Así que tiene que comer más, un poquito de arroz, más carne, mire, ensalada. De lechuga,
0: sí,
1: o zanahoria,
0: sí.
1: O tomate.
0: Uy.
1: Y si le quiere agregar hasta un huevito duro para
0: sí,
1: que
0: sí,
1: se llene.
0: Sí.
1: Más proteína, menos carbohidrato, alumno, para que vaya en esa dieta.
0: Así es.
1: Pero lo importante es tener la actitud, así como se la tiene.
0: Amén, amén. Saludos, saludos también a la terminación 93.
8: Hermana de la voz evangélica, mis hermanos de la voz evangélica, a todos, muchas bendiciones, feliz tarde, que Dios los bendiga a todos, salúdenme, los estoy escuchando ahorita por la emisora, aquí en el Carrizal, soy Adelaida Contreras, mándenme ahí un saludo y muchas bendiciones para todos ustedes.
0: Amén. Qué bonito, qué bonita, gracias. Qué alegre. Está activada la hermana Adelaida, ¿eh?
1: Está activada.
0: Saludos. La terminación 04. Muchas bendiciones.
9: Bendiciones, hermanita. Dios me la bendiga, hermanita bella, princesa del rey. Soy Carmen Cruz de aquí de Lomas de Toncontín. Y es hermanita que yo ayer estuve de cumpleaños. Yo quiero que me complazcan
0: con
9: de
0: cumpleaños.
9: Porque ayer no me dio chance, anduvimos. La pasé tan lindo, tan bien, agasajada con mi tía, la que tengo aquí, que tengo en Estados Unidos, y no hubo tiempo porque me invitaron a comer y todo. Y
0: ¿Para qué?
9: Súper la pasé. Entonces no me dio tiempo de ayer de llamar, de mandar el audio, pero aquí estoy, porque como dice la hermana Jackie, estamos cumpliendo todo el mes de junio. Bienvenidos los regalos todavía.
0: Hasta el 30.
9: Entonces, muchas gracias, hermanita. Dios me la bendiga. Y si no, puede con una de. No, yo quiero una siempre de feliz cumpleaños, ¿verdad? Que me complazca, por favor, hermanita. Dios me la bendiga grande y poderosamente.
0: Vaya, pues.
9: Que, Dios, que tengan una feliz tarde y que Dios me la guarde, me la bendiga hoy y siempre. Bendiciones.
0: Usted
9: hermanita.
0: También. Bueno.
10: Que cumpla feliz. Que lo vuelva a cumplir. Que lo siga cumpliendo, hermana Carmen
0: Cruz.
10: Hasta el año 100,000.
1: ¡Eso! Y para que ya terminemos la pizarra limpia para después entrar con la transmisión, saludos al hermano José Mejía que nos está sintonizando en esta hora. Que Dios le bendiga, mi querido hermano. Y dice, por favor, a las 2:00 de las 3:00, mucho gusto, que suenen las trompetas de Wilman Camposico. Dice por acá, y Berlis Trejo también nos envía un saludito por acá que le escuchamos rápidamente.
11: Dios le bendiga a mis amadas hermanas bellas, princesas del Señor, aquí escuchando este bello programa, muy alegre, y me alegran. Bendiciones,
1: princesa. Eso, prepárense porque dentro de unos minutos entramos en Facebook Live para que usted pueda conectarse con nosotros en Facebook. Ahí vamos a estar leyendo los mensajitos, solo en Facebook en este momento. Queremos que la gente se conecte toda y que esté compartiendo con nosotros este espacio de Melodías de Bendición.
0: Así es, nos vamos a la pausa y ya venimos con más. Recuerde nuestro número 9471-2038 y nuestra página en Facebook HRBC, La Voz Evangélica de Honduras.
12: En HRBC, las 3:31.
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9: Estimado hermano y hermana en Cristo, que la paz y la gracia de nuestro Señor Jesucristo inunden tu vida en este día. Le saluda el doctor Juan Ramón Castro. Es un gran honor darte la bienvenida a esta serie de cortos devocionales basados en la epístola a los Filipenses. El tema de hoy es rompiendo las cadenas del ayer. ¿Te has puesto a pensar alguna vez cuánta energía gastamos mirando hacia atrás? Científicos y psicólogos especialistas en la conducta humana han revelado una estadística impactante. Se calcula que más del 80% de nuestros pensamientos diarios son repetitivos y de ellos una enorme porción está anclada en eventos del pasado y negativos. Vivimos en un mundo lleno de personas que caminan mirando constantemente el espejo retrovisor de sus vidas. Muchos se encuentran atrapados por los errores de su pasado, atados por el peso de viejos fracasos e incluso paralizados por la nostalgia de sus éxitos del ayer. La palabra de Dios nos confronta hoy con una verdad liberadora. Dios no te ha diseñado para vivir arrastrando cadenas, ni para habitar en el territorio de lo que fue ayer. Él nos llamó a mirar hacia adelante, a levantar el rostro y avanzar con una obediencia radical en Él. Escuchemos lo que el Espíritu Santo nos enseña a través del apóstol Pablo. Dice la palabra de Dios: hermanos, yo mismo no pretendo haberlo ya alcanzado. Pero una cosa hago, olvidando ciertamente lo que queda atrás y extendiéndome a lo que está a los Filipenses. El tema de hoy es rompiendo las cadenas del ayer. ¿Te has puesto a pensar alguna vez cuánta energía gastamos mirando hacia atrás? Científicos y psicólogos especialistas en la conducta humana han revelado una estadística impactante. Se calcula que más del 80% de nuestros pensamientos diarios son repetitivos y de ellos una enorme porción está anclada en eventos del pasado y negativos. Vivimos en un mundo lleno de personas que caminan mirando constantemente el espejo retrovisor de sus vidas. Muchos se encuentran atrapados por los errores de su pasado, atados por el peso de viejos fracasos e incluso paralizados por la nostalgia de sus éxitos del ayer. La palabra de Dios nos confronta hoy con una verdad liberadora. Dios no te ha diseñado para vivir arrastrando cadenas, ni para habitar en el territorio de lo que fue ayer. Él nos llamó a mirar hacia adelante, a levantar el rostro y avanzar con una obediencia radical en Él. Escuchemos lo que el Espíritu Santo nos enseña a través del apóstol Pablo. Dice la palabra de Dios: hermanos, yo mismo no pretendo haberlo ya alcanzado. Pero una cosa hago, olvidando ciertamente lo que queda atrás y extendiéndome

confronta hoy con una verdad liberadora. Dios no te ha diseñado para vivir arrastrando cadenas, ni para habitar en el territorio de lo que fue ayer. Él nos llamó a mirar hacia adelante, a levantar el rostro y avanzar con una obediencia radical en Él. Escuchemos lo que el Espíritu Santo nos enseña a través del apóstol Pablo. Dice la palabra de Dios: hermanos, yo mismo no pretendo haberlo ya alcanzado, pero una cosa hago, olvidando ciertamente lo que queda atrás y extendiéndome a lo que está adelante. Filipenses capítulo 3, versículo 13. Pablo comprendió que si se enfocaba en sus viejas culpas o en sus antiguos logros, jamás podría cumplir su misión presente. Teológicamente, la palabra olvidar, del griego epilatonomai, en el lenguaje bíblico la palabra olvidar, quitarle es quitarle el pasado, el poder de controlarte, de definirte, de limitarte o de tener nuestro presente. Significa declarar que el sacrificio de Jesús en la cruz es tan eficaz que nuestro ayer ya no tiene autoridad sobre nuestra vida actual. Hoy es el día de soltar el equipaje pesado, hermano y hermana. Dios desea usarte poderosamente para ser un agente de impacto en tu entorno, en tu familia, en tu lugar de trabajo, en tu comunidad y en tu iglesia. Pero el mundo no puede ser transformado por cristianos que viven encadenados al pasado. El mundo será impactado por creyentes que avanzan libres, firmes y llenos de esperanzas en el Señor Jesucristo. Que el Señor te bendiga, mi hermano y hermana.

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0: De las 3 de las 3.
1: Ay, sí, de verdad. Sí, fíjese, me siento solita. Venga, acompáñeme, por favor, porque ya estamos acá en este Facebook Live. Ya estamos para que se vayan a buscarnos. Ahora mismo no tenemos la conexión por acá en WhatsApp, así que ustedes vénganse, por favor, para acá. Véngase ya aquí, siéntese por acá. Así como estamos nosotros, mire qué bonito. Aquí estamos ya en esta cabina de HRBC, pero yo quiero ver a los hermanos aquí que ya están trabajando, ya quiero ver a los hermanos aquí que ya están activados en este Facebook Live que tenemos. Bueno, por cierto, yo no sé, pero se perdió la conexión, no sé si se perdió la conexión.
0: Vamos
1: a ver si la tenemos por acá, a ver si ya estamos de nuevo, porque solo miro que entró acá la hermana Jackie y ya aquí estamos. Vamos a ver, ahí está. Ahí está. ¿Será que ahí está? Sí, aquí estamos ya. A ver, los hermanos que se van a conectar con nosotros, ya queremos leer acá. Sea el primero en comentar este video, como dicen en Facebook, sea el primero en comentarnos cómo nos está viendo, dónde está, en dónde está, los 6 que nos están viendo, 7 ya, yo quiero llegar a los 100, por favor, ¿verdad? Así que muchas gracias para que se vayan conectando con nosotros.
0: Ahí estamos.
1: Miren. Y nos digan, aquí estamos, hermano.
0: Así es.
1: En los Estados Unidos, estamos en Guate, en Nicaragua, en El Salvador. Ya aquí.
0: Por cierto.
1: Ahí está,
0: por cierto,
1: Patty,
0: cierto, hoy es el Día del Padre allá en El Salvador.
1: Felicidades para todos los papás salvadoreños.
0: Sí.
1: Que Dios los bendiga, hermanos salvadoreños. Al hermano, ¿será padre el hermano RRS?
0: Ah, bueno, sí, hay que saludarlo.
1: Será, hermano Ramón
0: Robles, también
1: hasta El Salvador.
0: Saludamos al pastor Leopoldo, porque él es de origen salvadoreño.
1: También.
0: Sí, y fiel oyente de HRBC.
1: Fiel oyente. Vamos a ver quién más, que nos digan, porque queremos saludarles, queremos llegar a los 100.
0: A los 100, vamos.
1: Espectadores, compartan, ya nos están dando like aquí, miren. Están disfrutando del programa Melodía. Lo disfrutan, amados hermanos. Cuéntenos, por favor, aquí estamos ya. Mire cuántos mensajitos tenemos por acá que nos siguen entrando de nuestros oyentes. Ahí están.
0: Bueno, aquí
1: está. A ver,
0: está.
1: ¿Quién está? Mira, ahí está la hermana Rocibel Medrano.
0: Aquí está.
1: Ulis, dice Ulis. Y aquí está Rocibel Vázquez también. Aquí está.
0: Saludos.
1: Rosa Suazo. Saludos, buenas tardes, hermana. Saludos para mi abuela Leonarda, dice. Y a mi mamá, Ana, siempre las escuchamos en Colonia. Gracias a Dios de Tegucigalpa. Miércoles de café, dice la amiga de la tarde. Mi hermano está de cumple. ¿Cómo se llama su hermano? Rosita Suazo. Escríbanos para cantarle aquí, por favor, que los cumpla feliz.
0: Así es. Recuerde que hoy también vamos a saludar a Tatiana Alvarenga, hija de nuestro hermano Olvin, que hoy nos trajo una rica. Bendición.
1: Rica bendición del Señor. Maravilloso. Gracias, hermano Olvin. Y saludos para Tatiana, que me prometió traérmela el próximo viernes.
0: Exactamente.
1: ¿Verdad? Para que pueda conocer. Dice, soy. Vamos a ver, Rocibel, soy Naún Alexander García. Bueno, ¿quién está cumpliendo años? ¿Naún Alexander o Rosa Suazo? Que me digan, por favor. Bellísimo programa, dice Isolina Mejía. Ya vamos por 26, no, pero yo quiero que lleguemos a los 100.
0: Ah, claro.
1: Si hay más, ¿verdad? De
0: claro.
1: De los melodías de bendición,
0: sí.
1: Que se unan a nosotros
0: y
1: en esta tarde.
0: Muchos nos dicen siempre, hermanas, háganlo más seguido que las queremos ver.
1: Bueno,
0: aquí estamos.
1: Vamos con.
0: Conéctese.
1: El apoyo total. Se llama Naún Alexander García. Hoy está chiquito. Le decimos 1, 2, 3.

Ya se marcan las 3:42 en Melodías de Bendición. Ya casi damos inicio a nuestro live en nuestra página. Recuerde, HRBC, la voz evangélica de Honduras. Pero veo que como que Patty está solita allá en cabina número 2. Me voy a ir para allá porque como Francis el día de hoy no está, para que nuestros hermanos nos puedan ver y puedan disfrutar y acompañarnos. Patty, a las 2.

0: acuérdate que cumple años todo el mes.
1: Eso, bendiciones, abrazo para ustedes desde Puebla, México.
0: Eso.
1: Dice Karina Romero, ¿cómo dice la mexicana, hermana?
0: Oye, Karina, cuando vaya a México, por favor, me recibas.
1: Vaya.
0: Para que me invites a unos tacos de al pastor.
1: ¿De al pastor?
0: De al pastor.
1: Allá en Puebla.
0: Pero que no sean los del pastor, sino al pastor.
1: No se lo vaya a ir a quitar al pastor, oiga.
0: No, oye, Karina, por favor, invítame.
1: Saludos desde la Ceiba, Martita Torres viéndonos.
0: Ahí está.
1: Saludos a los padres, dice, de Color y el Pedregal.
0: Saludos.
1: Nos están viendo Blanquita Cruz también, Lilian Vallecillo, Sarita Izaguirre en sintonía, Jenny Savillón también, bendiciones. Saludos para Karina Tela Romero desde Puebla, México. Hermana Laura Cruz desde Puerto Cortés. Yo quiero ver a toda
0: ay,
1: la gente
0: sí.
1: conectada.
0: Ahí está la hermana Jenny Savillón también. Bueno, saludos desde la Concepción Tocoa.
1: Abel Méndez también en la Concepción Tocoa.
0: Genesis.
1: Will Pavón de Nebraska.
0: Pero
1: Fall City.
0: Aquí
1: mire
0: está.
1: Qué bonito.
0: También Génesis. Saludos, bonita, dice, mire. Para mi abuela Leonarda Bonilla. Todos los días las pone y son de mucha bendición. Saludos.
1: Mire, Elvia Rivera también dice, están bien guapas.
0: Ah, claro, bueno, gracias.
1: Gracias, padre.
0: Para
1: gracias,
0: que vea.
1: Padre, para que vea.
0: Aquí en el Facebook Live no puede filtro, ¿verdad, Luigi? ¿O
1: no
0: sí?
1: Se puede, sí,
0: no,
1: se
0: ¿verdad?
1: Puede. No se puede.
0: No se puede.
1: Aunque nos dijeron, vaya maquilla. Si usted le dijo, no, es que así soy natural.
0: Así, correcto, así me dijo a mí. Como sugerencia me dijo, directora, vaya, dese una manito. ¿Mire? De gato.
1: Ahí está la hermana Suyapa Domínguez, ahí está el hermano José Mejía, también
0: ahí está.
1: Conectado. Me gusta que se hayan conectado.
0: La hermana Claudia García también,
1: vaya.
0: Saludos a la hermana Jenny Savillón, muchas bendiciones.
1: Va a ser poco el Facebook Live que tenemos y
0: como
1: queremos
0: dice,
1: que lo aprovechen.
0: Aproveche.
1: Esto no se da todos los
0: exactamente.
1: Días.
0: Exactamente.
1: Hermanos. A ver, y queremos más. Luz Marbella del Cid dice, hermanitas, ¿cómo están?
0: Muy bien,
1: bien
0: aquí,
1: hermana.
0: Alegres.
1: No, mire que yo creí que íbamos a llegar a los 40 y más bien está bajando.
0: No, ¿qué
1: puede
0: pasa?
1: Ser.
0: No,
1: comparta
0: aquí. Aquí ya no vamos a cantar, va bajando.
1: No, ya.
0: No, aquí no.
1: No quiero que
0: aquí
1: baje.
0: Aquí es para arriba.
1: Sí, para arriba,
2: para arriba, para arriba y no para abajo. Subiendo, subiendo, subiendo y no bajando.
1: Eso.
0: Saludos a la hermana, vamos a ver por acá, dice
1: Elsa
0: la hermana
1: Gómez.
0: Sí.
1: Mire, mantengan ese humor, dice.
0: Amén.
1: Buen
0: desde,
1: humor.
0: Desde Nueva Armenia, la hermana Claudia. Saludos.
1: García. Saludos.
0: Saludos,
1: especiales.
0: Saludos. Subiendo, subiendo.
1: Vaya, todos los hermanos subiendo
0: y no bajando.
1: La conexión para que lleguemos a los 100, por favor. Mire, ese 39 no quiere pasar de
0: ¿qué
1: ahí.
0: Pasa?
1: ¿Qué pasa?
0: ¿Qué pasa?
1: Virginia Maya, ay, desde La Esperanza.
0: Ahí está.
1: Ya, 43.
0: Ahí está.
1: Ah, no, pero lleguemos a los 50.
0: Ahí
1: mejor,
0: está la hermana,
1: ¿verdad?
0: Carlita Urbina también.
1: Lleguemos a los 50.
0: La hermana Carlita, ahí está.
1: Ay, mire qué bendición. Ay, qué bonito. Nos escuchan desde El Salvador, hermana Dorita Pineda.
0: ¿Desde qué lugar?
1: En Sesuntepe Cabañas.
0: Ahí está,
1: El Salvador,
0: mire.
1: Dorita,
0: qué bonito.
1: Gracias. Saludos, Pati Funes en la Ceibita
0: La Bella.
1: Desde Comayagua, Taula B. Berta Salgado, aquí estoy, dice, con mi mami Gloria.
0: Saludos a la dos.
1: Saludos.
0: Un fuerte abrazo.
1: Aleluya, dice Jenny Savillón. Mire, aquí viéndolas en directo, dice. Salúdenme a mi mami Lady Delcy, que está cumpliendo años hoy también. Le cantamos a la hermana Lady.
0: ¿Cómo
1: Lady,
0: dice?
1: Lady, ¿verdad? Que

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1: Bendiciones, saludos a Yulisa desde La Ceiba. Saludos también para Alicia Gómez, a María Castillo, bendiciones. Mercedes Vaca en Iowa City. Oiga, ajá, directora, usted que le gusta repetir los nombres, ajá, en inglés, ¿cómo dice?
0: Iowa.
1: No, ¿cómo que Iowa? Iowa.
0: Ah, pero se escribe Iowa.
1: Sí, pero se pronuncia Iowa. Lleguemos a los 50.
0: A los 50.
1: Ya tenemos 46. Marisa Sánchez, saludos.
0: ¿Dónde está Francis? Dice que no la veo.
1: Ay, mire, la alumna no llegó a clase, ¿verdad?
0: ¿Qué pasa?
1: ¿Qué pasa que no llegó a clases temprano?
0: La maestra,
1: ya
0: está, la maestra
1: está haciendo una licencia.
0: En intercambio.
1: En intercambio de clases.
0: Dice la hermana Yolanda que nos está observando desde Quimistán, Santa Bárbara.
1: Oh,
0: saludos,
1: saludos
0: a las 3:00 de la tarde.
1: En Marcala, Irichicas. Iriponía presente, queridas maestras, dice Luz Marbella del Cid, gracias hermanas por el saludo, siempre les escucho,
0: amén,
1: aunque no les escribo, mire.
0: Aplazada.
1: ¿Por qué no nos escribe? ¡Qué aplazada, barbaridad! Mire que la directora anda bien estricta,
0: Iriponía,
1: anda aplazando a los que no
0: aplazada
1: escriben. Si no se conectan, ya voy a buscar aquí unos alumnos.
0: No, ¿qué pasa?
1: ¿Qué pasa que no se han conectado,
0: mira,
1: varios alumnos?
0: Aquí está otro listado, Pati.
1: Vaya, dígame.
0: Solo a la hermana Carlita Viva veo por acá.
1: Vaya, Linda Zúñiga dice, alegra de verla, dice, por acá, dice. Vamos a ver, saludos a mi sobrina Heidi Salgado y Giselle Salgado en la municipalidad de Taulabé, dice.
0: Amén,
1: Bertita,
0: que Dios
1: Salgado
0: le bendiga.
1: Bueno, 53, lleguemos a los 60.
0: 60.
1: 56, vaya, lleguemos
0: subiendo
1: a los 60. Raquel Castañeda, bendiciones. Comparta. Tiene
0: saludos
1: que compartir, directora.
0: Así es.
1: Que compartan, que compartan.
0: Comparta. Desde el Carrizal Taulabé también. Muchas bendiciones a Geraldina Amaya, que también
1: eso
0: está siguiendo.
1: Mire qué lindo. ¿Mire? Saludos a Paola Canales, presente aquí. A Leslie Cristina. Bendiciones, saluditos, porque necesitamos que se conecten. Lleguemos a los 60, después a los 100. Necesitamos aquí compartir con ustedes. Linda Zúñiga.
0: Dice que escribe, pero no cae. Dice.
1: Ah, ¿no será que tiene el otro número que ya no,
0: sí,
1: lo tenemos?
0: Recuerde que nuestro número ahora de cabina es 94 71 20 38.
1: Exacto, 94.
0: Ah, ahí está la hermana Génesis, dice, mire, 94 71 20 38, nuestro número de cabina. Ahí seguimos. ¡Ay!
1: Venga, vaya, bueno,
0: aquí viene.
1: Aquí la estaban aclamando,
2: bueno,
1: a usted, fíjese.
2: Bueno, ¿cómo es esto que estamos a medias?
1: No,
2: acá,
1: no,
2: a medias, yo estamos que dos de tres cuartos.
1: Sí, porque yo hago el cuarto.
2: ¿Cómo es así que estaban así? No me invitaron por acá.
0: ¿Dos de tres cuartos?
1: Yo
2: como
1: hago el
2: dos
1: cuarto,
2: de tres,
1: mira,
2: cuartos.
1: Dos de tres cuartos.
2: No, es que estamos tres en el cuarto.
0: Ya vino el relajo.
1: Ya vino el relajo. Aquí,
2: ay,
1: está.
2: No, qué bendición que estemos,
1: ay,
2: por acá.
1: Ay,
2: me alegra,
1: hermano,
2: mucho. Saludos a todos los que están preguntando. Yo estoy en la otra sección. Hoy
1: está dando clases.
2: Esa es la labor de las interinas.
1: La licencia. Está compartiendo la
2: estamos
1: licencia.
2: Estamos abarcando varios espacios.
0: Exactamente.
2: Entonces,
1: correcto.
2: Toca. Pero siempre en mi corazón.
0: Oh,
2: acá.
0: Aquí hay muchos hermanos saludándola.
2: Que bueno,
1: lleguen.
2: Bendiciones a todos. Bendiciones a todos.
1: No,
2: y gracias,
1: no se
2: por
1: vaya,
2: estar ahí.
1: Maestra, todavía. No dejó una canción ahí para,
2: sí,
1: que salude.
2: Me voy a la. Tengo algunos minutos. Me regalaron por acá.
1: Ah, le regalaron, sí, para que deje, sí, los alumnitos allá un instante.
2: Me regalaron unos minutos por acá porque dije yo, no puede ser esto. ¿Qué está pasando? Que es de las tres, pero yo acá no estamos completas.
1: Exactamente.
2: No puede pasar,
1: no puede
2: esto
1: ser,
2: sin que esté completo todo acá.
1: Ay, mire qué bonito. Saludos, dice el hermano Nasri Medardo Hernández, hermana Jackie, siempre guapísima, dice Rosita Cerrito.
0: Gracias, gracias.
1: Qué graciosas ustedes,
0: gracias,
1: dice Yanni López. Las quiero mucho, Lilian Rodríguez, bendiciones, Pati, Jackie, bendiciones, Lilian. Saludos a las mujeres diligentes de la iglesia Aposento Alto de Sencol. Preciosas mujeres, aquí siguen entrando.
0: Saludos.
1: Manden los saludos, aquí viéndoles en Facebook.
2: Bueno, ¿y cuántos conectados hay, Pati?
1: Ay, que mire que 72. Es lo que.
0: 72.
1: Ya por lo menos llegamos a 72, pero yo quiero llegar a 100.
3: Subiendo, subiendo, subiendo y no bajando, subiendo, subiendo, subiendo y no bajando.
0: Ay, no, dice Yanni, graciosas las quiero, dice. Graciosas las quiero.
1: Ah, vaya, ah, bueno, pero que
2: se, ¿cómo? Se, nos se quiere, le perdona.
0: ¿Nos quiere porque somos graciosas o nos quiere graciosas?
1: También, las dos cosas, se van las dos cosas. Mire, desde Corquín Copán estoy viéndolas, dice.
0: Saludos,
1: son de gran bendición.
2: Bueno, y si hay alguien que nos está escuchando y dice, ¿dónde las puedo ver? ¿Dónde? ¿dónde es que están? ¿Dónde están diciendo hola? ¿Dónde están saludando? Usted tiene que irse a la página de Facebook, a HRBC, La Voz Evangélica.
0: Así es.
1: De Honduras.
0: Ahí estamos
1: en vivo conectadas. En este momento, conectadísimos.
0: Karen Montoya, creo que la hermana Karen allá de Nueva Armenia, saludo. La hermana Karen, por cierto, hace una horchata deliciosa.
2: Bueno, no solo podría decirlo.
0: Se las
1: recomiendo. Solo ella dice,
0: le puedo decir, nada. Se las recomiendo.
1: Es que lo que pasa que mire, no las recomiende, tráiganos usted. No,
0: ahí sería la hermana Karen.
2: Lo que
1: mire
2: pasa
1: cómo
2: que
1: se lava las
2: debe
1: manos.
2: Quedar algo claro.
1: ¿Cómo se lava las manos
2: sí,
1: la directora?
2: Sí,
0: no, porque ella es la que las
2: siempre,
0: hace.
2: ¿Ah? Siempre.
0: Mira,
2: así.
0: Aquí dice, saludos, hermana Jackie. Saludos, dice.
1: No,
0: gracias,
1: solo
0: hermana.
1: Ella
2: pero
1: Pérez,
2: déjeme recordar algo. Ajá. O recalcar algo.
0: Ajá.
2: Acá no podemos solo dos o
1: no,
2: una.
1: No,
2: acá
1: aquí
2: somos tres.
1: O las tres o nada.
2: O las tres o nada. Como dice la Biblia, cordón de tres dobleces.
1: No, todo se rompe fácilmente.
0: Bueno, si quieren probar la horchata, entonces vamos a ir al comedor a bracitos a servir.
1: No.
0: Ahí está la horchata, ahí está la horchata,
1: ¿qué
0: la hermana?
1: Pasa, directora, con sí. Esas, usted tiene esas influencias, muévalas usted.
0: Sí, quiere que le
1: es mujer de influencia, dice usted.
0: No, pero como decía mi abuela, que la horchata no se puede tocar mucho porque se arruina.
1: Sí, mire qué excusa. No, si para excusa, la directora es buena para dar excusa.
2: No se puede calentar mucho.
0: ¿Verdad? Con tal de no cargar, va, no la puedo tocar mucho porque se va a arruinar.
2: Sí, más con el transcurso de venir acá, ¿verdad?
0: Tienen que ir a servir a Nueva Armenia.
1: Ay, Dios.
0: ¿Verdad,
1: mío,
0: hermana
1: bendito.
0: Karen? Allá la va a estar esperando.
1: No,
0: dice.
1: La hermana Karen nos va a venir a dejar con todo. Mire ahí.
0: Ahí está. Dije la hermana Karen que tienen que ir a servir a Nueva Armenia. Ya les va a tener horchata.
1: Vaya,
2: no, hermana.
1: Saludos para Tilia Muñoz. Saludos para Reina Inestrosa. Para Marluz Arévalo también, que nos está sintonizando en esta tarde. Ya casi vamos a terminar, pero. ¿Qué pasó? Y ahí vamos ya por 85.
0: ¿Cómo? ¿Bajó
1: no,
0: uno?
1: No, subiendo.
2: No hay que poner la mira atrás, bajando, sino que adelante.
1: No baje sus ánimos. Siga subiendo para que lleguemos a los 100. Sí, a ver, ¿quién más por acá? Saludos. Se ven hermosas, alegran la tarde, mire, ve. Ya empezaron, no, como que le dieron cuerda.
0: Dice.
1: Ya.
0: Dice que Francis, ahí empieza la conversación de las dos viejitas aquella.
2: ¿Cuál?
0: ¿Se acuerda? Las que viejitas.
2: Ah, sí.
0: Que
2: no.
0: Como las tres de las tres en el futuro.
1: En el futuro.
2: Como yo voy a ser la directora en el futuro.
1: Usted va a ser la directora
2: de la escuelita.
0: Ya anda sobre mi puesto.
1: A las ancianas Pati.
2: Vamos a traer a las ancianas unas invitadas de oro.
0: Las jubiladas.
2: Las jubiladas invitadas de oro que nos van a venir a presentar.
1: Ajá.
2: Y como van a haber nuevas adquisiciones por acá. Uh-huh, uh-huh. O quizás estén ustedes también uh-huh. haciendo programa.
0: ¿Y usted qué sabe?
2: Nunca
1: no,
2: sabe.
0: En el Señor recibimos nueva fuerza.
1: Nueva fuerza.
2: Sí, sí.
1: A ver.
2: Si Pati solo tiene, ¿qué? Poquito.
1: Uy, no, medio
0: poquito,
1: siglo.
0: Poquito.
1: No, nada.
2: Jackie también. Poquito.
0: Menos del medio siglo.
1: Bueno, dos del medio siglo.
2: Pero ¿cómo sería menos entonces? Dos. ¿Cómo saludarían a los hermanos?
1: Ay.
2: ¿Qué anécdota contarían ustedes?
0: ¿Cuál,
2: vamos a irnos al futuro, vamos a irnos a unos
1: okay.
2: 20 años adelante.
0: Sí, Pati tendría.
2: Yo voy a tener 50.
0: Pati va a tener.
1: Está llegando para los 100, yo fíjese.
0: No, hombre. No,
1: 20 años, sí. Dice usted. Ah, ya.
2: Yo voy a tener 50 ustedes.
1: Vamos a ver, tal vez así se suben los hermanos.
2: Vamos a tener 50.
0: Ya está preocupada. Francis va a estar en la etapa donde estamos nosotros.
1: Ahí sí.
0: Vio como dije, qué preocupada.
1: Ya le pegó y ya miedo.
2: Bueno, entonces estamos en el futuro, 20 años más. Entonces invitamos a unas hermanas invitaditas.
1: Ajá. Invitaditas, sí.
2: Que son de oro. Y bueno, hermanitas, ustedes que tuvieron el privilegio de estar acá animando a los hermanos, ¿qué anécdota recuerdan de aquellos años?
1: Ay, mi querida Francis, si viera qué lindo, cómo nosotros nos gozábamos con la Jackie aquí presente, mire. Viera esa mujercita, ay, me ha costado domarla. Porque, mire. Todas las tortillas. En la mañana desayunábamos juntas. ¿Y qué cree usted?
4: Ajá. Agarraba aquellas tortillas de harina deliciosas, mire, le quitaba todas las orillas, hasta práctica tenía. Mire.
5: Me salían redonditas.
4: Y yo me las terminaba comiendo. Dame esas orillas, le decía yo. No las boté, si
2: porta. O sea que no cambió. Pasaron los años y no ha cambiado. Siempre sigue dejando.
4: Sigue dejando, mire. No, árbol que crece torcido. Nunca su rama me interesa. ¿Qué dice sí. usted, señora directora?
2: Bueno, y usted, hermanita Jackie, qué gusto tenerla por acá.
4: Gracias, hermana Francis.
1: Mire que anda un poco, anda destruida.
0: Ando destruida.
2: Si se le nota.
1: Es que tuve un ataque del enemigo.
0: No. ¿Qué ataque del enemigo? Ya se le fue. Ya no da más.
1: No, ¿qué pasa?
0: Mejor invitan a la niña, mejor. Para que interactúe con la viejita.
1: Vaya. No, ¿qué pasó con eso? Ya íbamos a llegar a los 100, fíjese.
0: No, ahí estamos los 90.
1: No, pero por eso que se le atrabó aquí, ya no, mire.
2: La está ahorcando.
0: No, mejor invite a Francis a la niña Jacqueline.
2: Fíjese que ya día no tenemos a la niña Jacqueline por acá.
1: Uh-huh. A ver.
2: Pero, ¿será que no le enfocamos a la niña Jacqueline?
0: Sí, no. A la niña Jacqueline no le enfoquemos. Sí. Allá anda la hermana sembradora, mire. ¡Saludos, hermana!
2: ¡Saludos!
0: Sí, allá está nuestra hermana, mire.
1: ¡Qué lindo!
0: Anda con la niña Jacqueline.
1: Anda con la niña Jacqueline, mire. ¿Y qué dice? ¿Qué dice usted? Niña, venga para acá, niña, venga.
2: Mire que ahí venía con la hermana.
1: Ajá.
2: Ahí venía con la hermana. Pase, niña.
1: Vaya,
2: pase.
1: Quédese aquí, niña.
2: Sí. Oígame, ¿cómo ha estado?
1: Usted ya cómo viene, niña, ¿sí? Jacqueline, fíjese.
6: Es que la hermana Patty y la hermana Francis no me habían invitado.
1: Ay, pero yo no entiendo, fíjese, porque yo le he dicho, esta casa es suya, niña Jacqueline. Venga aquí con su mamá, con su abuelita, porque vive con la abuelita, ¿verdad?
2: Sí, y no le damos el rostro porque siempre queremos cuidarlo,
1: exacto,
2: ¿verdad? Sí,
1: exacto.
2: Entonces por eso no le damos el rostro de la niña.
1: La niña Jacqueline, ¿cómo ha estado? Salude a los oyentes, que tiene años de no venir usted.
6: Aquí estoy.
1: Ya le dieron la muñeca, por cierto.
6: Sí, ya me dieron la muñeca que me mandó la hermana Margarita.
1: Se la dieron ya.
6: Margarita Petrona desde la colonia 3 de Mayo.
1: Ella o se la terminó regalando.
6: Ella me la regaló.
1: Oh.
6: Y aquí estoy yo.
1: Qué bonito.
6: Vengo a ofrendar a Misión Compartida.
1: Ah, viene a ofrendar a Misión Compartida.
6: Sí, porque juntos con amor avanzamos en la evangelización.
1: Óigame, mire esta niña. No, la hubiéramos traído para que estuviera en los tiempos con nosotros.
2: Esos 20 años que nos fuimos al futuro, la niña Jacqueline es la que me va a estar acompañando.
1: Bueno.
6: Sí, yo quiero ser locutora como la hermana Patty porque desde chiquita la escucho.
1: Desde chiquita, mira. La escucha, mire.
2: Sí, mira,
1: ya, qué bueno. Bueno, niña Jacqueline, usted de verdad trajo su ofrenda. ¿Cómo hizo con esa ofrenda?
6: Bueno,
1: usted no trabaja, ¿verdad?
6: No, pero mi mamá me da, mi tío me da, mi abuelita me da. Entonces yo ahorro. Y traigo ofrenda.
1: ¡Ay, qué lindo! ¿Y se puede saber cuánto trajo de ofrenda?
6: Traje, no, porque a mí no me gusta porque es anónima.
2: pero está bien.
1: ¿Y qué le dieron?
2: Está bien.
1: ¿Y qué le dieron cuando vino a dejar su ofrenda?
6: Ay, me dieron una taza y la hermana Lidia siempre me regala un jugo.
1: ¡Ay, oh, qué lindo!
2: Sí, la atendió bien,
1: sí,
2: la hermana Lidia.
6: Siempre.
2: Usted siempre va con una buena opinión.
6: Y dice mi abuelita, llevémosle una libra de cuajada a la hermana Lidia.
2: Le trajo.
6: ¿Cómo nos atiende?
2: Y a nosotras no nos trajo.
6: No, solo a la hermana Lidia.
2: Porque si nosotras siempre le hacemos participar.
1: Uy,
2: acá.
1: Niña, ya, qué lindo.
6: Sí, pero la
1: así.
6: Que nos atiende siempre cuando usted viene a la radio. Cuando usted viene a la radio, siempre nos atiende la hermana Lidia.
1: Vaya.
2: Qué gusto tenerla.
1: Pero
2: por
1: qué bonito.
2: Ya día no venía.
1: No se pierda, oye.
6: Es que no me invitan.
1: No, siempre le hacemos
2: la invitación.
1: Para que venga.
6: A todos les dicen: esta es su casa.
1: Ah, sí, claro. Esta es su casa. Mira, ya los estoy despidiendo a la hermanita y a sus niños.
0: Ya se va la abuelita.
1: Nos vemos.
6: Espéreme, abuela, ya voy.
1: Vaya, ya se fue la niña Jacqueline. Ya, mira, esta niña.
2: No, pero fíjese que se fue. Denle el último mensaje a los niños.
1: Ya salió corriendo para allá.
0: La niña Jacqueline. Es que ya se va la abuelita.
1: Ya se fue la abuelita. No la puede dejar esperando ahí.
2: Sí, no, pero qué bonito.
0: Ya llevamos 101.
1: 101, no. Vaya. Vaya. Mire qué lindo. Bendiciones, hermanas, qué lindas. Son bellas, dice hermana Xiomara Gómez.
2: Bueno, antes de que sigan, yo me despido. Ha sido un placer. Ha sido un placer estar aquí con ustedes. Que Dios les bendiga.
0: La extrañamos.
2: Yo también les extraño. Un fuerte abrazo y gracias al hermano que nos trajo la cuajada. Al hermano Olvi. Y feliz cumpleaños a Tatiana, hasta la Esperanza y Tiuca. Los naranjos.
1: No, ¿cómo? El naranjo, no los naranjos.
2: No, los naranjos,
1: digo. Es el naranjo.
0: Se va a reír de usted cuando se va
2: a reír. Bueno, el naranjo. Feliz cumpleaños y gracias a todos. Que el Señor les bendiga. Sigan conectados y compartan la transmisión.
1: Eso, compartan, amén. Compartan. Saluditos desde Virginia, dice Lilia Díaz. Saluditos para Denny y Josmín Benítez. Mira, hermana Blanca Cruz, hasta dolor tiene en el estómago, ¿eh? De estarse riendo, dice Lilian. Tan linda, yo me gozo muchísimo con ustedes. Saludos a Wilson Baca. Hacen buen trío ustedes, hermanas, dice.
0: Como el pastor
1: saludos.
0: Wilson Baca,
1: sí,
0: es.
1: Creo que es el pastor, fíjese.
0: Sí, sí, sí.
1: Saludos a Agner Caballero. Mire, la hermana Reinita Guzmán también se está agarrando el estómago. De reírse, sí.
0: Mire.
1: Sí, hermana Galdames, ayer mi mamá dice, ya envió una ofrenda, dice. Ah, qué bonito, gracias. Hermano Denis, aquí está el hermano Denis.
0: Ahí estoy viendo.
1: Bendiciones a las maestras a las tres de las tres.
0: ¿Cómo está?
1: Le vamos mire, a decir. Mire, sabe que aquí no veo. Ajá. Aquí no veo al alumno Oscar, fíjese.
0: Ah, no, no está.
1: Y le tengo queja, fíjese, al alumno.
0: La amiga de la tarde.
1: No, ya, ella ya está aquí.
0: Ya, ya está.
1: Ya aquí están por acá. Sí. Ah, sí, mire, Iri Bonilla, yo solo tengo T5, dice
0: ah,
1: acá.
0: Ah, también.
1: Sí, sí, sí, Cindy sí, sí. Bonilla, saludos. Saludos, Brenda Santos. Saludos, Rosita Cerrito. Saludos, Noemí Mejía. Saludos. Y quiero decirle al alumno Oscar, ¿qué pasó? ¿Dónde se fue, alumno Oscar?
0: Ya le vamos a hacer la rima.
1: Sí, ¿sabe que hoy no llegó a clases?
0: Tampoco.
1: No llegó a clases. Y hoy teníamos, fíjese, una conferencia y no llegó a clases.
0: Uh-huh.
1: Se perdió la clase.
0: ¿Miren?
1: Yo creo que por estar viendo el fútbol.
0: Ah,
1: yo creo.
0: Lo atrapó.
1: Mire,
0: lo atrapó.
1: Lo atrapó. El fútbol. Yo
0: ay
1: creo.
0: De aquellos. Vaya. Ay de aquellos, dice la palabra.
1: Así dice.
0: Ay de aquellos.
1: Pero no dice para eso. Deje de estar sacando el texto de su contexto.
0: De contexto, pero hay de aquellos.
1: No, así dice la Biblia, hay de aquellos.
0: Por aquí hay un saludo
1: ay,
0: bien bonito.
1: Dice
0: Janine Núñez, quiero saludar a mi mamá Amanda Victoria García Mejía. Una madre tan trabajadora y luchadora. Mire qué linda.
1: Norberto
0: saludos.
1: Valle desde el norte, dice, soy del hermano Norberto García.
0: En Texas.
1: Desde Texas, ahí estoy, eso. Jorge Escobar, queridas hermanas, siempre verlas con esa energía que las caracteriza y el gozo del Señor en sus corazones, es una muestra de esos rostros, pastor.
0: Amén.
1: Jorge Escobar, saludos.
0: El hermano Ángel Angelito, saludos desde Nashville. Tennessee.
1: Qué bonito. Saludos hasta Cucuyagua, Copán, dice Marta Rojas, nos está sintonizando.
0: Amén, amén.
1: Saludos.
0: Ahí está el pastor Wilson, dice.
1: Así es él, dice.
0: Dice, claro,
1: no
0: me alegra escucharla.
1: No hay otro, dice.
0: Saludos al pastor Wilson.
1: Saludos, hermano Norberto García, dice que vive en Estados Unidos, Houston, Texas. Siempre conéctense con
0: creo
1: nosotros.
0: Creo que Jorge Escobar es el pastor, ¿verdad?
1: Sí, el pastor Jorge.
0: El pastor dice, muchas bendiciones, queridas hermanas, qué bueno, siempre ver con esa energía que las caracteriza y ese gozo del Señor en sus corazones, se muestra en sus rostros. Saludos al pastor Jorge Escobar desde, bueno, él nos está saludando desde San Pedro Sula.
1: Mire lo que dice el hermano Jorge Corea, hasta
0: ¿qué dice?
1: Allá Aguate.
0: ¿Qué dice?
1: Ay, hermana, ya no me hagan reír.
0: No,
1: que me lo prohibieron los médicos.
0: Es cierto,
1: dice,
0: porque
1: ay,
0: él
1: es cierto,
0: está recién operado.
1: Ay,
0: la
1: hermano,
0: hermana,
1: disculpe.
0: La ¿verdad? Hermana Carita, no, tápese los oídos ahorita, hermano Jorge.
1: No, ya vamos ya, despidiéndonos de este live.
0: Ya casi.
1: Ay, no, qué rapidito se nos fue, fíjese.
0: Sí, claro.
1: Este tiempo, así que pasen, por favor, esta comunicación, compártanla, hermosas, todos los días les escuchamos, dice, saludos a mi madre, qué feliz de escucharles por las tardes desde
0: gracias,
1: su trabajo.
0: Muchas bendiciones.
1: Lindo. Hermana Brenda Santos, dice, me gusta escucharles y cuando hacen en vivos también.
0: Qué linda.
1: Sandra Pineda desde Siguatepe, que nos saluda, gracias.
0: ¿Qué pasó? Que no anda aquí.
1: Sobre ruedas. No lo veo acá sobre
0: no,
1: ruedas
0: anda.
1: Al alumno.
0: No mire. Tendrá Facebook.
1: No está, ni el hermano que anda de dieta, mire, no está tampoco.
0: ¿Qué dieta. Pasa? El hermano Antonio.
1: ¿Qué pasó? ¿Qué pasó aquí?
0: Hermano Cristian Manueles.
1: ¿Dónde están todos esos alumnos? Jorge Ernesto, Dios les bendiga, hermoso programa.
0: Saludos.
1: Ah, exacto.
0: No, ya no, veo, no. Dice que la radio
1: no pasó de moda, no, porque aquí estamos todavía.
0: Aquí estamos.
1: Hasred nos dice desde Jackson, Mississippi.
0: Eso,
1: saludos cordiales. Miren, compartan esta bonita transmisión y denle su cariñito.
0: ¿Por qué ríe, maestro Luis?
1: Mire, el maestro Luis
0: De mi inglés.
1: Nunca había visto yo tanto reírse. Mire, al maestro ahorita. Está así como congelado.
0: Patty se ríe porque yo siempre digo que los hermanos nos escriben desde North Caroline.
5: No, la verdad es que a mí ya me duele todo lo que es la mejilla.
1: Ya le duele la mejilla.
0: Ya lo tiene entumecido.
5: Sí. De tanto reírnos. Yo creo que los hermanos que nos están escuchando, ajá, y nos están viendo a través del live están igual.
1: Ay, sí, no. Bueno, ya se le paralizaron las
0: mejillas. Le contamos que el hermano Jorge Corea está recién operado.
1: Sí.
0: Y por eso nos está diciendo que ya no lo hagamos reír porque eso fue lo
1: Dios
0: primero
1: mío.
0: Que le dieron. No se ría.
1: Saludos a Mabel Hernández. Dice, bendiciones, hermanas. Aquí escuchándole, Pati López también, Bessie Martínez, feliz tarde. Ay, no, ya estamos casi terminando, por lo menos lleguemos a los 100, ya casi para irnos.
0: Ya para irnos, sí.
1: ¿Qué dice? Bueno, ¿y qué pasó con mi compañera?
0: ¿Quiere que les cante agradecimiento?
1: No. Ay,
0: maestro Luis quiere que le cante agradecimiento.
1: Para espantar
5: sí,
1: usted
5: favor,
1: ahí a todos.
0: Es que mire, ve, el hermano Luis Janser.
1: Pero solo la última parte.
0: El hermano Luis Janser allá en Coyole Central siempre nos dice, complázqueme con una de la casa. Entonces ya sabemos que la de la casa es agradecimiento, ¿va?
1: Ajá.
0: Entonces le cantamos, agradecimiento hay en mi corazón, canto de alegría. Elevo con mi voz, muchas son las cosas
1: el final de ópera.
0: Mi Dios me ha dado, y en agradecimiento.

0: Y ¡saludos! Con este agradecimiento,
1: nos
0: ¿para
1: vamos.
0: Qué más, verdad?
1: Nos vamos
0: a pausa, regresamos ya por la radio para saludarles y un abrazo grandísimo a todos, les amamos de todo corazón, saludos.
1: Gracias
0: para Ángel Nupio,
1: por acompañarnos.
0: Para Carlos Ramos, Marceli o Marlene López, Jackie Lara también desde Siguatepeque, Alfonso López, andamos sobre ruedas, dice Mabel Mejía, también los escucha, saludos para todos, que la pasen de lo mejor, que Dios les bendiga, mejor siga de locutora, por
1: dile,
0: favor.
1: Dile el pastor, siga de locutora.
0: ¡Bendiciones! ¡Los amamos!

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4: Donde quiera que viva en el mundo, hay una época del año en la que el sol de verano comienza a disminuir en su intensidad. Esto hace que encienda las luces cada vez más temprano. Esto es Pautas para Vivir. Tal vez se ha sentido un poco triste al ver el cambio inminente que se avecina, sabiendo que se aproximan largas noches. La oscuridad ha comenzado su descenso y ahora no tendrá tiempo para caminar o disfrutar mucho el estar fuera después del trabajo o la escuela. Además de la oscuridad física, a veces luchamos contra la oscuridad personal. Y cuando miramos a nuestro alrededor, el mundo en el que vivimos, también se puede sentir que la oscuridad espiritual se está acercando. Enfermedad, muerte y división se han convertido en todo lo que escuchamos. Sin embargo, aquí está la buena noticia. Dios nos libró del dominio de la oscuridad y nos trasladó al reino de su amado Hijo. Esa es la declaración del libro de Colosenses. Y Jesús dijo: yo soy la luz del mundo, el que me sigue no andará en oscuridad, sino que tendrá la luz de la vida. Jesús le ofrece la seguridad de la luz en medio de toda oscuridad. Tengo la luz de la vida para ti, dice, y lo mejor de todo es que esta luz brilla en la oscuridad, y la oscuridad nunca puede extinguirla. ¿Se encuentra en oscuridad hoy? Pídale a Dios la luz de la vida.
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0: en HRBC, las 4:33 minutos.
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0: Ya se marcan las 4:40. Gracias, hermana Rosibel. También gracias a cada uno de los hermanos. Mire, mientras estuvimos en el live, no sé qué pasó, pero se nos desconectó la computadora. Por eso no podía darle lectura a los mensajes. Mire, mire, Pati. Mire, mire usted, este ingenio, mire su, usted, del hermano José Lisandro Gómez, mire.
1: Hermano Lisandro, mire, nos subió en la foto de perfil, hermano Lisandro. Y las dos, mire yo con la boca, las dos con la boca media abierta.
0: Bueno, pero boca abierta no somos. Gracias, hermano, mire, ahí nos tomó la captura. Qué y ahí nos puso en su foto de perfil. Muchísimas gracias, muy honradas, lindo. Hermano. Sí. Vamos a escuchar qué nos dice.
2: Hermana, que le bendiga. Ahí las vi en el live, pero tuve que salirme porque voy manejando y voy abajo de una fuerte tormenta aquí en Occidente.
1: ¡Ay, hay fuerte tormenta, dice, en Occidente!
0: Ah, muy bien, hay que ser, hay que tener prevención.
1: Sí, qué bueno. Muy bien, hermano Lisandro, pero qué bonito eso, mire, desde
0: No puede ser.
1: Y hasta ahora vimos esa pizza, uh-huh. Dios mío, desde Einstein, Pensilvania. Saludos cordiales, hizo esa pizza, pero qué delicia. Qué delicia, saludos para Alfonso, que está en sintonía. Bueno, pero ya creo que ya se la comió.
0: No, ya la degustó.
1: Ya no existe, ya sí, esa sí, pizza. Sí. Qué delicioso. Saludos también, terminación 14. Saludos para la hermana Marielena Montalbán.
0: Bueno, nos dice, no hay ningún problema. Claro, usted puede venir
1: usted puede seguir
0: hoy,
1: ofrendando, mañana, depositar.
0: Todo este tiempo es misión compartida.
1: Todos estos días puede seguir ofrendando.
0: Muchísimas gracias.
1: Muchas gracias. Saludos, miércoles de café, dice la amiga de la tarde. Saludos también, bendiciones, mi estimada hermana. Creo que, vamos a ver, terminación 31, nos dice por acá. Hermana Francis dice, es un gusto saludarle nuevamente. Mire, aquí estamos en sintonía. Vaya, y aquí, mire. Ya no está ni usted ni estoy yo, solo Francis, vea. Por acá, saludos, hermano Marvin. No, es ganas de molestar. Hasta Aldea San Juan, Belice, nos está escuchando. Saludos al hermano Carlos Mesa.
3: Muy buenas tardes. Tengan una excelente tarde, muy calurosa, por lo cierto. Saludando siempre de Carlos Mesa. Amadas hierbas del Altísimo Carlos. Es un honor saludarlas. Complájame con una de Pablo Marino, mil canciones. Hermana, si me la pueden complacer, bendiciones y pasen una excelente tarde.
1: Saludos.
0: Gracias,
1: saludos.
0: Hermano Carlos. Por aquí tenemos la terminación 33, también que nos ha enviado una nota de voz.
4: Dios les bendiga, hermanas, en esta preciosa tarde. Amén. Ay, hermanas, tantos años de escucharles. Hasta ahora puedo captar bien el número para poderles enviar este.

0: De verdad.
1: Mensaje de audio. Dios les bendiga, mis amadas. Usted lo contagian a uno con ese gozo del Señor que tienen.
0: Qué bueno.
1: Sigan adelante, mis amadas.
0: Amén.
1: Años y años de escuchar a las mis hermanas. Dios las bendiga. Les saluda, hermana Gloria, desde Santa Bárbara.
0: Qué lindo.
1: Las Flechas, Macuelizo, Santa Bárbara.
0: Las
1: Un fuerte abrazo,
0: flechas.
1: Hermanas. Allá a la distancia.
2: Las Flechas, Macuelizo, Santa Bárbara. Qué honor, hermana Gloria.
0: Hermana Gloria, con nosotros. Saludos a Génesis. Saludos, dice, ya podré saludarla. Mire, también, ya anotó el número.
2: Seguramente hasta hoy.
0: Sí, anotó el número. Hola, hermana, soy de Juticalpa, soy nueva, me llamo Luz Marina Paz.
2: Bienvenida.
0: Ay, mire, ya van tres.
2: Ya van tres.
0: Dios mío, qué lindo. Ahí está el hermano Mauro. Ajá, Luz.
3: Buenas tardes, muy buenas tardes, mis queridas hermanitas, a las tres de las tres, las saludamos muy cordialmente. Le saluda Mauro Pérez desde la Unión Trinidad Santa Bárbara, que la estén pasando muy bien allí, ¿verdad? Quiero que me complazcan con Lágrimas en el Desierto. Esta alabanza que dice así: he tenido que llorar en el desierto, ya no tengo lágrimas dentro de mí. Quiero que me complazcan con esta alabanza, mi hermanita. Bendiciones, bendiciones. Y un saludo para el pastor Elvin Castellanos allá en Pueblo Nuevo. Bendiciones, eso. Bendiciones, bendiciones.
0: Mire, ya hacía falta.
4: Muy buenas tardes, les saluda a Mauro Pérez. Ya en el
2: futuro.
4: Estoy viejito, mi hermanita.
2: En el futuro.
4: Para la hermana Jackie, la hermana Francis y la hermana Patti. Un saludo muy especial para todas ahí, ¿verdad? Ya estamos viejitos, ya. Ya le ando como el don, viéndolo ahí.
2: Amén.
4: Ahí estoy, mi hermanita. Ahí estoy tomando mi cartacita de café siempre. Bendiciones, mi hermanita. Bendiciones a las tres de los tres.
0: Eso, hermano Mauro. Eso nunca lo dejó, mire, ni yo tampoco.
2: El café.
0: Eso. Saluditos.
2: Mire, sobre ruedas en estas calles de Dios.
3: Dios les bendiga, hermanas. Ya vamos de salida, ya. Dios les bendiga.
0: El hermano Olvin. Creo que es el hermano Olvin, ¿verdad?
2: Ah, sí, el hermano Olvin. Miren, que Dios lo guarde, hermano Olvin.
0: Dios guarde su salida y que todo salga bien y lo esperamos. Amén,
2: amén, amén.
0: Qué bonito.
2: También saludamos al hermano José, ¿verdad? Que vino a ofrendar.
0: Sí, hermano José.
2: Y antes de entrar
0: vino.
2: Nos saludó.
0: Sí, saludos.
2: Desde la colonia Trinidad, acá en Tegucigalpa.
0: Ahí está también la hermana, dice, cuídense, aquí está
2: la hermana Reina.
0: Hermanas Reina Elizabeth Obando.
2: Qué linda.
0: Gracias, hermana Reinita. Aquí se lo vamos a mandar a la hermana Livia.
2: A la hermana Livia.
0: Saludos. Saludos también para nuestros hermanos que nos siguen escuchando en esta hora de la tarde. Que Dios
3: hermana,
0: les bendiga.
3: Está preguntando, pero desde la edad de 10 años escuchas emisora La Voz Evangélica. Los programas del hermano. Con las predicaciones del hermano Pablo, de varios pastores que escuchaban antes también en esa emisora. Hermano Pablo, muchos pastores rectos que hablan la verdad. Dios que me la bendiga y que me la ha puesto en un lugar muy, muy privilegiado, hermano. Ojalá que aprovechen el tiempo, porque en verdad vale la pena aprovechar el tiempo.
0: Así es.
3: Mi primera vez que me conecto con esa emisora y para mí es un gran honor. Todos los programas, la mayor parte los escucho.
5: Va a cumplir, que lo siga cumpliendo, hermana Carmen Cruz, hasta el año 100.
0: Ahí está, nos grabó todo, mire. Saludos.
6: Que Dios me la bendiga, mis hermanos, que las creen, nos contagien con esa alegría de ustedes. Que Dios siga bendiciendo a cada dador alegre.
2: Amén.
6: Y que Dios les multiplique todo lo que den para la obra de evangelización.
2: Así es. Todos juntos con amor. Mire.
0: A ver si sabe qué es eso que tiene el hermano en las manos.
2: Eso es flor de hisopo, iba.
0: No. ¿Qué pasa, directora? La voy a mandar a repetir a usted la escuela, mira. Flor de
2: hisopo.
0: Hisote.
2: Ah, hisote. El hisopo es otro. Vamos a escuchar qué dice el hermano Luis Janser.
0: El hermano Brenda.
7: Dios le bendiga, más hermanas. La hermana Brenda, mi amada esposa, quiere eso ahí, un jarrito, pero yo lo quiero enguevadito. ¿Qué me aconseja mi hermana?
2: Ya decía yo.
0: No.
2: Yo pensé que la hermana Brenda estaba cumpliendo años y en vez de un arreglo, el hermano Luis Janser le había llevado esas rosas blancas.
0: Se imagina usted.
2: Pero mire, ella lo quiere de adorno y él se lo quiere comer.
0: Le lleva un adorno. No. Le lleva un ramo de isote.
2: Pero no se vale, hermano.
0: Feliz cumpleaños.
2: Pero en la noche me lo haces con huevos. No, hermano Luis Janser, eso no se hace.
0: No, que se lo haga, usted ya va a encontrar otra.
2: Sí,
0: otra
2: porque
0: risote.
2: Igual se le va a marchitar.
0: Sí,
2: entonces
0: sí,
2: mejor
0: sí.
2: Que lo disfruten ahí, disfruten en la noche.
0: Exacto.
2: Ahí, dice la terminación 57, hermanas, quiero una alabanza, Dios le bendiga. La terminación 73 también, miren, nos ha capturado. Mira a Francis cómo la capturó. hermano Alfonso.
0: Míreme a mí, ve. Míreme.
2: No, mire, siempre con la boca abierta. Saludos a mi hermana Elizabeth, dice la hermana amiga Dios. De la tarde. Muchas gracias, hermanas, por el saludito, para a usted también por sintonizarnos. Bendiciones, hermana, les estoy escuchando aquí en casita, ya que está de vacaciones, nos dice nuestro hermano Olvin. Hermano Olvin Martínez.
8: Bendiciones, mucho gusto, Olvin Martínez, reportándome ya de nuevo. Me pueden complacer con el himno del hermano Vicente Montaño, no te olvides, hermana, que no escucho.
2: ¡Qué bendición qué y qué alegría, hermano Olvin, escucharlo nuevamente!
0: Qué bonito que ya está otra vez.
2: Saludos a su padre también allí en la colonia Suyapa. Bueno, seguimos disfrutando de este canto.
0: Sí.
2: Ah, ya. Bueno, vamos a un consejo importante, Pati, un canto y ya regresamos. Así que nos vamos ya casi terminando nuestro programa de Melodías de Bendición.
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0: Bien, ya hemos llegado a las 4:54. Saludos a nuestro hermano Pedro Galeas, también que nos está saludando. Nos dice que Dios les bendiga, hermanas, que les vaya muy bien. Saludos para mi hijo, para mis hijos y para su esposa, la hermana Claudia. Muchas bendiciones, gracias por estar en sintonía. Saludos también por aquí a nuestro hermano Olvin. Que Dios le bendiga, hermano Olvin. Bueno, Pati, nos despedimos entonces. Mañana es la escuelita, ¿verdad?
1: Mañana continuamos con más aquí en Melodías de Bendición. Ha sido un gran honor, un gran gusto haberles tenido tanto en Facebook como a través de La Voz Evangélica de Honduras y las aplicaciones y donde quiera que nos esté escuchando. Así que esperamos que Dios le bendiga, que siga en sintonía de La Voz Evangélica de Honduras. Y si Dios lo permite, mañana en punto de las 3, seguimos con Melodías de Bendición. A nombre de su hermana Patti Cerrato
0: y Jackie Espinal.

0: en HRBC, las 4:57 minutos.
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0: dicen amén en esta hora.
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busqué el último capítulo del libro de Josué. Es el capítulo 24 del libro de Josué, Antiguo Testamento. No se vayan a equivocar porque está Josué y después viene Jueces. Y a veces los nombres son parecidos, Josué y Jueces. Vamos a leer el último capítulo de Josué. Es el capítulo 24.

¿Lo encontraron, hermanos? Gloria al Señor. Es el último capítulo de Josué. Y vamos a leer desde el verso 14. ¿Lo encontraron, hermanos? Vamos a leer la palabra del Señor y lo hacemos honrando al Padre, al Hijo y al Espíritu Santo en la iglesia. Dice: ahora pues, temed a Jehová y servidle, servidle con integridad y en verdad. Y quitad de entre vosotros los dioses a los cuales sirvieron vuestros padres al otro lado del río en Egipto, y servid a Jehová. Y si mal os parece servir a Jehová, escogeos hoy a quien sirváis, si a los dioses a quienes sirvieron vuestros padres cuando estuvieron al otro lado del río, a los dioses de los amorreos en cuya tierra habitáis, pero yo y mi casa serviremos a Jehová. Vamos a orar al Señor y le vamos a pedir que nos dé su palabra. Oramos al Señor. Padre, en el nombre de Jesús, te damos muchas gracias, Señor, por esta bendición, Padre, que tú nos das. Gracias, Padre, por permitirnos estar en tu casa un día más, Señor. Gracias, Dios mío, por esta honra, esta bendición que me das de compartir la palabra con mis hermanos. Bendiga a cada uno de los presentes y a los que están lejos también, a los que nos ven en el video y nos escuchan en la radio. Bendiga sus vidas, que esta palabra, Padre Celestial, por misericordia, Dios mío, nos guíe en el camino, nos alumbre el camino. Lámpara es a mis pies tu palabra y lumbrera es a mi camino. Yo predicaré esta palabra, Padre, y mientras la predico le pido que usted sane a los enfermos, levante a los caídos. Señor, toque los corazones endurecidos. Por amor de tu nombre, Padre, usa, Padre amado, todos los medios posibles por donde corra esta palabra para salvar las almas, Señor. En el nombre de Jesús, predicaré y lo haré para tu gloria, Padre, Hijo y Espíritu Santo. Amén y amén. La gloria es del Señor. Gloria a Dios. Gloria a Dios, gloria a Dios. Gloria a Dios para siempre. Amén. Tomen su asiento, hermanos. Tomen su asiento, que el Señor les bendiga. Gloria al Señor. Gracias, hermano Eduardo. Alabamos al Señor, bendecimos su nombre. Y estoy contento de verles de vuelta algunos. Estoy contento de verles de vuelta algunos, amado hermano, que se habían desaparecido. Santo es el Señor. Algunos que se habían desaparecido en estas fiestas patrias. Y yo no sabía dónde estaban, dije, ¿estarán vivos? ¿Dónde estarán? Antes de ir a la palabra, le aclaro, cuando uno está en la congregación, si usted es un hermano que no tiene responsabilidades, cargo, no es un líder, y usted sale de la ciudad, sería bueno que nos avise para saber que usted está afuera, que se fue al sur, al norte, que no va a estar unos días para, vamos a estar orando por usted, ¿cierto? Pero un líder que trabaja en la obra y tiene responsabilidades no debe dejar la obra votada. Ningún cargo debe quedar votado porque el líder se fue y no avisó, no pidió permiso, nada. Santo. Pastor, ¿de verdad un líder debería pedir permiso en la obra? Claro, porque está al servicio del Señor en la obra. Es como que yo me mande a cambiar y no deje a nadie aquí a cargo, no le pida permiso a mi obispo, no haga nada y me vaya. Y todo quede desorganizado, estaría en falta delante del Señor y delante de ustedes. Entonces los hermanos de la congregación deben aprender que cuando ellos salen de la ciudad, por lo menos una llamadita. Algunos la hacen esa llamadita desde allá, de cuando ya llegaron. Otros cuando ya van en el bus. Santo, ¿por qué uno debe avisar? O si es un líder con responsabilidades, debería pedir permiso, porque puede ser que la obra usted lo necesite justo aquel día, a lo mejor que usted quiere viajar, y la obra de Dios y a Dios se le lleva siempre por delante.
Dios es el primero. Imagínese, usted dice: mi pastor, quiero avisarle que voy saliendo, pero es que usted es un líder. Sí, pero yo voy a salir, hermano, es que le toca predicar hoy día. Le toca entregar la palabra. Se le había dado la responsabilidad, usted se olvidó y va saliendo de viaje, tiene que venir a darla. Se acabó el amén, el gloria a Dios, se acabó todo hoy día. Si Dios lo necesita en la obra, si el pastor lo necesita en la obra, si la obra lo necesita, heme aquí, envíame a mí, tiene que decir usted. ¡Santo! ¿Cuántos dicen amén a eso? Gloria al Señor. Esta palabra que hoy día hemos leído, el pueblo ya está en la tierra prometida. El pueblo de Israel ya lleva aproximadamente, estuve averiguando, ¿quién se subió aquí? Dije, el pueblo de Israel, hermanos, lleva aproximadamente, voy a recopilar la información para que ustedes puedan, esperamos que la hermana vea al niño porque nos interrumpe. Voy a recopilar, dije, información para que, amados hermanos, ustedes recuerden que Moisés partió a la presencia del Señor. Dos amenes. Nos conectamos, ¿verdad? Estamos aquí. Moisés partió a la presencia del Señor. ¿Y quién entra a la tierra prometida con el pueblo? Es Josué, el siervo de Moisés. Así dice la Escritura: Josué, siervo de Moisés. Ahora el pueblo entra a la tierra prometida, Josué está al frente, y van pasando los años en que ahora esta generación nueva están habitando la tierra prometida, la tierra la cual Dios les había prometido, que fluye leche y miel. Es una tierra poderosa, fértil, es una bendición. El pueblo vive ahí y Dios, lo que más les recalcó una y otra vez, es que iban a habitar una tierra bendecida, es que iban a vivir en casas grandes que ellos no edificaron, iban a beber una rica agua de pozos o cisternas que ellos no cavaron. En la antigüedad, a lo mejor los jóvenes de ahora no entienden, pero en la antigüedad era conocido quien tenía un pozo de agua pura, rica. Yo me crié en el campo. Yo me crié en el campo y uno sabía qué familias tenían un buen pozo. Uno sabía quién tiene buena agua. Santo es el Señor. Y si usted andaba en el campo y sabía que alguien tenía buena agua, usted iba a ese lugar a pedir un poco de agua. Agua fresca de ese pozo. El pueblo de Israel ahora está, amado hermano, el pueblo hebreo está en la tierra prometida y ellos tienen pozos, cisternas. Y Dios les dijo: cuídate de no olvidarte de Jehová tu Dios, que te sacó de la tierra de Egipto, de casa de servidumbre. ¿Cuándo? Cuídate de no olvidarte cuando vivas en casas grandes que tú no edificaste, construiste. Cuando bebas de cisternas que no cavaste, cuando se te comience a multiplicar tu plata y tu oro, tus ovejas, tus vacas, tu ganado, cuídate de no olvidarte de Jehová tu Dios, que te sacó de la tierra de Egipto, de casa de servidumbre. Y se lo repite una y otra vez, una y otra vez. Les da los mandamientos y se los repite. Les da una palabra y se los repite. Cuídate de no olvidarte. Hay cosas que Dios quiere que los creyentes nunca se olviden. A los judíos, cuando Él los saca de Egipto, en aquella noche, ¿se acuerdan cuando pasó la muerte al final? Aquel día cuando Dios los saca de Egipto, hasta el día de hoy se conmemora en Israel.
se celebra la Pascua judía. Y en aquellos días de la Pascua, santo es el Señor, los judíos deben recordar y enseñarle a sus hijos por qué están celebrando esa fiesta y cómo Dios los sacó de la tierra de Egipto. Está la fiesta de los tabernáculos, está la fiesta, amado hermano, donde los judíos tienen que irse a vivir al patio de su casa y tienen que poner su carpa allá y deben vivir en el piso para recordar, santo es el Señor, que así vivieron en el desierto. Bendito sea el nombre del Señor. Entonces, amados hermanos, el pueblo de Israel ahora está en la tierra prometida disfrutando de todas las bendiciones, y me puse a averiguar cuánto tiempo estuvieron ahí, cuánto tiempo llevaban ahí, santo es el Señor, y se cree que llevaban en este momento, en lo que leímos hoy día, llevaban de 20 a 25 años aproximadamente, según la edad que tenía Josué cuando ingresó a la tierra prometida y la edad que tiene al morir. De 20 a 25 años tenían ahora viviendo en la tierra que fluye leche y miel. Santo es el Señor, a su nombre sea la gloria. Habían visto la fidelidad de Dios en los muros que cayeron. Josué les recopila en este pasaje bíblico una cantidad de sucesos: ejércitos vencidos, ciudades entregadas. Ahora Josué ya es un anciano, percibía un peligro. Aún algunos en Israel, a pesar de todo lo que ellos habían vivido con Dios de su lado, usted se va a preguntar, ¿a qué se refiere, pastor? Vuelvo a nombrarle algunas cosas. Dios los pasó por el mar, abrió una muralla de agua a un lado al otro y los pasó por tierra seca. Dios los guardó en el desierto, Dios puso una nube de día para que el sol no los matara y una columna de fuego en la noche. Dios no permitió que el traje que llevaban, las vestiduras, se gastaran, ni el pie, el zapato nunca les quedó chico. 40 años y Dios guardó sus vestiduras. Dios les dio a comer el maná del cielo, Dios les dio agua de la roca, Dios les dio codornices cuando pidieron carne, y Dios les libró de los enemigos, Dios les libró de la serpiente, Dios les libró de tantas cosas. Josué le recuerda al pueblo ahora, porque él ve un peligro en el pueblo. ¿Qué peligro veía Josué? Que algunos aún después de 25 años de estar en la tierra prometida guardaban ídolos de Egipto. Otros se contaminaban con los dioses de los amorreos. La prosperidad estaba apagando su dependencia de Dios. Y Josué ve un problema y a él le toca partir. Entonces ahora es un anciano y llama a todos los judíos y los confronta. Y les da toda esta palabra que hoy día hemos leído, el capítulo 24, discurso de despedida de Josué. Y yo leí los últimos versículos. Ahora pues, temed a Jehová y servirle con integridad y en verdad, y quitad de entre vosotros a los dioses a los cuales sirvieron vuestros padres al otro lado del río en Egipto, y servir a Jehová. Y si mal os parece servir a Jehová, escogeos hoy a quien sirváis, si a los dioses a quienes sirvieron vuestros padres cuando estuvieron al otro lado del río, o a los dioses de los amorreos en cuya tierra habitáis. Todos ustedes tienen que escoger. Eso está diciendo Josué.
Pastor, ¿me puede explicar en palabras más sencillas aún? No se puede servir a dos señores. No se puede servir a medias. Basta ya, dice Josué. Ustedes deben detenerse en este momento porque hoy tienen que tomar una decisión. Ustedes tienen que decidir servir a Dios o a los dioses de vuestros padres. Pero no se puede servir a medias. No se puede servir a medias. Los confronta y les dice: hoy, no mañana, hoy ustedes deben escoger a quién servir. Yo leo esta palabra y digo: escogeos hoy. O sea, es una urgencia. La palabra escogeos significa decidir con determinación. No se trata de emoción, sino de un compromiso total. Deuteronomio capítulo 30, en el versículo 19 dice: he puesto delante de ti la vida y la muerte, el bien y el mal. Escoge la vida para que vivas tú y tu descendencia. Primera de Reyes capítulo 18 y el versículo 21, Elías el profeta enfrenta al pueblo de Israel y les hace una confrontación parecida. El profeta les dice: ¿hasta cuándo claudicaréis vosotros entre dos pensamientos? Si Jehová es Dios, servirle. Y si Baal es Dios, está diciendo, vayan en pos de él. Y la Biblia dice que el pueblo enmudeció, no respondió palabra. Los que leemos la Biblia sabemos lo que sucedió después. El profeta dijo: vamos a hacer dos sacrificios. Ustedes van a preparar el primero y el Dios que responda por medio de fuego, ese sea Dios. Y entonces dice que sacrificaron bueyes. Despierte. Sacrificaron bueyes. Y el profeta les dijo a ellos: comiencen ustedes. Y dice que desde la madrugada comenzaron, pusieron la leña, como se hacía en la antigüedad, un gran altar de sacrificio, leña seca, partieron el buey, la carne, lo pusieron encima y comenzaron a clamar a los Baales. Una vez conversábamos con un hermano y decíamos: ¿tú crees que esto nunca habían visto que los demonios les respondían? ¿Tú crees que ellos iban a rasgar el cuerpo pidiendo que por favor hicieran algo? ¿Tú crees que alguien se iba a rasgar el cuerpo si nunca hubiese visto que esos demonios podían responder? Sí, sí podían responder. El problema era ahora que ellos estaban delante de un hombre de Dios de verdad, un hombre de Dios. Y los demonios delante de un hombre de Dios de verdad tienen que retroceder. Y desde la mañana hasta el mediodía clamaban, se rasgaban el cuerpo invocando a los Baales y nada descendió, ni chispas cayeron. La Biblia dice que incluso el profeta comenzó a hacerles preguntas y como a burlarse de ellos. ¡Clamen más fuerte! A lo mejor está ocupado, no los oye. Y clamaban, se rasgaban el cuerpo y no pasó nada. Entonces el profeta dijo: ahora me toca a mí. ¿Cuántos son valientes? Estaba solo contra 450 profetas falsos.
Ahora me toca a mí. Preparó el altar, preparó el buey, lo puso encima, pero dijo: vamos a arrojarle agua para que no quede duda que aquí va a haber fuego del cielo. Y dice que agarraron cántaros de agua y le tiraban al sacrificio que estaba haciendo. Y luego dice: vamos a cavar una zanja por todo alrededor. Cavaron una zanja, le pusieron 12 piedras representando a las 12 tribus de Israel dentro de la zanja con agua. Llenemos la zanja con agua, tiremosle agua a todo esto. Y la Biblia dice que no hizo ningún show. Lo único que hizo, clamó y dijo: ahora Jehová demuestre que es Dios. Y al instante descendió fuego del cielo que consumió el holocausto, lamió el agua de la zanja, pulverizó las piedras. ¿Cuántos saben que el Dios del cielo es el Dios que responde por medio de fuego? ¿Hasta cuándo claudicaréis vosotros en dos pensamientos? Pastor, ¿para quién va este mensaje? ¿Para ti? ¿Para quién? Para los que andan con un pie adentro y un pie afuera. Para los tibios de la iglesia de la Odisea. Porque a Dios le molesta a la gente tibia, los indecisos, los inestables que nunca tienen una convicción de servir a Dios de verdad. Para aquellos que un día están aquí y para el 18 están en la ramá. ¿Para quién es este mensaje? Este mensaje para los tibios, este mensaje para los indecisos, este mensaje para los que nunca se deciden por Dios de verdad. Hoy día tienes que tomar una decisión. Si Dios es Dios de verdad, tienes que servirle. ¿Cuántos dicen amén, hermanos? Demos palmas de alabanza al Señor. Ellos no escogieron, y el no escoger es ya haber escogido mal. Santo es el Señor. ¿Cómo tengo que escoger? Tienes que analizar, tienes que pensar. ¿Qué me ofrece Dios? Número uno, salvación. Número dos, vida eterna. Dios no quiere nada malo para mí. Dios me va a dar vida eterna. Por ende, debo decidirme. Dos amenes. Debo decidirme. Antes de venir aquí me llamó una anciana, una hermanita. ¿Se acuerdan las dos hermanitas que están acá? Me pidió la oración. Y dice: pastor, yo siento que muy pronto ya nos vamos. Siento que nos vamos con el Señor, dijo. Las dos abuelitas que vienen aquí, una se llama Katy. Las dos que vienen aquí, dijo: pastor, dígale a la iglesia que oren por mí. En cualquier momento nos vamos con el Señor, ya estamos, dijo, viejecitas. Santo es el Señor. Y entonces yo meditaba en lo que ella me decía. Santo es el Señor. Qué cerca de pasar a la eternidad. Y alguien dice: pero claro, porque están viejecitas. Pero ¿y si usted le toca morir esta noche? Usted debe escoger en vida, debe escoger aquí a quién servir. ¿Usted ha escogido a Dios de verdad para servirle, o usted anda ahí medio? ¿O anda medias tintas? Santo es el Señor. Santo es el Señor. En Egipto, o mejor dicho, Egipto simboliza las cadenas viejas que Israel no quería soltar. Ezequiel capítulo 20, ¿puedes ponerlo ahí?
Por favor, Ezequiel capítulo 20, versos 7 y 8. Alabado sea el nombre del Señor. Cristo vive. Santo Dios. Estamos buscando. Ezequiel 20, versos 7 y 8. Y anote Éxodo capítulo 32. Los judíos estaban en la tierra prometida y no querían, amado hermano, dejarlo de Egipto. Entonces les dije, cada uno eche de sí las abominaciones de delante de sus ojos y no os contaminéis con los ídolos de Egipto. Yo soy Jehová vuestro Dios. Mas ellos se rebelaron contra mí y no quisieron obedecerme. No echó de sí cada uno las abominaciones de delante de sus ojos, ni dejaron los ídolos de Egipto. Y dije que derramaría mi ira sobre ellos para cumplir mi enojo en ellos en medio de la tierra de Egipto. Santo es el Señor. Santo es el Señor. O sea, el pueblo no quiso abandonar las cosas que aprendió en Egipto.

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